0: y que griten muchos goles celestes.
1: ¿Qué tal? Volvió el macho, volvió, volvió Villafaña. ¿Qué tal, Maurito?
2: Muy buenas noches, Claudio. Sí, una noche fría, pero que el dragón, esperemos que la caliente.
1: Al Morocho Sasso, ¿qué tal, director? ¿Cómo está?
3: ¿Cómo está, Claudito? Buen relato, que para el equipo sea un buen trabajo para todos.
1: Se le echó de menos el fin de semana pasado porque había uno que estaba más perdido que Puerto Pais la Marina, pero no importa, hizo el esfuerzo. ¿Qué tal, Marcelito?
4: Tú te refieres al jueves.
1: Exactamente. Hace 3 días nomás. Hace 3 días estaba perdido el hombre. Sí.
4: Acá estamos compañeros, ¿eh?
1: Y a Mario le aprovecho de saludar también. ¿Qué tal, compadre? ¿Cómo está? Bueno, ya nos hablamos en la previa.
5: Mal, pero dale.
1: Dale. Así que yo pensé que estaba en el cajón del Maipo, Marcelo, pero bueno. Ahí te vi, peladito. Ahí te vi, Mauro. Señoras y señores, cierre total hasta a esta hora de la ruta de la Cuesta del Pampino. Desde las 19 horas se recomienda utilizar la ruta nueva, la 504, porque están trabajando para ir despejando la vía. Señoras y señores, comenzó el fútbol a rodar la bola acá en el Tierra de Campeones. Cero para el Dragón, cero para Antofagasta.
4: Es minuto final. Hey, que tomas la sintonía total deportiva. Estamos en vivo y directo desde el Tierra de Campeones. Ya rueda el balón y ya relata Claudio Lira.
1: Ya acá el pelotazo largo buscando presencia el Chancho Ramos. Primero va ganando Suárez, la baja y se la va dejando ahora para que aparezca Sieger. Y ahora meten el pelotazo largo. ¿Para quién? Para que aparezca Gallegos por el sector derecho. La va recuperando la gente cuadro Puerto Siquique. Acá aparece Venecia, se va juntando el Chancho Ramos nuevamente para Venecia. Acá está Venecia, la echa correr por el sector derecho. Se alcanza a cruzar muy bien Sieger. Se recupera la marca, sale jugando el cuadro Antofagastino.
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1: Gallegos que se va juntando con Diego Rojas, el ex católico, ¿no?
2: Ex. Así es, el Dieguito Rojas.
1: Sí.
2: Ex seleccionado nacional también.
1: Exactamente. Acá se alcanza a cruzar Pereira, la bola que me parecía que rebotaba en un Antofagastino, pero dan tiro costado de Roblox Servix para Antofagasta.
5: 1.30 de talento, sí.
1: Sí. Sí. Pero se fue quedando en el tiempo, ¿no? Sí, creo que serios problemas en el segundo piso.
5: Ah, bueno.
1: Así es que...
2: No hable de política.
5: No hable de problemas en el segundo piso en estos momentos con toda la lluvia que hay. Bueno, la cantidad de casas con problemas, ¿no?
4: Muchachos, información importante. Cierre total en la Cuesta del Pampino, ¿eh? Cierre de subida y bajada hasta nuevo aviso. Para todo tipo de vehículos. Atención, reiteramos entonces... La ruta 16 cortada de subida y bajada. Toda la ruta 16 está cortada en estos momentos en la Cuesta del Pampino hasta nuevo aviso.
1: Así es, a eso de las 19 horas se cortó. Damos las gracias. Sí, ahora es todo. Solo a las 19 horas se cortó la subida y a eso de las 19.30, 19.45 se cortó la bajada. Así es que está total y absolutamente cortada la rotonda.
5: La tarjeta amarilla.
1: Sí.
0: Sí, para Brian Garrido, Claudio, una falta en el sector de la defensa por el sector izquierdo. La tercera tarjeta amarilla para el volante de Iquique.
1: Bien mostrada, lo pisó al hombre del cuadro Antofagasta. Acá hay tiro libre, dos hombres en barrera, preocupados bajo los tres palos el portero Daniel Castillo. Se prepara Rojas, también se prepara Cuadra, sector derecho, sector de las populares. Vamos a ver lo que puede acontecer acá en la parada del área. Está el árbitro Asadi, el árbitro del jugador de la U. Es el hermano, el tapadón del portero Daniel Castillo. El centro que vino, apareció solo el Seba Leighton. Peina la bola, le quiso cambiar el palo al portero. Se tira, cuán largo es. Y con la mano izquierda, mano cambiada, envía el balón al tiro de rincón para cuadro Antofagastino. Tiro de esquina, G.G. Tomás número 1.
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1: Desde el otro sector, ¿ah? ¿Por qué lo tiene que cambiar, muchachos? Le pregunto técnicamente.
5: Porque el balón salió hacia la derecha del portero de Castillo.
1: Exactamente. Salió para la gente que está para el ataque izquierdo del cuadro de Antofagastino. Por eso que se tiene que cambiar. Sector izquierdo, pierna izquierda, camiseta número 10. Le va a dar el pequeño, le va a dar Diego Rojas, centro que viene al segundo palo, centro pasado, la pelota que queda picando, le va quedando a Siegler. Acá está Siegler, va a rematar, la pelota que rebota definitivamente Pereira, la pelota que queda picando, la a toda velocidad aparece Byron Barrera por el sector izquierdo, se viene a toda velocidad Byron, acá está Byron, primera, segunda, tercera, cuarta, quinta, lo persigue desde cerca rápidamente Siegler, siempre Barrera, también se acerca para tapar el espacio Suárez, la pelota que queda picando, la hace rebotar un hombre de Antofagasta, tiro de costado, un ataque para el Dragón, tiro de costado, Hidraulic Service en 3 para 4 minutos ya del primer tiempo.
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1: Centro que venía prácticamente desde el sector izquierdo, rebota la bola en Suárez, se va fuera del terreno de juego. Tiro de rincón para el Dragón. Tiro de esquina, G.G. Tomás número.
0: Es el primero para Iquique.
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5: otro ritmo de juego, ni pareció al de la semana pasada.
1: Sí.
5: Acá hay otro ritmo. Los dos equipos quieren ganar el partido hasta el momento con esa tapada de. Que para mí, Castillo, no sé si necesitaba volar, no sé qué le pareció a ustedes, muchachos. Yo creo que exageró un poco el. Bueno, no, le pregunto, no es un comentario.
1: Siento que era más seguro tomarla que.

0: a rebotar, aparece Leighton, pero comete falta el lateral izquierdo del cuadro de Deportes Iquique. Hay tiro libre defensivo que favorece a Antofagasta.
1: Y es un...
0: No.
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0: 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En 5 minutos, el marcador en blanco acá en el Tierra de Campeones, y lo indica Lonza, el centro ferretero.
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0: Acá aparece Byron Barrera, quiere juntarse con Sancho Rápido rápidamente. Aparece Fabián Manzano, ve el balón fuera del terreno de juego. Tiro costado de Raúl Ixepi, que ya jugó rápidamente el cuadro de Deportes Iquique. Acá está el Chancho Ramos, abre por el sector derecho, callejón del número 8 para que aparezca Ken Byron. Byron que va a sacar el centro, centro que viene, al bote que queda picando, le va quedando a Diego Orellana. Se viene el primero de atracón, tapadón del portero Hurtado, pero en posición de adelanto estaba el Chancho Ramos, el desaguisado en el bloque posterior del cuadro antofagastino. No le pudo sacar provecho el dragón, tapadón de Fernando Hurtado, pero estaba en posición de adelanto, Lucho.
2: Sí, estaba fuera de adelante. Parece que Byron Barrera en la primera instancia que venía volviendo. Buena jugada por el sector izquierdo de Byron Barrera que inició la jugada. Cercano Iquique, pero ya está invalidada la jugada.
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0: Cuadra, Gallego, Leighton, y ahora abrió por el sector derecho para Siegler. La pelota que queda picando, lo vuelven a tocar rápidamente para Leighton, otra vez para Siegler. La chica los espacios, ahora Espinosa va tocando rápidamente para aparezca Fabián Manzano, el hombre que jugó en Puerto Montt. Y ahora van retrocediendo para Siegler y este para Suárez. Ahora jugando el cuadro de Antofagasta, que salta así al Tierra de Campeones, Villafaña, para enfrentar al dragón.
3: Fernando Hurtado en el pórtico, 23. Franco Siegler, Cristian Díaz, Matías Suárez, Alex Ibacache, Sebastián Leighton, Fabián Moyano, Adrián Cuadra, Matías Gallegos, Brian Hurtado y Diego Rojas.
0: Acá aparecía el Chancho Ramos, apura la bola, Pereira se engolosinó, vio adelantado el portero, pero ya había retomado su posición. Y no dime que favorece al cuadro antofagastino, 7 minutos del primer tiempo.
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0: Viene Lucho. ¿Cuáles son los elegidos del profe Peña para enfrentar a Antofagasta?
2: Sí, con Castillo, Rojas, Concha, Ledesma, Espinosa, Garrido, Pereira, Orellana, Barrera, Venecia y Ramos.
0: Y acá sale jugando el cuadro antofagastino a través de Siegler. Va centralizando y que la va cambiando ahora por el sector izquierdo para que aparezca Cristian Díaz, uno de los centrales. Ahora se va descolgando Alex Ibacache del lateral izquierdo frente a la banca del cuadro de Deportes Iquique. Mete el pelotazo largo buscando la presencia ahora de Gallego. La chica muy bien, Dylan Rojas, lo que queda picando, lo va recuperando el iquiqueño. Acá está Dylan, centraliza, lo que queda picando, le va quedando ahora para Pereira. Quería salir jugando entre tres, pero al final pone orden Dylan Rojas. Se va apoyando en Concha, que va a meter el zapatazo de pierna derecha buscando la presencia aquí de nadie porque va ganando definitivamente Ibacache. Se la va dejando ahora para Cuadra, otra vez para Ibacache, otra vez para Cuadra. La pelota la va tocando la gente cuadro antofagastino. Aparece Diego Orellana, la hace rebotar. Se va fuera el terreno de juego. Tiro de costado del ataque. Su favor es el cuadro antofagastino. Tiro de costado. 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
4: Y Marcoleta paró el balón afuera. Ya hizo más que cuando jugó en Iquique.
0: Claro. Ahí eran otros tiempos, sí, ¿ah?
4: Menos mal que sigue el camino de Dios, ¿no?
0: Claro. Acá aparece Dylan, pincha la bola, la deja salir la frente de Antofagasta. Tiro de rincón para el cuadro antofagastino. Tiro de esquina. 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
0: Bien. Acá nuevamente sector izquierdo, pierna izquierda, camiseta 10. Diego Rojas. Acá viene Diego Rojo, que jugó largo tiempo en Curicó también. Viene corriendo Diego Rojas, centro que viene pasado el segundo palo. Arriba va ganando definitivamente Fernando Espinosa. También quería ir a Espinosa. La pelota que queda picando, van con todo en contra de Chancho Ramos. El balón que queda picando, le va quedando ahora a Diego Orellana. Le echa a correr. Acá está Byron. Ataca 3, defiende en 4. Acá está Byron por el sector derecho. Cae fondo número 8. Se viene con todo el puntero derecho. Acá está Byron. Acá está Byron. Se mete a la zona caliente de bicicleta. Acá está Byron. La toca hacia atrás. Se equivoca. Quedaron todos metidos. Nadie se frenó antes de llegar al área rival. A la pena máxima, señoras y señores, para poder rematar. Estoy contigo, Lucho.
2: Sí, buena jugada por el sector izquierdo, la pura Orellana, pero sí, no, nadie lo acompañó cerca.
0: Deme, porque se viene el cuadro de Tofagastino, el balón picando, aparecía con todo Brian Hurtado, se alcanza a cruzar muy bien Concha, quiere salir jugando la gente del cuadro de Puerto Siquí, que la va recuperando Cuadra, en terreno del cuadro celeste, acá está Cuadra, desde la izquierda, la va a cambiar hacia la derecha, nota que va rebotando definitivamente en Venecia, la vuelve a recuperar ahora Manzano, ahora sí la vuelve a darle por la derecha para Siegler, y este la va centralizando para Leighton, ahora desde la derecha, cambia nuevamente para la izquierda, controla la bola definitivamente Gallegos, la pone contra el césped, siempre Gallegos, va mostrando Cuadra, también se muestra y va

0: cancha, retrocede para Fabián Manzano, siempre Manzano, otra vez buscando la presencia ahora de Leighton, y este centraliza para Díaz, sale jugando Antofagasta.
1: Estamos en presencia de un gran partido, muchachos, un muy, muy buen partido por parte de ambos equipos, y Quique no puede mantener el balón por la presión alta también que a rato utiliza Antofagasta. No veo jugadores limitados con la pelota, por ejemplo, que siempre uno ve algunos que son más porfiaditos que otros. Acá estamos hablando de jugadores que tienen una muy buena técnica en ambos planteles.
0: Sí, y le da a durar mucho el rato futbolístico a Quique Mario. Después me responde porque sale jugando Antofagasta por el sector izquierdo. Acá está Rojas, le echa a correr para Cuadra, el centro que viene. No se complica con nada definitivamente. Felipe Espinosa envía a balón fuera del terreno de juego. Y lo rincón para Antofagasta. Tiro de esquina, que toma su número.
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1: Siempre me he preguntado por qué Ibacacio nunca ha llegado a Iquique. Uno de los buenos laterales que ha pasado por varios equipos. No recuerdo si estuvo en Argentina, ¿no?
0: Sí.
1: En Argentina también tuvo Ibacacio, uno de los buenos laterales de nuestro fútbol en la quinta región también, en la región de Valparaíso, luego por Wander o Everton. En Everton, formado en Everton, gracias. Sí. ¿Viste? Everton en Argentina, buen jugador, el número 15, quizás una de las. De las figuras que no se nota tanto dentro del relato, pero es un buen jugador en la
0: torre. Ahora le va a dar Cuadra, sector derecho, pierna derecha, llamado de atención. ¿Para quién? Para Garrido. Y Suárez, el central de Cuadra Antofagastino. Acá viene corriendo definitivamente Cuadra, el centro que viene arriba, va ganando Concha, pero que queda picando. Le va a quedar ahora Siegler, quiso rematar, desviado solamente, tiro de meta que favorece al conjunto de Deportes Iquique, que está volando 0-0, la banca del Dragón en el Lucho.
4: Y con Zacarías López, Mario López, Tomás Jones, Jorge Ayala, Simón Contreras, César González e Isaac Díaz.
1: Recordemos que estos dos equipos se van a volver a encontrar por Copa Chile. Y el que gane aquí, en Copa Chile, la llave entre Antofagasta y Iquique, podría enfrentar a la Universidad de Chile.
0: O Everton.
1: Claro,
0: pero por papel debería ser la U.
1: Claro, entonces allá ve, ambos equipos la ven como una opción económica también, ¿no?
0: Acaba ganando el Chancho Ramos, la meta que queda picando, se alcanza a cruzar, no se complica definitivamente Suárez. Acá hay tiro de rincón para el Dragón, tiro de esquina. Keije Tomás, número.
4: El segundo para Iquique.
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1: No puedo olvidar que frente a este equipo comenzamos a vivir una de las pesadillas del 2026 en Antofagasta. Nos boleteó, nos pintó la cara. Hasta Montreal, que está en la banca, era Ibrahimovic.
0: Claro, nos ganó 4-0, ¿no?
1: En Antofagasta.
0: Claro. La rueda anterior no vas con Guerrero en la cancha. El centro que viene, se alcanza a cruzar Suárez, el balón picando, lo va recuperando Rojas en la parada del área. Se apoya mucho más atrás para que aparezca Ibacache, va a reventar la pelota que queda picando, la va ganando el Talibán frente a la banca del cuadro de Deportes Iquique, que pisó la bola. Pasa por atrás ahora definitivamente Dylan, la pelota que rebota en Rojas, se va fuera del terreno de juego. Tiro de costado de Raúl Itzerviz, que favorece al Dragón.
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0: Con un plantel tan corto, Mario, te pregunto, ¿hay que ir a pelear la Copa Chile, siendo que si no subimos el premio mayor se lo va a llevar cualquiera de la Primera A, o hay que preocuparse definitivamente de clasificar y entregar la Copa Chile?
1: No, ahora está claro, Iquique ya no tiene un plantel corto.
0: Bien.
1: Perdón, es cosa de mirar la banca. Mira la banca que tiene. Tiene 4 o 5 jugadores que podrían ser titulares claramente en este equipo.
0: Dime, porque el pelotazo largo buscando la presencia de Brian Hurtado. Se quiere meter a zona caliente, que está Hurtado. No alcanza a cruzar muy bien. Concha sale, el portero Daniel Castillo. Guapo nomás, ¿ah? De guapo nomás ganó Concha Villafaña.
2: Así es, se cruzó muy bien porque iba en demanda del arco el puntero Antofagastino. Estuvo muy bien Concha. Muy bien el tiempo y espacio. Y sacó el peligro para Iquique.
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0: Y acaba el tiro de costado de Raúl Cerro, lo hace la gente de Antofagasta, la pelota que queda picando, aparece Dylan, la pelota que queda picando, lo vuelve a recuperar ahora Cuadra para Cuadra de Antofagastino, callejón del número 10, siempre Cuadra va avanzando, se va entregando para Roja y este para Gallegos, siempre Gallegos frente a la banca de Antofagastina, centraliza y limpia la jugada para que aparezca solo, libre de marca Leighton, y acá está Gallegos, la pelota que queda picando, la vuelve a recuperar Manzano, avanza Chancho Ramos, le comete falta, sí señor, lo toca por atrás, lo desestabiliza, cae el hombre de Antofagasta, tiro libre para el cuadro de la Perla del Norte de Villafañá.
2: Así es, una jugada, bueno, está bastante lejos ese tiro libre, pero puede introducir el balón al área, eso es preocupante, no tiene que caer eso en esas infracciones de Deportes Unidos.
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1: 99% de posibilidad de que este partido no termine 0-0, ¿no?
0: Sí, obviamente. Es el resultado más complicado del 0-0 en este partido. Pero hasta el momento es partido de tres cuartos en tres cuartos, ¿ah?
1: Sí, pero más cerca ha estado Antofagasta.
0: Sí.
1: Antofagasta tuvo más cerca. Con una jugada, pero el Quique todavía no llega.
0: Acá le va a dar Diego Rojas, se levanta la bola, arriba va pisando el balón, le va quedando ahora para Cuadra, le pegó, se cruza el Chancho Ramos, el balón en las manos, la pelota que queda picando, reclama una mano a la gente de Cuadra Antofagastino, ¿fue o no fue Villafaña?
2: Un rebote en la mano, no sabemos si, o sea, fue en el cuerpo, no sabemos desde esta posición si fue en la mano, pero el árbitro estaba al ladito y desestimó inmediatamente.
1: Recordemos que hay VAR, ¿eh?
0: Sí. Acá recupera la gente de Cuadro Antofagastino. Acá está Rojas. Se la va dejando ahora para quién, para Hurtado. Y este para Gallegos, que quiso rematar. Tiro de meta que favorece al Dragón, señoras y señores. Se pierde una buena posibilidad de gol el Cuadro Antofagastino. Y la gente le sigue reclamando a Sadi Villafaña.
2: Sí, no solamente se pierde una oportunidad, sino que demuestra una capacidad de fuego importante. Antofagasta está juntándose, triangulando en la entrada del área de Iquique y causa peligro para la portería de Castillo.
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0: Sí, las manos pegadas al cuerpo, me dicen, ¿ah? Me parece que rebotan Chancho Ramos, ¿o no? ¿La pelota?
2: Sí, lo que reclamaban era que Ramos la había pegado.
0: Trabajadores de Nebraska escuchando el 89.3, bajando camino a la sala, escuchando la radio, apoyando a los Dragones. Fuerte saludo para la gente que viene trabajando, viene retornando.
1: Claudio.
0: ¿A sus hogares, sí?
1: Nunca fue mano, ¿eh?
0: ¿No?
1: No.
0: Bien me parece.
1: Fue pecho de saber.
0: Ok. Ahí aclarado todo. ¿Siento no, Mario o Isaac, de que Marcoleta dejó de ser un hombre tan defensivo y ahora se preocupa más de llegar al arco rival? Cuando jugaba de visita siempre jugaba con un delantero y ahora ha tenido equipos que siempre estaba peleando de la mitad para arriba.
5: O sea, Claudio, ¿sabes qué? Yo creo que pasa por los jugadores que tengan los técnicos. Y el plantel que tiene Antofagasta es muy rico en variantes que le da el técnico de sistema y de táctica. Por ahí pasa, yo creo, mi respuesta, Claudio, hacia tu inquietud. Por eso que se ve un equipo más ofensivo, que no estábamos acostumbrados a ver en este técnico, ¿no?
0: Bien. Y acá está Concha, ahora por el sector derecho, buscando la presencia de Byron. Se va mostrando también de Gorellana, también se va mostrando Pereira. Acá está siempre Byron con el balón, va centralizando, se lo va entregando ahora para Pereira. Todo el claro para avanzar, prefiere juntarse por el sector izquierdo para Pérez Caspinosa. Más abierto está Venecia para este último, va la bola, ahogado por la línea de costado y también por su marcador, que es Siegler. Siempre Venecia, acá está Venecia, Magas adentro, hacia afuera, siempre Venecia, saca el centro, basado largo al segundo palo. No llegó Garrido, tampoco Chancho Ramos. Tiro de meta que favorece al cuadro antofagastino, que mantiene el 0-0 acá en el Tierra de Campeones, en los casi 18 ya del primer tiempo.
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0: Y acá está Cristian Díaz. Sale jugando definitivamente con Matías Suárez. Se va mostrando el lateral derecho, también Siegler. También Ibacacho, otra vez por Cuadra. Se cierra bien el cuadro de Deportes Iquique. Obliga a jugar al cuadro Antofagastino en su propio sector. Acá está Fabián Manzano, que se gira sobre sí. Se va a encontrar con la humanidad ahora. ¿De quién? De Cuadra. Para este último va la bola. Se la va dejando ahora para Leighton. Abrió por el sector derecho para Siegler. Siempre Siegler con la bola. Le achica los espacios de Venecia. Lo obliga al error. Acá la va recuperando Diego Orellana. Mal parado está el cuadro Antofagastino. Acá está Diego Orellana. Se atreve a rematar. La pelota que queda picando. La vuelve a recuperar ahora Venecia. Se atrevió porque todos quedaron con marca. Acá está Venecia. Siempre Venecia. Giró sobre sí. Acá está Venecia, se atreve a rematar Venecia. ¡Ay, atento! Está el portero Hurtado, 33 metros, casi frontal al arco que defiende el portero Hurtado. Zapatazo, se acordó del partido del día jueves, pero quería sorprender al gigantón Hurtado, que estaba bien parado, que en segunda instancia se queda con la bola, Lucho.
6: Sí, buena jugada, y se tiene confianza ya Agustín Venecia para rematar de media distancia. El derechazo es un poco más débil, pero siempre buscando, porque la posibilidad de convertir un gol más en la cancha que está más rápida y mojada es una buena posibilidad.
3: minuto final. Hey, hey, Tomás, estamos en vivo en directo en el Tierra de Campeones. Ramón está Isabel en el relato. Claudio Lira.
0: Y acaba ganando Sebastián Leito por el sector derecho, por el sector de las populares. Para retrocediendo, se lo va dejando para Manzano. Le achica los espacios. Byron lo obliga a jugar corto, pero nuevamente para Ziegler. El lateral derecho cambiaron desde la derecha hasta la izquierda para la arremetida ahora de Alexis Bacache. Controla la bola, la pone contra el césped en terreno propio. Antofagastino va tocando corto para Cuadra. Siempre Cuadra con la bola. Levanta la cabeza, quiere encontrar compañía. Lo hace, pero en terreno propio, buscando la salida ahora de Suárez. Siempre Suárez con la bola. El último hombre, Cuadra Antofagastino. Ahora va tocando para Ziegler, la echan a correr buscando la presencia ahora de Kendo Hurtado, se alcanza a cruzar el Talibán, va tocando corto para Brian Garrido y este para Espinosa, sale jugando el cuadro Puerto Siquique, se equivocan en la salida, acá está Fabián Manzano, gana la bola, aparece Chancho Ramos, lo comete, falta, sí señor, otra vez me parece que fue acertado el árbitro Asadi Villafaña, porque hay falta para Antofagasta.
2: Sí, pareció infracción sobre Fabián Manzano.
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0: Acá hay tiro de meta que favorece al cuadro de Deportes Iquique, señoras y señores, que sigue igualando 0-0. Vamos a ver en estos 20 minutos cómo está el podio, si es que hay alguien interesante en este partido, su votación es Isaac Sasso para el premio Acuatípica.
5: Está bien parejito, no hay alguien que sobresalga mucho, pero me voy a quedar con Venecia en esta primera oportunidad.
0: Bien, Mario.
1: Sí, la primera uno bien criticado, yo creo que ha hecho unos buenos minutos, todavía no hay alguien que resalte mucho, bueno, que ha con Concha.
0: Bien, Lucho.
6: Sí, también Vicente Concha.
0: Súbele un tercero a Vicente Concha, Villafaña.
2: Sí, yo coincido con los compañeros porque Concha ha estado metidito en el partido y atento a todo, sobre todo porque Antofagasta ha jugado harto por el juego de aéreo.
0: ¿Y Marcelo Santibáñez?
3: Byron Barrera.
0: Bien, en votación dividida en los primeros 20 minutos, 21 minutos, en el premio Acuatípica, quien se sube con autoridad al podio es el central iquiqueño, camiseta número 5, Vicente Concha.
3: Y es el premio Acuatípica, porque si es de pica,
0: es rica. Buen pase de Dylan buscando presencia. Chancho Ramos se mete a la zona caliente. Lo atropella Cristian Díaz. Nada sanciona al árbitro del partido porque nada existe, Lucho, ¿ah?
6: ¿Eh? No, nada existe. Va con todo. Sí, ocupa su cuerpo. Toda esa fuerza que tiene el formado en Antofagasta, Cristian Díaz. Se sacó bien la marca de Álvaro Ramos, así que no fue nada.
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0: Y acá sale jugando la gente de Antofagasta a través de Cuadra. De espalda al pórtico que defiende el portero Castillo. Y ahora sale jugando igual, nomás buscando la presencia de Gallegos. Echan a correr la bola buscando la presencia de Hurtado. Sale el portero Daniel Castillo, se queda con el balón. Jugando el cuadro de Deportes Iquique.
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0: No es partido de estudio en 20 minutos, ha dado 22 minutos Mario. Es simplemente que han andado bien las piezas, sí, de ambos técnicos, ¿no?
1: Sí, han andado bien en un aspecto, los dos equipos, en el aspecto defensivo. Cuando quiere atacar Iquique se lo hace muy difícil porque se repliega bien y la reconversión es rápida de Antofagasta. Y por el otro lado lo mismo. La puerta más cercana han sido un contraataque de Venecia por izquierda y un remate de fuera del área y la otra una pelota detenida de Antofagasta. Entonces no hay mucho fútbol generando oportunidades como de goles más grandes.
0: Acá parecía Garrido, pincha la bola Suárez, la pía fuera del terreno de juego. Tiro de rincón para el dragón, tiro de esquinaje, G. Tomás, número.
6: Es el tercero para Iquique.
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0: Bien, ahora sí, centro que viene arriba va Concha, el balón picando y en la línea, ahí va Cache, lo había dicho Mario, podía ser el primero del dragón, acá estaba el gol de Concha y en la línea, ahí va Cache, ahoga el grito de gol en la garganta siquiqueñas, se salva el cuadro de la Perla del Norte, Lucho.
6: Sí, buen centro de Venecia, prácticamente en área chica, Hurtado se queda bajo sus tres tubos, aparece Vicente Concha, la pelota no quiso entrar, Álvaro Ramos quiso intentar una chilena, pero aleja el peligro Suárez. Buen atento, buen llegada de Iquique.
0: Bien. Vamos a apretar el cable, ¿ah? ¿Eh? Acá está. Acá hay tiro costado de Hydraulic Service. Llamado atención para Manzano. ¿Por qué Villafaña?
2: Empezamos a observar la situación, pero ya está en movimiento. Sí, un reclamo que le hace al árbitro por un golpe que habría sufrido en el área, pero no pasó nada.
0: Acá está Espinosa, se le deja el Chancho Ramos, otra vez para el Chancho. Otra vez buscando la presencia de Venecia, se mete a la zona caliente. Pasa, no más, acá está Venecia, le pegó y se salva Antofagasta. Y sigue reclamando Fabián Manzano el tiro de costado que hizo la gente del cuadro de Deportes Iquique. Le quedó el claro para Venecia, el cuerpo muy atrás, Lucho. Sobre el travesaño se salva el cuadro Antofagastino.
4: Sí, aprovechó el saque de costado de Felipe Espinosa. Entre Ramos y Venecia hicieron la jugada. Le quedó a Venecia a su derecha, buscó el segundo palo, pero se fue elevado el tiro.
0: Acá aparecía. Dele, Marcel.
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0: Bien, porque acá está el Chancho Ramos. Saca el centro para Orellana. La cabeza salvadora de Suárez. La pelota que queda picando. Quiso sorprender otra vez. Se están golosinando en el remate de media distancia. Agustín Venecia, Lucho, ¿ah?
4: Sí, es que se tiene confianza. Yo creo que la confianza que tiene él para pegarle al arco ahora fue con su pierna izquierda, la menos hábil. Pero termina la jugada, que eso es bueno.
0: Acá maneja la bola la gente Quique. Acá está Byron, el blanco que queda picando. Le va a quedar a Diego Orellana. Va con todo Diego Orellana. Me parece que hay falta y era para cartulino, ¿no? Falta del número 6, Cristian Díaz. La pierna un poco arriba. Y es cartulina amarilla, me lo cuenta todo, Lucho.
4: Y fue con todo Cristian Díaz. Bueno, ambos siempre van con todo. Y Diego Orellana ganó el balón, pero sí lo pasa a llevar el central de Antofagasta. Y se lleva la tarjeta amarilla. Ambos jugadores en el suelo.
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1: Yo entiendo los reclamos de Antofagasta. Para mí no era tarjeta. Para mí no era tarjeta. Yo creo que el que llega antes al balón el jugador de Antofagasta fue Díaz, ¿no? Creo que llega antes Díaz y de igual manera el pie inteligentemente con la experiencia Orellana hace que como que va a rematar al arco.
0: Llega primero Díaz. Sí,
1: pero llega primero Díaz, claro. Si bien va de frente, puede ser una falta temeraria, todo lo que ustedes quieran.
0: Y se anula la amarilla.
1: Claro, claro.
0: Y al final cobra para Antofagasta, ¿ven?
1: Claro, claro, porque al final el que golpea es Orellana al jugador de Antofagasta.
0: Porque más encima no va con la pierna en ritre, sino que la
1: recoge,
0: se la
1: lleva. La encoge.
0: No, y aparte se la saca con el empeine y recoge la pierna.
1: Claro, claro. No, si está claro. Incluso yo pensaba que se podía cobrar por un, no sé,
0: fuerza de medida.
1: Jugada peligrosa, no sé, podía interpretarse. Pero más allá de eso y una amarilla, me parece que está absolutamente hiperventilado el árbitro. Ya le pasó con la amarilla que le mostró a Kiki, que también a mí me dejó bastante duda.
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1: Parecido al árbitro de la semana pasada del partido con Copiapó.
0: Claro, todo clarito se
1: ha. Bueno. Sí, de los mejores arbitrajes del año acá en Tierra de Campeones.
0: Tiro que está de Raúl Ixetes, que favorece al cuadro de Antofagastino. Lo hacen rápidamente buscando la presencia ahora de Hurtado. Vértice del área grande por el sector derecho del ataque de Antofagastino. Va retrocediendo, se va dejando para Leighton. Y este que abre rápidamente para este Ziegler. Va a sacar el centro que viene. Aparece el Talibán. Manos atrás. La pelota que rebota en la rodilla del quiqueño. Tiro de rincón para Antofagasta. Tiro de esquina, G.G. Tomás, número.
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1: El árbitro dejó jugar y pegar. Sí, porque no cobraba todas las
0: partes. Es el que mejor ha interpretado la regla del juegue-juegue, ¿no? De Tobar.
1: Sí, lo hizo bien.
0: Sí. Acá se prepara Cuadra y también Rojas. Viene corriendo Rojas, centro del primer palo. La cabeza salvadora el Chacho Ramos, el balón que queda picando. Le queda definitivamente Ibacache, quiso sorprender de la izquierda. Tiro de meta que favorece el cuadro de Deportes Iquique. Tiro de meta para el Dragón.
3: 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No conocer a Tíos Jugos es no conocer Iquique. En Playa Brava, 18-12.
0: Acá está definitivamente Byron, que se equivoca porque tenía que haber metido un pase entre medio de los centrales, Lucho, para la repetida de Diego Orellana, ¿no?
4: Sí, para eso está Orellana e ingresó en esa posición para poder buscarlo. Se frustra Orellana, pero sí, Byron Barrera quiso asegurar el balón.
0: Y acá está Talibán, en terreno propio, por el sector de las populares, centraliza para el portero de Daniel Castillo, que está en panada del área, se sale de ella. Va tocando y abriendo por la derecha para Vicente Concha. Ahora sí viene el zapatazo de pierna derecha. Llovido buscando la presencia de nadie porque va ganando Central Suárez. El balón que queda picando. Lo vuelve a recuperar Espinosa. Terreno cuadro de Antofagastino. Abrió por la izquierda buscando la presencia de Venecia. A toda velocidad viene Venecia. Se va sacando la marca limpiamente. Definitivamente Ziegler. Pasa más. Se la va dejando ahora para quién. Para Byron. Pisa la bola. Se metía con todo. Si era gol de la Grosa. Pégale Concha. Pégale Concha. Pégale Concha. Sobre el travesaño. Ahora sí me gusta el Dragón, Lucho. Ahora sí que está poniendo las cosas en orden acá en el Tierra de Campeones.
4: Buena jugada por el sector izquierdo de Venecia. Se saca a Sigle, buscó el pase a Byron Barrera. Se le quedó
6: el balón atrás al volante Iquiqueño, queda el balón en el medio campo, lo gana Vicente Concha y prácticamente 40-45 metros quiso sorprender a Hurtado, pero buena jugada de Iquique nuevamente.
1: Bueno, 10 minutos de Venecia, como que agarró confianza, por ahí se conexionó con un remate de más, pero de ahí para adelante ha hecho un partido de esos minutos hasta ahora, bastante bueno el trascendente.
0: Ya quiere pasar definitivamente Hurtado, afortunadamente se cae, va el gigantón, va definitivamente ahora camiseta número 16, que era Gallego, la pelota que queda picando, le va quedando para Hurtado, remata, le va quedando y le pega en el bajo vientre a Pereira, queda un poco resentido, siempre el número 16 que es Gallegos, línea de fondo, centro atrás, aparece Venecia, controla la bola, y acá se viene la contra, cuadro Portes Iquique, a toda velocidad viene avanzando Venecia, se viene Venecia, retrocede ahora, ¿para qué? Para Espinosa, y este va centralizando para Diego Orellana, echaron a correr la bola buscando la presencia de Byron, primero está en la pierna salvadora de Suárez, despeja más alto que largo, arriba, va ganando el Talibán, otra vez por el sector izquierdo, carga la cancha la gente de cuadro Portes Iquique, cabezazo defensivo de Ziegler, tiro de costado defensivo para el Dragón, tiro de costado de Hidraulic Service.
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0: ¿Por qué el llamado de atención para el Talibán, Villafaña?
2: Sí, se enredó con Leighton en una jugada, lo botó a Leighton, eso es lo que fue reclamando el Antofagastino, hubo un entrevero ahí, un intercambio de palabras, y eso es lo que el juez reconviene al Talibán.
0: Sí.
1: Sin balón, cuando sin
2: iba
1: balón.
2: Iba
1: claro.
2: Saliendo la jugada.
1: Claro, en el balón iba por otro lado y algo pasó ahí, no sé si lo tomó, lo tocó, cayó Leighton y reclamaron.
0: Venecia, que va tocando ahora con Kenton Pereira. Buen pase buscando la presencia de Diego Orellana. Primero va ganando Ibacacha, la otra que queda picando la vuelve a recuperar la gente cuadro de Tocastino. A través de Gallegos, pisa la bola, la hace rebotar en el iquiqueño Dylan Rojas. Tiro costado defensivo para el cuadro de Tocastino, tiro costado y Hidraulic Service.
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1: Está difícil el sector derecho de Iquique, ¿eh? Se carga Orellana, se carga Byron a veces, más Concha, más Dylan, Pereira, porque el sector izquierdo de Antofagasta es bien, bien potente, ¿eh? De muy buen fútbol, genera mucho por este costado.
0: Y acá está Rojas, se la va dejando ahora para Gallegos, retrocede para que aparezca Ibacache, ya chica los espacios, Byron, siempre Ibacache, levanta la cabeza, quiere sacar el centro, centro que viene arriba, va ganando Felipe Espinosa, la va el balón picando, aparece Pereira, otra vez va con todo Garrido, se la va dejando ahora para Iván, se va a juntar con Chancho Ramos y esta quiere echar a correr con quien con Venecia, la puta que queda picando, le va ganando más Venecia, la quiere echar a correr entre medio de los centrales, trastabillando, cayendo Venecia. Le da un mal pase, se lo perdió el cuadro de Deportes Iquique. Estoy contigo, Lucho.
6: Sí, buena recuperación en el medio campo. Todos como tigres, leones, no sé, recuperando el balón para poder tenerlo en su poder. Sí, le fue débil el pase, no pudo darle el pase a Orellana. Quiero con...

0: Sale jugando la gente escuadra de Deportes Iquique a través definitivamente de Sancho Ramos. Controla la bola, se la va dejando ahora para que crezca Garrido. Mal parado está el cuadro Tofagastino. Ataca el cuadro de Deportes Iquique. Se abre por el sector izquierdo buscando la presencia ahora sí de Venecia. Se viene Venecia, siempre Venecia. Controla la bola, acá está Venecia. Va a sacar el centro, centro que viene largo al segundo palo. Arriba va ganando Ibacache. Dejó prácticamente con el molde hecho a Byron Barrera. Se pierde una buena posibilidad de gol. El cuadro de Deportes Iquique luchó.
1: Y nuevamente por el sector izquierdo Venecia sacando el centro. Sí, quedó casi, casi llega por el sector derecho Barrera. Pues buena jugada de Iquique por el sector izquierdo.
0: Acá recupera nuevamente Iquique a través de Dylan. Se la va dejando ahora para quién, para Diego Orellana. Siempre Orellana va centralizando por el Sancho Ramos. Por la espalda va pasando Venecia. Atacan dos, tres, defienden cuatro. Acá el buen sombrerito ahora el Sancho Ramos. Alcanza a cruzar muy bien definitivamente Cristian Díaz. La buena jugada del cuadro de Deportes Iquique. Dale jugando el cuadro de Tofagastino. Era el lujito del Sancho Ramos para Venecia Lucho,
1: ¿eh? Sí, el lujito era la posibilidad que tenía para buscar a Agustín Venecia. Se quedó un poco larga el balón. Apareció el central Suárez, cerró todo y le debilitó el ataque de Iquique.
0: Bien, saludos a Joaquín, que está en compañía del 79.3. Sí, se cortó la transmisión, están retomando el internet. Mientras tanto, saliendo con línea de emergencia desde la caseta 6 del Tierra de Campeones, acá maneja la bola Pereira para el cuadro de Deportes Iquique. Señoras y señores, 35 minutos ya se cumple, 35 minutos de este primer tiempo. El marcador en blanco y todo esto lo indica Lonza, el centro ferretero.
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0: Bien, me parece. Acá está Venecia. Se viene Venecia. Abrió ahora para quién, para Espinosa. Este que saca al centro, centro que viene, el Sancho Ramos. Se lo perdió el cuadro del Norte, Iquique. En mejor posición el Sancho Ramos cuando aparecía Diego Orellana por la espalda. Se lleva la marca de Suárez. El Sancho Ramos que se para atrás de Cristian Díaz. Se eleva cuán largo es el pequeño atacante del cuadro de Deportes Iquique y le da desviado en el cabezazo. Se lo perdió otra vez el cuadro de Deportes Iquique, Lucho.
1: Y sí, buen centro, sí, de Felipe Espinosa, el mejor asistidor de Iquique, buscando prácticamente el punto penal. Apareció Ramos, que fue cerca, cerca el cabezazo del hiperiquiqueño.
0: Acá maneja la bola la gente del cuadro de Antofagasta. A través de Suárez se le va dejando ahora para Díaz. Otra vez para Suárez. Achica los espacios la gente del cuadro de Deportes Iquique. Lo sale a curar el Sancho Ramos. Avanza nomás Suárez. Se viene Suárez a toda velocidad. Arriba va ganando Vicente Concha. La parte que queda picando la va recuperando ahora Garrido. Quería juntarse con el Sancho Ramos. Por la espalda quería pasar ahora Venecia. Primero va ganando Suárez para el cuadro Antofagastino. Retrocede ahora para que aparezca Manzano, que se fue como último hombre, metió el zapatazo largo buscando la presencia de Rojas. Primero va ganando el Talibán, baja la bola para Pereira y este para Concha y más abierto está por el sector derecho de Dylan Rojas, que para usted este último va la bola frente a la banca del cuadro Antofagastino. Siempre Dylan retrocede nuevamente para Vicente Concha, se arma muy bien en el bloque posterior la gente de Antofagasta, recuperando rápidamente. Acá está el Talibán, se viene Venecia, va tocando con Pereira, siempre Pereira en terreno propio del cuadro de Deportes Iquique. En 36 minutos de este primer tiempo, 0-0 el marcador, entretenido partido acá en el Tierra de Campeones, en vivo y en directo desde la caseta número 6. Acá está Espinosa, echa a correr la bola para que crezca Garrido, se frenó Garrido, pasa el más Garrido, echaron a correr nuevamente para Espinosa, centro atrás, centro que viene, le va a Sancho Ramos, ahora está Byron, y se lo pierde otra vez el cuadro de Deportes Iquique. Se alcanzó a cruzar definitivamente Ibacache, se salva el cuadro de Tofagastino, Lucho.
1: Y buena jugada nuevamente por la izquierda va Tofagasta.
0: Se viene el cuadro de Tofagastino, mal parado este Iquique, atacan cuatro, defienden cuatro, acá está Rojas, se viene Diego Rojas, siempre Rojas, acá está Rojas, la chica le pasa el Talibán, también de Corilla, la nota que la pinchó, se la va dejando ahora para Gallegos en la zona caliente. La pierna salvadora de Dila pone orden definitivamente el cuadro de Deportes Iquique, se lo perdió ahora todo el Tofagastino y se viene la contra de ida y vuelta, está entretenido el partido. Acá siempre Agustín Venecia abre, descuelga por la derecha buscando la presencia ahora de Barrera, la chica los espacios, cuadra y Leighton retrocede ahora para quién, para que aparezca Pereira, y este que va tocando definitivamente con Garrido y ahora abrió por el sector derecho para Venecia, siempre Venecia, se la va tocando rápidamente y abriendo frente a la banca y para que aparezca Diego Orellana, este que se va centralizando otra vez para Pereira, todo el cuadro Antofagastino metido en su propio sector, señoras y señores, 37 minutos ya se cumplen de este primer tiempo, 0-0 el marcador, abrieron por la izquierda buscando la presencia ahora del del Talibán y este que se va juntando con Espinosa, siempre Espinosa, otra vez el centro de Espinosa, cambió de la izquierda hasta la derecha buscando la presencia ahora de Byron, controla la bola, la amortigua, la pone contra el césped, avanza, se la va entregando ahora para Venecia, centro que viene de Venecia, la cabeza salvadora de Suárez, envía el balón por el terreno de juego, tiro de costado, un ataque que favorece Andragón, tiro costado, Hydraulic Service lo va a hacer efectivo rápidamente la gente del cuadro de Deportes Iquique a través de Dylan Rojas, le va mostrando Byron, también se muestra Venecia para Byron, va a la bola siempre Byron, a la pila rivales, retrocede ahora para Venecia, se viene Venecia, quiere centralizarse, alcanza a cruzar y cierra el ataque del cuadro de Deportes Iquique. Rojas pincha la bola Pereira, el balón que va quedando ahí picando, aparece Ibacache, no le da bien en la dirección del pase, tiro de costado defensivo de Raúl Incepis que favorece al conjunto de Iquique, señoras y señores,
1: Entretenido partido, Mario, ¿ah?
3: ¿Eh? Sí, bueno, entretenido, mucho ritmo, el último minuto bien intenso, ambos equipos, ¿no? Y Quique ya es superior al cuadro Antofagasta, como que agarró las manijas. Va de nuevo Quique.
1: Y va de nuevo el centro de Quique, acá está Espinosa, arriba, va ganando Suárez, le va quedando para Orellana, retrocede la bola para Gareca, Dylan, pasa, no más Dylan, acá está Dylan, se atreve a rematar el balón picando, y se viene la contra del cuadro Antofagastino. Se atacan dos, defienden cuatro, Sierra Pereira también va cerrando Espinosa, se la va dejando ahora para Rojas Facetti, que va cambiando por el sector izquierdo, para la repetida definitivamente. De quién, de la camiseta número 26, que es Gallego, se viene Gallego, pincha la bola, Dylan lo va apoyando con todo y arremete con todo Diego Orellana, se va peleando entre Pumas y Dragones, sacando y mostrándose los dientes, ambos equipos acá en el Tierra de Campeones, se traslizan y sale jugando el cuadro Antofagastino.
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1: Centro que viene buscando la presencia ahora de Gallegos, el balón picando, arriba va ganando Diego Orellana, centraliza la bola, se equivoca en la salida, se la va dejando ahora para que aparezca solo Leighton, abrió por el sector izquierdo para la repetida de Ibacache, el ciclo que se pase nuevamente de Orellana, quiere pasar como el todo al puntero, siempre Ibacache, va a quedarse dentro o fuera, va retrocediendo, se la va entregando ahora para que aparezca solo Cuadra y este mucho más atrás buscando la presencia de Leighton, cambiaron ahora por el sector derecho para la repetida de Ziegler, se viene Ziegler, siempre Ziegler, avanza metros, quiere avanzar como el todo al puntero, centro que viene, la pierna salvadora, Espinosa le va quedando ahora para quién, para Rojas, va tocando corto con Manzano, otra vez para Rojas, arriba va ganando Pereira, el balón que queda picando, le va quedando aquí en Hurtado, sobre el travesaño, se pierde una buena posibilidad de gol el cuadro Antofagastino Villafaña.
5: Así es, Antofagasta ataca cada vez menos y con menos periodicidad, y a la defensa de Quique le ha tomado la mano los hombres de Antofagasta, esta vez un remate muy lejos del pórtico de Castillo.
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1: Acá está el portero Castillo, sale jugando ahora con Concha, se complica Concha, quiere salir con todo, aparece Roja, le comete falta, tiro libre defensivo, que favorece al Dragón.
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1: Bien cortada la falta por Rojas de Villafaña.
5: Sí, me pareció una falta, necesaria, táctica, pero debió tener, a mi juicio, una tarjeta amarilla.
1: Deme, porque se viene el cuadro de Deportes de Quique, le echaron a correr ahora por el sector izquierdo, buscando la presencia ahora de Garrido, acá está Garrido, saca el centro para el Chancho Ramos, quiere salir de zona caliente, hace el lujito, se lo va dejando ahora para Byron, la pierna salvadora definitivamente de Díaz, aleja el querido, la pelota que rebota en el Chancho Ramos, tiro de meta que favorece el cuadro de Tofagastino, pero prácticamente en una baldosa jugando baby el cuadro de Deportes de Quique, Mario, ¿ah?
3: Sí, no, en los últimos minutos, insisto, y Quique haciendo muy buen partido, los últimos 15 minutos, ha sido una superioridad importante el cuadro celeste, le agarró la manija, muy buenos minutos de Agustín Venecia, hay que decirlo, por ahí, Álvaro Ramos, la primera que le juegan a ras de piso y termina jugando de taco dentro del área. Quizás está exagerando el centro, está llegando bien hasta tres cuartos y ahí está exagerando. No tenemos jugadores muy explicados en ofensiva, creo que ahí estaba cometiendo el error y Quique, cuidado, Antofagasta.
1: Se viene Pablo Antofagastino atacando con todo, se viene Rojas, abrió, era definitivamente Cuadra, se la va dejando ahora para Rojas por el sector izquierdo, no pasó nunca Ibacache, retrocede para refresca Leighton, ahora sí a toda velocidad como un tractor, viene Ibacache, va hasta adentro, hacia afuera, va tocando corto con Diego Rojas, le chica los espacios Pereira, retrocede nuevamente para Leighton, 30 metros, aparece Leighton, desviado el remate, solamente tiro de meta que favorece al cuadro de Deportes Quique, está volando 0-0, vamos a ver la votación del premio Agua de Pica, tu votación Lucho.
5: Venecia, Villafaña. Le falta la chaucha para el peso, pero Venecia ha sido inquieto y incisivo en ofensiva.
1: Lucho, perdón, Mario.
3: Sí, mejor en los últimos minutos, Venecia.
1: Sazo, ¿su votación?
6: Voy a mantener a Venecia.
1: Y Marce, ¿su votación?
7: Venecia.
1: Venecia, por unanimidad, cambiamos ahora el podio para el premio Agua de Pica. Agustín Venecia, camiseta número 8, se está subiendo con autoridad al primer puesto como el mejor jugador del premio Agua de Pica.
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1: A través de Daniel Castillo, abre por la izquierda para arremetir la hora de Espinosa. Acá está Felipe Espinosa con la bola. Mete el pelotazo largo, está la presencia de Venecia. De arriba va ganando Ziegler, el balón que queda picando. Lo está recuperando ahora la gente de cuadro de Fagastino, pelotazo largo, tocando la arremetida ahora de Gallegos. Echa a correr la bola para que merezca toda velocidad. Camiseta número 17, que Brian Hurtado se cambió de sector. Le llega los espacios, Pereira también Concha. Lo sacan de la zona caliente, lo obligan a jugar para atrás para que merezca Ziegler. Se viene Ziegler con la bola, va tocando corto ahora para quien, para Rojas. Se viene Rojas con la bola, va centralizando, se va dejando ahora para Leighton, siempre Leighton, va tocando ahora para quién, para Hurtado, pero hay falta y me parece que era cartulina amarilla, la falta fue en contra de Manzano, el infractor me parece que es
0: Ledesma, y era cartulina amarilla, me falta cartulina amarilla, pero no la se la deja en el bolsillo, la primera del partido, soy contigo, Villafaña.
5: Sí, fue vistosa y iba en demanda de arco el Antofagastino, lo paró ahí Ledesma con fuerza excesiva, quizás mereció la amarilla, pero afortunadamente solo cobró el tiro libre el juez.
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3: Sí, absolutamente innecesaria la falta de Ledesma. Sale de su línea de cuatro, se mete en la zona de volante, va a ir a pegar un planchazo hacia adelante. La verdad es que absolutamente desproporcionado y el error de Franco Ledesma.
0: Era pararse y seguir avanzando, ¿no?
3: No, tenía que haber salido de esa línea de cuatro, tenía que llegar algún volante ahí a cerrar.
0: Ojo que está roja, ojo que también está cuadra, un derecho y un zurdo. Tres hombres en barrera, preocupados Juan los Cerpalos, el portero Daniel Castillo. 43, casi 44 ya de este primer tiempo. Acá está el árbitro Matías Asadi. Hace sonar el silbato. Está roja, si está cuadra, me parece que le va a dar roja. Viene cuadra, la barrera, señoras y señores, la pelota que rebota, aleja el peligro, la va recuperando, Siegla para el cuadro de Antofagastino, otra vez que levanta la bola, le va quedando ahora para Gallego, siempre Gallego, de espalda al pórtico que defiende el portero Castillo, se la va entregando para Cuadras, otra vez para Gallego, saca del centro, buscando presencia de Cuadra, el centro que viene, la pelota que rebota, definitivamente el Talibán, se va fuera del terreno de juego, tiro de rincón para el cuadro de Antofagastino, tiro de esquina, que toma su número 5.
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0: Bien. Otra vez, sector derecho, se prepara Cuadra con la pierna derecha y se prepara Rojas con la pierna izquierda. Me parece que le va a dar el pequeño. Le va a dar Rojas. Se la dejaron a Cuadra, ahora sí. Centro abierto, arriba, va ganando firmemente Felipe Espinosa. Que queda picando, lo va recuperando Ibacache para Cuadra Antofagastino. Retrocede y se la va dejando ahora para Fabián Manzano. La echa a correr nuevamente para que aparezca Ibacache. También está Orellana, va con todo. Ahora aparece Dylan, echa a correr la bola. Va con todo Dylan, la verdad que queda picando. A pelear, va por el sector derecho Byron. Se va a encontrar con Fabián Manzano, baja la bola. Acá está Byron, pincha la bola Manzano. Envía el balón por el terreno de juego. Tiro de costado de Raúl Service, que favorece el rabón.
4: Y la Venecia
0: está veniendo
4: a las
0: 40-20
4: en altos
0: vicios. Lo juegan tres más en el primer tiempo. Bien. Y acá está Venecia con la bola. Se la va entregando ahora para que aparezca Byron. Ah, se acomoda a la pierna izquierda. Acá se la va entregando para Garrido. Primero está la cabeza salvadora de Ibacache. También lo va complementando ahora Hurtado. Otra vez va ganando Iquique por el sector derecho Pereira. Acá está Venecia. Venecia que remata. Lo que queda picando. Aparece Orellana. Se encuentra con la pelota. Le quiso dar de primera, pero se encontró con el balón prácticamente de sorpresa. Estoy contigo, Lucho, porque se lo perdió el dragón.
1: Y Venecia nuevamente buscando el tiro de fuera de distancia, fuera del área. Le llegó el balón a Orellana, quiso pegarle primera al arco, pero se fue muy desviado nuevamente. Venecia, protagonista de la llegada de Iquique.
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0: Acá hay tiro de costado defensivo que favorece Antofagasta. 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Maneja la bola la gente de Cuadro Antofagastino, abre para Ibacache por el centro izquierdo, le checa los espacios, ahora sí Diego Orellana en terreno propio de Iquique frente a la banca de Cuadro Antofagastino, quiere pasar Ibacache, no lo deja girar definitivamente Orellana y levanta la mano para ver a quién se la entrego y se la entregó prácticamente al Chancho Ramos, pero retrotrae todo el árbitro del partido. Sí señor, está bien, porque le comete una falta Diego Orellana, seguía con la bola Ibacache, cuando se desprende de ella le comete otra falta, bien sancionada por el árbitro, creo yo, en mi forma de ver. Estoy contigo, Villafaña, que está más cerca de la jugada.
5: Así es, estaba más cerca del juego del árbitro, lo veo muy bien, cobró la infracción correcta sobre Ibacache.
0: Otra vez se prepara Cuadra y Rojas. Cuadra y Rojas, dos hombres para una misma escena. Viene corriendo Rojas, se levanta la bola, al segundo palo, arriba, va ganando evidentemente Suárez, el balón que queda picando, lo va recuperando ahora, sí, Garrido, que va despejando más alto que largo, la argolla central, aparece Manzano, abrió por el sector izquierdo para Rojas, y este va retrocediendo para Suárez, y este que se la va dejando aquí para nadie, gana la bola Orellana, la echa, corre rápidamente para que merezca Byron, barrera por el sector derecho, más parado, se cuadra Antofagastino, atacan cuatro, defienden tres, acá está Byron, siempre Byron, se va a meter a la zona caliente, acá está Byron, siempre Byron, va a sacar el centro, la pelota que rebota evidentemente en la cara de Suárez, se pierde una buena posibilidad de gol, el cuadro de Deportes Iquique, se viene a la contra del cuadro Antofagastino. Palestino. Se viene a toda velocidad Ibacache, siempre Ibacache, la abrió por el sector izquierdo para la arremetida de Hurtado. Acá Hurtado va con todo, Concha lo choca, quiere pasar, no va Hurtado, se le acaba la cancha. Tiro de meta, tiro de meta que favorece al Dragón. Y otra vez, inteligente Concha, porque nunca se tiró, lo esperó para ver qué es lo que hacía el atacante de cuadro Tofagastino Villafaña.
5: Así es, muy hábil en el tiempo y espacio. Concha nuevamente va al cruce, saca la pelota, digamos, al fuerza para que el Tofagastino saque el balón y la restablece Deportes Iquique, el arquero Castillo.
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0: Y nada más. No se jugó el tiro de meta favorable al jugador de Deportes Iquique porque el árbitro Matías Asadi dicen que hay que ir a descansar y a escuchar instrucciones. En un entretenido partido acá en el Tierra de Campeones están igualando 0-0 Deportes Iquique y Antofagasta.
3: Ese fue el relato Claudio Andrés Lira, está para este primero 45 minutos, 0-0 el marcador acá en el Tierra de Campeones. Vamos a ir hasta Riquelme 10-32 con Bianca Harder y retomamos con todo el análisis de estos primeros 45 minutos.
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3: Gracias a Fernando María y a Enriquelme 1032. La verdad que estamos en presencia de un buen partido, ¿no? Es un partido muy intenso, primero 45 minutos bien intenso. De una u otra manera, los dos equipos me dieron aquí que le costó un poquito más. Iquique le costó un poquito más, pero después de los 15, 20 minutos, Iquique se transformó en un equipo ya que dominó las acciones, ¿no? Dominó las acciones, se sintió más cómodo en el terreno, llegó menos a Antofagasta, empezó a dominar Iquique, tuvo por ahí varias opciones como para buscar algo más. Quizá exageró de una u otra manera en levantar el balón, ¿no? Es decir, de repente muy buena jugada. ¿Cómo las terminamos las jugadas? El 90% de las jugadas las terminamos con un centro o con un remate de Venecia. O sea, ese fue este primer tiempo. Ahora, ¿eso le bastó para ser superior al rival? Sí, porque Iquique de una u otra manera está defendiendo bien. Comete algunos errores básicamente y con dos jugadores que no es primera vez que ocurre. Que son Orellana y Ledesma, que están jugando a un cambio superior y no frenan, no se frenan. Fíjate que las oportunidades de Antofagasta por no vinieron, por faltas que estuvieron cerca del arco. Una de Orellana por aquí, la otra de Ledesma ya en el último momento, pero de ahí en adelante, Quique, ¿cómo se llama?, ha sido capaz de mantener una superioridad ante Antofagasta. No es una superioridad que uno diga, no, Iquique merece ir ganando y todos esos argumentos que uno suele dar en el fútbol. No, pero sí ha sido un poquito mejor, ha sido un poquito más incisivo, evidentemente es el local y tiene que tener un poquito más de presencia ofensiva. Lamentablemente es un partido con un rival que me atrevería a decir que de jugar a jugar está en la misma línea que Iquique o quizás un peldaño más arriba. Es un equipo que tiene un medio campo potentísimo. Está Cuadra, está Leighton, está hay Manzano. Bueno, entre Manzano y Leighton son los dos contención que se comen en el medio, ¿no? Son dos perros de presa, tienen dos volantes, uno medio mixto como Cuadra, Diego Rojas y Gallegos, que son jugadores que uno sabe que tienen un buen pie. Quizás a Antofagasta le falta peso ofensivo. Yo le decía fuera de micrófono a un amigo aquí que estaba recién tratando de solucionar el tema, si Antofagasta tuviera un 9 bueno, así, ojo, probablemente estaría peleando mucho más arriba de lo que está. Por otro lado, Iquique le costó agarrar un poquito el balón, de ahí en adelante fue mejorando con el ímpetu de Venecia, hay que decirlo. Se puso más irreverente, más irrespetuoso, corrió un poco más, le metió una marcha más, recuperó, corrió. Buen primer tiempo de Agustín Venecia. Byron bajito en estos primeros minutos, es un jugador que tiene un talento que uno ya le empieza a exigir un poco más. Estuvo bajo, estuvo más confundido, le faltó claridad. Son situaciones, ¿no? Yo no descartaría que los técnicos suelen castigar mucho más a los jóvenes cuando bajan el rendimiento que a los experimentados, ¿no? A los experimentados cuesta que los saquen, cuesta sacarlos de la banca, no sé, cuidan un poquito más el ambiente dentro del camarín. Pero no descartemos que, por ejemplo, esté molesto y saque a Dylan, por ejemplo, y meta a Orellana atrás y meta a Jones. Es una opción de él, o sacar directamente a Byron y meter a Jones, que son jugadores que van en ofensiva y que por lo menos toma Jones, imagínate, volvió a marcar, no hizo un mal partido y de alguna manera logró sostener un encuentro la semana recién pasada, quizás con la crítica de que no termina los partidos físicamente. Ahora, Iquique, pensando ya en el segundo tiempo, yo creo que tiene que modificar un poquito la forma de defender, está siendo perfecto, defendiendo bien. se repliega, a rato forma un 4-4-2, a rato un 4-5-1 cuando la jugada lo amerita, y se cierra bastante bien, es bien hermético Iquique en ese aspecto. Pero, insisto, las oportunidades las estamos entregando nosotros a veces porque sobreexageramos ese ímpetu de ir a buscar un balón, exageramos en la fortaleza para ir... es que yo mido los minutos... Pero no importa. Pero estamos bien pensando en el segundo tiempo, quizás la forma de atacar un poquito, podríamos decir que Iquique... de una o de otra manera podría modificar un poquito aquello. Quizá tiene bien frenados los laterales, los tiene bien frenados Iquique. Esa línea de cuatro hacia una movible, Dylan no ha pasado arriba, con suerte una llegó hasta tres cuartos, Espinosa ni hablar, con suerte pasó la mitad. Tiene los dos laterales metidos más hacia adentro, si ustedes se percataron hoy día, no están tan abiertos hacia afuera, hacia los costados, como para buscar salida, no, son dos jugadores que están cerrando un poquito más del medio, porque entiende que Antofagasta, el sector medio de Antofagasta es un sector poderosísimo para la primera vez. Creo que de lo que hemos visto en esta temporada 2026, Antofagasta debe ser de los equipos que tiene mejor medio campo. Estoy hablando del medio campo, estoy hablando de como equipo y todo aquello, porque al final lo de Marcoleta uno podrá decir ha mejorado tanto, ha cambiado tanto su forma de ver, pero con este plantel que tiene, evidentemente debería estar peleando el título mucho más arriba. De hecho, ha tenido conflicto con la gente de Antofagasta, ha tenido conflicto con los jugadores. Bueno, Marcoleta en su vida ha tenido conflicto en todas las instituciones donde ha estado, tanto como jugador en su momento, con otro tipo de conflictos, como también como técnico, ha tenido problemas en varios, no sé qué se ha ido bien. Entonces, Antofagasta podría estar mucho más arriba. Iquique, ya peleándole a los equipos importantes, insisto, se empató con el puntero, se empató con Arica. Apóyame, Marcelo, está muy bien, ¿no? Ahí sí. Parece que no habíamos cortado. Ya, empató con el puntero Cobreloa, empató con Arica, le ganó a Temuco, le ganó a Copiapó, ahora enfrenta a otro de los punteros, Antofagasta, y está sacando nuevamente un empate. Eso de una u otra manera indica que Iquique está en la pelea, está en la lucha de esos primeros lugares, por lo menos en términos de juego y de resultados. Vamos a ver esto segundo tiempo, cómo se maneja. Atento Fernando, vamos a ir a Riquelme 10:32 con Bianca Harder, y atento a la interrupción porque te hablamos en cualquier minuto.
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3: Muy bien, estamos de vuelta ambos equipos en el terreno de juego. Vamos a ir con las modificaciones mientras Claudio se prepara. Lucho, ¿hay cambio en Deportes Iquique?
5: Sí, cambio en el cuadro de Deportes Iquique. Va a ingresar con la número 17 César González y se retira con la 14 Dylan Rojas.
3: Un poquito lo que decíamos, ¿no? Las modificaciones del técnico Peña. ¿Y en el cuadro Antofagasta?
6: Así es, resentido quizás Cristian Díaz, quien chocó con Orellana en el primer tiempo, con el número 6, abandona y en su reemplazo ingresa el 4, Bastián Tapia, un conocido también de nuestra ciudad.
7: Bueno, un cambio invertido en relación al partido anterior. Este fue el cambio del segundo tiempo, ¿te recuerdas?
3: Sí, claro. Claudito, vamos a comenzar ya en la segunda etapa.
8: Así es, señoras y señores. Marcelo también está atento y disponible, ¿no? Solo el jugador roda la bola en los segundos 45 minutos. Ya está en el juego. Acá en el cierre de campeón, 0 para Dragón, 0 para Antofagasta.
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1: No entiendo cuál es la urgencia, ¿quiere explicarlo?
2: Solamente por respeto a la audiencia que está acostumbrada a señal digital del trabajo nuestro, hubo una caída de todo el sistema BTR donde está instalada la radio UGM 1032, que nos impide trabajar con sonido digital. Eso es la explicación, que estamos trabajando con equipo de emergencia.
1: Bien, bien. Acá el número de China, ¿cuánto número?
0: 6. 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
1: Un sector derecho, pierna derecha, se prepara, me parece que se daría en cuadro, ¿no? Sí, señor, camiseta número 20. ¿O es el 8, el Leighton? ¿Es el 8? Sebastián Leighton, señoras y señores. Le va a dar sector derecho, pierna derecha, viene corriendo Leighton, eleva el balón arriba, triunfa a las alturas el portero de Juego de Deportes. ¿Qué? Sale jugando el dragón.
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1: Y acá sale jugando Espinosa, la hace rebotar definitivamente en Hurtado. Tiro de costado de Raúl Service, que favorece al dragón, que está igualando 0-0 en 2 minutos exactos de este segundo tiempo.
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1: Siente la presión del cuadro antofagastino, Quique y Mario,
3: Claro, y lo sienten ambos equipos, A los dos les cuesta muchísimo una generación, hacia cuando pasa ya al tercer cuarto, ya les cuesta. Amarilla para Byron Lucho.
1: Sí, amarilla para Byron, entró con todo frente a Suárez. No sé si fue una mala intención, pero le quedó el pie enganchado y lo pasa a llevar a Suárez, que siente mucho olor, y es tarjeta amarilla para el delantero volante de Quique. Vamos a ver si se va a revisar, pero está la jugada, ¿no? Se le escapa el balón a Byron en el control y después choca con el hombre de Antofagasta. Vamos a ver, la va a revisar en el VAR. La va a revisar en el VAR el árbitro del partido, Vamos a ver qué es lo que le van a mostrar al árbitro del partido, el señor Matías Asadi. Me parece que es para algo más que la tarjeta amarilla. Voy contigo, Villafaña.
4: Así es, le deja el pie muy fuertemente al jugador que estaba en el suelo, Antofagasta. Ahí está claramente la repetición, lo pisa y claro, está revisando y seguramente va a cambiar su decisión.
1: Vamos a ver. Pero ha pedido otra imagen, Sí. Claro. Bueno, piensa al final. Vamos a ver si vamos a poder escuchar al árbitro, ¿no? Pero creo que lo vaya a ver, pero... Bien, bien. Tarjeta roja. Para uno de los mejores jugadores del cuadro de Deportes de Iquique, estoy contigo, Lucho.
5: Sí, uno de los mejores jugadores, no era su mejor partido, pero sí, fue con todo contra Tigre, lateral derecho de Antofagasta, sí. Mirando bien la imagen, es tarjeta roja para el jugador iquiqueño.
1: ¿Nos guste o no? Estoy con el árbitro Asadi.
3: Sí, inmediatamente estamos muy cerca de la jugada. Si apenas la vimos la jugada acá, sabíamos que era revisable y podía ser roja. Es que era absolutamente innecesario lo mismo que le demos el primer tiempo. Se complica para Iquique ahora.
1: Es de esperar de Iquique que no se meta en un terreno complicado y que le cueste salir rápido a esta, ¿no, Mario?
3: El problema es que necesitamos los 3 puntos si queremos meternos en lucha más arriba, ¿no?
1: Claro. Ahora Iquique va a tener que jugar la del vivo, ¿no? Marcelo Santino, y buscar la expulsión de un hombre de Antofagastino o hacer un gol y tratar de cerrar el partido lo más rápido posible. Yo persigue rápidamente Garrido, va tocando igual definitivamente con Hurtado y esto se lo va dejando para Rojas, frota el arco que defiende el portero del Castillo, el portero que va rebotando en Pereira, nuevamente va ganando Rojas y la va abriendo por el sector izquierdo buscando la presencia de Ibacache, va a sacar el centro que viene, rebota en el Quiqueño, lo va complementando ahora sí Garrido, viene Garrido, mete el zapatazo largo buscando la presencia del

0: Nacho Ramos. Viene ahora corriendo todo velocidad, sale con todo el portero Hurtado. Tuvo que salir del área, la reta la va controlando Venecia, se la baja prácticamente la gente del Tofagastino, aparece Leighton, va tocando corto para que aparezca ahora sí, libre de marca, camiseta número 16, Ziegler, nuevamente para Leighton, sale jugando cuadro Tofagastino, que está igualando 0-0, 6 minutos ya de este segundo tiempo, cuesta arriba porque a los 3 minutos quedó con un hombre menos al cuadro de Deportes Iquique, va a tener que jugar 42 minutos más el tiempo agregado con un hombre menos al cuadro de Deportes Iquique. Muchachos, ¿sabes? Voy contigo, Marce.
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0: Acá está Ibacache. La pierna salvadora de Pereira, otra vez la segunda pelota la está ganando el cuadro Antofagastino. Está complicado el cuadro de Deportes Iquique, por el sector derecho viene atacando la gente del cuadro de Antofagasta. Parece Diego Orellana, va cometiendo falta. No, señor, rebota en el quiqueño. Tiro de rincón para Antofagasta. Tiro de esquina, que toma su número. Número 7.
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0: Momento de cambio para Iquique, Mario.
2: No, yo creo que hay que esperar unos 5 o 10 minutos más y recién empezar a hacer modificaciones, con sobre todo con el sector medio, donde hay que meter piernas fuertes porque se nos van a venir momentos complicados. Antofagasta seguramente va a dominar el encuentro aquí para él.
0: Está con 10 hombres de cuadro de Iquique, centro que viene al punto penal, arriba va ganando Espinosa, el balón que queda picando, le va quedando ahora sí definitivamente al camiseta número 23, que sigue el centro que viene, aparece un hombre cuadro de Iquique reventando como sea Diego Orellana, defendiendo con todo el cuadro de Deportes Iquique, no queda en el Sancho Ramos para la contra, abrieron por la derecha buscando el descuelgue de Matías Suárez, el central que tiene el cuadro Antofagastino con línea de tres, va a jugar Antofagasta ahora, acá está Suárez, se la va dejando ahora solo para que aparezca camiseta número 16, que es Gallego, va tocando ahora para que para Roja rebota en el iquiqueño la ahora se va a poner cerrado el juego, tiro de rincón para Antofagasta, tiro de esquina que toma su número, el octavo para Antofagasta.
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0: Bien, le va a dar cuadra. Sector derecho, pierna derecha, centro arriba, va ganando como el de Palomita, va ganando el Sancho Ramos, la pelota que queda picando, le va quedando para César González, se vea solo contra el mundo. ¿Quién lo acompaña? Venecia, siempre González, ataca uno, defiende en cuatro, se frenó, no va González, siempre González, la va a cambiar desde la izquierda hasta la derecha para remitir ahora a la gente, Diego Villana, y este que va retrocediendo para Concha el terreno propio. El paso sucesivo para adelante, otra cosa cantábamos, Mario, ¿no?
2: Claro, se retrocedió toda la jugada con ese mal cruce de César González, muy alta, muy lenta y hacia atrás de Orellana.
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0: Bien. Por más que reclame René, está bien el árbitro. Acá está Espinosa, centraliza para González y este para Venecia. Abre por la derecha para que venga toda velocidad. Acá está Diego Orellana. Se mete Diego Orellana, le pegó. Buena jugada colectiva del cuadro de Iquique por el sector izquierdo. Tocaron, triangularon y al final esperaron el claro para que apareciera Diego Orellana. Se equivocó, se frenó mucho en el control del balón, le quedó muy echado atrás. Quiso igual rematar de pierna derecha sobre el travesaño del portero Hurtado. Se salva el cuadro de Tofagastino. Estoy contigo, Lucho.
3: Sí, buena jugada por el sector izquierdo que inició Agustín Menecha. Vio solo que venía Orellana por derecha, le pegó con toda la fuerza de lo que va a hacer. Buena posibilidad de Iquique. Si aprovecha esta, ¿por qué no? Puede salir el gol de Iquique.
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0: Bien, y acá está jugando Antofagasta, se la va entregando a Leighton, Leighton un poco más atrás, buscando la presencia ahora sí de Tapia y de Suárez. Tapia es el hombre que estuvo en Deportes Iquique, jugó por largo tiempo en Cobreloa, formado en la U, ¿cierto, Villafaña?
4: Exactamente, estuvo a préstamo con el Palmito Leiva de T, y bueno, no jugó mucho, después estuvo en Cobreloa y ahora en Antofagasta.
0: Centro que viene para Pablo Antofagastino, el centro que viene para Hurtado, controla la bola, aparece por atrás Gallego, gol de Antofagasta. Gol de Antofagasta, señoras y señores. Vamos a ver si está en posición de adelanto, revisable, pero sí señor, después del minuto 3 del segundo tiempo, se van a cumplir los 10, hace 7 minutos que Antofagasta hacía mejor las cosas. Gol de Antofagasta, señoras y señores. El centro que viene pasado al primer palo, aparece Hurtado y después saca un centro igual y entre medio de los centrales aparece Matías Gallegos. Aparece Matías Gallegos para romper la paridad, está ganando cuadro Antofagastino en los 10 minutos del segundo tiempo Villafaña.
4: Así es, una jugada por el sector izquierdo de Antofagasta. Se quedaron los iquiqueños, se quedaron los hombres de la ofensiva que habían estado obligadísimos y en el área chica concreta el tanto de la apertura el cuadro de Antofagasta.
1: 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Estamos en vivo directo en el cierre de campeones. Ramón está ahí, sabe de ahí en el relato, Claudio Lira.
0: ¿Sí? ¿Recordaron cuando se inaugura este estadio? Perdimos por bolera con Antofagasta, ¿no? ¿Te acuerdas o no? No, con Antofagasta. ¿No con Temuco?
2: Temuco.
0: ¿Sí?
2: Temuco, de Carlos Morales, de Fraquea. Sí, de Montesino.
0: ¿Recuerdas cuando el Tierra de Campeones nuevo? El nuevo Tierra de Campeones. Este estadio. Este estadio. Acá está el Talibán, sale jugando por el sector izquierdo buscando la presencia ahora sí de Espinosa. Se viene Espinosa. Va tocando rápidamente para que Venecia, se frenó. Quiere pasar nomás Venecia, está mostrando Garrido, siempre Venecia con la bola, va a sacar el centro, centro que viene arriba, va ganando definitivamente Tapia. Aleja el peligro, está defendiendo con todo el jugador de Antofagastino, la argolla central está el Talibán, va tocando corto para que aparezca Pereira, siempre Pereira con la bola. Ojo con la metida por el sector derecho de quien de Orellana. Siempre Pereira va jugando corto para que aparezca Concha. Siempre Concha levanta la cabeza, quiere encontrar compañía y lo hace en la argolla central buscando la presencia de Garrido, y este se lo va dejando ahora para quien, para César González, lo va persiguiendo entre dos nuevamente para Garrido y ahora para el Chancho Ramos, otra vez para que aparezca González, nada, le gana limpiamente Bastián Tapia, sale jugando el cuadro en Antofagastino, pelotazo largo para la remetida ahora a toda velocidad del autor del único gol del partido, que es Gallegos, la hace rebotar en Concha, el balón que abandona el terreno de juego, también le da al Antofagastino, tiro de costado grave, dice que favorece el dragón.
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0: Acá está Espinosa, se la va dejando ahora para Venecia. Avanza Venecia, siempre Venecia. Le pincharon la bola, sale la contra el cuadro de Antofagastino a través de Hurtado. Va tocando corto para Rojas, siempre Rojas, media vuelta, vuelta entera. Centraliza ahora, se la va dejando ahora para Cuadra. Y este descuelga por el sector izquierdo para la remetida de Ibacache, que controla la bola. Va tocando corto con Rojas. Señoras y señores, 12 para 13 minutos. ¿Cómo igualamos o cómo damos vuelta a esto, Mario?
2: No, la expulsión tonta tiene mucho que ver, ¿no? Fue una expulsión tonta, lamentablemente, para Byron. No supo medir, se cometió el error el muchacho. ¿Qué le vamos a hacer? No lo va a matar tampoco. Pero, claro, no, es muy complejo. Incluso le decía por el micrófono a usted, ahora se nos va a complicar mucho más, es muy probable que Antofagasta nos marque. Bueno, se dio, es un equipo que viene a buscar y que no lo puede salir a buscar, porque muchos que te salgan de atrás, venga, vayan a apretar, es imposible, porque te abre tanto, tiene tanta amplitud del cuadro de Antofagasta, que si tú lo llegas a hacer, te van a querer dar un espacio en el medio y ahí se complica mucho más para el equipo.
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0: Y acá está Hurtado con la bola. Centraliza para Manzano. Lo persigue rápidamente Pereira. Se va apoyando en el portero de Nel Castillo, que va reventando de pierna derecha más alto que largo. A pelear tiene que ir definitivamente el Sancho Ramos. La pelota que es anticipada por Ziegler. Envía el balón fuera del terreno del juego. Tiro costado de Raúl Service, que favorece al dragón. Ya jugó rápidamente Venecia con Espinosa y este con Pereira, que va centralizando. Se viene Pereira ahora, cambió para la remetida de Diego Orellana por el sector derecho. Se la va dejando ahora para César González, controla el balón nuevamente para Orellana y está un poco más atrás buscando la presencia ahora de quien de Concha. Centraliza para el Talibán y van a salir ahora por el sector izquierdo buscando la presencia de Espinosa. Avanza Metros, el Talibán le va a achicar los espacios definitivamente. Leito, siempre el Talibán va tocando corto con Garrido. También lo va persiguiendo desde cerca Hurtado, lo obliga a jugar para atrás en terreno propio buscando la presencia ahora de Franco Ledesma. Siempre Ledesma con el balón, va a meter el zapatazo, ¿no? Buscando el descuelgue. Solo libre de marca de quien, de César González. Ni subiéndose una escalera llegaba el atacante de cuadro de Deportes Iquique. Tiro de medio, tiro costado de Raúl Service para Antofagasta.
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0: Van con todo con Pereira, señoras y señores. Y a ver esta. Si se queda abajo y pide la revisión, es cartulina amarilla, me parece que es para el pequeñín Rojas, para Diego Rojas, ¿o no, Villafaña?
5: Así es, para el 10, Diego Rojas, tarjeta amarilla.
0: Bien.
2: ¿Te acuerdas tú que hubo una falta acá, Concha, de Diego Rojas, que era para amarilla? ¿Eh? En el primer tiempo, esta era la segunda.
0: Claro. ¿Y acá? No hay llamado de VAR, ¿eh? No hay llamado de VAR, ni nada.
2: No, pero es jugada brusca, es un foul, pero no es tampoco, no hay ni plancha, ni un pisotón, nada.
0: Ya está jugando Kiki por el sector izquierdo, buscando la presencia de Espinosa, retrocede ahora para el Talibán. Uy, se complica solo el Talibán, se va apoyando en el portero de Daniel Castillo, que controla la bola, va a meter el zapatazo, no, juega abierto por el sector derecho, buscando la presencia de Concha, y este se la va entregando ahora Rojas, y se viene la contra cuadro Antofagastino, pero el balón que abandona el terreno de juego, tiro de costado, Hydraulic Service para Antofagasta.
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0: La casta al Chancho Ramos, se equivoca en la entrega, se la quería dar a César González, a pelear con todo, va definitivamente Diego Orellana, que también le da un patadón a Bastián Tapia. Tiro libre, o no, tiro de costado que favorece Antofagasta, tiro de costado de Raúl Servi.
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2: Es difícil para el técnico Peña entrar a jugársela ahora, ¿eh? Es muy complejo porque si te la entras a jugar ahora, muchachos, es muy probable que nos vayamos con una boleta. Yo alguna oportunidad y esperar quizás minuto 30, 35 y ya ahí echar toda la carne a la parrilla y sin importar que te convierta en el segundo, ¿no?
0: Acá está Roja, hizo sorprender definitivamente al portero de la cuadra de pierna derecha, al portero de Daniel Castillo, sobre pique, con seguridad el portero de Quiqueño, se queda con la bola y España.
5: Así es, inquieto siempre el 20 cuadra, remata después del área, pues estuvo...
0: Y acá gana la pelota definitivamente la gente del cuadro de Quique. Me parece que había habido un enristre en contra del hombre de Antofagasta. Estoy contigo, Villafaña.
5: Sí, lo reclama fuertemente el jugador de Quique, pero al parecer fue infracción de Celeste.
0: Sí, a mí también me parece que hubo infracción. No sé si Mario comparte.
2: Sí, no es amarilla, pero es falta.
0: Está peleando la bola. Sí, Venecia. Venecia es el infractor, cuando recuperaba la bola la gente de cuadro Iquique, mal parado quedaba Antofagasta. Y otra vez, que no tiene nada que ver en el tiempo, César González, llamando su llamado de atención, que era para cartulina amarilla por los reclamos en contra del Lino, ¿no, muchachos?
2: Sí, es que ¿sabes qué pasa? Que yo creo que ahí Venecia comete el error, ¿no? Porque esa manera exacerbada de reclamar hace creer a todo el mundo, o que te quiere engañar al árbitro, mira, ahí está la repetición, mira, foul, es foul, clarísimo, de hecho... De hecho, incluso alguien podría pedir la tarjeta, honestamente hablando, ciertas cosas que decir las cosas como son, no podemos sacarnos a ponernos la camiseta en una falta que incluso podría haber sido hasta amarilla.
0: Ya está. Sale jugando el cuadro de Deportes aquí, que lo va anticipando ahora la gente de Antofagasta a través de Ibacache. El balón que queda picando, lo vuelve a recuperar el cuadro de Antofagastino, va centralizando, se lo van regalando a Suárez en terreno propio. Sale jugando el cuadro de la Perla del Norte.
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0: ¿Dónde está en la banca del dragón, Lucho? Zacarías López, Mario López, Tomás Jones, Jorge Ayala, Simón Contreras e Isaac Díaz. Lo que te quedas es arriesgar con Tomás Jones, ¿no? Acá está el Sancho Ramos, pivotea para Venecia, le va a quedar a Diego Orellana, le pegó. De pierna izquierda, de la menos hábil, se apuró Orellana, haciendo que ya Bastián Tapia estaba lanzado. Incluso se la echaba a correr un poquitito, se dejaba caer porque era penal, ¿o no, Mario?
2: Sí, tenía tiempo, tenía espacio, tenía distancia del rival, incluso podía estar enganchado, ¿no? Podría estar enganchado y quedaba con el paso.
0: Tiro de meta para Antofagasta, Marte.
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0: Pero siento que Tapia estaba lanzado ya. Acá recupera la gente cuadro por Tequique, acá está Diego Orellana, se vio en Orellana, campeón por el sector izquierdo para la subida ahora de gente Felipe Espinosa, levanta la cabeza, centro que viene arriba, va ganando definitivamente Ibacache, lo va complementando cuadro y quiere salir jugando cuadro Antofagastino, se cruza muy bien el Talibán, revienta nuevamente Stiegler arriba, va ganando Espinosa, se la va dejando ahora para quién, para Pereira, abrió por el sector derecho para la remetida ahora, solo defiende César González, se viene González, centro que viene largo al segundo palo, largo el centro, se sale de la zona caliente el Toncho Ramos prácticamente en el banderín del córner, retrocede para que merezca Garrido, siempre Garrido con el balón, pasa más Garrido, conduce Garrido, acá está Garrido, sale al centro atrás, aparece Diego Diana, nada, le va a quedar a Pereira, le pegó la pierna salvadora, definitivamente Divacacha se salva al pueblo de Antofagastino, Lucho.
5: Sí, por la izquierda era buena la jugada, le quedó a Pereira fuera del área, quiso pegarle de primera, fue bloqueado y Quique buscando la posibilidad del empate.
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0: Así que aparece el portero Hurtado para poner paños fríos. Le quiso colocar con borde interno en vez de fusilar el Cancho Ramos. Me parece que se equivoca, pero tapadón del portero Juan Tocacastiro. Era el 1-1 del Dragón en Lucho.
3: Era clarísimo el gol de Pareguilla, Venecia por el sector izquierdo. Solo Álvaro Ramos, prácticamente el punto penal, pero no. Tuvo Fernando Hurtado espectacular, pero yo creo que fue mal el tiro de Ramos.
0: Ataca 3, viene 2, abrieron para Venecia, acá está Venecia, siempre Venecia levanta la bola, le va a quedar ahora a César González, centro atrás, el portero Hurtado otra vez que se está transformando en protagonista, en figura, se lo pierde otra vez el cuadro de Deportes Iquique, estoy contigo Lucho.
3: Y nuevamente Venecia protagonista, Álvaro Ramos buscó el segundo palo, bueno, el segundo pase para César González, pero quedó larga el pase, nuevamente Iquique se acerca.
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0: Acá maneja la bola Garrido, se la va dejando ahora para Venecia, abierto está Espinosa, siempre Venecia con la bola, toma la diagonal, Espinosa para este último va la bola, se alcanza a cruzar muy bien el Leite, envía la rosa al terreno de juego, tiro de costado de ataque para el Dragón, tiro de costado de Raúl Iservis cuando se vienen prácticamente cuatro cambios en el cuadro antofagastino. Buen cambio desde la izquierda hasta la derecha buscando la presencia de Orellana, otra vez que va a sacar el centro arriba, va ganando Manzano, el balón que queda picando le va quedando ahora para Pereira, abrieron ahora para Espinosa, frente a la banca de cuadro Antofagastino, centraliza Callejón del 10, acá está la Venecia, saca el centro al techo Ramos, muy alto directo a la mano del portero Hurtado, sale jugando el cuadro Antofagastino.
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0: Y ahora sí se vienen los cambios en el cuadro antofagastino. Estoy contigo, Villafaña.
5: Así es.
0: Con cuatro cambios en total, sale el 10 de Antofagasta, Diego Rojas. Y lo reemplaza el 11, José Brandes. El 6 también sale, el 6 de Antofagasta sale, el 16, Matías Gallegos, ingresa el 18, Nelson Sepúlveda. Bueno, ingresaron los 4 puntos, el 14 también. Leighton y Hurtado se retiran. E ingresa Kevin Campillay y Monreal.
3: Y ahora me lo dan español. El 8 por el 18, el 9 por el 16, el 14 por el 17 y el 11 por el 10. Ahora sí. El 18.
0: Nelson.
3: El 9.
0: El 9 es Monreal.
3: José Pablo Monreal.
0: José Pablo.
3: Sí.
0: El 11,
3: José
0: Pantos. Y el 14,
3: el 14, Kevin Campillay.
0: Y ahí Kevin.
3: Ahora sí, Marcelo, voy contigo.
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0: Había un extranjero, Guerra. ¿Qué pasa con él? Ah, mira que se fue para Limache, acá está. Ya toda velocidad viene corriendo Kevin Campillay, lo persigue de cerca Espinosa. Siempre Campillay con la bola, maga hacia adentro, hacia afuera. Se va a encerrar con el banderín del córner. Lo va apurando Espinosa, nota que rebota en el quiqueño. Se va por el terreno de juego, tiro de rincón, que favorece el cuadro de Antofagasta. Tiro de tiraje, que toma número 9.
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0: Se hizo todos los cambios, ¿ah?
2: Muchas sus cositas Campillay, ¿ah? Una jugada de taco, después un par de amague. Otro, hay algunas cositas que no se estaban viendo en este juego.
0: Bien. Acá le va a dar camiseta número 20, Cuadra. viene corriendo sector derecho, pierna derecha, centro por elevación, arriba, va ganando un hombre el cuadro antofagastino, que era definitivamente Tapia, revienta más alto que largo el bloque postreto, cuadro por el Quique, no le da Pereira, el balón que queda picando, le va a quedar a Monreal, acá aparece Tapia, la parte que va rebotando el Quiqueño, aparece César González, se lo va dejando ahora para quién, para Venecia, le va ganando cuadra, siempre va Venecia con la bola, cubre el balón, va tomando corto para César González, la perdió, la vuelve a recuperar César González, amaga hasta adentro, se afuera tanto que se demora en cambiarle un balón, desde la izquierda cambia hasta la derecha, y acá se viene Diego Orellana, se viene ahora con cuatro, casi cinco la gente del cuadro antofagastino, se viene la contra el cuadro de Deportes Iquique, acá se viene el cuadro de Iquique, pero acá con largo de Pereira, largo, largo, desviado, solamente tiro de meta que favorece el cuadro de la Perla del Norte, que está ganando ahora por 1-0 al Dragón.
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0: Bien, para el premio Agua de Pica,
3: porque yo estaba perdiendo, pero es un buen partido.
0: Su votación, Lucho.
5: Agustín Venecia.
0: Villapaña.
5: Repito con Venecia.
0: Marche.
1: Venecia.
0: Tazo.
6: Marche con Venecia. Venecia.
0: Lucho. O sea, perdón, Mario.
2: Igual, Venecia.
0: Bien, por unanimidad, otra vez, así como fue en el término del primer tiempo, Agustín Venecia, camiseta número 8, se suba al podio con autoridad del premio Agua de Pica.
1: Agua de Pica, de Pica.
0: Rica, y acá está Venecia por el sector izquierdo, donde chica los espacios Suárez, siempre Venecia. Pasa nomás Venecia, levanta la cabeza, encuentra compañía, retrocede ahora para Felipe Espinosa, y este que va centralizando para Pereira, más adentro está Concha, también está Diego Orellana para este último, va la bola, callejón de número 8 frente a los populares, Diego Orellana que va a sacar el centro, centro que viene, la pierna salvadora de Tapia que despeja más alto que largo, arriba va ganando el Talibán, arriba también va ganando Manzano, el balón se queda picando, lo vuelve a recuperar Garrido, retrocede ahora para que aparezca Espinosa, centraliza ahora para el Talibán, defiende con toda la gente de cuadro antofagastino, acá está el Talibán, Espinosa, también es Garrido, ahora van a descolgar por el sector derecho, ¿para qué? Para que aparezca solo Concha, y más abierto está Diego Orellana,
7: acá buscando, acá está Diego, el lateral que tiene el cambio, la gente de cuadro Iquique, acá va centralizando para Pereira, siempre Pereira, retrocede nuevamente para Concha, y este va tocando rápidamente para el Talibán, en terreno propio del cuadro antofagastino, del cuadro local, está tocando Iquique, se preparan tres cambios, ¿sí?
2: Apareció el equipo de Marcoleta,
7: claro.
2: La forma de jugar de Marcoleta, tenía todo para controlar el partido, todo, todo y se echó atrás.
0: Apareció Orellana, le pegó en el vertical izquierdo prácticamente a Fernando Tau y una media chilena de Álvaro Ramos. Casi, casi fue muy, muy, muy cerca. Era el empate, era el empate de Iquique.
1: El minuto final, G. Tomás, la sintonía total deportiva, estamos en vivo, en directo, en el cierre de campeones Ramón Saavedra y en el rato Claudio Lira.
0: Un cambio en Iquique, ingresó con la número 31 instantes, se retira con la 11 Álvaro Ramos, también se retiró con la 8 Agustín Venecia, ingresa con la 7 Tomás Jones y también se retiró con la número 23 Joaquín Pereira e ingresó con la 16 Simón Contreras.
1: Marcelo. 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
0: Y acá maneja la bola en cuadro de Deportes Iquique, a través de César González, va tocando corto para Orellana, nuevamente para César González, otra vez para Orellana, está un poco más atrás buscando la presencia ahora de quien de Concha, con 10 hombres se ve mejor parado el cuadro de Deportes Iquique, que tiene más ganas del 1-1 que Antofagasta de aumentar, Mario.
2: Sí, claro, eso acá Antofagasta muy molesto, está puteando a todo el concepto Marcoleta. Recién prácticamente se metía a la cancha, está furioso Marcoleta con sus jugadores, ¿eh?
0: La capa aparece Garrido, siempre Garrido con el balón, se gira sobre sí, se va sacando la humanidad de Manzano, va abriendo por el sector izquierdo para Felipe Espinosa, nuevamente va retrocediendo para Garrido, ahora van a cambiar por el sector derecho para que aparezca solo libre de marca, ¿quién es? Ese César González, primero le va ganando cuadro, el balón que queda picando, le va quedando ahora para que aparezca Sepúlveda y este que va tocando corto para que aparezca ahora Bandes, y ahora va retrocediendo para quién, para Ibarcalde, este que va centralizando buscando la presencia ahora de Cuadra, siempre Cuadra va tocando ahora por la derecha para Ziegler, ¿qué viene? Ziegler, le chica los espacios. Simón en Contreras, va tocando corto para que parezca Campillay nuevamente para Ziegler y ahora centraliza para Cuadra y está un poco más atrás buscando la presencia de Suárez, sale jugando el cuadro de Antofagasta que está ganando por 1-0 en 30 minutos ya de este segundo tiempo.
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2: Y se la juega el técnico Peña con un 4-1-3-1. ¿Ah? Es bien arriesgado porque además el volante central y el único encargado de la marca es el que menos marca tiene, como es el caso de Garrido. Claro, es la forma de jugársela, esperó el minuto 30 más o menos para jugársela. Hizo lo correcto el técnico Peña, sin lugar a dudas.
0: Y acá aparece Ziegler, se la va dejando ahora para Campillay, achica los espacios ahora, Espinosa pasa nomás Campillay, centro que viene, no, remató al arco, quiso sorprender, tiro de meta que favorece al dragón, o no, Villafaña, buena jugada de Campillay.
5: Así es, movedizo Campillay, sacando de partido hacia el sector izquierdo que está flaqueando de Iquique, remata, bueno, afortunadamente fuera del arco de Iquique.
0: Orellana mete el pelotazo largo buscando la presencia de quien, de César González, a pelear banco con Ibacacha, revienta como sea la gente de Cuadro Tofagastino, tiro de costado, un ataque para el dragón, tiro de costado, Hidráulic Service.
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2: Si viene, justifico la forma que plantea el técnico Peña ahora el encuentro, que tiene que ir a buscarlo. Pero me parece que la salida de Venecia, ojalá no nos pese, ¿eh? Porque era que se estaba llevando todo el cargo en el peso ofensivo de Iquique. Ojalá que no lo sintamos la ausencia de Venecia.
0: Saca acá el portero Daniel Castillo buscando la presencia ahora de Simón Contreras, pivotea la bola, le va ganando también camiseta número 23, que es Ziegler, el balón que queda picando, le va quedando ahora para Cuadra, va ganando Simón Contreras, apura la bola con la derecha, pues saliendo por el sector derecho buscando la presencia ahora de César González, avanza metro César González, se frenó, quiere pasar, pasa, no va César González, sigue apuesta la marca de Manzano, le van cometiendo falta, nada, sancionó el árbitro del partido, avanza González, ¿por qué te paras para que te sancione una falta? No vas a avanzar ni dos metros, acá está Diego Orellana, centraliza para Thomas Jones, se va abriendo Felipe Espinosa, siempre Thomas Jones con la bola, juega corto buscando la presencia de Diego Orellana, acá está Diego, siempre Orellana, otra vez para Thomas Jones, enojadísimo, está el técnico de Juan Antofagastino, porque Antofagasta está echado muy atrás, pasa nomás Felipe Espinosa, pasa acá al centro, centro que viene, la pelota que rebota en Campillay, tiro de costado, doble service que favorece al dragón.
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0: Acá está el Talibán, va tocando corto para que aparezca Espinosa. Se va mostrando ahora también Diego Orellana, también Concha, otra vez buscando la presencia de Garrido. Se viene Garrido, va tocando con Thomas Jones frente a la banca del cuadro Antofagastino, Callejón del Día, centralista, siempre Jones. Toca corto con Garrido, se va abriendo César González por el sector derecho, también un poco más atrás está Concha y este toca rápidamente buscando la presencia de Orellana. Y ve a Marcoleta como le dice, salgan, uno, dos, tres, cuatro, cinco hombres tienen el bloque posterior, la gente de Antofagasta defendiendo el 1-0. Acá está Garrido, siempre Garrido con la bola, siempre Garrido con la bola, se la va a dejar a Diego Orellana, revienta como sea y Ibacache, aleja el peligro, tiro de costado, un ataque hidráulic service para el dragón.
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2: Díaz, el jugador que salió de Antofagasta, se ve muy complicado, ¿ah? Muy, muy, muy complicado. Fue la jugada del pisotón de no fue la falta de Byron Barrera, ¿no?
0: La pierna salvadora de Suárez, luego complementando Campillay, quiere salir jugando con todo, definitivamente camiseta número 23 para el cuadro de Antofagastino, que era Ziegler, la vuelve a recuperar el bloque posterior del cuadro Iquique empieza a inclinar la balanza, todo porque lo ha dejado el cuadro de Antofagastino, se ha echado atrás buscando solamente el empate, acá Isaac Díaz pivotea la bola, a pelear con todo va Ángel Contreras, otra vez con Isaac Díaz, se mete a la zona caliente, acá Isaac Díaz le va a pegar de pierna izquierda, quiso sorprender al primer palo, solamente tiro de meta que favorece al conjunto de Antofagasta.
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0: Sí, sancionaron fuera de juego, ¿no, Lucho?
3: Sí, Simón Contreras, que estaba, se quedó metido en el pase de Isaac Díaz, sí, anuló toda la jugada.
0: ¿Se acusó solo con la jugada que hizo Contreras, o no, Mario?
2: Sí, claro, se acusó solo, de hecho, pivoteó hacia atrás, ¿no? Algo bien ilógico cuando tenía oportunidad de irse en ofensiva.
0: Acá está jugando el cuadro de Antofagasta, la va recuperando Cuadra, centraliza ahora para que aparezca Sepúlveda, otra vez para Cuadra y se la van entregando ahora Ibacache, que va a meter el zapatazo, no juega corto para que aparezca otra vez Cuadra, siempre Cuadra con el balón, le echaron a correr, buscando la presencia ahora de Valdés, se viene Valdés, centro que viene de Valdés, alcanza a cruzar el Talibán, lo va complementando Concha en terreno propio, en el área propia, sale jugando Noan Vicente, Concha avanza metros, acá está Concha, abre por el sector derecho para arremetida ahora, pide la gente aquí que trae de Thomas Jones, se viene ahora con César González, le van poniendo falta a Thomas Jones, le echaron a correr, a pelear con todo, va Concha, despeja como sea la gente del cuadro de Antofagasta, tiro de costado, hidráulic service que favorece al dragón. Ya jugaron rápidamente, acá está Thomas Jones, se lo va dejando ahora para César Díaz, entre uno, entre dos, lo va persiguiendo, me parecía que lo estaba tomando, nada, sanciona el árbitro del partido, se viene la contra, el cuadro Antofagastino, atacan cuatro, defienden cinco, abrieron por la derecha para la remetida ahora de Campillay, siempre Campillay con la bola, y se frenó a... ¿eh? no hace explosión nada el cuadro antofagastino, Mario.
2: Sí, claro, o sea, es que se metió atrás, también ahora tiene más terreno para llegar arriba. Una de las ventajas que tuvo durante el encuentro fue que al rato tenía una presión alta, el cual ya abandonó.
0: Pasa el Talibán, le echa a correr para que aparezca Simón Contreras, se va a cruzar con Suárez, siempre Suárez con la bola, pero fue falta de Simón Contreras. ¿Fue falta o no fue falta, Lucho?
3: Sí, lo pasó a llevar, no se dejó caer Suárez, pero cobra Sadi, aunque sea, tenía el balón dominado el cuadro antofa.
2: Marco Areta, qué manera de tratar mal a sus jugadores, ¿ah? ¿Eh? Fíjate que recién a un niño ahí, este juvenil, este 23, ¿no?
7: Sí,
2: es juvenil, es uno de los jóvenes, con los brazos, tiene que haber insultado, sinceramente, porque los gestos que le hizo, el reto, de verdad que no solamente lo retó, sino que para la carrera también.
0: Y acaba público. Ganando Garrido, voy contigo, Marce.
1: 4.598 personas en el cierre, campeones.
0: Bien. 4.598 personas y llegó gente de Antofagasta. Y acá quiere salir jugando de su elemento Orellana. No le da la bola. Acá sale jugando la gente de Cuadro Antofagastino. Se la va dejando para Cuadro. Le echan a correr para Castilla y no entendió la jugada. Atento el portero Daniel Castillo. Sale jugando el cuadro de Deportes Iquique.
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2: Este equipo, con toda honestidad, yo sé que puede haber gente de Antofagasta que puede estar escuchando, me importa bastante poco, pero tiene muchos problemas este equipo, se nota inmediatamente. De partida con el técnico, jugadores se retan, se levantan las manos sin ningún código. Recién acá Cuadra, un reto, levantando los brazos, echándole la gente encima a Campillay. Cuando vas ganando un partido, cuando estás peleando arriba, cuando tienes un plantel de este nivel, tienes que tener un control también desde fuera. Y creo que partiendo por la falta de cuidado, la falta de trato que tiene el técnico, todo eso se va desarrollando en el equipo. Como se dice, buen dicho. Como es el técnico, los equipos juegan.
0: Bueno, ya carga César González, líder de fondo, saca el centro atrás, aparece quien Simón Contreras, pero no se queda picando. No se cruzó nadie, definitivamente nadie llega para acompañar la jugada, revienta como sea Antofagasta. Tiro de costado de Raúl Service para el Dragón.
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0: Y después me hablan de Jesús, ¿eh? Después me ponen a Cristo sobre la mesa. Y acá quiere pasar Thomas Jones. Pasa nomás Thomas Jones. Prepara el claro. Acá está Thomas Jones. Abrió por el sector izquierdo. Acá está Felipe Perosa, centro que viene. No. El centro largo, largo, largo. A pelear con todo. No alcanza a llegar Diego Orellana. No fue ni centro ni tiro al arco. Al final un tiro de costado defensivo. Que favorece el cuadro antofagastino. 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
0: Hace tiempo la gente de Antofagasta perdía descaradamente, a 38 minutos se van a cumplir.
8: Solamente para agregar algo, cuando los técnicos tienen resultados, es como que tienen el derecho de hacer cualquier cosa en relación a lo que comentó Mario recién, y a los clubes, a los dirigentes, mientras un técnico le está dando resultados. Por lo que significa el público del estadio, por la posibilidad de subir y todo aquello, le interesa un carajo lo que pase con el técnico y los jugadores.
0: Ahí discrepo contigo porque Antofagasta no lleva más de 2.800 personas, ¿eh? Jugando de local y estando peleando arriba. Así que no le entra mucho a Antofagasta y más encima tiene cerca de 3.000 abonados. O sea, prácticamente no vende. Y acá está jugando la gente de Pedro Antofagastino. Acá Camanzano arriba, va ganando Vicente Concha, el balón que queda picando. Le va a quedar ahora César González, acá está César González, centro que viene. ¡Y también! ¡Tapadón del portero Hurtado! ¡Tapadón del portero Hurtado! ¡Cabeza ahoga, grito de gol! El centro bueno de César Díaz, el cabezazo de César González, cabezazo de Isaac Díaz. Y ahí estaba el portero Hurtado para otra vez ahogar el grito de gol del cuadro Antofagastino. Se viene Manzano, y yo voy a estar contigo, Lucho, se viene Manzano, centro. Ahora viene Bandes, acá está Bandes, la chica de César González, pasó nomás Bandes, siempre Bandes en la parada del área, abre ahora por el sector derecho, la pelota que dando botecito le va quedando ahora para Manzano, juega corto con Campillay, avanza la gente Antofagasta, duda no avanza mucho, sino que prácticamente hace pasar el reloj, el centro que viene arriba, va ganando Monreal, tiro de meta, pero me quedo con la buena contención del portero Hurtado, estoy contigo Lucho.
3: Sí, buen centro César González, de los pocos buenos centros que ha tirado, estaba fuera de juego César, Isaac Díaz, bueno, era gran posibilidad de Iquique, pero estuvo bien Hurtado.
0: Y acá está Alvido Contreras, retrocede ahora, ¿para quién? Para Espinosa, y este que va centralizando para Garrido, merece el empate el cuadro de Iquique, Mario.
2: Sí, señor.
0: ¿De verdad?
3: es egoísta el resultado para Iquique, ¿no?
2: Ahora se transformó en egoísta porque el fútbol debe momento y los primeros 5 minutos de Iquique, el segundo tiempo, 10 minutos fueron para el olvido, ¿no? Expulsión, gol en contra, se le vino la noche. El partido no está cerrado, ¿eh? Iquique lo puede empatar, claramente.
3: Y acá se queda alegando un golpe Bastián Tapia donde nada existe, ¿eh? Me parece que nada hubo o choca con la cabeza de Isaac Díaz. Estoy contigo, Villafaña.
5: Sí, salta Isaac Díaz y abre los brazos, aparentemente lo vas a llevar con el brazo, eso es lo que indicaría el defensor de Antofagasta, pero fue una situación de juego más que una infracción.
2: Voy a ver la repetición y te aviso, pero acá en TNT recién está comenzando el segundo tiempo.
3: Falta libremente Isaac Díaz, ahí está. Nada. Acá está jugando Talibán. Sector izquierdo, toca corto para Espinosa, que está muerto. Ha dado todo lo que tiene Espinosa.
5: Sí, otro detalle es el 21 Manzano, que está rengueando hace ya bastantes minutos, incluso pidió cambio cuando ya están agotados los cambios. Y es un hándicap que tiene Antofagasta. Si lo ven, está caminando todo el partido.
3: Y acá sale jugando la gente del cuadro de Deportes Iquique. Tiro pasado defensivo que favorece Antofagasta. Ahora sí, pero pasado para Dragón. Tiro pasado de Raúl Echervich.
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3: Llamado de atención para Díaz y también para Suárez, ¿o no?
5: Así es, el árbitro detiene la jugada y le llama la atención a esos dos jugadores.
3: Isaac Díaz reclamaba que le tomaban la camiseta, se dejó caer. Acá hay tiro costado de la Ulix Service, que favorece el conjunto de Deportes Iquique. Marcoleta se antepone en la jugada. Acá está el Pito Contreras. Lo toma, nada, sanciona el árbitro del partido. Solamente tiro de costado defensivo que favorece al conjunto de Tofagastino. Tiro costado de la Ulix Service.
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2: Yo siempre me he preguntado cómo Simón Contreras llegó al fútbol brasileño. Honestamente, o sea, no estoy criticando que sea un pésimo jugador, pero ya como para estar en el fútbol brasileño, la verdad que perdió muchísimo fútbol, ¿eh?
3: Acá está el Pito Contreras, la echa a correr, penal, penal, penal, penal, no, pero en posición de adelanto lo Simón Contreras.
2: Habían cobrado penal, efectivamente, pero era revisable, ¿eh? Incluso el jugador de Antofagasta no que no era penal. Vamos a esperar la repetición y le contamos a la gente que está acá, ¿no?
3: Sí, pero una cosa es llegar al fútbol brasileño y otra cosa es jugar en el fútbol brasileño. La pregunta es, ¿jugó?
2: Sí, no, jugó bastante poco, pero claro, los representantes y todo eso no entiendo.
3: Pero la pregunta dice, ¿todo sí llegó? Sí, hay un montón de jugadores, y recordemos que los clubes que venían acá por Copa Libertadores tenían 30, 40 jugadores y habían como 12 que no habían jugado nunca ni habían sido citados. Entonces, claro, llegan ahí, cobran el sueldo, pero no juegan.
5: Barraíz, Alejandro Escalona, en Sao Paulo, entonces, hay muchos.
3: Hay muchos que han llegado, pero son pocos los que han jugado. Araos también llegó al fútbol brasileño.
2: Araos sí jugó.
3: Estamos hablando de los que llegaron y también jugaron, pero
2: Araos tuvo algo que está una desgracia tremenda, ¿no? El otro ligamento en ambas piernas. Entonces es una situación que no ocurre siempre.
3: Claro. Y acá se cumplen los 43 minutos. 43 minutos egoísta el resultado para el cuadro por Sequique, pelotazo largo buscando la presencia de Espinosa arriba, va ganando Ziegler, otra vez va ganando el Pitu Contreras, se va juntando con Espinosa otra vez para el Pitu, retrocede ahora para que aparezca Tomás John, centralizan ahora para Garrido, 44 minutos ya se van a cumplir, acá está Garrido, se la va dejando ahora para Isaac Díaz, retrocede nuevamente para Vicente Concha, le pegó Concha, directo a las manos del portero Hurtado, en segunda instancia se queda con el balón, estoy contigo Lucho.
9: Sí, Vicente Concha que toma la bandera en algún momento, lo tenía fuera del área, y la chunta al arco, pero llegó a las manos a Fernando Taos.
1: La chunta al arco. 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
2: Queríamos contratar un otro 9, ahí está.
3: Fuente Concha, claro. Pero se atreve. Pone corazón, pone garra, ha demostrado que ha tenido un cambio futbolístico, sí, eso es lo que hay que
2: decir. Sí, sin duda, de hecho lo nombramos algunas veces.
3: Cuidado. Pasó el Pitu, pasa nomás el Pitu, línea de fondo, va a sacar el centro, va con todo la gente del cuadro Antofagastino, que era Suárez, va tocando corto para Bandes, quiere seguir jugando el cuadro Antofagastino, la va ganando el Talibán en terreno del cuadro de la Perla del Norte, siempre el Talibán, centraliza para que aparezca Diego Oriana, siempre Oriana, por la derecha pasa nomás de Vicente Concha, acá está Concha, pégale Concha, le pegó. Solamente tiro de meta que favorece el cuadro Antofagastino. Cuando queda resentido Suárez, el central del cuadro de Antofagasta, señoras y señores, en 44:30 de este segundo tiempo.
1: JM cambio de aceite en su presencia González a pasos de Salvador Allende.
10: de verdad para ir peleando arriba, harto mezquino Antofagasta.
2: Es que eso es lo que decíamos, o sea, está entre las 8 planillas más caras del fútbol chileno, evidentemente por lejos la más cara de la primera B. Y debería estar en los primeros lugares, ¿no? Me refiero peleando el título bien arriba. Pero me da la sensación a mí que existen muchos conflictos internos, ¿eh? Hay cosas que van mostrando dificultades que hay seguramente en el camarín, seguramente en sus jugadores. La compleja la situación y eso se transmite.
10: Por ese triunfo quedaría que cero en tu gasto, ¿no? ¿Cuántos puntos? Bien, y acaba ganando definitivamente camiseta número 11, que es Bandes. Se viene Bandes, lo persigue Garrido, está trazadilla, cae, no va a ser el hombre de Fogatino, ¿sí?
11: 6 minutos más.
10: Bien, 6 minutos más. De agregado, estoy contigo, Villafaña.
12: Y un datito sobre Contreras, su paso por Brasil, jugó en el Brusque Fútbol Club, equipo de tercera división.
10: Ah, ya. ¿Cómo jugar acá en Lazio, no? La Serie 35, ¿no? Para hacernos una idea, porque el rico le el papel aguanta todo, pero la verdad es lo que vale, ¿no?
2: No, de bastante.
10: Claro, sí. Y acá está haciendo Contreras, que hace el Luquito, se equivoca, se la va entregando a Bande, van chocando con todo y aparece en el segundo. Esta villa cae, sanciona falta el árbitro del partido. Tiro libre defensivo para Antofagasta.
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10: Yo creo que este es el partido donde menos se justificaba la entrada de Simón Contreras, ¿o no?
2: Una cosa del partido donde menos se justificaba la salida de Venecia, porque en otros partidos sí se puede haber justificado. Thomas John está absolutamente en otra. Yo te digo, no sé si estará molesto, habrá quedado en la banca. No sé, a veces este tipo de jugadores son muy sensibles psicológicamente, por decirlo de alguna manera. No ha entrado Thomas John. Thomas John está absolutamente en otra en esto, en este ingreso, ¿no? De hecho, de hecho la pega una patada absolutamente inútil, no ha trascendido en el juego. Tienen solidaridad, pese a convertir la semana pasada, pero bueno, acá es donde los técnicos tienen que ser inteligentes. No vamos a condenar al equipo por una derrota en Antofagasta. Yo en lo particular creo que Quique está dando pelea con los equipos grandes y ese es el camino. Ahora viene con está afectando a uno de los, lo dijimos antes del partido, a uno de los equipos más potentes de la primera vez.
7: Y marca la diferencia con un hombre menos, ¿no? Porque no, nada.
10: Acá viene la Antofagasta, cuadra, se lo pierde el cuadro Antofagastino. Mal parado quedó el cuadro de Deportes Iquique, porque obviamente está buscando como sea el empate. Incluso Vicente Concha se viene como centro delantero para buscar el pivoteo Villafaña.
12: Así es, le quedó el espacio a cuadro, remate violento por sobre el travesaño, afortunadamente por aquí.
10: Pero tanto largo, buscando la presencia de Isaac Díaz. Yo voy a estar contigo, Marcelo Balón, que queda picando. Le va a quedar César González, retrocede para cuadra. El hombre que recién se pierde el segundo, cuando cuadra Antofagastino, va a meter el pelotazo. Siempre cuadra con la bola, ahora sí, Marcelo.
13: Marco Calcaño Zuleta, como siempre, apoyando el deporte local de Club Deportes Iquique.
10: Y acá controla el Talibán. Vicente Concha se fue como eventual puntero, bajó como central Garrido, pelotazo largo, buscando la presencia de Isaac Díaz. Trazadilla cae a pelear con todo a Concha, mando a Suárez. A pelear mano más definitivamente Vicente Concha. Me parece que es mano, falta. Tiro libre que favorece al Dragón, fabricada por Concha. Pero siendo honestos, lo había empujado Concha a Suárez. No sé si comparte conmigo Lucho o Villafaña o Mario.
9: Y lo tomó en primera instancia, lo suelta nuevamente, lo empuja, se deja caer, no cobra nada, obviamente, a Sadi, pero favoreció el tiro libre de Quique.
13: El minuto final, G&G Thomas, la sintonía total deportiva, estamos en el Tierra de Campeones, Ramón Escaiza, de Leyenda en rato, Claudio Lira.
10: De verdad, Díaz está mal. Bien, sí, gracias, señores. Sonó el silbato, dos hombres en barrera, viene corriendo César González, la pelota que queda picando, el cabezazo defensivo de la gente de Antofagasta, me parece que es tiro de rincón, que favorece al Dragón, no señoras y señores, tiro de meta para Antofagasta.
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10: Y acá a pelear con toda la gente del cuadro Antofagastino, acá está Leighton, picharon la bola, la pelota que rebota definitivamente en el Pitu Contreras, que queda resentido, y luego de costado, Hidraulic Service, que favorece al cuadro Antofagastino.
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10: Yo creo que no hay nada que reprochar a este Deportes Iquique, porque la forma en que está perdiendo de verdad merece la igualdad, ¿no, Mario?
2: No, es que hay veces que enfrenta equipos que son superiores, y en este caso Antofagasta tenía todas las herramientas para ser superior, y de una u otra manera Iquique lo empujó y metió, luchó, y con eso ha sido superior al rival. Iquique no ha sido superior en el juego en sí. Ha sido superior con las ganas, con la fuerza, con el ímpetu. Este va por el camino correcto, ojo, no hay que echarse a morir con esta derrota. Esto va a continuar, hay que ir y ganar la próxima semana en Puerto Montt. Entonces, esto se está jugando de esta manera la primera vez y esto puede ocurrir, sin lugar a dudas.
10: Pero hay penal para todo el Deportes Iquique, Lucho. Puede venir acá el empate del cuadro iquiqueño.
11: Sí, como decía Mario, con ganas, buscando el área, buscando los centros, metiendo el área centro, apareció Isaac Díaz. Y el choque, sí, Fernando Hurtado fue con todo, le pega en la cara prácticamente, el árbitro llama, tarjeta amarilla para el arquero. Era así la forma de buscarlo, con todo, buscar los últimos minutos. Penal para Iquique.
1: El minuto final, G.G. Tomás, la sintonía total deportiva. Estamos en vivo y en directo. Ya cumpliéndose el minuto, sobrepasado ya el minuto
10: 51 minutos.
2: Sí, hay que decirlo, porque acá hemos sido muchas veces críticos. Cuando mostramos las imágenes, a veces decimos, no, sabes que está bien mostrado, la expulsión, todo bien mostrado, pero está habilitado, al filo, pero está habilitado el jugador de Iquique, ¿cierto? Bien al filo, bien al filo, seguramente, pero después hay ¿cuál es el error de Hurtado? Técnicamente hablando, Hurtado sale a golpear el balón y le da. Pero ¿saben cuál es el problema? Que sale con las piernas en alto, abiertas, absolutamente sin ninguna técnica, y le pega un rodillazo en la cabeza a Isaac Díaz. Le pega un rodillazo, para que la gente que no está viendo el partido en sí, con imágenes, o la gente que está en el estadio, es un penal enorme. Es una tapada muy buena de Hurtado. Es una tapada muy buena porque llegaba antes al día, pivoteaba, la atajaba muy bien. Pero ¿cuál es el problema? Insisto, que él abre las piernas y le pega con la rodilla en la cabeza y saldría. Afortunadamente no está aturdido el jugador de Iquique. Así que. Bien, compleja situación para Antofagasta, porque de una u otra manera nos abre una ventanita como para conseguir un punto, lo cual absolutamente sería merecido primero, sería justo en segundo lugar, y tercero tenía un punto que Iquique lo gana. Yo sé que la pregunta es después, perdiste dos puntos, ganaste uno. Yo en esta circunstancia yo diría claramente Iquique ganaste uno. Que lo convertimos, claramente.
10: Pero ahí están como Gabo Quinco, quien toma la pelota, está Tomás Jones, también César González. ¿Quién es el que le va a pegar definitivamente, Lucho?
11: Tomás Jones tiene el balón, está César González cerca, entre ellos dos, no va a probar el tirar el penal.
10: Bien. ¿Hay revisión o no de la jugada?
2: No, mira, ni siquiera el VAR lo llamó, o sea, no hay ni siquiera duda. Eso es lo que digo yo de los jugadores ahora, el fútbol profesional, ahora la primera vez tiene que acostumbrarse que hay VAR. Está todo parado, muchachos, para que no se están perdiendo nada. Por eso me extiendo un poco en el comentario. La primera vez tienen que entender que se está jugando con VAR. O sea, si tú vas a ir a reclamar una jugada offside, tú esperas y reclamas después de. ¿Por qué? Porque no sacan nada antes, porque las jugadas son revisadas. Este penal de haber tenido algún grado de duda, el VAR yo lo hubiera llamado. El VAR ya lo hubiera llamado, o el árbitro, pero acá hasta el VAR está de acuerdo que es un penal, si se toma la cabeza, lo lamenta Hurtado. Pero el cagado Hurtado lo lamenta, mira la barra, como queriendo decir, te están regalando. De verdad, se lamenta muchísimo, estaba muy acongojado Hurtado. Ahora, el penal hay que hacerlo, efectivamente, el penal hay que convertirlo, puede pasar cualquier cosa. Pero de una u otra manera, Iquique ha hecho un partido muy, muy rescatable ante un buen rival.
10: Señoras y señores, está Tomás Jones. 11 metros 50 nos separan el balón del portero Hurtado. Qué gigante el portero Hurtado, es grandote. Está la zurda de Tomás Jones. No, lindo no es. Vamos a ver. celulares prendidos. 55 minutos ya se cumplen de este segundo tiempo. Sonó el silbato, viene corriendo Thomas John, le pegó. ¡Gol! ¡Gol!

0: Siempre han dicho que los penales no son bonitos, pero acá por la necesidad, por la desesperación, por la urgencia del gol, era en el último minuto. La frialdad de Thomas Jones, hacia la derecha fue el portero Hurtado, hacia la izquierda el lanzamiento, pierna zurda de Thomas Jones. 55 minutos, en un equipo que se había transformado en ratón, en un equipo que se había transformado prácticamente en 11 defensores y jugaba al contragolpe teniendo todo para llevarse los 3 puntos, lo llega a perder 2 en el último minuto, en el Tierra de Campeones. Thomas Jones, los 55 minutos, lo iguala, 1 para el Dragón, 1 para Tofagasta.
1: Muy bien tirado el penal de Thomas Jones, lo justo es justo, fue en el patiquique.
0: Acá se viene César González a toda velocidad, viene corriendo César González, siempre González con la bola, avanza metros, acá está César González, toca corto para Gabriel Isaac Díaz, se juega la personal, retrocede ahora para Felipe Espinosa, se viene Espinosa, acá está Garrido, siempre Garrido con la bola, metieron el pelotazo para Isaac Díaz, controla el balón, acá está Isaac Díaz, la pierna salvadora de Spiegler, que revienta más alto que largo, señoras y señores, terminó, en un partido no apto para cardíacos, en un partido donde prácticamente le estaban robando los puntos al cuadro de Deportes, que le estaban robando 3, necesitaba y merecía 1 por lo que había hecho después de la expulsión de Byron Barrera en el segundo tiempo, logran el último minuto la paridad, se van prácticamente a los descansos en un entretenido partido, ha igualado en el Tierra de Campeones, frente a todos los que han peleado título, todos los que están peleando arriba Deportes Iquique no ha perdido, señoras y señores, sigue el invicto de Peña, y acá en el Tierra de Campeones ha terminado, ha igualado el Dragón 1-1 con Antofagasta.
2: Así es, ese fue el relato de Claudio Lira con el empate 1-1, punto ganado claramente, felicitaciones Claudio por el relato. Bueno, el penal...
0: Una cosa que nos faltó, la figura del partido por la importancia, yo creo que Isaac Díaz, ¿o no? Sí. No, el penal. ¿Votemos? No voy por Isaac Díaz, Lucho.
1: Isaac Díaz.
0: Absolutamente el torito de Fred. Sato.
3: Sí, hay cosas que son importantes en el fútbol... Por sobre el fútbol a veces, curiosamente, Isaac Díaz.
0: ¿Santi Ibañez?
4: Por todas las anteriores, porque además por el jueves igual fue figura Isaac Díaz con Isaac Díaz.
0: Nacho, ¿su figura del partido?
5: Isaac, de todas maneras.
0: ¿Qué hace de Mario?
2: Yo creo que era más importante marcarlo que recibir una patada en la cabeza. Perdóname, es que marcar ese gol, minuto 51... y ponerla en el ángulo a los Matías Fernández. Cuando hay incidente, muchachos, ¿ah? El número 22, ¿quién es? Suárez, ahí, sí, muy muy muy caliente, la verdad, peleando ahí, discutiendo, y lo tiene que sacar parte del cuerpo técnico. Hay conflicto ahí entre Hurtado, Castillo también, Hurtado muy muy molesto, Orellana metido ahí en el medio también. No termina bien el partido, pero déjame, para la gente de Antofagasta, para la gente de Antofagasta, primero, el error parte por Antofagasta. O sea, ellos están molestos, están calientes porque le cobraron un penal en el último minuto que fue penal. O sea, no hay ninguna duda al respecto. Segundo, los errores los cometió Antofagasta. El técnico Marcoleta les pedía que salían, le gritó, le levantaba la mano, le echaba a la gente, digo, que este partido es de local, y eso de echarle a la gente encima en los códigos del fútbol, ¿no? Pero estamos en presencia, les dije yo en esta tercera emisión, este equipo tiene conflictos y se transmiten hacia afuera. Claramente tiene conflictos este equipo. A veces los caracteres de los técnicos, a veces la forma de dirigir de los técnicos se transmite a los jugadores. Y acá Iquique, hoy muchachos, con toda honestidad, hoy Iquique ganó un punto, sin lugar a dudas. Así que quedamos contentos con la igualdad en lo personal, pero Iquique está demostrando que entra en la pelea. ¿Sí?

Bueno, estamos en el estadio Tierra Campeones, aún continúan algunos problemas. Los árbitros todavía no se retiran de las 4.500 personas con todas las complicaciones que estamos viviendo. Creo que es un buen público, creo que es un muy buen público, así que, y un buen resultado al final. ¿Ah? Se le jugó el chico grande a un equipo que está metido dentro de los 8, y que viene sumando, y eso es positivo. Señoras y señores, nosotros nos vamos de inmediato al departamento de prensa, porque tenemos un especial de prensa por todas las situaciones que se están viviendo. Cristian, le entrego a usted, que sea un buen trabajo, y nos encontramos pronto a través de nuestra señal, como siempre, de Minuto Final.

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1: 22:10.
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2: ¿Cómo están? Buenas noches. Iniciamos este especial de prensa de Radio Paulina nuevamente por la condición climática que vive la región de Tarapacá durante las últimas horas y lo que se aproxima, que es también bastante preocupante para las dos jornadas de lunes y martes acá en el borde costero y también la zona interior de nuestra región. Estamos en vivo hasta ahora por nuestras plataformas digitales y también, por supuesto, por la señal al aire de Radio Paulina 89.3 en toda la región de Tarapacá, www.radiopaulina.cl, nuestra señal online, y transmitimos en vivo a través de YouTube, Facebook y también Twitter a esta hora de la noche. Sean bienvenidas, bienvenidos. Iquique ha terminado recién el partido, el Deportes Iquique en el Tierra de Campeones. Yo estuve ahí un ratito en el estadio, hacía mucho frío, así que le mando un abrazo a los más de 4.000 hinchas que aguantaron el frío de manera estoica durante estos más de 90 minutos, donde Iquique logra empatar, finalmente un empate con cara de triunfo. El que logre Iquique allá en el Tierra de Campeones, un abrazo también para todos nuestros compañeros de Minuto Final que lograron sacar adelante una transmisión a pesar de algunos problemas técnicos que hubo ahí durante la jornada, justamente por todo lo que está ocurriendo, ¿no? Las telecomunicaciones no han sido fáciles. Vamos a conversar luego acá en el estudio con el Seremi de Transporte y Telecomunicaciones para hablar sobre el estado de las rutas, la condición de la ruta 16, la ruta que conecta con Antofagasta y otras rutas que están complicaciones durante las últimas horas y lo que se avecina. Ya estamos conectados con la directora regional de Senapred, Patricia Montenegro. La enganchamos de inmediato en nuestra transmisión en el streaming de la radio. Vamos a saludarla. ¿Cómo está, directora? Le mando un saludo desde acá de nuestros estudios. Con mucho trabajo, nos imaginamos. Buenas noches.
3: Sí, hola Cristian, buenas noches, ¿cómo estás?
2: Bien, pues a ver qué nos puede contar a esta hora. Una de las cosas que más nos preocupa es la llegada de este frente, nuevo frente de mal tiempo, o como se llame técnicamente, son lluvias que van a afectar a nuestra zona.
3: Sí, así es. Comentarte que en este momento nos encontramos, ¿no?, en medio de una inestabilidad atmosférica bien importante. Y esta inestabilidad atmosférica en este momento comienza a darle paso a la llegada de la vaguada en altura, que además también nos afectó hace un par de días atrás, ¿no? Y que producto además de esta vaguada en altura fue que se sintió de manera previa también esta masa de aire cálido. ¿Te acuerdas que elevó también las temperaturas por sobre 31 grados en esta semana? No me acuerdo qué día fue,
2: pero martes,
3: miércoles, por ahí.
2: Sí.
3: Así que bueno, nos hemos estado preparando, Cristian, básicamente considerando que el día de ayer, de manera coordinada entre la delegación presidencial regional y Senapred, decidimos declarar la alerta amarilla para la provincia de Iquique y sumado también la localidad específica de Pisagua.
2: ¿Qué significa en la práctica una alerta amarilla, directora, para la gente que no entiende?
3: Sí, existen distintos niveles de alertamiento con los que trabaja Senapred, que es la alerta temprana preventiva, ¿sí?, la que registra un menor nivel de afectación. La alerta amarilla, que escala, ¿verdad?, en severidad o afectación, y la alerta roja también.

0: Teníamos declarado una alerta temprana preventiva para toda la región, sin embargo ayer esta escaló a una alerta amarilla para la provincia de Iquique, sumado, como te decía, también Pisagua. En estricto rigor, escalando a una alerta amarilla, se entiende que hay un aumento en una posible afectación y expansión también de una amenaza en el territorio, ya los recursos tienen que estar alistados para poder responder. Así es como ya hoy día hemos estado trabajando toda la tarde en SENAPRED también con el Comando Conjunto Norte, en caso que se requiera generar un despliegue de su contingente. Hemos estado también trabajando intensamente con el equipo de la Dirección de Obras Hidráulicas, de la Dirección General de Agua, del MOP, en un trabajo conjunto entre CCN y la DOH, principalmente hoy día en la tarde, haciendo un poco análisis respecto a los riesgos, ¿no? Es importante señalar que además, dentro del sistema de alertamiento con el que tiene SENAPRED, se declara, además, nos mantenemos en este momento con 3 alertas vigentes y 4 avisos. Y las alertas, hay algunas que nos tienen especialmente preocupados. Tenemos alertas asociadas a nevadas moderadas a fuertes, viento moderado a fuerte, para la zona específica de la cordillera entre la mañana del día 17 y la mañana del día 18, del martes 18. Se espera que precipite nieve para el sector cordillerano, entre 15 y 25 centímetros de nieve, y también se esperan ráfagas entre 80 a 100 kilómetros por hora, y además también existe un aviso para el mismo sector cordillerano asociado a probables tormentas eléctricas. Eso es un sector que nos tiene preocupados, efectivamente. Y lo otro es lo que pudiera ocurrir en atención a la alerta meteorológica que está declarada para el borde costero, para el litoral. Igual, desde la mañana del día lunes 17 y hasta la mañana del martes 18, se esperan montos asociados a entre 5 a 10 milímetros. Así es que, bueno, nos tiene con especial atención también este sector, Cristian.
1: Eso justamente le quería preguntar, porque a esta hora de la noche ha dejado de lloviznar intensamente, como fue casi toda la tarde del domingo, y está como más tranquilo. Incluso uno ve los cielos más despejados, hay visibilidad en la ruta, Alto Hospicio no tiene la nube encima como estuvo ayer o antes de ayer, y por tanto uno como que se logra confiar y dice, al parecer esto se está terminando, pero el frente que está usted anunciando ya viene en camino. Y eso, ¿a qué hora se podría ya manifestar fuertemente esta caída de agua que podría llegar incluso a los 10 milímetros durante 24 horas al menos? ¿Esto comienza durante esta noche, en la madrugada, durante la mañana de este lunes?
0: Esto está estipulado, Cristian, de acuerdo al pronóstico que emite el Centro Meteorológico Regional Norte de la DMC, a partir de la madrugada, mañana, tarde, noche del día lunes 17.
1: A partir de las próximas horas,
0: y esto está considerado desde la madrugada. Durante, por eso te digo, madrugada, mañana, tarde, noche del día lunes, y el día martes también tenemos cubierto y chubascos en la madrugada, en la tarde, en la noche,
1: y la diferencia, todo el día martes. Y la diferencia técnica con lo que hemos tenido durante estos 4 días es que hemos tenido lloviznas y garúas en la zona costera. Entiendo que lo que llega ahora es un frente con lluvia, de verdad, gotas.
0: Sí, exactamente, debiera tener una intensidad mayor. Entonces, por eso es que efectivamente también la declaración de la alerta amarilla, Cristian, a nosotros nos ayuda a fortalecer la comunicación de riesgo, a estar más cerca de los medios, a profundizar la información y las recomendaciones dirigidas a la comunidad, y eso es también lo que está ocurriendo desde el día de ayer, una vez que se declara la alerta amarilla, ¿no? Es generar un alertamiento mayor con nuestras comunidades, a estar mucho más atentos a las condiciones que se estén desarrollando, porque en estricto rigor esperamos que esto no pase a mayores. De hecho, estuvo también presente, hoy día tuvimos una sesión de COGRIT en la tarde, un COGRIT regional. Estaba el equipo técnico completo del Seremi de Obras Públicas. Estuvo también presente el director de Eserme Geomin con un especialista del colegio de...
1: El geólogo Diego Rojo.
0: Exacto. Y ellos estuvieron en terreno, desplegados en terreno. Así que nos contaban que revisando en estricto rigor algunas quebradas se mantenían en buenas condiciones. Eso sumado a que también se encuentra en buenas condiciones en caso de activarse, ¿no? Los muros aluvionales, que además tienen una cobertura bien importante. Entonces, en ese sentido nos quedamos un poco más tranquilos. Y además, Cristian, llevamos un par de días también implementando un sistema de monitoreo con la DOH, o sea, entre la DOH, Senco de Carabineros, Senapred. Estamos monitoreando, por ejemplo, el borde costero cada una hora, en verdad, ¿sí? Evaluando las condiciones de distintos puntos en el borde costero para poder también hacer un análisis más acabado sobre esta amenaza puntual. Así es que hemos estado súper atentos.
1: Directora, ¿sí? Conversamos con Patricia Montenegro, que es la directora regional de Senapred en Tarapacá. Ya, estamos con lo de la lluvia en el borde costero, que podría ser llegar a los 10 milímetros, lo que es bien preocupante, porque ya tenemos 4 días de terrenos que están húmedos y han absorbido todo el agua de distintos días. Y 10 milímetros más podría sobrecargarlos y esto preocupa absolutamente. Pero por otra parte, usted decía, está el aviso de vientos y nieve hacia la zona cordillerana y seguramente quizás la alerta hacia esa zona es mañana, pero los efectos podrían ser en 24 o 48 horas más. O sea, hablamos miércoles o jueves cuando haya bajadas de agua, ¿o no?
0: Pudiera ser eventualmente, sí, pudiera ser, pero... yo no quiero aventurarme, Cristian, porque ha sido, como yo te lo señalaba, ha sido muy inestable esta condición específica. Nosotros estamos trabajando sobre, en rigor, los peores escenarios, ¿no? Y por eso el despliegue del CCN, el refuerzo de los equipos técnicos en monitoreo, fuera del monitoreo habitual que realiza Senapred. Hemos tenido los equipos bastante movilizados, así es que, mira, yo creo que lo importante acá, Cristian, es hacer un refuerzo a la comunidad de que se mantengan atentos al desarrollo de estas condiciones, a la información que se ha ido entregando en el refuerzo comunicacional en los puntos de prensa que estamos haciendo casi mañana y tarde, casi todos los días. Comentarte que también el sistema en estricto rigor se mantiene muy operativo en todos los niveles territoriales, comunal, regional, nacional. Estamos ahí interoperando de manera simultánea. Hemos estado muy cerca de los equipos municipales, muy atentos. Tú sabes que nuestro sistema funciona con un uso escalonado de recursos. Por lo tanto, nosotros en el nivel regional nos mantenemos siempre muy encima de la emergencia y muy atentos a los requerimientos que surjan por parte de los municipios en caso de verse sobrepasados, ¿no? Uh-huh. De hecho, estos últimos días llevamos entregando apoyo a los municipios. Nos han requerido principalmente bobinas plásticas, nos han solicitado frazadas. Y, por ejemplo, para la Municipalidad de Alto Hospicio hemos repartido 6.700 metros de film plástico y 1.000 frazadas. Para la Municipalidad de Iquique se han entregado 3.200 metros de film plástico y mañana se les entrega 1.000 frazadas también. Y para el municipio de Huara se han entregado 2.200 metros de plástico y 1.000 frazadas también. Se va a concretar la entrega el día de mañana. Y esto... siempre en coordinación y en atención a los requerimientos municipales. Hemos invitado a las distintas mesas a los alcaldes. En la mesa, no me acuerdo si ayer o antes de ayer estuvo, sesionó con nosotros el alcalde de Alto Hospicio, nos comentó las dificultades que tiene.
1: Ayer fue Alto Hospicio y día Iquique.
0: Gracias. Es que ya hemos sesionado tanto que se me van un poco confundiendo los días.
1: Directora, sí. Lo técnico para también liberarla y descanse, a ver si nos cuenta, ¿las lluvias van a llegar a Iquique durante la madrugada en forma distinta como las veníamos observando hasta ahora, que eran una garúa o llovizna finita? Llegan ahora como lluvia, un poco más gruesa, un poco más intensa, un poco más fuerte. Eso va a ocurrir durante la madrugada. ¿Esto viene acompañado de vientos en el borde costero, de temperaturas que se van a mantener acorde a esa lluvia? ¿Cómo es el fenómeno que vamos a recibir durante las próximas horas?
0: Sí, en verdad, para el litoral, primero contarte, Cristian, que lo que debiera precipitar en la madrugada del día lunes está asociado más bien a una llovizna, ¿sí? Y para la mañana, tarde y noche se esperan lluvias, o sea, con mayor intensidad en el litoral. Bien, ¿sí? Buen dato. Ahora, para el litoral también tenemos previsto... el viento normal y moderado está más bien dirigido a la Pampa y Cordillera, ¿sí? Lunes y martes, y la alerta meteorológica de viento está, como te comentaba, dirigido más bien hacia el sector cordillerano. No tenemos viento asociado en este momento, hasta este momento. Recuerda que los avisos y alertas son muy dinámicos, pero hasta este momento esta es la información que nos ha entregado el organismo técnico, ¿sí? O sea, tenemos para el litoral solamente asociado a precipitaciones. Sí. Bien, pues. No tenemos otra amenaza asociada.
1: Directora, la liberamos para que descanse porque va a comenzar el día muy temprano en la mañana y van a ir actualizándose las informaciones. Ya con esto nos queda claro y podemos estar más tranquilos de cómo va a manifestarse el fenómeno durante la madrugada y durante la jornada de este lunes, que se extiende hasta el martes por lo menos, y donde ya se ha dicho podrían ser hasta 10 milímetros de agua los que caigan. Y eso es bastante para nuestra zona. Patricia Montenegro, directora regional de Senapred. ¿Algo más que indicar?
0: Sí, Cristian, lo último. Solo reforzar y recordar que posterior al COGRIT, bueno, entre medio del COGRIT, en verdad, ya habíamos sesionado con el sector de educación antes del COGRIT, ya se había tomado la decisión de suspender las clases para toda la región el día lunes y martes, 17 y 18, para evitar justamente el tránsito de nuestros niños, de los transportistas, de la familia en general que se moviliza en el día a día con los niños. Y lo otro también es hacer un llamado a la población. O sea, estamos en una situación distinta a nuestro cotidiano. Yo creo que es importante, en la medida de lo posible, si esta condición se presenta, así como se está pronosticando por parte del organismo técnico, si se presentan lluvias, evitar salir de nuestras viviendas, ¿no? Cuidarnos, no exponerse a este riesgo y a estas amenazas que están interactuando hoy día, y lo igual reforzar que si es posible, por supuesto, si tenemos dos alertas meteorológicas y algunos avisos también asociados, evitar subir al interior, ¿sí? Si tenemos nevadas, vientos fuertes, probables tormentas eléctricas, a los operadores turísticos, a quienes están hoy día turisteando y conociendo nuestra ciudad, a la gente evitando. En general, que evitar subir al interior y exponerse a este tipo de riesgos.
1: Bien, directora, muchas gracias por el contacto. Estamos muy atentos a lo que emana desde Senapred, Tarapacá, durante las próximas horas con este frente de lluvias, vientos y nieve que afectará a la región durante 48 horas más. Que esté muy bien, buenas noches.
0: Gracias, Cristian, buenas noches.
1: Chao, chao. Ahí estamos entonces con la directora regional de Senapred. Vamos a saludar acá en el estudio, se encuentra con nosotros, para no quitarle más tiempo también, el Seremi de Transporte y Telecomunicaciones de Tarapacá, Carlos Navarrete. Carlos, buenas noches, gracias por estar acá en la radio. Sí, un esfuerzo, un día también agitado e intenso, con bastante trabajo, para que nos cuente respecto a la... Hay mucha preocupación por las rutas. Son tres rutas que nos preocupan, dos en particular. La ruta 16, que ha sido cortada esta noche para mantención por parte de la concesionaria, y esa ruta une Alto Hospicio con Iquique, en la histórica, en la más importante, en la Cuesta del Pampino, y está cortada a esta hora. Y además la ruta hacia Antofagasta. ¿Qué tenemos a esta hora? Buenas noches, Carlos.
2: Hola, buenas noches, Cristian. Buenas noches a todos los que nos escuchan. La verdad que esta es una información que nos entrega el MOB, el Seremi del MOB, en relación a dos puntos esenciales que tienen que ver básicamente con nosotros, porque por ahí se traslada la mayoría del transporte público, también como así el transporte interurbano, ¿no? El que va hacia otras regiones o hacia el sur del país. En la ruta 16, en el COGRIT que estábamos hoy día en la tarde, nos enteramos de que había un escurrimiento masivo en algunos lugares puntuales de agua con lodo, barro y piedra. Por lo tanto, como fueron en varios sectores, se decidió suspender el tránsito en la ruta 16, y que me acaban de comunicar también que ya comenzaron a trabajar en ese sector.
1: Está la maquinaria instalada.
2: Y ya están trabajando. Agradezco a la delegada presidencial que también me dio esa información, porque es importante que esto es una suspensión, no es un corte, digamos, en que esperamos no sea prolongado, para que también se va a avisar cuando ya se esté restableciendo. Y por lo tanto, en ese mismo contexto, que también lo dijimos en el punto de prensa, Cristian, nosotros estaríamos con una sola vía de entrada y salida hacia Iquique y hacia Alto Hospicio, que es el segundo, el popularmente conocido segundo acceso, la ruta 504. Está habilitada. Por ahí pueden bajar buses, camiones que no tengan altura, buses que no sean de dos pisos, los interurbanos. Y por la misma situación, se le encargó también a Carabineros que nos cooperara con aquella acción de desvío para que sea, dentro de lo complicado que entendemos que es la situación, lo más seguro posible. Eso es lo que quiero decir. Por lo tanto, también ahí la petición, Cristian, es que la gente no ande tan apurada, que esté atenta a las condiciones del tránsito. No es una ruta, es una ruta bastante sinuosa también en el segundo acceso.
1: Y que no ha sido terminada, por tanto tiene falta señalética para conectar, por ejemplo, hacia Bajo Molle por una parte, hacia Tadeo Jánquez por otra y La Onzana en tercera opción.
2: Sí, claro, La Onzana es la que te está usando menos, sí, Tadeo Jánquez.
1: Y que siempre queda un camión o un bus metido ahí porque no saben calcular
2: el giro. Por lo tanto, hay que tener muchísimo más cuidado, hay que estar mucho más atento. Esperamos que esta activación dure lo menos posible en la ruta 16. Y el segundo punto que me tocaba es que es la ruta A1.
1: Del Loa a Tocopilla.
2: O sea, no es en nuestra región, ¿no? El corte se produce en la región de Antofagasta, también por lo mismo, caía de lodo, de piedra, y además que ese lugar estaba trabajando el MOB en ese sector, por lo tanto hubo badenes, está complicado, no se ha podido restablecer el tránsito.
1: Además que han estado como 10 años haciendo la carretera para Tocopilla.
2: Y en eso está, claro. y ahora se encuentra con este frente de mal tiempo, claro. Entonces se complica, y ahí se complica para nosotros. Por lo tanto, la única salida que ya está internalizada entre los buses y el Torbe es por la 5 Norte.
1: Ya, o sea, todos los buses por arriba.
2: Solamente por arriba.
1: ¿No hay suspensión de buses, transporte de pasajeros hasta ahora hacia las regiones vecinas, Arica, Antofagasta, todo normal?
2: No, hemos coordinado inclusive con el Rodoviario el que se fueran solamente por la ruta 5 Norte, que se hiciera uso de esa para que no tuviéramos la interrupción. También imagínate tener a la gente en el Rodoviario, sobre todo hoy día se anegó bastante, están trabajando con motobombas en la tarde-noche. Hablé con el director del tránsito, estuve unos minutos también con el alcalde de Iquique, Mauricio Soria, para que activaran también los refuerzos en el robo viario y no tuviéramos que suspender. Y no se ha producido hasta ahora, no he tenido información de suspensión de buses interurbanos hacia el sur del país.
1: Ya, y el terminal de buses de Iquique, que tiene que ver con una administración municipal, funciona 24 horas. Entiendo que tenía problemas de anegación, estaba anegado durante el día, tenía problemas, la gente tenía que bajarse afuera. ¿Eso sigue operando? ¿La municipalidad hizo algún trabajo al respecto?
2: El conocimiento que yo tengo es que se iba a succionar esa agua, iba a trabajarse con motobombas ya, en el transcurso de la tarde. Así va que mejorando. Imagino que están mejorando esa situación hoy día para no determinar el cierre o la suspensión mientras se está trabajando en esos vehículos.
1: Hace un par de días se suspendieron vuelos en el aeropuerto internacional. Sí. ¿Hoy día no está ocurriendo aquello?
2: No, hoy día acabo de pedir el último reporte para venir ya para acá. Está normal.
1: ¿El terminal de pasajeros no se ha llovido, ¿no?
2: Es que el terminal de pasajeros es ¿cómo se llama? Concesionado por el MOB, por ya. Lo tanto, pero no ha habido problema en lo que es hoy. el despegue y el arribo de vuelos desde Santiago, otras localidades del país, está totalmente operativo.
1: Ya, completamente operativo entonces el terminal de buses. ¿Lo que tiene que ver con los puertos?
2: El puerto hasta las 8 de la noche estuvo solicitó orden de la Gobernación Marítima detención de la actividad portuaria, pero hace una hora atrás ya se recobró nuevamente la posibilidad y están trabajando, están en un proceso más lento, mucho más seguro por las condiciones en las que están en el puerto, ya está operativo nuevamente.
1: Ya, totalmente, no está cerrado por marejadas, ¿no?
2: Eso, como te decía, hasta las 8, se levantó la alerta y volvieron a trabajar, en estos momentos está operando.
1: ¿Se está monitoreando la situación de la ruta 5 hacia Arica, lo que hubo problemas el año pasado con las cuestas, por supuesto, también tiene que ver con la región vecina, pero de alguna manera también nos puede afectar? ¿Se monitorea que ello no ha habido problemas en la ruta 5 Norte hacia Arica?
2: Mira, el MOP es el que hace ese monitoreo. Hasta el momento no ha habido comunicacionalmente alguna información por parte del Ministerio de Obras Públicas en relación a algún problema en la ruta, como desprendimientos o también, como tú decías, suspensión de tránsito en esos lugares. Hasta esta hora yo no he tenido esa información.
1: La zona interior también, los buses, todo normal hacia Pica.
2: Todo lo que es el transporte rural está totalmente normal. Hasta el momento no hemos tenido ningún tipo de suspensión en estos días en el transporte rural de nuestra ciudad. Lo único que hemos suspendido para mañana por una condición de seguridad, ¿cierto?, es el transporte de las caletas más alejadas, San Marcos, Chanavaya, pero
1: Tipana.
2: Exactamente. Hasta ahí vamos a suspender el tránsito y vamos a volver a reevaluarlo en el día de mañana por las condiciones meteorológicas, para que justamente si hay algún tipo de problema en la carretera, poca visualización que hoy día se produjo, preferimos hacer la suspensión para no tener posibilidades de tener un accidente, un siniestro innecesario.
1: Ya, y además que también está cortado, está suspendida las clases, por tanto tampoco hay traslado de estudiantes durante estas dos jornadas.
2: Es verdad, el traslado de estudiantes con nuestra movilización subvencionada no se va a producir ni lunes ni martes.
1: El zigzag se mantiene cerrado ya como permanente porque tiene mucho escurrimiento, que es la continuidad de la ruta 616 hacia la conexión con la 16 hacia Alto Hospicio, y mucha gente del Boro y el lado norte de Alto Hospicio la utiliza. Sigue cortada y esa al parecer se mantiene cerrada.
2: La información que hoy día entregó Enrique Martínez, el Seremi del MOP, fue exactamente lo que tú nos indicas. El zigzag está cortado y en este sentido no es que esté suspendido, está cortado, no hay tránsito de ningún tipo, se está trabajando, pero es un trabajo más lento porque el desprendimiento fue bastante importante y sabemos que es una ruta también complicada, por lo tanto no se van a tomar riesgo en ese sentido y no se va a volver a utilizar hasta que esté completamente despejado.
1: Bien, pues la 16 a esta hora de la noche ya tiene maquinaria trabajando por parte de la concesionaria Ruta del Desierto. ¿Se espera que durante la mañana esté operativa o no sabemos?
2: A ver, se está trabajando, esperamos que sí, que trabaje en la noche y tengamos el menor tiempo posible de detención de esa ruta, por lo importante que es para nosotros, pero necesitamos que el tiempo nos acompañe, porque si sigue en la madrugada, por ejemplo, se desata alguna llovizna, alguna lluvia que
1: en Hospicio está llovinando hasta ahora.
2: Que apure el mismo derrame de agua con sedimento, se va a tornar un poco más lento. Pero de todas maneras, esperamos, y en el momento que tengamos esa noticia, se va a comunicar por los canales oficiales de gobierno.
1: ¿Ustedes como transportes ven lo que ocurre con los semáforos o al menos el monitoreo de estos con los dos municipios?
2: Sí, nosotros estamos monitoreando, tenemos la información, no tenemos unidad operativa de control de tránsito, pero estamos haciéndolo a través de nuestro equipo interno del MTT para comunicarse con los municipios. Tenemos el conteo de los cruces a medida que se va desarrollando o el que se apaguen los semáforos o que haya un corte en los semáforos y también cuando se van rehabilitando en la ruta.
1: Yo en la jornada de este domingo vi el vehículo que, al menos acá en Iquique, va reparando los semáforos, lo vi moviéndose, trabajando. ¿Esto ocurre con cuadrillas que están dobladas? ¿Hay más gente trabajando haciendo esto en Iquique y Alto Hospicio? Porque si bien es cierto, nos han producido muchos accidentes en la esquina.
2: Hemos sido muy enfáticos.
1: Y la gente al parecer ha sido respetuosa. Yo manejando también he visto que vamos llegando dos a la esquina, nos miramos, sí, pasa tú, no, ya, en fin, eso al parecer han andado bien. Había educación cívica.
2: Había una buena recepción de, sí, la, de los mensajes, la
1: empatía.
2: Verdad. Sí, y espero que siga así. El lunes ya va a ser un día también más, un poco más complicado, porque la gente está más apurada, porque va al trabajo.
1: O menos complicado, porque no hay estudiantes.
2: Bueno, es verdad, tienes razón. Pero lo que sí, de un pic que tuvimos hace dos días atrás de 34 cruces peligrosos que estaban sin semáforo, hoy día llegamos a 29 entre Iquique y Alto Hospicio. Esperamos que ya mañana vayan con
1: los que restan, 29 los que restan.
2: Sí, 29, pero el tema es que ya esperamos que con la mejor conexión energética podamos tener arriba mucha más cantidad de semáforos desde mañana. Y es verdad, yo también el día viernes y el día jueves estuve recorriendo la ciudad de Iquique y me encontré con cuadrillas de TEC, que es la empresa que trabaja para el municipio, externalizada en términos del mantenimiento de los semáforos. Así que se está haciendo un trabajo coordinado. Nosotros estamos pidiendo siempre los datos para poder tener una evaluación técnica también de lo que está sucediendo en la ciudad.
1: Qué bueno lo de los semáforos de ahí van reponiéndose. Uno ha visto que los puntos más complejos han sido repuestos, pero también lo de la educación de tránsito de la gente en estas circunstancias en las que necesitamos que todos nos pongamos en el lugar del otro, andemos más tranquilos por la vida, no pasemos rajados por una calle y mojemos al transeúnte.
2: Sí, es súper importante aquello, Cristian, o sea, el respeto no solamente entre conductores en un semáforo, en una esquina, en un sea al paso, un disco pare, un semáforo inutilizado, sino que también pensar en los peatones, ¿cierto? Que tienen que de repente si pasas muy rápido los vas a mojar, porque hay pozas. Yo venía ahora y ahí en Amunátegui con Arturo Prado tenía una poza bastante amplia y hay un lugar de alto cruce de personas. Eso también hay que internalizarlo, hay que saber que mientras dure esta emergencia, y ojalá más adelante también, tenemos que tener un respeto con el otro y a respetar también la señalización, a estar atento a las conducciones de tránsito. A mí, yo lo decía ayer, no sé si en el punto de ayer o el de antes de ayer, pero a mí me llamaba profundamente la atención, no sé si te pasó a ti, que teníamos gente bajando por la ruta 16 con lluvia y nos venían contando por su teléfono que tenían poca visibilidad.
1: Ah, claro.
2: Y entonces me resultaba altamente peligroso lo que están haciendo y tratar de evitarlo. O sea, para eso los medios de comunicación tienen todos sus redes.
1: Y si va con algún copiloto, el copiloto que grabe.
2: Claro, pero en estos casos hay que ser mucho más consecuente y hay que tener mucha más educación vial, porque necesitamos que no se nos estrese. También lo tienes que reportear, seguramente lo has reporteado. El sistema de salud no lo podemos estresar más con siniestros viales que son absolutamente evitables.
1: Conversamos con Carlos Navarrete, el Seremi de Transporte y Telecomunicaciones de la región de Tarapacá. Telecomunicaciones, acá sí. En la radio, la gente del fútbol tuvo problemas con su transmisión de BTR ahí, alguna problemática. ¿Qué ocurre con la señal? Andaba más o menos nomás durante la jornada del domingo en algunas partes de Iquique, Alto Hospicio. ¿Qué está pasando con las telecomunicaciones?
2: Hoy día especialmente ha estado un poco más lento por un tema de el consumo eléctrico, ¿no? Ha habido bajas eléctricas y cada vez que se produce eso también tenemos problemas en las telecomunicaciones, sobre todo en los sitios con soporte. El conteo de nosotros que tuvimos hasta hace las 8 de la noche, que fue el último conteo que yo tengo, es que tenemos 10 sitios caídos de diferentes empresas. Pero esperamos ya que mañana, porque las cuadrillas están trabajando, acuérdate que tuvimos incendio en poste donde se consumieron mucha cantidad de fibra óptica, teníamos los problemas de la energía hacia el aeropuerto, que también costó dos días que estuvo el Seremi de Energía detrás de esa el apurar ese tranco de poder elevar esos 5 o 6 postes. Por lo tanto, eso va alimentando de que desde mañana las cuadrillas ya estén trabajando mucho más fuerte en habilitar, pero no, yo te podría decir que en lo esencial tenemos una caída de 1,4% de la generalidad de la región, y lo que sí te puedo contar es que ha sido mucho menor lo que nosotros esperábamos en términos de lo que ha sido en otras regiones con esto.
1: Donde se ha perdido por más tiempo.
2: Muchísimo más tiempo, ha habido mucho más demora en las cuadrillas y en las cargas, y esperamos que a partir de desde mañana empecemos a tener mucho mejor las señales.
1: Con la ruta 1 costera, no olvidamos y ocupar la 5 norte solamente, porque hacia Tocopilla no se puede ir por la costa.
2: Así es.
1: No por varios días.
2: No, es que no depende de nosotros.
1: Claro, y pueden ser semanas.
2: Esperemos que sea lo menos posible, pero no depende de nosotros y nosotros vamos a estar monitoreando para poder también entregar la información cuando así sea necesario.
1: Y tampoco depende de nosotros que la 16 esté operativa mañana, porque si bien es cierto está trabajando en la mantención de limpieza la concesionaria, puede que los trabajos se agilicen durante la noche y a las 8 de la mañana quede operativa.
2: Esperamos,
1: eso va a informarse por parte de Ruta del
2: Desierto. Sí, claro, exactamente. Vamos a tratar de ser lo más explícito en la información cuando esto suceda, pero esperamos que sí. De hecho, hoy día ya empezaron a trabajar, no empezaron a trabajar mañana en la mañana, sino que hoy día en la noche.
1: Es bueno eso porque no había ocurrido antes y era lo que siempre uno reclamaba en los medios, porque no se trabaja de noche. En este caso se trabaja de noche para la mantención y eso es importante que
2: eso,
1: se haga.
2: Eso me acaban de informar que es hoy relevante. Día están empezando a trabajar, lo que es importante para que aminoremos los tiempos de espera en la situación, que es que tengamos solamente un solo lugar de entrada y salida a
1: la región. La 504, y así. Está reforzado con carabinero, entiendo.
2: Sí, arriba en está ambos con carabinero y de hecho en la mesa estaba carabinero y ya empezamos a accionar en ese minuto.
1: Que está poco iluminada igual la 504, ¿eh? ¿Se mencionó aquello, algo?
2: No, en ese punto no, pero yo creo que uno de los temas que el MOB ya debe estar revisando a través de sus diferentes cuadrillas, además que está también en varios temas, como por ejemplo lo que comentaba la directora, ¿no? Está trabajando un tema de monitoreo de aguas, etcétera.
1: ¿Y ustedes como transporte tienen como, en buen chileno, maquinear para que haya señalética moderna y acorde a una alternativa entre ambas comunas?
2: Antes de todo esto sí estábamos trabajando inclusive en un tema sobre los camiones, porque si te das cuenta...
1: El área metropolitana y todo esto que sí, se habla. Ya,
2: no, y además que acuérdate que si tú te das cuenta, ni en la ruta 16 ni en la 504 hay señalización específica sobre camiones.
1: No, pues nada.
2: Entonces hoy día nosotros ya estábamos estipulando un plan con la concesionaria y con el MOB para poder mejorar esa situación. Así que de a poco los vamos a ir haciendo.
1: En el caso de la 504 es obras públicas. Claro.
2: Obras públicas.
1: Y la 16
2: concesiones.
1: Concesiones. Y a propósito que se está portando bien la concesionaria Ruta del Desierto, por lo menos ahora, aprovechar de este vuelito y pedirle que pongan información en los portales, los pórticos, que nunca hicieron.
2: Vamos
1: la,
2: para allá.
1: La concesión ya lleva 10 años o 15 años lleva, parece, ya no me acuerdo. Ya lleva un tiempo y está como en la mitad. Y nunca han puesto los pórticos. Pórticos informativos arriba, abajo, en la mitad.
2: Vamos para allá, ya hay un compromiso de ellos en la mesa que nosotros tenemos de CONACET y ya se mencionó que hay un mejoramiento en varias instancias de señalización, como también de esta de iluminación inteligente en relación a la carretera.
1: Buenísimo. Carlos Navarrete, del Seremi de Transporte y Telecomunicaciones, gracias por estar acá en la radio esta hora de la noche, con harto trabajo también durante las próximas horas y próximos días. ¿Algo más que indicar?
2: No, mira, básicamente que creo que es lo más importante, entendiendo que mientras estén trabajando en la ruta 16, mientras estén trabajando en la ruta 1 por el sector de la región de Antofagasta, tenemos que tener mucho más cuidado todo tipo de conductor, porque hoy día estamos hablando de todo tipo de vehículos también que van a bajar y subir por esa ruta, a tener el máximo de cuidado y precaución al manejar, sobre todo en la noche y con las condiciones de clima que vamos a tener.
1: Seremi, gracias por estar acá.
2: No, gracias a usted, que estén muy bien. Buenas noches. Chao.
1: Ahí está el Seremi de Transporte y Telecomunicaciones de la región de Tarapacá, Carlos Navarrete con nosotros acá en el estudio, comentándonos todas las novedades respecto a las rutas, particularmente lo que nos preocupa, la ruta 16 en la zona que estaría operativa durante las próximas horas, dependiendo de cómo avancen los trabajos de la concesionaria, pero es una prioridad, por supuesto, mantenerla por ahora, solo el uso de la 504 para movilizarse entre la comuna de Iquique y Alto Hospicio y la provincia de Altamirugal y el borde costero durante las próximas horas.
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1: Buenísimo.
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4: 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Radio Paulina le indica la hora.
6: 22 horas, 48 minutos.
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6: 22 horas. 49 minutos.
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1: Bien, estamos en vivo hasta hora de la noche por Radio Paulina 89.3 en este especial de prensa para entregarle información fidedigna y también importante sobre lo que ocurre con la situación del la condición climática, digo, que va a afectar a nuestra región, en particular el borde costero. No queremos ser egoístas con esto porque también nos preocupa el Tamarugal. Sin embargo, los avisos son de vientos y nieve en la parte alta de la cordillera de los Andes, y esto podría verse afectado principalmente lo que son las faenas mineras o las rutas hacia el interior. Pero lo más preocupante sigue siendo lo que va a pasar con la lluvia, que podría alcanzar los 10 milímetros en Iquique y Alto Hospicio. Conversábamos al comienzo de este especial de prensa con la directora regional de Senapred, Patricia Montenegro, justamente de esta situación. Vamos a escuchar también la preocupación que hay por parte del gobernador regional, con quien conversamos hace poco rato en la parte exterior de Senapred, justo antes de que comenzara el punto de prensa. Escuchemos lo que dice el gobernador. Lo escuchamos en este audio. A ver si logramos escuchar. Un segundito, a ver. Tenemos ahí el...
7: estructura que tiene. Eso. Por lo tanto, existe una cercana movilidad entre los vecinos de Alto Hospicio y los vecinos de Iquique, y sabemos que la ruta 16 y la ruta 504 presenta ciertas dificultades. Por lo tanto, yo diría que las mayores preocupaciones que sostenemos por estos días es sin duda la gente que se debe movilizar entre Iquique y Alto Hospicio en estas complejidades, y que por cierto nos ocupa porque sabemos lo dificultoso que va a ser para las familias que necesiten acudir, por ejemplo, a servicios médicos entre uno u otro hospital, o también a distintos lugares laborales, fuentes de trabajo o funcionarios públicos que se tienen que movilizar entre las dos comunas. Por lo tanto, yo diría que nuestra preocupación de los riesgos aluvionales que se podría eventualmente provocar con este aumento de precipitaciones es nuestra mayor preocupación por esta hora.
8: Gobernador, ¿dónde se registra la mayor afectación? Vimos que habían vecinos de la población Copoblicán bastante afectados, pero no es la única zona.
7: No, yo diría que el casco norte de la ciudad de Iquique es uno de los que presenta las mayores dificultades. Particularmente la calle Circunvalación ha presentado durante las últimas horas una dificultad significativa. Vecinos del sector del casco antiguo, sin duda que hoy día están presentando en las últimas horas dificultades en sus techos. Por lo tanto, no solamente a la población de Alto Hospicio, que veíamos que tenía cierto riesgo el día de ayer con una mayor atención de parte de las autoridades, sino que también se suma la población del sector norte de la ciudad de Iquique. Ya sabemos que el borde costero de la ciudad, en el sector sur, en los últimos días, y la localidad de Pisagua han tenido dificultades. Por lo tanto, se empiezan a sumar estas zonas con una mayor preocupación respecto a cómo atendemos lo que pueda ocurrir en esos domicilios.
1: ¿Qué sabemos de infraestructura crítica, gobernador? Aeropuerto, hospital, red asistencial, también las estaciones de servicio.
7: Hasta estas horas todavía la conectividad de la región funciona y la infraestructura crítica está operativa. Pero sin duda que este aumento de alerta, que vuelvo a insistir, es una preocupación especial, es lo que podría provocar que se generen ciertos cortes y en definitiva quedemos incomunicados, por ejemplo, en nuestra ruta A1, que es la que nos conduce hacia Antofagasta y también al aeropuerto, y que podríamos eventualmente tener dificultades. Y como ya lo he reiterado, tanto la ruta A16 y la 504, la que nos conecta con la provincia de Tamarugal y con la comuna de Alto.
8: Ahora, ¿cuál es la proyección para los próximos días? Entendemos que aproximadamente 10 milímetros de agua podría caer, eso es catastrófico.
7: Así es, la proyección efectivamente es entre 5 y 10 milímetros. Por lo tanto, por eso es que no tiene muy preocupado, porque sin duda que la conectividad es un desafío, las viviendas son un desafío, pero también hoy día se están generando ciertas filtraciones en el hospital, en los CESFAM que tiene la ciudad de Iquique, en la comuna de Alto Hospicio. Se han suspendido algunos servicios por parte de algunos laboratorios que son parte de la red asistencial. Por lo tanto, vamos a vivir unas horas bastante complicadas, sobre todo en servicios críticos, que se van a ir generando ciertas inundaciones, y estos riesgos eventualmente para nosotros y la atención oportuna a la población, sin duda que genera una preocupación.
1: Nos concentramos.
8: Había inundación también en el sector de la zona franca de Iquique. De hecho, se suspendió la atención en el principal centro comercial de la región.
7: Sí, estamos al tanto de las complejidades que se presentan en el sector del barrio industrial y específicamente el mall de Zona Franca. Por eso que yo he señalado que hoy día la mayor complejidad se está presentando en el norte de la ciudad de Iquique, con Zona Franca, con las familias que viven en las distintas poblaciones del sector norte, como el sector de la Jorge Nostroza, el Colorado, donde vemos dificultades. Así que, bueno, es una condición que estamos viviendo un poco más alarmante de lo que habíamos recibido en los últimos días, porque hoy día este aumento de posibilidad de precipitación es una situación bien delicada.
1: Y nos concentramos en Iquique, altos pisos con las lluvias, pero van a haber vientos de más de 100 kilómetros por hora en la precordillera y también nieve en la alta cordillera, por tanto la bajada de agua en quebrada es inminente también para la población del Tamarugal.
7: Sí, por lo mismo, yo creo que la mayor dificultad que tenemos por estas horas es preocuparnos de la conectividad de esta zona, de que se mantengan energizadas y que los servicios críticos puedan llegar a esos lugares, especialmente a brindar atenciones en salud. Como ya sabrán, las distintas comunas se encuentran con sus clases suspendidas, situación que ha sido confirmada por parte del Seremi para el día lunes y martes oficialmente, de carácter regional. Por lo tanto, eso también invita a que podamos generar una programación de aquellas personas que se tienen que movilizar por algunas situaciones educacionales entre la ciudad de Iquique y también en la provincia de Tamarugal.
1: Ahí estaba entonces el gobernador regional de Tarapacá, José Miguel Carvajal. Lo escuchábamos poco antes de que se hiciera el punto de prensa en Senapred, más temprano, cerca de las 20 horas, conversamos con él. Luego yo me fui al estadio un ratito y me vine a la radio. Vamos a comunicarnos ahora con Luis Troncoso, que es el jefe de aseo y ornato de la Municipalidad de Iquique, para que nos entregue información respecto a la situación también de la ciudad de Iquique a esta hora de la noche, cuando son casi las 23 horas, faltan 5 minutos para que sea las 11 de la noche. Estamos en vivo en este especial de prensa por Radio Paulina 89.3 en toda la región de Tarapacá, nuestra señal online en www.radiopaulina.cl y también nuestras plataformas digitales. Transmitimos en vivo hasta ahora por YouTube, Facebook y Twitter. Luis, ¿cómo está? Buenas noches, Cristian Núñez acá en Radio Paulina, ¿cómo le va?
9: Buenas noches, ¿cómo estás?
1: Muy bien, pues estaba esperando nuestra llamada para que nos comunicara cómo está la situación a esta hora en la ciudad de Iquique, particularmente el retiro de basura y también el estado de la comuna.
9: Disculpa, ¿con quién hablo? Que está, mira.
1: Cristian Núñez, que es la radio. ¿Perdón? Cristian Núñez, que en Radio Paulina.
9: Cristian.
1: Ahora sí.
9: Es que llevo 4 días
1: levantándome
9: muy tarde y levantándome muy temprano.
1: Está bien, a todos nos pasa, estamos en vivo hasta ahora, Luis.
9: Ha sido un trabajo larguísimo, estamos también preocupados por los días lunes y martes que vienen, ¿no? Ya el estar abordando la contingencia es una cosa y el estar preparándose para... Si viene algo un poco más complejo, estar preparado con la comunidad es otra. Entonces estamos full. Yo ahora estoy en la oficina, recién vengo llegando del sector norte. Hay lugares que están muy complicados.
1: Y ahora está lloviendo intensamente en este momento.
9: Sí, claro. Y yo creo que se nos complica un poco más porque cuando llueve después de muchos años, puede que la ciudad aguante, pero ya si está lloviendo todos los días, empieza a ser más sensible, ¿no? Y ahí hay una complicación que estamos tratando de abordar. La pregunta que me hacías, y te agradezco la pregunta, hoy día la basura se retira normal, porque ya me han preguntado que andan unos afiches por ahí viendo, ¿no? No, nosotros no hemos suspendido el retiro de basura. No tenemos en este momento una claridad si va a tener más complicaciones más tarde, porque acuérdate que los camiones tienen que ir a botar al vertedero. Entonces no tenemos todavía alguna complicación respecto a eso, y tampoco a esta hora tengo información.
1: Tendrán que irse por el segundo acceso solamente al hospicio, porque no hay otra alternativa.
9: Sí. Sin embargo, la empresa me ha informado hace pocos minutos que van a retirar de forma normal.
1: Yeah.
9: La primera pregunta, ¿cómo está la ciudad? Tenemos varias complicaciones. Tenemos 17 lugares que son muy sensibles, que se genera mucha acumulación de agua y que ha afectado a algunos hogares.
1: ¿Cuáles son esos lugares más o menos?
9: Mira, tenemos en el sector de Las Cabras, Obispo Labé con Gorostiaga, de Las Carpas con Gómez Carreño, Bugambilia con Jazmines, Aeropuerto frente a la UTA, la Universidad, Moisés González, está Cerro Dragón con Inés, con Tres Islas, Arturo Pérez Canto con Céspedes y González, ahí hay una complicación importante.
1: Detrás de la comunal.
9: Sí, ahí estuvimos hace 2 días con los vecinos, llegamos con las bombas para succionar, para poder sacar el agua, y hoy día de nuevo estábamos en la misma, porque el agua corre de cerro a mar, uh-huh, y se les genera ahí una complicación importante, ahí hay mucha gente afectada. Hoy día decía en los medios de comunicación que me habían llamado, decía que tenía una sensación como director muy encontrada, porque primero una satisfacción porque el compromiso de los funcionarios ha sido total. Hoy día estaban llenando sacos con arena, funcionarios municipales y administrativos, pero por otro lado, cuando voy a los sectores y ando en las poblaciones, veo a la gente muy afectada, con daños importantes en sus casas, y cuando uno ingresa al servicio público porque le gusta, eso le afecta. No es un trabajo, no es un trabajo para mí, ¿no? Para mí, hasta ahora estoy porque toda la vida me ha gustado el servicio público.
1: Entonces, Luis, consulta en la dirección que usted maneja, que es Aseo y Ornato, ¿tiene que ver también con, por ejemplo, retiro de piedras, escombros y limpiar de alguna manera las calles y avenidas donde se van produciendo? Usted me contaba recién los puntos donde hay anegamiento por acumulación de agua principalmente, pero hay otros sectores donde ha pasado el agua y quedaron las piedras, los hoyos, y ¿cómo se va mejorando eso para que la ciudad vaya, no sé, limpiándose, así como a esta hora, por ejemplo, la concesionaria está limpiando y manteniendo la ruta 16? ¿Cómo lo hace la comuna, el municipio, para que la ciudad también tenga su condición?
9: Mira, de los que te nombré, me faltaron como 9 puntos, porque son 17, que son muy, muy, muy sensibles.
1: Sigamos,
9: ¿eh? Muy colapsados. No, pero tranquilo. Después, si quieres, te lo envío, no tengo ningún problema.
1: Por favor.
9: Nosotros tenemos un contrato externalizado de retiro de escombros. ¿Ya? Ahora, ¿qué tan prudente es en estos momentos utilizar retiro de escombros o tratar de abordar los bordes un poco del cerro, que también estaban complicados? Hay varios lugares que están muy complicados. Entonces, andar con una retro recorriendo toda la ciudad operacionalmente es poco prudente, y es mejor escoger aquellos lugares que están muy dañados. Respecto a tu pregunta, esta dirección es como manejar una casa de 280.000, 300.000 habitantes y de 60.000 predios aproximadamente. Eso es Aseo Ornato. Tiene que ver con la luz, tiene que ver con las áreas verdes, tiene que ver con el aseo, tiene que ver con el mejoramiento de espacios públicos, tiene que ver con todo lo que se maneja en una casa, pero gigante.
1: Tenemos muchos problemas con el alumbrado público. ¿Falta reponerlo?
9: Muchísimo, porque ahí yo hace unos 2 días estuve en el lugar del mercado, ¿no? Orella, bajando.
1: La torre.
9: Sí, la torre donde se incendiaron, ahí hubo incendio de cable. Y ahí es donde yo también hice un llamado de atención a todas las autoridades. No puede ser que después de que tengamos que sacar una ley para lo que visualmente y evidentemente está mal. O sea, que tenga ahí una cantidad de cable,
1: claro.
9: Un poste, bueno, y que tengamos que hacer una ley.
1: Tendrá que hacerlo la compañía en algún momento pronto.
9: Claro. O sea, no, eso no necesita tanto plano y tanto dibujo. Lo que necesita son camionetas, una escalera y retirar los cables.
1: Luis, entonces, la situación de la basura a esta hora de la noche, la gente la está sacando, la sacó a la calle, va a pasar el camión más rato, pero ustedes siguen haciendo ese barrido que hacen las camionetas más pequeñas, más temprano también, para que la ciudad no se mantenga sucia. Con lluvia, con viento, cuesta más que la ciudad se mantenga limpia, ¿no?
9: Sí, mira, como está lloviendo, me parece todavía no prudente sacar a las personas que hacen aseo y que barren, porque además son personas mayores las que trabajan dentro de este municipio, ¿cierto? Uh-huh. En esa función. Entonces, me parece poco prudente arriesgarlos por mientras. Yo me voy a quedar hasta tarde nuevamente, ver y ir revisando las condiciones, porque si sigue lloviendo así, vamos a tener que salir con los camiones y las retros para sacar escombros y poder ir revisando aquellos lugares que están más dañados.
1: ¿Qué se nos queda por decir, Luis? ¿Se logró también limpiar la ciudad después de los fuertes vientos que hubo ya hace varios días atrás?
9: Sí, se ha ido estabilizando. No es fácil. No es fácil porque no es una ciudad que esté preparada para la lluvia. No es una ciudad que esté con los colectores preparados para la lluvia. No es una ciudad que las personas tengan los techos preparados para la lluvia. Entonces, claro que no es un trabajo fácil y va a costar estabilizarla. Pero créeme que yo creo que después del día martes o miércoles que están anunciadas, yo creo que vamos a lograr salir adelante en el corto plazo.
1: Luis Troncoso, el director de aseo y ornato de la Municipalidad de Iquique, quedo atento a cualquier novedad, este es mi teléfono personal, quedo atento si me manda WhatsApp, con lo que sea necesario como información para la comunidad, yo voy a estar transmitiendo hasta la hora que sea necesario también durante esta noche, así que estamos en contacto, Luis, muchas gracias, buenas noches.
9: Te lo agradezco, este también es mi número personal para que lo perfecto. Tengas, en caso que necesiten algo.
1: Muy bien, Luis Troncoso, chao, buenas noches. Okay. Ahí está, entonces el director de aseo y ornato de la Municipalidad de Iquique en conexión con nosotros a esta hora para contarnos lo que está ocurriendo con la ciudad, el estado, principalmente lo que tiene que ver con la situación de la basura, del aseo y ornato de la comuna. Ya le voy a contar en breve, hay mucha información todavía que entregar, porque falta contarle todo lo que pasa con la red asistencial, el Hospital de Iquique, el Hospital de Alto Hospicio, los CEFAM, hay información me ha llegado información de la Posta Rural de San Marcos que ha tenido que cerrar. ¿Tenemos teléfonos? Perfecto, vamos a entregar información también respecto a eso, a lo que nos acaba de llegar, está toda la información de la red de salud, la red asistencial que ya la tengo acá a mano, y me escriben desde San Marcos también, porque la caleta San Marcos ha sido afectada por muchísima lluvia durante las últimas horas y se tuvo que cerrar la posta de San Marcos y los funcionarios médicos del lugar devolverse a Iquique. Ayer ya publicamos imágenes de cómo se encontraba la posta de San Marcos. La red asistencial tiene la siguiente condición, voy a revisarla una por uno, además el hospital regional. Desde mañana lunes 17, los cuatro SAPUS SAR estarán 24 horas abiertos, el CEFAM Sur y CEFAM Aguirre estarán cerrados. Atención con esto, CEFAM Aguirre y CEFAM Sur cerrados. Los cuatro SAPUS y SAR estarán abiertos. Los pacientes del CEFAM Sur se derivarán al CEFAM Guzmán. Los pacientes del CEFAM Aguirre se van a derivar al CEFAM Videla. En el CEFAM Videla y Guzmán se podrá otorgar atención de control en programas infantil, mujer, odontología, entrega de medicamentos y otros. En ese lugar, la atención de salud mental y atención social serán de forma telemática. El Centro Médico de la Torre, Óptica Comunal y Farmacia Comunal, ahí en la Torre al llegar a Baquedano, deberían estar operativas sin ningún problema. Es la información que ha entregado el director del Departamento de Salud Municipal de Iquique también. Lo escuchamos.
10: ¿Sí? Hola, buenas tardes. Bueno, debido a la contingencia climática que hemos vivido durante estos últimos tiempos, ya me veo la obligación de poder comunicar que vamos a tener una restricción con respecto al funcionamiento de nuestra red, ya principalmente los centros de salud familiar de la comuna. Me refiero al CEFAM Sur y al CEFAM Aguirre, que debido a las filtraciones que hemos tenido, han experimentado diferentes cortes de electricidad. Estamos haciendo todas las gestiones para poder darle celeridad en su reparación. No obstante de ello, nos vemos la obligación de poder reprogramar las atenciones durante algunos días de esta semana, ¿ya? Con eso me refiero a que los centros no van a estar operativos como tal, solamente sus servicios de urgencia, ¿ya? Si usted pertenece al CEFAM Sur, ¿ya? Y le tocaba su control ginecológico, su control de niño sano, el control de salud cardiovascular, el retiro de alimentos o el retiro de fármacos, estos van a ser distribuidos en el establecimiento CEFAM Guzmán. Si usted corresponde al establecimiento CEFAM Aguirre y le tocaba lo mismo, su entrega, ¿ya? Y su atención va a ser realizada en el CEFAM Cirujano Videla, ubicado en Arturo Fernández, número 44. No obstante de ello, si usted necesita un control de salud, una morbilidad, una consulta médica, puede acercarse a nuestro centro médico ubicado en la Torre 458, donde va a recibir la atención médica también durante el día. ¿Ya? También informar una importante noticia, nuestros servicios de urgencia están operativos los cuatro, ¿ya? Y a partir de mañana el CEFAM Guzmán y el CEFAM Aguirre van a comenzar con los servicios de urgencia de 24 horas. Por lo tanto, estamos fortaleciendo también los componentes de urgencia para poder otorgar todas las atenciones que sean requeridas. Resto de atenciones, por ejemplo, el control de salud mental, el control por trabajo social, el control nutricional, etcétera, estos van a ser reprogramados dentro del establecimiento, van a tomar contacto con ustedes desde nuestro call center y parte de los equipos de establecimiento, y algunas otras atenciones van a ser vía remota, ¿ya? La contingencia no debiese durar más de allá del día jueves de esta semana, por lo tanto estamos trabajando con la máxima gestión y celeridad para poder resolver los problemas de salud.
1: Ahí está, pues entonces el director del Departamento de Salud Municipal de Iquique, Walter Rodríguez, entregando esa información importante que también estábamos nosotros resumiendo en aquello. Y la otra información es del hospital regional, porque debido a la contingencia climática y por prevención para seguridad de nuestras comunidades, dice la nota, informamos la suspensión de cirugías electivas programadas para el lunes 17, martes 18 y miércoles 19 de agosto. Se suspenden cirugías electivas estos tres días. Además, atenciones de y procedimientos en Policlínico Dermatología, perdón, atenciones en Policlínico de Dermatología y procedimientos en Policlínico Respiratorio los días lunes y martes estarán entonces en ese lugar. Todas estas atenciones se reprogramarán e informaremos de manera oportuna a cada usuario, dice el hospital regional en esa información. Debido a las condiciones en las que se encuentran algunas de las dependencias, se ha tomado la determinación de suspender ciertas prestaciones mientras se realizan los trabajos para continuar con el funcionamiento de manera normal en todo el hospital. No obstante, mientras se monitorea permanentemente el estado del recinto, se informa que estas medidas podrían sufrir modificaciones conforme avancen los trabajos de reparación y también de contingencia.

0: Ahora, llueve fuertemente, hace rato llovinaba intensamente acá en Iquique y estamos pendientes de esa situación. Vamos a contarles que me mandaron audio con el estado de la carretera, claro, del estado de la carretera de San Marcos. Voy a... Hoy tengo harto WhatsApp. Quiero reiterar... Sí, San Marcos Iquique, lo voy a colgar el audio de inmediato. Voy a revisar acá porque hay mucha gente mandando mensajes. Me preguntaban por lo de Sofri, si va a funcionar o no mañana, temprano. ¿Qué pasa con Sofri? Zona Franca, recinto amurallado, módulos. Por lo general, Sofri no informa la noche anterior, ¿no? La misma mañana de la ocurrencia. Además que hay que ver cómo aguantan todo. Yo creo que anticiparnos a eso, la verdad es que yo creo, estimo, que lo más probable es que algunas operaciones se van a ir suspendiendo durante la mañana en Zona Franca, porque el recinto no ha aguantado, especialmente el centro comercial, de mejor manera lo que ha sido el patio de comidas. Así que seguramente la mañana temprano Zona Franca va a estar informando de algunas suspensiones, pero hasta ahora no hay ninguna, en mi WhatsApp no tengo ninguna información oficial de parte de Zona Franca respecto a alguna suspensión. Tengo un comunicado de templos pastorales. Comunicado, se solicita encarecidamente que los templos y salas pastorales durante estos días de precipitaciones permanezcan sin suministro de energía eléctrica como medida preventiva. Se pide bajar todos los interruptores automáticos con el propósito de evitar cualquier situación que pudiéramos lamentar. Se invita a los párrocos junto a sus consejos pastorales a que puedan evaluar la suspensión y celebración de misas o reuniones pastorales mientras se mantenga la situación de emergencia. Esto lo firma el obispo de la diócesis, Isauro Covili. Información entonces que entrega el obispado para evitar tragedias como la que ocurrió en algún momento con la iglesia San Francisco, ¿no? Que las instalaciones se vieron completamente destruidas por esa situación. José Arredondo me dice, bombero de Iquique trabaja en el acceso a la península por fuego entendido eléctrico. Gracias, José, por esa información que nos hacen llegar hace poquitos minutos. Hace poco una emergencia en la península, claro, lo que estoy... Ángela, gracias por esa información. Quedo atento a lo que me diga Ángela de qué se trata. Por acá me dicen que es una fuego en el tendido eléctrico en la península de Cabancha. Es lo que está pasando hasta ahora de la noche. Nos han dicho también que los servicios de urgencia están todos operativos, no hay ningún número que no esté operativo, el 131 el SAM, 132 bomberos, 133 carabineros, así como otras ocasiones, ¿no? Que hemos tenido que a veces los números de emergencia se han caído. A esta hora no, todo operativo con normalidad. Me llega imagen de lo que pasa con la península, tengo acá ya la imagen en un tablero, ¿ah? Sí, queda ahí justo en la afuera de las casas fiscales, ¿ah? Del edificio de fiscal, de casa fiscal, le digo. Ahí en la entrada de la península está esa situación, ya al parecer estaría controlado por bomberos que se encuentran en el lugar. Estaba viendo una imagen que me hicieron llegar. Y hace un rato nos enviaron entonces video o audio desde San Marcos. Escuchemos nuestro amigo que nos manda un audio desde allá.
1: Hola, Cristian, buenas noches. Oye, Cristian, vengo de ya de San Marcos para acá.
0: A ver.
1: Hay mucho rodado en la subida de... Antes de llegar a ¿cuánto se llama? A Playa Río Seco. Y hay bastante rodado para que esté informando, ya, por si ahí viene la escaleta. Hay mucho rodado en el camino, mucha piedra en el camino, mucha agua y mucho barro en el camino. Se está demorando un poquito el cerro. Mucha agua está cayendo acá en el borde costero, Cristian. Mucha agua. Es como que anduviera ahí en el sur.
0: Gracias por ese video y también audios que nos manda desde la ruta 1 costera, desde la Caleta San Marcos hacia Iquique, que viene manejando muchísima agua, mucho rodado en la ruta. Está peligroso para transitar por esos lugares, para aquellos que van transitando, van de regreso a su casa o por el tema laboral, tienen que transitar por esa ruta con mucha precaución. Jacqueline nos dice a nuestro WhatsApp. Hola, buenas noches. Quería comentarles que desde ayer estamos sin luz en la casa. Vivimos en Alto Hospicio, condominio Doña Olga. Hemos llamado varias veces a CGE y dicen que irán, pero jamás llegan. Por favor, es la única casa que nos llega la luz. Mi nuera tiene dos bebés. Imagínense, es terrible la situación, dice Jacqueline en un WhatsApp que nos manda acá a la radio. Estamos viendo también que nos envían otro video y unos audios. ¿Podemos colocar los audios acá del WhatsApp, cierto? Vamos a escuchar. Nos envían audios y también algunos videitos que estamos acá descargando. Voy a escuchar los audios, a ver.
2: Playa Quintero, Chile. Mira, te mandé el video de la Playa Quintero y acá en mi casa cómo está cayendo el agua. Fuerte, weón. Sector Reina Mar, sector Reina Mar.
0: Reina Mar, dice ahí Playa Quintero hacia el lado sur de Iquique, también está cayendo muy fuerte el agua.

0: Otro WhatsApp dice: hola, buenas noches, acá en Altos Pisos llueve intensamente. Por acá me mandan un video. Nieve en Coyahuasi hasta ahora. Ah, no, sí, de las últimas horas. Cristian, buenas noches. ¿Tienes información de la entrega de nylon en el Alto Hospicio? Porque estaban entregando Iquique no. No, en Iquique no entregan nylon hace varios años. Yo diría que hace 7 años que dejaron de entregar nylon en Iquique. Hoy día me explicaron por qué. Porque el 2019, cuando fue la emergencia de febrero y llovió intensamente en Iquique, esa jornada. Un hombre se cayó, se accidentó arriba de un techo después que estaba justamente colocando nylon entregados por la Municipalidad de Iquique. Para evitar ese tipo de problemas, el municipio de Iquique dejó de entregar nylon desde esa situación en adelante. Otro WhatsApp que reviso. Hola, Cristian, para informar, a esta hora llueve en Caleta Cáñamo, ya llevamos una hora con lluvia. Sí, hace rato que se puso a llover bastante fuerte. Gracias por la información que nos va llegando a través del WhatsApp. Quiero reiterar las vías de comunicación. Estamos en vivo a esta hora de la noche por la radio. Paulina, 89.3 en toda la región de Tarapacá. Son las 23 horas con 15 minutos. Teléfonos habilitados. El WhatsApp también. Estamos por plataformas digitales transmitiendo a esta hora de la noche. El WhatsApp, el más 56920-201535. Lo reitero. Más 569-2020-1535, agréguelo a su teléfono para que nos envíe información de lo que está pasando en algún punto de la región. Y teléfonos, el 572-78-2872 y el 572-72-5664 son los teléfonos habilitados a esta hora de la radio, las dos líneas, para que nos cuente, nos llame de cualquier punto y nos indique qué está pasando en donde usted se encuentra a esta hora de la noche, quizás trabajando o quizás ya en la hora del descanso en esta jornada de domingo que está por terminar y donde estamos a puertas de recibir un nuevo frente de mal tiempo que va a afectar al menos por 48 horas el borde costero de la región como nunca antes se ha visto.
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2: 23 horas, 17 minutos.
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2: Veintitrés, 18 minutos.
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0: Bien, le decíamos hace un rato, vamos a intentar tomar contacto luego ya con Alto Hospicio también para ir conociendo lo que está pasando en la comuna. Entiendo que hasta ahora sigue lloviendo en la ciudad, si es así, usted cuéntenos, relátenos qué está pasando, nos llama a nuestras líneas telefónicas, comuníquese con nosotros, vaya reportándonos. Raúl me escribe de Caleta San Marcos, se cortó la luz, Cristian, estoy muy atento a lo que pasa en las Caletas, ¿ah? Gracias por la información. En todo el borde costero de la región nos escuchan bastante a esta hora de la noche y Raúl me escribe, dirigente vecinal allá en la Caleta San Marcos, se ha cortado la luz hace un momento en ese lugar. Hay varios lugares con corte de luz. Le preguntaba yo al Seremi de Energía más temprano sobre la cantidad de personas afectadas. A las 8 de la noche cuando le consulté, habían cerca de 4.000, poco más de 4.000 clientes afectados por los cortes de energía eléctrica, pero cuando comienza a llover de nuevo, cada vez que se pone a llover una vez más, de inmediato empiezan a haber cortes. Revienta un transformador, se quema alguna situación, alguna cosa, y empiezan a haber cortes nuevos. Y ahí se van sumando nuevos clientes afectados. Y cuesta mucho también para que después repongan el servicio, a pesar de que las cuadrillas de CGE, se supone, se han redoblado durante las últimas horas o los últimos días para poder cubrir toda la necesidad en medio de la emergencia. Hay mucha camanchaca por la subida de la 504, la ruta nueva. Pozas, precaución al conducir. A ver qué audio me manda. En Pedro Prado con Thompson cae finito el agua a esta hora, pero bastante, me dice Ángel. A ver, escuchemos.
3: Me informa un usuario que subiendo por la 504, pero debajo muelle, hacia arriba, precaución. Hay varias pozas de agua bastante grandes, ya. Con camanchaca, así que no se ven.
0: Perfecto, es la única ruta que está hoy día disponible, la 504, la única ruta que está transitable de Iquique hacia Alto Hospicio. Recordemos, la ruta 16 está cortada por trabajos de mantenimiento de la concesionaria durante horas de esta noche, y hay que destacarlo, antes se reclamaba bastante por esto, porque la concesionaria no trabajaba de noche, cuestión que uno reclamaba porque en el día conificaban, se ponían a barrer, hacer todo de día, generando congestión vehicular. Ahora, por la emergencia, deben hacerlo de noche y en buena hora. Así que esperemos que se agilice el trabajo, y le mandamos un abrazo y saludo a la gente de la ruta a esta hora. Se agilice el trabajo de la 16 para que esa ruta esté habilitada mañana, a pesar de que lunes y martes, lo más probable es que Iquique y Alto Hospicio anden a media máquina, porque no va a haber estudiantes en las calles. Vamos a comunicarnos con el Departamento de Seguridad de la comuna de Alto Hospicio. Vamos a tomar contacto con ellos ahora en breve. Vamos a marcar el número para saber cómo está la situación de Alto Hospicio a esta hora de la noche. Vamos a marcar el teléfono de Seguridad Ciudadana. Ellos monitorean por cámara todo lo que es la comuna. ¿Cómo está Alto Hospicio? Si usted está en la comuna de Alto Hospicio, nos puede llamar también y contarnos.
4: Buenas noches, emergencia municipal de Alto Hospicio.
0: Hola, ¿cómo está? Buenas noches, Cristian Núñez, acá en Radio Paulina. Estamos en vivo en la radio y queremos saber cómo se encuentra la comuna, estimado. ¿Su nombre? ¿Hola?
4: Municipalidad de Alto Hospicio, emergencias.
0: Hola, ¿cómo está? Buenas noches, Cristian Núñez, acá en la radio. ¿Cómo le va? El otro día también hicimos radio en la noche y le consultábamos al funcionario que nos contara cómo se encuentra la comuna para entregar información a la ciudadanía, especialmente cómo está la situación con la lluvia hasta ahora en Alto Hospicio.
4: Estimado, estamos trabajando en la comuna y esa información podría preguntársela hacia los equipos especializados. Nosotros solamente gestionamos la emergencia, la derivamos.
0: Sí, porque el otro día un funcionario nos entregó harta información cuando lo llamamos en la noche, justamente por la información que requerimos. Sí, pero como está en la central de cámara, usted le queremos preguntar, pues, si hay alguna emergencia.
4: Sí, pero, mire, yo no estoy autorizado a dar mayor información, estimado.
0: Ah, ya, usted no tiene esa.
4: El funcionario que le entregó información está mayor informado. Yo no estoy autorizado.
0: Usted está menos autorizado. Perfecto, lo entiendo. Ya, ahí está. Tiene menos voluntad también de entregar información. O sea, a esta hora él está sentado ahí en la central de cámara, es para que nos cuente de qué se trata, cómo está la ciudad. Lo que pasa es que con Alto Hospicio hemos perdido comunicación hace ya largos meses. La municipalidad, el alcalde no da entrevistas, no contesta los WhatsApp, el departamento de prensa no manda información, el departamento de prensa, digo, de la municipalidad de Alto Hospicio, y tampoco tenemos comunicación con el administrador municipal. Yo le mandé un WhatsApp el otro día, no me contestó nunca, me dejó en visto el nuevo administrador municipal. Por tanto, con Alto Hospicio no nos queda mucha opción a esta hora de la noche para poder tener información de la comuna. Uno llama a la central de cámaras para que la central de cámaras pueda decir, oye, sí, está todo bien, no, fíjate que está muy cubierta la ciudad a esta hora. No pretendo que me entregue la cuenta RUT de él para que le transfiera. No, si no estoy pidiendo ninguna información confidencial. Estoy pidiendo una información que puede ser de carácter público y de mucha utilidad para la comunidad. ¿Qué pasa hasta ahora en la comuna? ¿Qué ocurre con... ¿Está muy densa la nube? ¿Está muy baja la nube en Alto Hospicio? ¿Está lloviendo intensamente o no? ¿Qué pasa con el retiro de basura de la comuna de Alto Hospicio? ¿Hay muchos problemas con el alumbrado público hasta ahora en la comuna de Alto Hospicio? Ese tipo de información que requerimos. No estoy llamando para ni molestar, no estoy haciendo una pitanza. Estamos haciendo un llamado telefónico para contar a la gente que está en sintonía hasta ahora de la radio, que es bastante, mucha gente conectada a esta hora en nuestras plataformas digitales y también en la señal al aire, contarle cómo se encuentra el estado de la comuna. Si usted se encuentra en Alto Hospicio, nos puede ir contando. Por WhatsApp tenemos harta información que nos va llegando. El profe Leo nos manda información, llegaron los bomberos, me dice, ¿dónde? En la península, sin luz. Gracias, profe Leo, por la información. Nos manda un WhatsApp, amigo Cristian. Buen programa, mis saludos para todos en la radio que nos mantienen comunicados ante la emergencia. También admirable labor de los recolectores del camión de basura. Totalmente, absolutamente, es una labor importante la que siguen haciendo ellos a pesar de la lluvia. Mi respeto se aguante Iquique porque los transformadores no dan más. Eso nos dice también ahí un amigo a través del WhatsApp de la radio. Voy revisando lo que nos va llegando a esta hora en nuestras líneas internas. A esta hora avanza... A ver, voy revisando... No, esa era información anterior. Tuve que mirar la hora ahí de un aviso que habían mandado acá en la radio tempranito. Ahora, Alto Hospicio. Fue lo que sonó justo cuando estábamos comunicados con la gente de la MUNI y nos cortó el funcionario paleteado de la MUNI de Alto Hospicio. Hasta los funcionarios cambiaron, antes era más accesible todo. Pero bueno, En Alto Hospicio, 1001, calle Pasaje Viña del Mar con avenida C. En Alto Hospicio, fuego en casa habitación. Y en Iquique, calle Ramírez con Manuel Rodríguez, hay fuego en el tendido eléctrico. O sea, tenemos toda emergencia hasta ahora. Una en Iquique y Alto Hospicio. Son hace instantes solamente. En el Alto Hospicio, reitero, la información es en el pasaje Viña del Mar con avenida C. Esto queda en La Pampa, parece, ¿no? En Alto Hospicio. Es fuego en casa habitación, así que estamos pendientes de lo que puede pasar con esa situación en esa vivienda en Alto Hospicio. Y en Iquique, la emergencia en La Negra. Gracias por el dato. Gracias, gracias. La gente al tiro salta ahí. A quien me acaba de confirmar que es en La Negra, Santa Rosa, ex La Negra, donde entonces esta emergencia que bomberos de Alto Hospicio se dirige. Fuego en casa habitación. Y en Iquique, calle Ramírez con Manuel Rodríguez, fuego en tendido eléctrico. Es la situación en Iquique respecto a aquella emergencia. Buenas noches, me dicen. A ver, me mandan video. Claudio, un abrazo, Claudio. Gracias por la información. Escuchemos unos audios que nos acaban de llegar. A ver si al WhatsApp. Vamos con eso, con esos audios al WhatsApp, Eduardo. Si podemos escuchar. Si escuchamos el audio del auditor. Ahora sí.
5: Noche. Yo soy de acá de Alto Hospicio. Está lloviendo y está la nube pesada. Está lloviendo que da miedo. ¿Ya? Esos inspectores municipales, los que controlan el sistema de la audiencia de las cámaras o no sé qué es lo que hacen, porque son inspectores, salen a veces a terreno. Lamentablemente no se puede hacer café nylon para... Y hace como 2 días no... En la municipalidad de Alto Hospicio no hay nylon, ¿ya? Entonces eso es una irresponsabilidad, ¿ya? Viendo que tenemos una emergencia, que todas las casas acá son prácticamente hechas así nomás, sin un techo sólido, sin un techo bien estructurado, bien hecho, ¿me entiendes? Con frecuencia.
0: Ya, oye, recomendación, cuando manden audio, desconecte las notificaciones de audio porque van sonando todo el rato encima, po. Más encima, cuando uno está... Yo, por ejemplo, pertenezco a como a 2.000 grupos de WhatsApp. Yo no tengo ninguna notificación, por lo que suena, me vuelve loco. Entonces, si uno va a mandar audio, para que, chiquillos, por favor, si se agradece la información y todo, pero con ese tipo de notificaciones no se entiende nada. Al final se escuchan puras notificaciones encima de el audio que uno espera que esté más limpio. Vamos con el otro audio.
5: El mismo. Me parece una falta de respeto lo que hizo el caballero ahí, que usted quiso pedir la información. Me parece una falta de respeto. Sí. Ellos están es para que den información, para que digan, informen cómo está la comuna. Ellos son los que están ahí, por algo monitorean las cámaras, para que lo hagan.
0: Es tal cual. Nosotros esperamos esa información porque yo no tengo el monitoreo de cámara acá, no tengo esa facilidad. Si existiera la OST como en Santiago, uno podría estar aquí mirando las cámaras y decir, oye, mira la intersección de las Américas con la Ruta 16, precaución porque hay un semáforo, no sé qué, en fin. Pero uno no tiene ese acceso y por tanto por eso llama por teléfono a la central de cámara, a Seguridad Ciudadana de Alto Hospicio, para que te entreguen algún tipo de información. Hace unos días, cuando hicimos este programa especial también durante la noche, con mucha voluntad el funcionario esa noche nos entregó muchísima información y no me tuvo que entregar ni su nombre y apellido, no le pregunté por el alcalde, no le pregunté si le habían pagado el sueldo o no, no le pedí ninguna información confidencial, le preguntaba información pública, de ayuda a la comunidad. ¿Le estoy echando la foca al funcionario Alto Hospicio? No le estoy echando la foca. No le estoy echando la foca a nadie. Estoy solamente diciendo que podría haber sido un poquito más. Podría haber entregado información, nada más. Si cada vez que llamamos, entregan información. Es una cuestión solamente de empatía y voluntad. Bar democrático funcionando, me dicen por acá. Buenas noches, Marco, desde el puerto. Un abrazo, Marco. Voy camino al trabajo. Cuando llegue, te hago un reporte. Desde el puerto de Iquique, oye, llovía intensamente hace minutos en Las Caletas, llueve intensamente en Alto Hospicio. Estamos atentos a lo que pasa con las dos emergencias, ¿ah? Reiteramos, en Iquique y Alto Hospicio hay dos emergencias de bomberos. En Iquique, calle Manuel Rodríguez con... con Ramírez. Eso es... ¿Dónde está el Don Bosco? Ya, ahí está, hay una situación con fuego en el tendido eléctrico. Y en Alto Hospicio, sector La Negra, hay una emergencia en el pasaje Viña del Mar con avenida C. En la población Santa Rosa, ex La Negra, fuego en casa habitación y eso también es más preocupante por lo que podría ocurrir. Así que estamos pendientes de lo que va a ser la ampliación de bomberos en ambas comunas por dichas emergencias que hasta ahora ocurren cuando son las 11 de la noche con 30 minutos. Mucha gente conectada en nuestras plataformas. Vamos a ir recapitulando luego la información. Conversamos temprano con la directora de Senapred. Conversamos con el Seremi de Transporte y Telecomunicaciones para tener información de lo que ocurre con las rutas. Recordemos, recapitulamos, la ruta U1 costera entre la región de Tarapacá y la región de Antofagasta se encuentra cortada desde Loa hacia Tocopilla y eso tiene seguramente para rato. No hay fecha de reposición de la ruta y todos los buses y camiones y todo el transporte que va a Tocopilla y Antofagasta lo debe hacer por la ruta 5 Norte, o sea, por la parte de arriba, a la antigua. Y la ruta 16, que hasta ahora se mantiene cortada, con tránsito cortado completamente, va a estar suspendida durante toda la madrugada probablemente, hasta que se terminen los trabajos de mantención y también trabajos que realiza la concesionaria Ruta del Desierto ahí en ese lugar. Lo mismo que el zigzag se encuentra cerrado desde casi todo el día sábado y todo el día domingo se ha encontrado cerrado porque hay mucho deslizamiento de tierra, barro y piedras en ese sector. Precaución a los conductores en la ruta 1 costera desde el litoral, desde la zona del aeropuerto hacia acá también, porque hay mucho viento y mucha lluvia en ese sector, nos indican. Ya comienza a llegar el frente de mal tiempo. La directora de Senapred, Patricia Montenegro, nos contaba hace un rato, en la entrevista que tuvimos cuando comenzamos este especial, que la lluvia esta noche va a comenzar a manifestarse de madrugada, en forma de llovizna intensa, tal como ocurrió la jornada del domingo. Sin embargo, el fenómeno cambia durante la mañana de este lunes y se transforma en lluvia-lluvia. Cuando hablamos de lluvia, unas gotas más gruesas y de forma un poco más intensa que se van a percibir durante la mañana, tarde y noche de este lunes. Pero durante la madrugada el fenómeno se va a mantener bastante similar a lo que teníamos durante el día domingo, que fue una llovizna intensa, muy mojadora sí, pero llovizna al fin y al cabo. Seguimos revisando mensajes, nos mandan mucho WhatsApp. Quiero reiterar los números de la radio. El WhatsApp de la emisora es el más 56 9 20 20 15 35, y los fijos de acá de la emisora, el 57 2 78 28 72 y el 57 2 72 56 64, si nos quiere contar algo al aire o también si nos quiere seguir enviando mensajes como lo que estaba leyendo en este rato. Es tarde, pero hay mucha gente conectada porque la información es la que quiere la gente recibir. Ya usted bien lo sabe, se suspenden las clases. Se suspenden las clases en la... Mira, me mandan información. Ya, perfecto, gracias por el dato. Me están mandando algunos datitos acá. Se suspendieron las clases durante este lunes y martes. Lunes y martes, clases suspendidas en la región completa. Las siete comunas de la región de Tarapacá tendrán las clases suspendidas, no solamente Iquique y Alto Hospicio, también Colchane, también Camiña, porque, claro, está por una parte el anuncio de lluvias en el borde costero, pero también está la situación de vientos y nieve en la zona precordillerana y cordillerana de la región de Tarapacá. Estaba revisando el WhatsApp de la radio, pero había dejado de lado el mío, y acá tengo mucha información que me va llegando. Voy revisando. Iquique hasta ahora lluvia intensa, la imagen que me acaban de mandar, sector Playa Brava, muchísima lluvia en Iquique hasta ahora de la noche. También tengo acá Natalie, alguna novedad con zona franca desde La Pampa, baja de voltaje, desenchufar los aparatos, llueve fuerte intensamente en Alto Hospicio. Con zona franca no tenemos ninguna novedad todavía. ¿Sí? ¿Se largó? Ah, se calmó, acá se calmó por lo menos recién. Se chantó la lluvia un ratito. Lo de Sofri, reitero, no tenemos información porque no ha llegado ningún comunicado a zona franca durante la jornada. Ya hay precipitaciones hasta ahora en otras regiones, me indica Bianca. Llueve en las regiones de Arica, Tocopilla, Antofagasta. Hay precipitaciones en otras zonas acá en el norte del país a esta hora de la noche. ¿Quién está cesante? No entendí esa talla, pero bueno, atento ahí a la información. Contexto. Terminó la emergencia en Iquique. Escuchamos. Ya, perfecto. Termina la emergencia en Iquique respecto a lo que ocurría con el tendido eléctrico Manuel Rodríguez con Ramírez en las afueras del Colegio Don Bosco. en ese lugar entonces emergencia superada por personal de bomberos que trabajó en aquella emergencia durante los últimos minutos. Seguimos pendientes de lo que pasa con Alto Hospicio, porque ahí arriba ocurre que hay una emergencia en el sector La Negra o Santa Rosa, donde se produjo una emergencia hace un momento atrás, en una casa de habitación, en el pasaje Viña del Mar. Mira, el último aviso meteorológico de la Dirección Meteorológica de Chile fue emitido a las 22 horas con 2 minutos. Dice, situación sinóptica inestable atmosférica. Comienza la noche del domingo hasta la madrugada del lunes. O sea, la lluvia que vamos a tener ahora, o que estamos teniendo ahora. ¿De cuánto? En Tarapacá, hasta 1 milímetro de agua. Es lo que va a caer ahora, durante esta noche. 1 milímetro, que fue como más o menos lo que cayó todo el domingo, ¿eh? Todo el domingo lo que cayó fue 1 milímetro, y fue bastante. Así que Antofagasta tendría entre 1 y 2 milímetros. Y Arica, bastante similar a lo que pasa con nosotros. El último aviso meteorológico llegaba a las 22 horas por la Dirección Meteorológica de Chile. Eso es en cuanto a información. Me mandan por acá, atención en Antofagasta. Remoción en masa ha ocurrido en la ruta 1 entre Iquique y Antofagasta, sector Caleta del Cobre en Taltal. También en la ruta 5 Paposo. Claro, y rutas que están ya siendo colapsadas por la caída de rocas y piedra. Gracias, Eva, por la información. Ah, perfecto. Sí. Entiendo, ya, gracias, Luis. Ahora entendí el mensaje completo, el contexto. Entiendo bien. Ya, atentos a lo que pasa en la región. Hacemos un pequeño alto. Voy a mirar cómo está la noche afuera a propósito que ya dejó de llover. Me hago un cafecito y volvemos por un último bloque de información regional con lo que pasa con esta emergencia que estamos esperando, que esperemos valga la cacofonía, que no sea tan grave para la ciudadanía, porque es una cantidad de agua importante la que podría caer este lunes y martes acá en la zona. Volvemos en breve.
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2: 23 horas, 37 minutos.
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2: Veintitrés, treinta y nueve minutos.
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0: Ya, agradezco muchísimo la cantidad de gente que está conectada a esta hora de la noche en nuestras plataformas digitales de la radio, las plataformas de la Radio Paulina en Twitter, en Facebook, en YouTube, Radio Paulina, búsquelo. Y mi cuenta personal, Hombre de Radio, ¿eh? Si me quiere contar algo, mandar alguna información también en nuestro Instagram, mi cuenta de Twitter, en Facebook, en todas las plataformas, Hombre de Radio, mi cuenta personal. Y los números de contactos de la radio. Mira, Cristian, acá bastante fuerte preocupación por la quebrada que produjo un aluvión hace años atrás. Te voy a llamar, Raúl. A ver si llamamos a Raúl Madrid, que está en la Caleta San Marcos. Que Raúlito me está entregando información, así que lo voy a llamar de inmediato. No está escuchando la radio seguramente hasta ahora, Raúl, en San Marcos, donde llueve intensamente desde muy temprano. ¿Eh? Las caletas se han visto bien lluviosas. A ver si internet agarra bien allá también, porque es otra de las cosas que ocurre en la caleta, que a veces no está el internet de la mejor condición. Raúl, ¿cómo te va? Buenas noches.
1: Hola, buenas noches, Cristian.
0: Oye, Raulito, cuéntanos cómo está la situación en la Caleta San Marcos, el borde costero, tú que tienes contacto también con todo.
1: Aquí está preocupante el tema, Cristian.
0: ¿Por qué? A ver.
1: Estamos todos pendientes del tema de la quebrada que produjo el aluvión hace unos años atrás.
0: ¿Cuándo fue el aluvión ahí en San Marcos?
1: Hace varios años atrás, cuando hubieron también una corriente del Niño que generó unas lluvias bastante fuertes. Llovieron como 3 horas seguidas y generó un aluvión. Y ahora lleva varios días, claro que no han sido lluvias fuertes como las de esa vez.
0: Pero mañana.
1: Sí, mañana tenemos lluvias grandes.
0: Mañana tenemos lluvias fuertes.
1: Por eso, y es bien probable que se repita la historia, porque ya se sienten sonarse movimientos de tierras en la quebrada arriba.
0: ¿Y hay cómo poder ustedes monitorearlo eso? ¿Tienen visibilidad de eso?
1: No, pues la noche ya abre más encima, sin luz ahora. Más complejo, hay que esperar y estar atento a cualquier ruido, ¿no?
0: ¿Ustedes quedaron sin luz ahora hace un poco rato?
1: Sí, hace un poco rato quedamos sin luz.
0: Raúl, yo tuve contacto hace un rato atrás también con la gente en San Marcos, cerraron la posta, la urgencia, porque está toda anegada.
1: Sí, está todo aquí, está corriendo mucha agua, así que aquí tuvimos que... Nosotros los terrenos de las casas últimas que entregaron, como es puro relleno, eso se hizo con estabilizado, eso se volvió como un fango, se está como hundiendo el tema, sobre todo en los bordes. Y tuvimos que, a través de Servio y Municipio se colocaron nylon en todo el entorno de la población para que el relleno no se siga mojando y reblandeciendo tanto con el agua que estaba cayendo.
0: En este minuto yo salí acá a la puerta de la radio y acá en Iquique dejó, por lo menos acá en calle Riquelme, dejó de llover. ¿La caleta está lloviendo hasta ahora? ¿Raúl? No, lo perdimos. Se nos cayó. No, es que el internet ahí es muy inestable. No, es muy inestable el internet allá en la zona, en Caleta San Marcos. Así, reconectando. No, no pasa nada. Ya, bueno, hablamos con Raúl Madrid de la Caleta San Marcos. La situación está compleja. Les preocupa la crecida que podría tener el cerro, ¿no? Con la bajada de agua que haya durante la jornada de mañana, que si esto se fuera a venir abajo, ¿no? Preocupante, y además están sin luz. Se ha cortado el suministro eléctrico en San Marcos. Queremos saber si es que está cortado también en otros puntos del borde costero, porque se había cortado hace unos días y se repuso de manera con equipos de emergencia todo el borde costero. Pero no sabemos si hay cortes en otros puntos de otras caletas. Me han hablado solamente de San Marcos. Aquí en Chanavaya me dicen, lluvia intensa, Iván Vera. Oye, Iván, a ver si nos cuentas qué pasa en Chanavaya, si hay luz o no hay luz. Camilo me dice, quisiera saber cómo va la situación por allá, por Ernesto Riquelme, la parroquia San José. Ah, nosotros estamos al lado, todo bien, aquí está tranquilo. La verdad es que la lluvia fue intensa hace unos minutos, pero ya paró. Cristian Tiani Encalada dice, acá en Hospicio sigue muy fuerte la lluvia hasta ahora de la noche. Estoy revisando con horario, hace un par de minutos atrás solamente. Sector Norte, hospital, apagada la luminaria pública hace varias noches. Aquí en la Parque Los Cóndores, en La Cruz. Mucha precaución, servicio de luz normal por el momento en Alto Hospicio. ¿Cómo está el camino del aeropuerto? Nos preguntan. La ruta 1 costera, todo bien, ¿eh? Hacia el aeropuerto sin ningún problema. Venimos de Iquique del partido y en Iquique no caía agua. Llegamos a Alto Hospicio con una niebla y cayendo muchísima agua, dice Talía, que nos escribe en el Facebook. Esta es la última información de los comentarios de Facebook de la gente conectada a esta hora en nuestro streaming. Voy al WhatsApp y lo abro. Avenida Pampa Unión, aquí en Alto Hospicio, en estos momentos, me mandan un video. A ver, lo revisamos. Oye, sí, ¿ah? ¿Podemos escuchar el audio del video, Eduardo? A ver si le pinchamos el... Hay un segundo video, ¿eh? ¿Tengo el segundo video? Ah, el otro, foto. Ah, no, ahí está ya.
2: No te empiezo. Ahora te confirmo el otro.
0: No, ahí está. El primero tiene más.
3: Medios de comunicación social.
4: Yo quiero sentar ahí.
0: Ahí está. Gracias por el video a quien nos manda ese mensaje desde el sector Avenida La Pampa con Esmeralda. Por acá reviso otro videito, a ver si nos lo escuchamos.
5: Por la Dirección Meteorológica de Chile. Eso es en cuanto a información.
0: Me está mandando mi mismo audio. Gracias por la transmisión. El camión está sacando la basura. Gracias a la gente que nos manda aquello. ¿Hay luz por allá o no? Buenas noches. Quisiera saber cómo va la situación. Lo mismo que le contábamos. Sí, si hay luz, todo bien. Le respondimos. Dicen por acá. A ver. Eso, estoy revisando los mensajes que nos van llegando, ¿eh?, de toda la gente que está conectada a esta hora de la noche en distintas plataformas, en Facebook, en YouTube, en Twitter. Al joven que está llamando de Temuco, que tranquilo, ¿eh?, no se preocupe por la situación de la iglesia de San José, nosotros estamos al lado, así que todo bien acá. Sector sur muy intenso, sector sur de dónde, Iquique me imagino, ¿no? La lluvia a esta hora de la noche. ¿Cuándo son? Las 23 horas con 45 minutos de los mensajes de la radio. Voy a los míos, al teléfono personal. Ángela me manda algunos videos también de lluvia acá en el lado norte. Sigue cayendo agüita. Los que pretendan subir altos pisos, me dice Gonzalo, si tienen malas sus plumillas, no suban. Es muy peligroso y si no tienes plumillas, se te va a ser imposible ver en la ruta. Es verdad, ¿eh? No, yo sin plumillas no podría manejar. Mira, me pasó el autito pequeño que tengo, que se me rompió la plumilla del vidrio atrás. Y aunque no lo crean, es tremendamente importante tener bueno esa plumilla, porque te da la visibilidad para atrás, po. Y como estuvo lloviendo intensamente durante el día, prácticamente quedó nula la visibilidad por ese lado. Los espejos sí salvaron, pero yo soy de los que manejo con el tercer espejo, ¿ah? Gonzalo me dice, ¿cómo estás? Te tengo un reporte, acabo de subir a Alto Hospicio por la ruta sur. Y te comento que al llegar a la curva, para entrar a Hospicio, hay una piscina, armada, así que precaución de los que van subiendo también. Hay una piscina que se armó aquí en Condominio Santa María, en la esquina, así que precaución con eso. También es muy profunda y se armaron un par de hoyos por esa situación. Sigue cayendo agua muy copiosa, llovizna, pero sigue cayendo agua en Alto Hospicio. Gonzalo, un abrazo para ti. Gracias por la información. Raúl me pide disculpas por el que se cayó la señal. Lo entiendo perfectamente, lo que ocurre siempre allá en Caleta San Marcos. Son las 23 horas con 46 minutos. Revisamos la información, Alto Hospicio me mandan un video. Claro, está trabajando bomberos en la emergencia de población Santa Rosa. Al parecer no habría pasado a mayores, ¿eh? Estoy mirando ahí la imagen donde muestran el carro de bomberos de esa emergencia. Es lo que tenemos en mensajes cuando hay muchísima gente conectada en nuestras plataformas digitales, en YouTube, en Facebook, en Twitter, a esta hora de la noche. Gracias por aquello, por la sintonía. Nosotros vamos a recapitular lo que ha ocurrido durante los últimos minutos. Voy por un café. Voy por mi café y vuelvo y le cuento el resumen de lo que es la jornada noticiosa de hoy y lo que se espera para las próximas horas respecto a la lluvia, las suspensiones, la red asistencial, el estado de las rutas y más. Vuelvo en instantes.
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7: 23 horas 49 minutos.
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0: Bien, estamos de regreso. Hemos en vivo hasta ahora un especial de prensa de Radio Paulina para contar la información regional de lo que está ocurriendo con estas lluvias que han vuelto acá, por lo menos acá en la radio. Salí nuevamente a buscar mi café, miré ahí en la puerta y sigue lloviendo intensamente, y como no estoy con la parca, con el abrigo, así que me asomé nomás, miré y está lloviendo nuevamente de manera intensa acá en calle Riquelme con Juan Martínez, en la parte del casco histórico de la ciudad de Iquique. Me indican información del momento, atención. Información del momento, muy relevante para la gente que se moviliza entre Iquique y Alto Hospicio. Hace un rato lo decíamos, estaba trabajando personal de la concesionaria Ruta del Desierto en la limpieza y mantención de la Ruta 16 Cuesta el Pampino, cuestión que lo conversábamos también con el Seremi de Transporte hace un rato y lo celebrábamos porque se generaba un trabajo durante la noche. Pero hace instantes, hace un par de minutos me confirman que se han suspendido los trabajos de la ruta. Se suspenden los trabajos de mantención y limpieza de la ruta 16 durante esta noche. Por tanto, la ruta 16 Cuesta el Pampino queda suspendida hasta nuevo aviso. Queda cerrada y se mantendrá cerrada hasta nuevo aviso. No van a poder seguir trabajando por la seguridad de los operarios y trabajadores de la ruta. Y se entiende perfectamente, ¿no? A esta hora llueve intensamente y pasa algo en la ruta. Todos los que conocemos bien nuestra zona sabemos que cuando uno va manejando por la ruta 16 y está lloviendo en la ciudad, como que la nube, a ver, ¿cómo lo digo? Como que la lluvia y la nube ataca más fuertemente la gente que va en la ruta, como que se va contra el cerro la nube, ¿eh? Como que la lluvia es más fuerte y más con más violencia en la ruta. Eso siempre ocurrió. Y seguramente eso estaba pasando ahora y estaba lloviendo muy fuerte y se suspendió entonces el trabajo que estaba desarrollando la concesionaria Ruta del Desierto con sus trabajadores en ese lugar para la mantención de la Ruta 16 y por tanto quedan suspendidos los trabajos hasta nuevo aviso. Me acaba de llegar un monitoreo de parte de meteorología. Atención, un monitoreo de meteorología respecto a la condición que tiene la región a esta hora de la noche. Es información del momento, de acuerdo a información proporcionada por la Dirección Meteorológica de Chile. Es una nueva alerta. Se encuentran vigentes los siguientes alertas en la región de Tarapacá. Ya ninguna, no se ha suspendido ninguna. Todo se mantiene tal como estaba. Y voy a revisar si es que los pronósticos continúan siendo los mismos. Viento moderado en la cordillera, nevadas en la alta cordillera. Viento normal a moderado con tormentas eléctricas. Precipitaciones normales a moderadas en el litoral. Voy a abrir esa. La de las precipitaciones normales a moderadas. En la última emisión. Lo habíamos revisado hace un rato. Y es, claro, se mantienen. Entonces, todos los pronósticos de meteorología entregados también por Senapred durante las últimas horas, lo que reviso rápidamente y de manera sucinta es que se mantienen todos los avisos meteorológicos indicados anteriormente para el borde costero, por las tormentas eléctricas en la cordillera, las nevadas y los vientos en la precordillera. Todos estos se mantienen tal igual como estaban hace un momento atrás. O sea, esto no ha variado, se mantiene todo igual hasta ahora con los anuncios que se han entregado. ¿Y cuáles son esos anuncios para la gente que se viene sumando a nuestra sintonía hasta ahora de la noche? Porque comenzamos a las 22 horas, terminó el partido de Iquique, donde empató con Antofagasta. Podría haber perdido, ¿ah? Al último minuto, un penal para Iquique. Y logra finalmente Iquique, Deportes Iquique, el empate frente a Antofagasta. 1-1. Y fíjense, dos regiones que hoy día la están pasando mal. Lo que Antofagasta va a recibir de agua mañana podría llegar incluso a los 40 milímetros. es increíble la cantidad de agua que va a caer en la región de Antofagasta. Están muy preocupados en Antofagasta. Estábamos viendo si teníamos alguna conexión con algún medio de Antofagasta que estuviera transmitiendo en vivo y no hay nada. No hay nadie en Antofagasta haciendo la pega y nosotros, porque lo que hacemos nosotros acá en Iquique, en Antofagasta no hay nadie haciéndolo y la verdad es que es preocupante, porque Antofagasta sí hoy día vive una situación de emergencia, yo diría que muy riesgosa y mucho más peligrosa, el doble que Iquique o la región de Tarapacá. Y estábamos buscando ver si encontrábamos alguna conexión, pero no hay nada en esa zona. Me mandan por acá. Sí, es lo mismo que estaba revisando yo en este rato. Lo de que se mantienen los... Ah, los derrumbes, perfecto. Servicio Nacional de Geología, CERNEA Geomin, mediante una actualización de su minuta técnica por peligro de remoción en masa, indica que la posibilidad de ocurrencia de aluviones y derrumbes, deslizamiento de roca, es alta en el litoral y la precordillera, moderada en la cordillera y en la pampa y baja en la cordillera de los Andes. Atención, es alta en el litoral, o sea, nuestra zona. En consideración a estos antecedentes y en coordinación con la delegación presidencial en Tarapacá, SENAPRED mantiene alerta temprana preventiva por evento meteorológico para la provincia de Altamirugal que se encuentra vigente. Entonces, respecto al tema de aluvión, la probabilidad de aluviones es alta en el litoral costero de la región de Tarapacá. Yo más temprano conversé con Diego Rojo, que es geólogo. Diego lo entrevistamos ayer acá en la radio y Diego tuvo la posibilidad de ir con CERNEA Geomin a los muros aluvionales para chequear y revisar estos. Cuando le pregunté a la pasada cómo se encontraban y me dijeron secos. Así que por lo menos hasta, o sea, sin lodo, sin barro, sin escurrimiento de material en ese lugar. Eso entiendo que me querían decir. Me manda nuevamente imagen desde San Marcos en La Caleta, cómo está el entorno de la población con la lluvia. Preocupante la situación allá en La Caleta. Gracias por la información que nos va llegando hasta ahora. Recapitulamos entonces lo de las rutas. Atención, la ruta 16 se mantendrá cerrada. Faltan 4 minutos para que sean las 12 de la noche. Se mantendrá cerrada quizás durante la mañana de este lunes totalmente, porque no hay posibilidad que hasta ahora continúe trabajando personal que se encontraba operando en la ruta 16 Cuesta el Pampino. Estaba trabajando personal de la concesionaria, sin embargo han tenido que suspender los trabajos por la intensa lluvia que hasta ahora se siente y se manifiesta acá en la zona. 2. El zigzag cerrado totalmente. 3. La ruta 1 costera hacia Tocopilla está completamente cerrada y también no hay cómo saber cuándo se podría reponer el tránsito hacia Antofagasta por la costa. Hay que tomar solo por la ruta 5 hacia esa zona. No hay problemas con Arica, no hay problema tampoco con las salidas de buses. Continúan siendo todos estos igual y normales hasta ahora. El aeropuerto internacional también se mantiene con normalidad, operando de acuerdo a información entregada por Transportes. Respecto a los cortes de energía eléctrica, hasta ahora, en resumen, son más de 4.000 los clientes, unas 12.000 o 15.000 personas afectadas en la región, de acuerdo a información de energía actualizada cerca de las 21 horas. Sobre la situación de los centros comerciales como Zona Franca, no tenemos información, no podemos saberlo. Operan de una manera particular y la verdad es que toman decisiones más bien encima. Ocurrió con lo mismo con algunas tiendas, multitiendas y lugares donde se fueron suspendiendo labores en la medida que esto iba ocurriendo. La suspensión de clases, ya lo sabe la región completa, suspensión total de clases día lunes 17, día martes 18. Ambos días, suspensión completa de clases en los establecimientos educacionales de la región. Algunas universidades, yo diría que la mayoría, también ha tomado la determinación de suspender las clases de sus estudiantes durante las próximas horas. Respecto a la situación de los centros asistenciales, el hospital regional ha tomado algunas medidas sobre la situación de atención. Sin embargo, la urgencia del hospital Ernesto Torres Galdames opera con total normalidad. Las urgencias de las postas Iniquique y Alto Hospicio están operando con normalidad. Van a tener problemas los CEFAM y ya lo comunicamos anteriormente con detalle respecto a esa situación. Y poco antes que nos vamos, cuando faltan 2 minutos para que sean las 12 de la noche, reiteramos que el pronóstico del tiempo indica que va a llover intensamente la jornada de este lunes y la jornada de este martes en el borde costero de la región de Tarapacá. Se estima, y yo lo revisaba recién en el informe meteorológico actualizado que Meteorología volvió a ratificar, se estima que va a caer agua hasta 10 milímetros entre lunes y martes, con lluvia que va a ser permanente durante la jornada de este lunes. Permanente. Lloviznas se van a mantener durante la madrugada, lloviznas, pero esta va a cambiar a lluvia más intensa y más fuerte durante la mañana de este lunes, tarde de este lunes, noche el lunes, martes por la mañana y martes por la tarde al menos. Eso es, respecto a la condición climática. Reviso mensajes de nuestros auditores en las redes, ya para ir cerrando nuestro espacio informativo de prensa especial frente a este fenómeno climático que vamos a vivir, o que ya estamos viviendo en nuestra zona. Me siguen mandando videos en comparación con los guindales desde Alto Hospicio. Gracias por los videos, por la información que nos sigue llegando a nuestro WhatsApp desde Cáñamo. A ver ese video que me mandan. Por favor, el audio, a ver. ¿Lo escuchamos?
2: Así está acá ahora en Cáñamo.
0: Cáñamo, a esta hora.
2: Aquí más o menos vean. Gracias. Es lluvia.
0: Gracias, José.
2: No es llovina, es una lluvia lo que está cayendo a esta hora en Cáñamo.
0: Bien, gracias, José. No es lluvia, perdón, no es llovina, es lluvia. Dice José desde Cáñamo que nos manda un video. También nos mandan otro video más por acá, hace 5 minutos, sector Altura, Colegio Sagrado Corazón. Pinchamos el audio también, a ver. Esto es el Alto Hospicio. Lluvia también. Intensa. Dice por acá, el edificio sin desagüe y colectores, el temor de todos es que se formen socavones. Claro que sí, pues en Alto Hospicio el fantasma de los socavones es permanente en todos los sectores de Alto Hospicio. Esos son los últimos mensajes que nos llegan al WhatsApp de la radio. Estamos muy atentos. Quiero dejar el WhatsApp, que ustedes lo anoten para que lo tengan durante la madrugada, porque temprano la radio va a estar también en vivo a las 6 de la mañana. Y por tanto, para ir revisando y chequeando todo lo que vaya llegando acá a la radio, el WhatsApp, anótelo, más 569-2020-1535. WhatsApp, video, audio, lo que nos quiera mandar como información regional. Yo sé que es muy importante a veces ver televisión, los noticiarios, pero la televisión y los noticiarios en Santiago nos muestran muy acotadamente nuestras situaciones, porque claro, están ocurriendo cosas en Antofagasta, en Copiapó, en La Serena, en el sur, y uno entiende, pero nosotros tenemos nuestra propia realidad y por eso los medios regionales son tremendamente relevantes. Las radios regionales y los diarios regionales son tremendamente relevantes cuando ocurren este tipo de situaciones. Es el contacto directo con la comunidad, con la información cercana, con la información pronta, con la información real, con la información fidedigna, con la autoridad cuando la requiere. Nosotros nos contactamos con la autoridad, confirmamos, cruzamos información, evitamos que haya alguna fake news entre medio o alguna información falsa respecto a lo que va pasando. Anote el WhatsApp de Radio Paulina y téngalo a mano. El más 569-2020-1535. Me sigue mandando mensajes de WhatsApp. Gracias. Vamos a otro. ¿Escuchamos la última? Lluvia. Este es un audio y un video que nos manda Bella. ¿Dónde ese video, Bella? Otro me manda de la Avenida Los Cóndores. También vamos a ver el video. A ver qué está pasando a esta hora en Los Cóndores. Ah, es foto. En la Avenida Los Cóndores, una fotografía. Hola Cristian, desde Autoconstrucción, era el audio que escuchábamos recién en Alto Hospicio. Los teléfonos de la radio, el 572-78-2872 y el 572-72-5664. Nos vamos, son pasaditas las 12 de la noche, son las 12:03 y nosotros comenzamos a despedirnos porque va a ser una larga jornada la de este lunes. Una situación que va a mantenernos trabajando muchísimo por la... A ver, acá estamos, camión arrendado. Creo que eso del camión, a ver si me explica. Luis, que me manda información ahí en el camión. A ver si me cuenta un poquito para entender. No logro identificar la imagen. Veo muy inundada la calle. Veo un camión ahí también. Al parecer un camión sacando algo, ¿no? Sacando agua, puede ser. Pero bueno, gracias por la información que nos va llegando. Este lunes... Hoy, ya es lunes, va a haber mucha preocupación de la población. Y Radio Paulina va a estar informando permanentemente durante todos sus programas. En la mañana temprano a las 6, a las 8 luego Marcelo. El departamento de prensa también a través de la página y las redes sociales. Durante la tarde yo hago programa acá a las 4 y estaremos nuevamente en vivo. Si lo amerita, nos quedamos para poder seguir informando, porque mañana es un día relevante frente a la caída de agua que podríamos tener en la ciudad. Y se ha venido anunciando hace varios días, y mañana es el día. Ya estamos el lunes. Por tanto, esta madrugada se intensifica la caída de agua, pero va a ser en forma de lloviznas, es más suave, aunque uno sienta que es lluvia, sigue siendo más suave de lo que va a ser el lunes por la mañana, nos confirmó hace un rato la directora de Senapred Tarapacá, Patricia Montenegro. Gracias por la sintonía. Nosotros nos reencontramos en cualquier momento acá en la radio y estaremos muy, muy atentos durante la jornada de este lunes por la información que va a ir surgiendo, porque de verdad debemos cuidarnos entre todos. Informar es muy importante. Informar es poder. Mantenerse informado es poder para poder tomar decisiones. Y ojalá velar por nuestras vidas, de nuestros seres queridos, de nuestros perritos, nuestras mascotas, cuidarnos entre todos, no arriesgarnos. Hasta ahora la ciudad, al parecer, ha sido muy empática. Yo miro la ciudad, los ciudadanos en la calle, y todos andamos con mayor empatía, al menos por estos días. Lo hemos visto en los cruces de los semáforos, en la calle, no hay gente lanzando el auto con agua al resto. Al menos yo he visto mayor empatía frente al resto cuando se da este tipo de situaciones, que para nosotros en Iquique, un milímetro de agua es muchísimo. Y 10 que van a caer entre lunes y martes es una situación de verdad, al menos, preocupante. Que tenga una linda noche, un gran descanso y siga atento a la radio, sus plataformas y redes sociales. La señal al aire, que es la que es gratuita y siempre va a estar ahí disponible. Y por mi parte nos reencontramos mañana. Siga las cuentas de la radio, Radio Paulina. Mi cuenta personal, Hombre de Radio. ¿Qué les habla? Cristian Núñez, Eduardo Cortés, el director de la radio, estuvo del otro lado de la sala del vidrio, de la sala de control, durante horas de esta noche. Que le vaya muy bien. Buenas noches o buenos días. Chau.
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7: 0:07.
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1: 0:30. 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
1: 1:01. 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
1: 1:33 a.m.
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0: 6.
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0: ¿En serio? Sí. Sí. 146. Muy, pero muy buenos días, buenos y mojados días. Como decía nuestro himno, iquiqueños, arriba la frente. Lunes 17 de agosto de 2026. Se supone que hoy en la tarde, en el transcurso del día, se presentará otro frente de mal tiempo en nuestra ciudad. Pero somos iquiqueños, somos dragones, no podemos tener miedo, hay que... No, por supuesto que no, con ánimo nomás. Y lo que dije el otro día, al mal tiempo buena cara, aplica ahora más que nunca. Yo sé que muchos de ustedes lo están pasando mal, crean que nosotros también, ¿ah? Nosotros también, no crean ustedes que estamos ahí ajenos a la realidad que está viviendo mucha gente en Iquique, en Alto Hospicio. Ayer circularon hartos videos en redes sociales de la población, la Jorge Nostroza, en Avenida La Tirana, en el sector sur, acá en el centro de Iquique, bastante agua, y claro, las casas no están preparadas para aquello. Y por supuesto que muchos estamos preocupados por lo que se viene hoy, pero bueno, gracias a Dios, hay que pedir ayuda. Yo creo que en estos casos hay que pedir ayuda. Bueno, a alguien que le preste ayuda, sí, pues. Alguien que usted sepa que le va a responder. Y en ese sentido, bueno, yo hoy día creo que me van a ir a... Sí, porque tenía las lonas, tengo todo, pero no tenía quien se suba al techo, a mí me da mucho susto. No, ya no, no, no pudo. No pudo. No, no pudo. No, no. No sé qué más. Así nomás, pues. Sí, yo también contaba con eso, pero bueno. No, pero hoy día sí va otra persona, se supone, ojalá, Dios quiera que sí. Y tú también, a ti te van a ir a ayudar, también, sí, buenísimo. Acá se muestra y se demuestra la solidaridad, la sensibilidad, la empatía, ¿verdad? De hecho, una chica me iba a ir a ayudar ayer, que con su esposo, y sabes que ellos tenían un tremendo forado en su techo, y aún así estaban dispuestos a ir a ayudarme a mí, aunque se estaban mojando en su casa. Claro, noble, de corazón noble. Sí. Oye, tenemos acá hartos mensajitos, y tenemos habilitado nuestro WhatsApp también, el más 569-2020-1535. Más 569-2020-1535. Y los números de teléfono, el 572-782872 y el 572-725664. ¿Ah? ¿Verdad? No, estás bien, Martín, te ves lindo. No, te ves hermoso. ¿Tenemos llamado? ¿Ya? ¡Aló, buenos días! ¡Ah, pucha máquina! Información oficial. Cuidado con lo que anda circulando en las redes sociales, porque no todo es cierto. Ayer enviaron una información que decía que no sacara la basura a las personas porque no iba a haber recolección de esta. Eso es total y completamente falso, ¿ya? La recolección de basura se está llevando como se hace habitualmente, sin ninguna modificación. Lo otro, ruta El Pampino, subida y bajada cerradas a Hospicio. Ruta El Pampino, entonces, por la rotonda del Pampino, cerrada, subida y bajada. La 504, estamos ahí investigando si es que la bajada también está cerrada, al parecer sí estaría cerrada. Ustedes son los que nos pueden ir ayudando y entregándonos la información del momento. Aló, buen día.
1: Hola, buenos días.
0: Hola, ¿con quién hablo?
1: Hablas con Venus.
0: Hola, Venus.
1: Quiero hacer una consulta.
0: Dígame.
1: Lo que pasa es que es muy temprano y queremos saber si vamos a poder bajar a trabajar. Están las dos carreteras cerradas, ¿verdad?
0: La del Pampino está cerrada de subida y bajada. Y la 504 estaría...
1: El nuevo acceso, ¿no?
0: El nuevo acceso, sí, el nuevo acceso estaría cerrada la bajada. Estamos pidiendo a ver si alguien anda por ahí, algún auditor que esté por ahí para entregar la información del momento, porque puede que haya estado cerrada hasta hace poco rato y luego la han habilitado.
1: Ya, perfecto.
0: Pero hasta,
1: estar atento
0: hasta hace 10 minutos estaba cerrada.
1: Ya, perfecto.
0: Ajá.
1: Muchas gracias.
0: Gracias a ti, Venus.
1: Que les vaya muy bien.
0: Gracias, doctor. Igualmente. Buen día. Dígame, ¿quién debe saber? El Enzo. Ah, ¿tú tienes su teléfono? Yo creo que lo tengo para hablar. Encito de mi corazón, cuchurri cuchurris. Si nos puede, ¿le puedes hablar, Marito, por favor? ¿Sí? Ya, a ver, tengo por acá Eduardo Acuña. ¿Qué se sabe de ambas rutas cortadas? Bien, ahí acabamos de entregar la información, entonces. Están cortadas la carretera, la subida y bajada a Hospicio, por la cuesta del Pampino. No estaría habilitado entonces ni subida ni bajada. Y en la 504 estaría habilitada solo la subida, la bajada estaría cerrada. Es súper importante que si ustedes tienen la información, están allí o han intentado bajar en estos últimos minutos, nos puedan indicar por favor o nos manden un WhatsApp al más 569-2020-1535. Lo mismo en el Temarugal. Me está preguntando Isabela por el camino a Pozo Almonte. ¿Cómo se llama el amigo que es de Pozo Almonte, Mario? Él, sí, podríamos preguntarle, ¿ah? Sí, información sobre las rutas. Al aeropuerto, hasta el minuto estaría normal. Estamos esperando que nos llame Enzo, para que nos confirme si estaría todo normal, pero hasta el momento sí, así sería. El aeropuerto, la A1, no presentaría problemas para desplazarse desde Iquique al aeropuerto. Repetimos, la ruta del Pampino, cerrada de subida y de bajada, y la 504, el nuevo acceso, estaría funcionando solo de subida, desde Iquique hasta Alto Hospicio. Ya, me están pidiendo estado de carreteras para bajar Iquique. ¿Alguna ruta abierta para bajar Iquique? Bueno, el zigzag está cerrado desde el otro día. El zigzag está cerrado el otro día. Y el Pampino también, cerrado, subida y bajada. Luis Rojas, avisen porfa, sí, en eso estamos. Y Leslie Stephanie dice, gracias por mantenernos informados. Gracias a ti, Leslie. Tenemos 325 conectados en este momento. Marito, 325 conectados. Sí. Esto nos hace sentir tan bien, nos da mucha alegría porque al final de todo, la radio sigue siendo el mejor lugar donde usted se puede informar. Donde además, bueno, una radio seria como la Radio Paulina, ¿no? Porque aquí no vamos a tirar cosas al voleo ni información sin verificarla. Por eso les digo, estaría cerrada porque no lo tenemos todavía oficializado, pero lo vamos a confirmar en algunos minutos más. Uh-huh. Ya, voy a revisar los WhatsApp. Escriban, aquí estoy leyendo todos los mensajes. ¿Eh? La Mónica Díaz, chuchuchu. Manolo nos da las gracias. Dios les bendiga. Gracias, Shirley. Shirley Fernández, muchas gracias. Bendiciones para ti también. Todo cerrado, cerrado, Hospicio Iquique, nos dice Eduardo Acuña. Eduardo, todo cerrado, las dos rutas, me parece a mí que solo la de bajada en la 504. O que llame, claro, llámanos o mándanos. A ver, acá Marcelito me está mandando información, mi querido amigo. Informe rutas. Espérame, lo voy a mandar al WhatsApp de la radio, que la letra es más grande para poder entregar bien la información. Grande, Marcelito. Ya. Gracias, Marce. I love you. Ya. Sí, perfecto, acá tengo ya. Estoy abriendo el archivo. Esta información oficial que ha sido emitida a las 23 horas de anoche.
2: Marcelo Santibáñez.
0: Exactamente. Y hace 6 horas dice Marcelo que está siendo confirmada. La ruta 1, ruta 1, estado operativo, tramo aeropuerto Bajo Molle. Tránsito normal con precaución por llovizna. Estado cerrada desde Loa a Tocopilla. O sea, se puede llegar al aeropuerto o incluso hasta el Loa, pero del Loa hacia allá no se puede pasar, no se puede bajar. Entonces, repetimos, ruta 1, habilitado, tránsito normal, por supuesto, siempre con precaución por la llovizna, entre aeropuerto Bajo Molle y cerrada entre el Loa y Tocopilla. Ruta 16, cerrada. Cuesta el Pampino, cerrada por deslizamientos de tierra en ambos sentidos. Personal de la concesionaria realizando limpieza. Lluvia en sector peaje Pampa Perdiz. Es una observación adicional. ¿Ya? Entonces, cerrado el Pampino en ambos sentidos. También está cerrado el zigzag, recuerden. ¿Ya? ¿Y tenemos llamado? Vamos con el Enzo. Hola, buenos días, Enzo, ¿cómo estás?
3: Hola, Paulita, ¿cómo están? Buenos días.
0: Buenos días.
3: Buenos días, aquí escuchándola tempranito en la mañana.
0: Lindo, ¿cómo estás?
3: Bien, bien, ¿sí? Bien, aquí, charlando al pasajero, ya hacia camino al aeropuerto.
0: ¿Y todo normal?
3: La 504, normal por la 504.
0: ¿Subida y bajada?
3: Igual al aeropuerto, subí y bajada.
0: ¿Ya?
3: La 16 está cortada.
0: Sí.
3: Esa está cortada desde Alto Hospicio a Siquique, uh-huh. Y la ruta del zigzag.
0: Claro. No, pero la me dijiste la 16, la del Pampino, está cerrada en ambos...
3: En ambos sentidos.
0: Sí.
3: Ambos sentidos. Se tiene que subir por la 504, por la nueva.
0: Exactamente.
3: Nuevo, por el acceso nuevo. Ahí sí. Está con su anomalía, ¿no? Que hay que tener alta precaución, porque hay poca señalización, todavía no se señaliza bien. No hay mucha demarcación, piso bien jabonoso, ajá. Así que no meterle la sala como se dice por ahí.
0: Exactamente.
3: Y la ruta 1, aguantado bien, normal, con llovizna un poquito más intensa, saliendo ahí en el sector de Playa Blanca. Ahí había hasta llovizna y se juntan sus pozoncitos de agua que hay que tener bastante cuidado en el frenado.
0: Exactamente. Y fíjate que además, lo que hablábamos el otro día, me parece que era contigo, Enzo, sobre los vehículos que se desplazan a gran velocidad y mojan a los peatones, a los transeúntes.
3: Eso,
0: que van.
3: Eso. Ayer unos tontones ahí de, vamos a decirlo con nombre y apellido, de Abastible por Salvador Allende frente al estadio, pensando que estaban haciendo Fórmula 1, mojando a las personas, así que ese camioncito no alcanzamos a tomar la patente de lo rápido que iba, pero... hacer el llamado de atención que la gente no va a jugar a esta hora a su trabajo, va a buscar el alimento y un poquito de empatía y respeto a los que no tienen cómo movilizarse de forma particular.
0: Claro.
3: El aeropuerto funcionando normal y solamente cortar la ruta 1 ahí desde Tocopilla hacia...
0: O sea, desde Loa hacia Tocopilla también.
3: Correcto, uh-huh. Desde Loa hasta Tocopilla.
0: Ya, perfecto. Mira, acá me llega la info también que están trabajando, esto lo publicó el MOP Tarapacá, están trabajando en la ruta 504, específicamente en el segundo acceso con personal de la Administración Directa de Vialidad y la empresa Global Urbana.
3: Ya, cuando yo bajé no había nadie.
0: Ya, en este minuto dice que se avisará, perdón, cuando sea habilitada. Se va a comunicar por este mismo medio, vale decir, en el Instagram MOP Tarapacá. Usted también puede seguirlo para que tenga ahí la información al momento. En este momento está cerrada entonces la 504, están trabajando.
3: Ya.
0: Y estarían en unos minutos más, en un rato más, informando acerca de la habilitación nuevamente de esta ruta.
3: Paulita, a los otros, a los choferes de buses, baje por Tadeo Han, que si van a bajar, no baje por Cuarta Sur. Ayer quedó atrapado también un bus Tarapacá y en la mañana un bus boliviano, Comar la marca del bus.
0: Uh-huh.
3: Al quedar atrapado por esa,
0: sí.
3: Por esa alternativa.
0: En Cibaya, ¿no?
3: Ahí en Cibaya con Cuarta Sur, con Diego Portales.
0: Exacto.
3: entre Cuarta Sur y entre Sibaya y Avenida La Tirana.
0: Claro.
3: Que no lo hagan ese trayecto, que es de los vehículos menores, porque quitan una alternativa,
0: sí, pues,
3: de bajar a la gente del alto hospicio.
0: Exactamente.
3: Y que un poquito también
0: criterio.
3: A la concesionaria que coloque ahí, no sé, una camioneta con desvío, avisándole a la gente.
0: Pero Enzo, yo te encuentro razón, tendría que poner a la concesionaria un aviso, todo lo que tú quieras. Pero sentido común también.
3: El sentido común, pues, correcto.
0: ¿Cómo nos tienen que estar avisando todo, pues? No sé, pero a mí me da lata esta cuestión. Cuando la gente es tan individualista, pienso que yo tengo que pasar nomás por ahí y no me importa si con esa acción perjudico a los demás. No puede ser.
3: Hay conciencia de las empresas que hablen con sus choferes.
0: Exactamente. Exactamente.
3: Eso, sí. Pablita, cualquier aviso te estamos...
0: Me llamas, por favor.
3: Te pego un llamadito antes de que termine el programa o cuando esté Marcelo.
0: Grande, Enzo. Ya. Te pasaste.
3: Ya,
0: un abrazo. Besito. Gracias, besito. Besitos ya, para ti. Chao. Ya, entonces. La Cuesta del Pampino cerrada. Acceso Pampino cerrado. De subida, de bajada, cerrado. Inhabilitado, no se puede. Zigzag, cerrado. No se puede. Y en la 504 se puede solamente transitar desde Iquique hasta Hospicio. Solamente la conexión entre Iquique y Alto Hospicio está de subida, nada más. La bajada de la 504 se está trabajando allí. El MOP indicó en su cuenta oficial de Instagram que están trabajando en la ruta 504 a toda capacidad para habilitarla lo antes posible. Y cuando esté lista se va a comunicar a través de los canales oficiales, en este caso la página de Instagram MOP Tarapacá. MOP Tarapacá. Cualquier emergencia, cualquier información que tenga o alguna, no sé, nos quieran compartir. La otra vez la Roxana nos compartía acerca de los semáforos que estaban fuera de servicio. Anoche una emergencia en Obispo Labé con Riquelme, un poste harto amago de incendio, un poste que se encendió, así que a tener cuidado, sobre todo con las con los enchufes, con las extensiones, los alargadores, sí. Y si usted ve que se está mojando mucho un enchufe o algo, mejor cortar la luz. Preferible estar sin luz y cada cierto rato darla para poder, no sé, cargar celulares, no sé, por un ratito y luego mejor mantenerla cortada. Chun, chun, chun. A ver, aquí.
4: 6:41.
0: Justamente, nuestra querida Bianca Harden nos está mandando información y ya están funcionando los albergues, ¿eh? Vi anoche en las redes sociales igual gente que está saliendo por voluntad propia a repartir chaquetas, café, frazada y
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0: También es importante destacarlo porque creo que sí, lo que hablábamos al principio, el empatizar con otro a pesar de que tú también lo estés pasando mal. Sí. Ya, me dice aquí, Hospital de Iquique, debido a la contingencia climática y por prevención para seguridad de nuestra comunidad, informamos la suspensión de cirugías electivas programadas los días lunes 17, martes 18 y miércoles 19. Atenciones en Policlínico de Dermatología y procedimientos en Policlínico Respiratorio los días lunes 17 y martes 18 de agosto. Todas estas atenciones se reprogramarán e informaremos de manera oportuna a cada usuario. Repito entonces, en el Hospital Regional de Iquique, Ernesto Torres Galdames, aviso, debido a la contingencia climática y por prevención para seguridad de nuestra comunidad, informamos la suspensión de... Primero, cirugías electivas programadas los días lunes 17, martes 18 y miércoles 19 de agosto. Segundo, las atenciones en Policlínico de Dermatología y procedimientos en Policlínico Respiratorio los días lunes 17 y martes 18. Todas estas atenciones se reprogramarán e informaremos de manera oportuna a cada usuario. Bien, eso entonces desde el hospital. Tengo más información. También andaban circulando videos acerca, como el hospital también está teniendo algunos daños.
6: Paulita, buenos días, ¿cómo estás? Disculpe
0: días.
6: Que le interrumpe.
0: No, se preocupe.
6: Acabo de salir a la fe de la radio y veo los cielos despejados.
0: Se supone que abre en la mañana.
6: Despejados, por lo menos, y nada de agua.
0: Sí.
6: Así que es el reporte que, aparentemente por acá no hay agüita.
0: Ajá. ¿Ya? Sí, ahora en la mañana, gracias Marita, ahora en la mañana se supone que no va a haber.
6: Sí.
0: En la tarde comenzaría.
6: Sí, que es en la tarde.
0: Cuando estemos en la casa, como que no le cayera agua a tu casa ni a la mía. Igual nomás nos mojamos. Oye, está para un navegado. Sí, porque uno estará toda empapada, mojada, con el agua hasta los tobillos, hasta las rodillas.

0: pero igual no va. Hoy, gracias por la compañía. 560 conectados tenemos cuando son las 6:43. Vamos a revisar acá el WhatsApp y luego sigo dando más información. A ver, ¿quién nos mandó acá esto? Hugo Riquelme, mándame un pantallazo. No puedo abrir ese link, por favor. Mándame un pantallazo de la información. Estaba picarona, dice Francisco. Ay, qué lindo. Yo pensando en un navegado. Ya un navegado con picarones. Sí, po. Pau y Marito, buen día. Disculpa, recién me vengo conectando. Ustedes saben si hay retiro de basura que salía a la puerta y no pasó por nuestro sector, Héroes o Higgins. Si tienes info, si solo se retrasaron porfis o si no, para entrar mi bolsita. Gracias y mucha fuerza y ánimo a todos los que la estamos pasando mal con estas lluvias. Gracias, Jenny Alejandra. Besitos para ti. Yo sé que ayer circuló una información que no iba a haber retiro de basura, pero luego la municipalidad desmintió aquello, ¿no? Y entregó la información de que sí iba a pasar retirando la basura. De hecho, por mi casa pasaron. A lo mejor va a demorar un poquito más, Jenny. Paciencia. Pero yo sé que sí hay retiro de basura. Estamos en una excepción, ¿no? Entonces todo, exacto, una emergencia. Entonces todo puede ser modificado debido a las circunstancias.
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0: Ya. ¿A qué hora se habilitará la bajada? Nos pregunta la Vanessa Chan. No lo sabemos. En la página del MOP de Instagram está publicado que están trabajando en ello y que apenas esté habilitado, obviamente lo van a comunicar a través de las fuentes oficiales. Jennifer Lisette Cayo nos pregunta, ¿siguen cerradas ambas bajadas de Hospicio y Quique? Por favor, hoy ya se habilitó. Están cerradas ambas bajadas. Acceso Nuevo y la cuesta el Pampino en ambos sentidos y en la cuesta la 504, perdón, el Acceso Nuevo, solamente la bajada. Trabajando en aquello el MOP para poder habilitarlo lo antes posible. Aló, buenos días.
2: Hola, Paulita, muy buenos días.
0: Hola.
2: Mira, tengo entendido en las redes sociales que se le ató la alerta de precipitaciones para el día de hoy, por Arica, Iquique y Antofagasta.
0: ¿Con quién hablo, perdón?
2: Jorge, por acá.
0: Hola, Jorgito. Dime, ¿de dónde sacaste esa info?
2: De las redes sociales. Pero hay un comunicado de la Dirección de Aeronáutica Civil.
0: ¿La DGAC?
2: Sí.
0: Ya, voy a verificarlo, porque hasta donde yo sé... Ajá.
2: Sale en las redes sociales en varias.
0: Sí, sí. Ojo con eso, que a lo mejor sí es cierto, pero hay mucho fake news también en las redes sociales.
2: Sí, así que por si acaso, a ver si ustedes lo pueden...
0: Vamos a verificarlo si es que es así o no.
2: Directamente con la DGA.
0: Oh, perfecto. Gracias, Jorgito. Un abrazo. Chao, chao. Sí, hay que tener mucho cuidado. Sí, justamente estábamos hablando lo de la municipalidad y la recolección de basura, que habían dicho que no, pero sí. Exacto, hay que confirmarlo. Vamos a ver acá, la DGAC.
3: 6:48.
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3: 6:48.
0: Ya. Tengo otra información. Los albergues que están habilitados. También es importante esa información. Antes de aquello, desde hoy lunes 17, los 4 SAPUS y SAR estarán 24 horas abiertos. SAPUS y SAR estarán 24 horas abiertos. CESFAM Sur y CESFAM Aguirre cerrados. CESFAM Sur y CESFAM Aguirre cerrados. Los pacientes del CESFAM Sur se derivarán al CESFAM Guzmán. Los pacientes del CESFAM Aguirre se derivarán al CESFAM Videla. En el CESFAM Videla y Guzmán se podrá otorgar atención de controles, programa infantil, mujer, odontológicos, entrega de medicamentos.

0: Las atenciones de salud mental y atención social serán en forma telemática. El Centro Médico de la Torre, Óptica Comunal y Farmacia Comunal desde hoy lunes 17 deberían estar operativas. Ya, esto lo entregó, esta información la entregó don Walter Rodríguez, director del Departamento de Salud Iquique. ¿Ya? Esto lo entrega entonces el director del Departamento de Salud Iquique, Walter Rodríguez. Atentos, repito nuevamente. Desde hoy, lunes 17, los cuatro SAPUS y SAR estarán 24 horas abiertos. Los CEFAM Sur y CEFAM Aguirre cerrados. Los pacientes del CEFAM Sur se derivarán al CEFAM Guzmán. Y los del Aguirre al CEFAM Videla. En el CEFAM Videla y Guzmán, que son los únicos dos que van a estar trabajando, se podrá otorgar atención de controles, programas infantiles, mujer, odontológicos, entrega de medicamentos. Las atenciones de salud mental y atención social serán en forma telemática. El Centro Médico de la Torre, la Óptica Comunal y la Farmacia Comunal debería estar operativos a contar de hoy nuevamente.
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0: Ya. Los albergues, Colegio Italia, Escuela Violeta Parra, Escuela Eduardo Llanos, Escuela Croacia, el Liceo Seiya, Colegio España, Escuela Chipana, Colegio Simón Bolívar, todos ellos son colegios que estarán siendo usados como albergue. Ya esta información la entrega el SLEP, es información oficial, entregada por el SLEP. Bueno, de más está decir que no hay clases, ¿no? Claramente, no hay, se suspendieron las clases en Iquique. En Iquique, en Alto Hospicio y en la zona costera, en el litoral. ¿A qué hora se habilita? No sabemos la hora de la habilitación de la bajada. Y voy a revisar por aquí. Hoy tenemos mucha, mucha información. Ya, perfecto. Y ¿saben si está habilitada la subida a Hospicio? Disculpen, en la televisión están informando que se están cerrados accesos a Iquique. Flor, en la cuesta del Pampino está cerrada de subida y de bajada. Y en la ruta 504, el acceso nuevo, está cerrada la bajada solamente. Por lo tanto, sí, están los accesos a Iquique están cerrados en este minuto. Sin embargo, el MOP está trabajando en el acceso nuevo, en la 504, para poder habilitarlo prontamente. Así que hay que estar atento también a los canales de oficiales, por favor, porque acá estoy revisando la página de la DGAC, no hay ninguna información con respecto a lo que nos decía Jorge. Porque en realidad, no sé si la DGAC es solamente la que le corresponde. Claro. Al contrario, ayer en la tarde hubo un COGRI donde estaban todas las autoridades organizándose justamente para estar preparados para la llegada de este frente de mal tiempo que iniciaría en horas de esta tarde. Marito, se nos pasó la hora volando. A ver, aeropuerto expedito. Pablo Vilches por acá. Pablito de mi corazón, mi diablo. Mi diablillo. Cuchi, cuchi. Manda un saludo, dice, a mis voluntarios de ONG Rescate Tarapacá, que se han mojado del día 1 ayudando a la comunidad. Hoy, Pablito, ¿no tienes un parcito de voluntarios que vayan a mi casa? Necesito poner unas lonas, de verdad. Pero tiene que ser alguien que sepa. Alguien que sepa, porque el techo está muy débil. Necesito que me la pongan la lona en el techo. No, tú no puedes, Marito, está muy difícil, es complicado. Saludo entonces a todos los voluntarios de Rescate Tarapacá, de verdad, me saco el sombrero, los admiro, y bomberos también ha estado, pero súper, súper atentos a los requerimientos de la comunidad, y dispuestos a ayudar en lo que sea. Así que muchas, muchas, muchas gracias. Y un besito especial para ti, mi querido diablo suelto, Pablito Vilche.
2: Paulita, dígame. Hace GG, ella fue a trotar al... En la mañana y andaba un camión recorriendo viendo para vos.
0: Ah, CG, ya.
2: CG. Ya también
0: que anda con un...
2: Elisa. Antigua que la buena vea. Paulita, ya andaba un camión, vio los feliz días porque andaban pendientes.
0: Claro.
2: Así que, bueno, eso es bueno.
0: Ya, perfecto. Felicitaciones entonces también a CDG, a DG. Tengo audio, Mario. Vamos con este audio que lo envía la humildad ante todo. Muy bien. Vamos a escuchar.
3: Hola, buenos días.
0: Buenos días.
3: Daniel Calderón por acá. Voy pasando por Pozo Almonte, la cual se encuentra con un poquito de neblina, muy poco, pero transitable y visible. Voy camino hacia Alto Hospicio y uno mira hacia Humberton y ya se ve la neblina bien densa, pero por Pozo Almonte todo visible y transitable.
0: Perfecto. Perfecto, excelente información. Muchas gracias. La vamos a repetir, ¿eh?, para que pueda quedar bien, bien claro.
3: Hola, buenos días. Vladimir Calderón por acá. Voy pasando por Pozo Almonte, la cual se encuentra con un poquito de neblina, muy poco, pero transitable y visible. Voy camino hacia Alto Hospicio y uno mira hacia Humberton y ya se ve la neblina bien densa, pero por Pozo Almonte todo visible y transitable.
0: Ya, gracias Vladimir Calderón, te basaste, eres un sol, muchas gracias. Sí. El marito me estaba preguntando, la 504, solo para subir. Mario, ¿cuántos conectados crees que tenemos en este momento? Échate un número, a ver. 721 personas conectadas. Sí. Repetimos entonces, reiteramos la información. Si usted se está recién incorporando a la transmisión de Radio Paulina, cerrado el acceso, la cuesta del Pampino, de subida y de bajada. Y la 504 cerrado entonces de bajada. Solamente se puede subir hacia Alto Hospicio. Hacemos una pausa cortita, cortita, cortita y regresamos en breve.
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0: Ya, clases suspendidas entonces. Hoy día no hay clases, hoy día y mañana no hay clases en Iquique, lo informó ayer la Secreduc. Y es por ello que están habilitados los siguientes colegios como albergues. Si usted tiene su casa muy dañada o corre algún peligro que se pueda caer el techo, puede acercarse a estos albergues. Colegio Italia, Escuela Violeta Parra, Escuela Eduardo Llanos, Escuela Croacia, el Liceo Ceia, Colegio España, Escuela Chipana, Colegio Simón Bolívar, el anexo de la enseñanza media. Todos estos colegios entonces son usados como albergues. Esta información la entregó el SLEP y repito nuevamente, Colegio Italia, Escuela Violeta Parra, Escuela Eduardo Llanos, Escuela Croacia, Liceo Ceia, Colegio España, Escuela Chipana, Colegio Simón Bolívar. Y todos aquellos están siendo utilizados como albergues en estos momentos. Bien, aún no se ha habilitado la ruta 504 de bajada. Vuelvo a reiterar, está trabajando el MOP en aquello y en los próximos minutos se entregará la información oficial cuando ya esté lista para poder transitar desde Alto Hospicio y hasta Iquique. Por lo pronto solamente se puede subir a Hospicio en el acceso nuevo. Cuesta el Pampino, cerrada en ambos sentidos, y el zigzag, bueno, ya sabemos lo que pasó con el zigzag. Así que no se puede transitar por esas rutas. Ya, un saludo para Jorge Maluenda que nos está viendo también. A ver, me está escribiendo acá, necesitamos rescatar. Claudio Morales nos está escribiendo, necesitamos rescatar. ¿Qué necesitan rescatar? Por favor, es urgente. Uy, a ver si nos puede, mándanos un WhatsApp mejor o llámanos a la radio. El WhatsApp más 569-2020-1535. 2020-1535. Y los teléfonos, el 572-7828-72 y el 572-725664. Está apareciendo ahí en la cinta, en la wincha que va en pantalla. Ahí salen los números también, porque me dice que es urgente rescatar, pero no dice qué, no sale el detalle de qué. Marito, ¿te acuerdas que recién me dijiste que teníamos 700 conectados? Ya tenemos 800. 812 conectados en este minuto. Sí. A ver, espérame un poquito. Es que Claudio me da su número de teléfono. No sé, yo prefiero que llame él, que él se contacte con la radio. Sí, llámanos tú, Claudio, por favor, o mándanos un WhatsApp al 2020-1535. Déjame ver. No ha llegado ninguna información todavía al WhatsApp. Ya. No se muevan de la sintonía de Radio Paulina, porque ya vienen las noticias junto a Pablo Guerra y luego Marcelo Santibáñez en el matinal con toda la información, por supuesto, con detalles y actualización de lo que hemos estado entregando durante esta jornada del día de hoy. Al mal tiempo, buena cara. A pesar de las preocupaciones, tratemos de estar, no sé si contentos, pero... espérame un poquito, Es un chofer atrapado. Es que no se ve. ¿En qué parte? No, ese necesitamos rescatar. Voy a anotar el teléfono, espérame. 9899. Ya, ok. No se ve ese mensaje, parece que no se visualiza acá. O yo no lo alcanzo a ver al menos. No. Ya, ok. Ya, perfecto. Cerramos entonces nuestra transmisión de un gran día. Sigan en la compañía de Radio Paulina. Ya viene Pablito Guerra, como les decía, con las noticias. Y luego Marcelo Santibáñez en el matinal. Un besito, que estén muy bien. Y ánimo a estar tranquilos, por lo menos. Hay que tomar decisiones, hay que tomar acciones. Así que para eso necesitamos no entrar en pánico y tener la cabeza fría para decidir y actuar correctamente. Nos encontramos mañana tempranito. Chao, chao.
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7: 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Radio Paulina le indica la hora.
10: 7:08.
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15: Muy buenos días, son las 7 de la mañana con 10 minutos, estamos comenzando esta edición matinal a esta hora en Radio Paulina, de este día lunes 17 de agosto, un día lunes diferente, sin clases por supuesto en los niveles estudiantiles, a nivel también escolar, se suspenden en toda la región, en las 7 comunas, las clases suspendidas, como también distintos universidades, casas de estudio, ya están también con la cancelación, como lo es la Universidad Santo Tomás, la Universidad Arturo Prat, también la Universidad de Tarapacá, en la sede de Iquique, también se encuentra ya cancelada las clases, al menos eso se informaba durante la jornada de ayer. Vamos a estar revisando informaciones a esta hora, informaciones relacionadas con la contingencia que está sucediendo a esta hora, el balance también de las autoridades del COGRIT durante la jornada de ayer, este primer COGRIT que se realiza durante el día domingo, luego de estas precipitaciones que hemos tenido durante el fin de semana y que nos ha dado tregua también acá en la ciudad de Iquique, en el litoral costero, donde se ha presentado todas estas precipitaciones, estas lloviznas un poco intensas en algunos sectores, como también una neblina que cubre la ciudad de Iquique durante esta jornada. Vamos a estar también atentos a su WhatsApp, al más 569-2020-1535. Estoy junto a don Mario Cuellomán, que es, tal como lo escuchaban también, junto a doña Paola Manielo, que estaba junto a Mario durante esta jornada, iniciando también estas transmisiones un poco ajetreadas, como les comentaba, transmisiones que ocurren también durante esta jornada de emergencia climática que estamos viviendo en nuestra región, en nuestra zona costa. Así que importante que usted pueda participar junto a nosotros y que nos pueda contar directamente qué es lo que está pasando al más 569-2020-1535, el WhatsApp de Radio Paulina. Durante la madrugada de hoy ocurrieron distintas emergencias para dar cuenta. Un rescate de vehicular de parte de bomberos en Playa La Sal, donde participaron alrededor de 30 personas que se encontraban aisladas al sur de Iquique, producto de deslizamiento de tierra y de barro en el sector de la ruta. Hasta el lugar se movilizaron 2 unidades de rescate de bomberos, cuyos equipos trabajaron para evacuar a las personas afectadas. Las personas fueron trasladadas, al sector de Caleta Chanayita, donde continuarían su traslado finalmente hacia la ciudad de Iquique. Esto ocurrió durante la madrugada de hoy, donde se realiza este rescate de un bus de pasajeros con más de 30 personas que se encontraban atrapadas en el sector de Playa La Sal. ¿Qué le puedo contar en materia científica? Que la Red Geoscientífica de Chile publica también en sus redes sociales que las precipitaciones continúan en la ciudad. En las últimas 48 horas han caído 5,6 milímetros, alcanzando una totalidad de 6 milímetros durante este año 2026. La Red Geoscientífica señala que para entender este contexto, en un año normal caen aproximadamente 0,8 milímetros que se registran en la estación del aeropuerto Diego Aracena. En las últimas 48 horas han precipitado, ha caído de agua, lo que normalmente debiese caer en 7 años. Además, en estas horas vamos a ver más precipitaciones con la llegada de la bajada segregada, este núcleo frío, también denominado Dana, por este científico español que descubre

0: Casi muy, muy, muy intensas durante estos días. Oye, me están preguntando respecto por la bajada nueva. Yo manejo información que hasta la madrugada de hoy se encontraba un corte preventivo. Eso ya no sería así. Se estaría circulando con completa normalidad por la bajada, por la ruta 504. No así la ruta El Pampino, porque a esta hora de la mañana son las 7:14. Iban a comenzar los trabajos de despeje de la ruta por parte de la sociedad concesionaria Rutas del Desierto, también con apoyo de equipos de la Administración Directa de Vialidad, debido a estos derrumbes, estas bajadas de agua que han habido debido a las precipitaciones durante las últimas jornadas. Así que vamos a estar muy atentos a lo que está sucediendo también en Alto Hospicio, ya que habían calles, por ejemplo, el sector de calle Los Pepinos, donde está la Quebradilla, Circunvalación Norte, estaba bien afectado debido a esta caída de agua, donde también no se ha podido resolver de una manera como corresponde, en este caso ocupando las motobombas, las bobinas plásticas que se encuentran presentes para que puedan dar, por ejemplo, solución mucho más rápida. Tenemos un audio por acá, a ver si lo podemos escuchar. A ver, es de hace algunos minutos atrás, pero a ver, vamos.
1: Hola, buenos días. Lo que pasa es que esta persona quedó atrapada ahí bajó por la ruta La Sal, dejó el camión abandonado y él subió caminando. Está caminando desde las 3 de la mañana y ahora están otros colegas tratando de rescatarlo, pero ya está la camioneta que lo fue a rescatar, está por Victoria, Carenero no lo dejan pasar, está con su señora, con su hijo, no sabemos con quién está. Y ya está con hipotermia, está pasando por todos esos males, entonces necesitamos rescatarlo o que Carenero vaya a rescatarlo o no. O nos deje pasar el acceso desde Victoria para ir a buscarlo, porque él lleva ya 2 horas, 3 horas caminando.
0: Sí, pasa también de que Paola estaba comunicándose al número que le habían dado a través de las redes sociales y no contestaban, así que igual ese tema, a ver si nos pueden hacer llegar quizás otro teléfono o dónde va a estar esta persona también para que pueda llegar la familia y pueda comunicarse junto a ellos. Nos hacen llegar información, nos están preguntando, Mauricio nos pregunta, consulta, ¿abrirá la SOFRI hoy? ¿Y la SOFRI qué se sabe? Mira, hasta el momento no tenemos una información oficial respecto de lo que tenga Zona Franca, quizás con algunos módulos, alguna empresa que puedan haber tomado la decisión, igual que los colegios, haberse adelantado a esta decisión del cierre preventivo debido a las precipitaciones que deberían comenzar durante la jornada de hoy. Se había adelantado también el Frente de Mal Tiempo para el día de hoy, durante la madrugada, que pueda caer también lluvia. Hasta el momento no ha sido así, una llovizna leve antes de venirme a la radio, ya estaba presente también, por lo menos acá en el sector centro, en Riquelme con Juan Martínez también. Oye, lo otro, a pasar con mucho cuidado en los pozos de agua que están acumulados en distintas calles de la ciudad de Iquique. Me tocó apreciar distintos autos como que incluso estaban corriendo paralelamente y que también estaba salpicando agua, gracias también a la fortuna, no ningún pasajero, persona que estaba ahí tomando locomoción se vio afectado, pero igual, lamentablemente, estamos afectos a este tipo de cosas durante estas inclemencias del clima que estamos viviendo. Así que importante que usted, si pasa por algún charco, que lo haga con suma lentitud para no levantar tampoco tanta agua y pueda mojar a las demás personas que están esperando locomoción colectiva tranquilamente. Así que lo más importante es eso. Oye, Stephanie nos comenta a través del Facebook que están subiendo autos, me imagino, están subiendo por la antigua, pero las bajadas está cerrada. Hay un taco a la espera de la apertura. Gracias. ¿Alguna info sobre la pista de 504? Hasta el momento todo tranquilo en la pista 504, lo hacen con completa normalidad. La ruta 16 estaba cerrada. Se encontraba cerrada hasta el día de ayer debido a los desprendimientos de tierra y de agua de barro que se estaban formando también en la ruta 16, de pistas de subida y de bajada principalmente. Stephanie nos dice, están subiendo por la antigua. Vamos a ver si nos llega información respecto a eso. También Rodolfo nos comenta por el WhatsApp que la bajada está cerrada, hay un taco

0: Así que importante a las personas que se van trasladando hasta ahora, al parecer, digo al parecer porque por lo menos a nosotros no nos consta de que el segundo acceso se encuentre cerrado, así que le reiteramos a nuestros auditores que se mantengan expectantes para ver esa información respecto a ese tema. Oye, Bianca nos comenta por WhatsApp que Sofri tendrá una reunión a las 7:30 para evaluar la situación, así que va a depender de cómo vaya dándose la situación respecto a la situación de la zona franca de Iquique. 7:19. Vamos a hacer un breve corte y ya regresamos porque tenemos que entregarles muchas informaciones.
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4: Siete con 21 minutos, nos están confirmando desde ya que la ruta 504 se encuentra inhabilitada en este momento. Son las 7:20, se encuentra inhabilitada, el acceso está restringido por la ruta 504 debido a deslizamientos de tierra que hemos visto por distintas rutas, ya sea por la ruta 16, que también se encontraba imposibilitada, al menos la pista de bajada durante la jornada de ayer, y que se termina tomando la decisión de el cierre preventivo también de ambas pistas de acceso, por lo menos de la ruta que conecta la rotonda del Pampino. Así que importante preferir otras rutas hasta el momento. Se encuentra cerrada la ruta 504 para que pueda también tomar otras vías en este caso, o esperar hasta que se pueda abrir la ruta 16. Tengo un llamado. Marcelo Santibáñez, muy buenos días.
5: ¿Cómo estás, Pablo? Bien, pues hemos hecho un pequeño recorrido por algunas de las arterias principales de la ciudad. Claramente muy poco movimiento, esto a propósito de la suspensión de clases. También, obviamente, lo que está relacionado, vinculado con los lugares de trabajo, porque no sabemos las condiciones claramente que se encuentran cada una de las oficinas, lugares de trabajo. La lluvia copiosa o la llovizna copiosa de anoche dejó harto estrago. Y tal como tú lo mencionabas, Pablo, hay aposamiento de agua en, yo diría que en la mayoría de las arterias. Sí. Algunas más críticas que otras, porque finalmente al pasar los vehículos no solamente está el riesgo de que puedan mojar gente, sino que además pueden tener agua a las casas. Hay varias calles que presentan esa condición de anegamiento, donde se ha posado el agua, donde claramente no hay un sumidero o un colector de agua lluvia, y en consecuencia el agua está ahí aposada. Y esta agua, al pasar rápidamente los vehículos, claramente se va hacia las veredas y hacia las casas. Entonces puede provocar mucho daño. Eso uno. Lo otro, que está comienza a lloviznar nuevamente acá en el sector céntrico. Estoy por acá por calle Vivar, y donde ya comienza la llovizna. Hasta hace poco rato, tal como tú lo mencionabas, la cuesta del Pampino se encontraba cerrada tanto de subida como de bajada. Entiendo que podría haber alguna variación de eso y lo que
4: sí, habían trabajos desde las 7, Marcelo, que debieran empezar a operar aparte de la, o sea, a cargo de la ruta concesionaria.
5: Claro, lo que sí sería interesante, porque mira, Obras Públicas ha estado informando en su cuenta de Instagram en forma bien constante, ¿no? Hubo un reporte anoche pasada a las 11 de la noche, y ahora otro a eso de las 6 de la mañana. Pero va a ser relevante de que esta información fluya permanentemente, porque esto de la conexión con Alto Hospicio es demasiado sensible. Sí. Y hay gente, tú bien lo dices, ahí en un taco esperando saber qué va a pasar, programarse a qué hora pueden bajar las horas médicas. Resulta que hay una serie de variaciones en la atención de la salud pública. Se van a concentrar en algunos consultorios la atención pública. Hay otras actividades médicas que directamente están suspendidas. Entonces hay todo un acomodo, por decirlo de alguna forma, Pablo, respecto a lo que está pasando con este sistema frontal. Y como ya está lloviznando a esta hora, a eso de las 4 de la mañana se había cancelado el pronóstico de llovizna. Se había cancelado.
4: Para el domingo.
5: Ahora vemos que está lloviznando nuevamente. Este aviso meteorológico que ayer nos daba cuenta de llovizna, hoy se había cancelado. No sé qué pasará de aquí en más. Lo que sí hay que recordar que hoy, en el transcurso de la tarde-noche, debiese comenzar, si es que claramente la condición meteorológica no dice otra cosa, lluvia directamente, ¿no? Ya sí. No llovizna, sino que más bien lluvia. Y de eso claramente estamos muy, pero muy atentos en el transcurso de la jornada, Pablo.
4: Sí, y preocupados también, Marcelo, porque como lo hemos visto en otros lados del mundo, estos fenómenos que se pueden llamar internacionalmente como los DANA, que son estos frentes de núcleos fríos que se ven presionando a la vaguada costera en este caso, y por eso tenemos lluvias, lloviznas, precipitaciones un poco más intensas, ha dejado la escoba en otros lados. Entonces igual hay que prepararse en cuanto al estado de las rutas y de lo que sucedía también, por ejemplo, en la ruta 1, donde el día de ayer se abre un tramo de la ruta para poder hacer llegar ayuda humanitaria a las caletas que están al norte de Tocopilla, al sur de Iquique, y que se ven un poco igual imposibilitadas al momento de hacer el tránsito respecto de estos días donde Iquique de Tocopilla está cerrado desde el día sábado.
5: Exactamente, y ojo con eso, porque por más que claramente hoy día las maquinarias, en fin, y personal tanto de Obras Públicas, Vialidad o de la concesionaria estén trabajando, si es que sigue cayendo agua como lo está haciendo hasta ahora, muy finito, pero cae agua, vale decir, esta humedad, esta lluvia o llovizna persistente, el terreno sigue blando. En consecuencia, lo que vamos a tener obviamente son deslizamientos de tierra y lodo en forma constante y permanente. Esto no va, digamos, no porque trabaje una maquinaria, no quiere decir que claramente estos movimientos de masa vuelvan a producirse. Es más, si tenemos lluvia y lo pronosticado, ¿no?, durante estos dos días, que es mucha agua, lo que vamos a tener claramente es mucho movimiento de masa de tierra, de lodo, de barro, y bueno, yo la verdad es que espero que no ocurra nada malo. Al menos ayer lo decía Senapred, que hay una visita de varios geólogos que han estado echándole un vistazo a las quebradas de acá de la ciudad, digamos, ¿no?, a estas posibles bajadas de agua, y al menos se veían en buenas condiciones, pero no lo sabemos después de la cantidad de agua que eventualmente podría caer y de la cual estamos claramente todos expectantes y un tanto temerosos, obviamente, de lo que pueda ocurrir durante la jornada.
4: Así es, Marcelo, ya lo decía la Red Geoscientífica de Chile, que ha caído hasta el momento casi 6 milímetros en 48 horas durante este fin de semana. 5.6 milímetros.
5: Lo que cae en 7 años, en el fondo, ¿no?
4: Exactamente, lo que cae en 7 años nos cayó en 48 horas. Imagínense lo que va a suceder durante esta jornada de lunes y martes, donde se esperan ya 10 milímetros derechamente. Puede ser un caos también para la ciudad de Iquique. Sí.
5: Bueno, vamos a estar ahí informando, y en el transcurso de la mañana seguramente tener mayores antecedentes. Yo lo único que pido fundamentalmente a las, y en este caso a Obras Públicas, ¿no?, que estén informando permanentemente, lo han hecho, yo con esto no es una crítica, es solamente una solicitud a propósito de la sensibilidad que hay con la cuesta del Pampino.
4: Que se mantenga esa información, Marcelo.
5: Sí, claro, sí, sí. Estamos en contacto, ya estoy llegando casi a la radio.
4: Muchas gracias, Marcelo. Ahí estaba nuestro colega Marcelo Santibáñez informando respecto del estado de la ruta. Reiteramos, la ruta 504 en este momento se ve imposibilitada el tránsito. Se está trabajando también, me hacen llegar un link de parte del MOP Tarapacá a través de sus redes sociales. Precisa que el problema afecta únicamente al tramo de bajada, mientras que la subida se mantiene en condiciones. Ojo, la ruta 504 se mantiene en condiciones para que puedan subir. Los equipos del MOB se encuentran trabajando al máximo para garantizar su pronta puesta en servicio, trabajando a toda capacidad para ser habilitada. Y se va a comunicar por este medio, es decir, por la cuenta de Instagram. Yo invito a las personas, a como siguen a sus grupos de música favoritos, a seguir también a las cuentas de la radio, también a las cuentas oficiales del gobierno de Chile, a la cuenta de la Delegación Presidencial Regional de Tarapacá y como también a la cuenta de Senapred. Son cuentas que ya son esenciales, que usted tiene que incluirlas, estar ahí en constante comunicación, porque desde ahí se está realizando los distintos puntos de prensa y se está informando a la comunidad. Así que es importante que usted lo pueda mantenerse informado a través de los canales oficiales. Vamos a revisar informaciones respecto a este balance que se realizó durante la jornada de ayer. Así es, porque Tarapacá se prepara para esta nueva jornada de precipitaciones para este lunes y martes, luego que las autoridades regionales reforzaran las medidas preventivas tras una nueva sesión del Comité para la Gestión del Riesgo de Desastres, COGRID. La región mantiene una alerta amarilla para Iquique, Alto Hospicio y Iguara, principalmente por Pisagua, mientras el resto de Tarapacá continúa con la alerta temprana preventiva, según señaló la delegada presidencial Adriana Tapia. Al respecto, la directora del SENAPRED, Patricia Montenegro, informó que para hoy lunes y martes se esperan precipitaciones que podrían alcanzar entre 5 y 10 milímetros en el litoral, además de probables tormentas eléctricas, nevadas y fuertes vientos en sectores cordilleranos.
6: En este marco y bajo esta alerta amarilla, hemos sesionado hoy como CODIR regional, que es la instancia donde se trabaja con todos los servicios y organismos que tienen responsabilidades frente a la emergencia, como lo es la gobernación regional, como lo son los distintos servicios públicos y servicios de apoyo a los servicios públicos, y el Comando Conjunto Norte y las policías, quienes ya se encuentran trabajando coordinadamente y poniendo a disposición todas sus capacidades de acuerdo a cómo se vaya presentando los eventos.
7: De igual manera, contamos con un aviso asociado a probables tormentas eléctricas. Asimismo, se ha emitido por parte del organismo técnico una alerta entre los días 17 y 18 asociado a precipitaciones principalmente en el sector de litoral. De igual manera, también contamos con un aviso asociado a precipitaciones para los sectores de litoral, cordillera de la costa, pampa y precordillera. Si consideramos todos estos avisos y alertas emitidos, debemos recordar que nos mantenemos en una inestabilidad atmosférica importante que nos viene además afectando hace ya bastantes días, y en este momento hay una transición que va ingresando también un evento asociado a una vaguada en altura, la que también afectara la semana pasada, y junto con ello, además, previo al ingreso de la vaguada en altura, se observó y se sintió también una masa de aire cálido bien importante, que además elevó la temperatura por sobre los 31 grados en nuestra región.
6: En este marco y bajo esta alerta amarilla,
4: En materia de conectividad, el Seremi del MOB, Enrique Martínez, informó que permanece cerrada la ruta 616, el zigzag, y también se determinó el cierre de la ruta A16 para tanto como subida para bajada. Como alternativa, se mantiene el segundo acceso entre Iquique y Alto Hospicio por la ruta 504 y por la ruta 506. Y precisando eso, les recordamos que ya se está trabajando en la ruta 504, según indica el Ministerio de Obras Públicas a través de sus redes sociales, donde el tramo de bajada de la ruta 504 se encuentra inhabilitado, donde la maquinaria ya está presente en el lugar y se está trabajando para el despeje más rápido de barro. Así que serían cosas de horas, de minutos, para que pueda ocurrir también ese despeje. Hasta la tarde de ayer se reportaban más de 4.000 clientes sin suministro eléctrico en la región, donde 3.517 de ellos son de Iquique. También permanecen 29 cruces semaforizados fuera de servicio en Iquique y Alto Hospicio. El Seremi de Transportes, Carlos Navarrete, confirmó que el aeropuerto continúa operativo, mientras el puerto de Iquique se encuentra en receso hasta nuevo aviso.
8: Que mantenemos los 29 semáforos o cruces, ¿cierto?, sin señalización, lo que implica que hay que tener aún más cuidado en la conducción en Iquique y Alto Hospicio. Reiterar lo que nos indica el Seremi del MOB, de que tenemos una sola vía, ¿cierto?, que está a disposición de la ciudadanía entre Iquique y Alto Hospicio, por lo mismo, que es la ruta, el segundo acceso conocido popularmente, por lo mismo, a aumentar la precaución en conducción para todo tipo de vehículos, porque va a ser el único, la única vía que vamos a tener de acceso y de salida desde Iquique y Alto Hospicio. Hay que tener la premura suficiente de planificar los viajes en este sentido, para no estar cortos de tiempo ni estar acelerándose en la bajada y en la subida de este segundo acceso. Así que llamamos a la mayor precaución a los conductores de todo tipo de vehículos, porque va a ser el único acceso que tengamos durante las próximas horas para acceder a Iquique y Alto Hospicio.
4: Ahí estaba el Seremi de Transporte reiterando la misma información, así que importante que lo pueda hacer con suma precaución al momento de subir por la ruta 504, ya que va a ser el único acceso que va a estar uniendo Iquique con Alto Hospicio durante quizás varias horas. Así que es importante que lo pueda hacer con suma precaución. Son las 7:35. Les reiteramos que el Ministerio de Educación confirmó la suspensión de clases para este lunes 17 y martes 18 de agosto en las 7 comunas de la región de Tarapacá, debido a las condiciones meteorológicas previstas para la zona. La medida fue adoptada de manera preventiva tras la última sesión del COGRIT, considerando los antecedentes entregados por la Dirección Meteorológica, que pronostica precipitaciones y vientos durante ambas jornadas. El Seremi de Educación, Leonardo Gálvez, explicó que la suspensión busca resguardar a estudiantes, profesores, asistentes de la educación y equipos directivos. La autoridad agregó que los equipos técnicos de educación se han mantenido en contacto permanente con sostenedores y directores para conocer el estado de la infraestructura de los establecimientos educativos.
9: La Fuerza de Tarea de Educación ha estado monitoreando este fenómeno climático desde las primeras horas, a través de los CELEP Tamarugal, CELEP Iquique, Integra, Junqui, Junaep, de manera de tener toda la información que se requería para una futura toma de decisiones. También hemos recibido los insumos técnicos de SENAPRED, de la delegada presidencial. Con todos esos datos, se suspenden las clases para mañana lunes 17 y el martes 18. Vamos a seguir monitoreando para poder tomar las decisiones más acertadas para nuestros estudiantes y sus familias.
4: Estos antecedentes también fueron considerados al momento de determinar la suspensión de clases para este lunes y martes en toda la región. Por la cuenta de Facebook de Radio Paulina nos comenta Valeria Galleguillos: tengo compañeros que están estancados en la bajada nueva. Les dicen que de 2 a 3 horas la abrirán. Informen bien. Estamos informando bien, señorita Valeria. Lo que estamos señalando y precisando es que la ruta va a ser despejada en unas horas más. Eso es. Se encuentra cerrada solamente el tramo de bajada. Reiteramos también a nuestros auditores, de la ruta 504. Se encuentra cerrada la ruta de bajada, de pista de bajada, al menos de la ruta 504. Así que vamos a estar atentos también al momento de la apertura que debiera suceder durante el transcurso de este día, ya que se encuentra presente al menos la maquinaria del MOB en el lugar. También lo indica a través de su cuenta de Instagram, MOB Tarapacá, @MOB Tarapacá. Y también nos confirman que Sofri informa suspensión de operaciones. Debido a las condiciones meteorológicas que afectan a la región, las operaciones del recinto murallado permanecerán suspendidas inicialmente hasta las 13 horas de este lunes 17 de agosto. Durante la mañana se evaluará la situación para definir su eventual reanudación. En tanto, el Mall Sofri permanecerá cerrado durante toda la jornada. Estas medidas buscan resguardar la seguridad de nuestros colaboradores, de los trabajadores de las empresas usuarias y de nuestros clientes. Cualquier actualización será informada oportunamente a través de nuestros canales oficiales.
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4: Oye, nos hacen llegar una foto respecto a la congestión de la ruta 16, donde están esperando la apertura muchos camiones también. Así que puede ser de que sea en el transcurso durante la mañana. Se esperaban que comenzaran los trabajos en la ruta 16 a partir de las 7 a.m. Así que, bueno, importante que pueda suceder durante esta jornada. Le reiteramos la información. El estado de la ruta es el siguiente. La ruta 504 se encuentra habilitada la pista de subida, no así la de bajada. La ruta 16 se encuentra cerrada la pista de subida y de bajada. La ruta del zigzag se encuentra cerrada completa. La ruta 506 se encuentra habilitada y la ruta de la sal, donde está principalmente el tránsito de camiones para la ruta 5, se encuentra abierta, donde ya se realizó este despeje de la misma ruta, como también el rescate vehicular durante la madrugada a cargo de bomberos. Más de 30 pasajeros fueron rescatados durante esta jornada. Sí, no se puede bajar por el momento desde Alto Hospicio. Se encuentra la ruta 504 imposibilitada debido al despeje de barro que está presente en la vía. Está la administración directa de la Dirección de Vialidad trabajando en el lugar para que usted pueda esperar durante esta jornada, que yo calculo, como les digo, puede ser en un par de horas más que pueda suceder esto. Así que paciencia a nuestros conductores. Lamentablemente esta contingencia climática nos obliga también a ajustar nuestros tiempos, nuestros horarios, nuestros programas, nuestros planes que debemos haber tenido. Lamentablemente genera esta inclemencia y tenemos que adaptarnos. Así que es lo que nos toca. Lamentablemente también hay que prepararse para lo que puede suceder durante esta jornada. Y por eso seguimos entregando información desde muy temprano. Desde las 6 de la mañana, por supuesto, entregando información, y va a ser durante toda la jornada así. Vamos a estar cambiando posta con nuestros colegas aquí en la radio. Respecto a la salud municipal, tengo información para dar, Marito, también, porque la Corporación Municipal... La Corporación Municipal de Desarrollo Social de Iquique informó la suspensión temporal de las atenciones en los CEFAM Sur y Cirujano Aguirre debido a las afectaciones provocadas por las condiciones meteorológicas de los últimos días. Según el director de salud de Cormudesi, Walter Rodríguez, ambos establecimientos requieren reparaciones. En el caso del Cirujano Aguirre, se detectaron daños en el sistema eléctrico, lo que representa un riesgo para funcionarios y usuarios. Las atenciones prioritarias del CEFAM Sur serán trasladadas al CEFAM Cirujano Guzmán, ubicado en calle Salvador Allende con Pedro Gamboni. Este recinto funcionará desde las 7:30 de la mañana y desde este lunes 17 de agosto contará con servicio de urgencia durante las 24 horas.
13: Que vamos a tener una restricción con respecto al funcionamiento de nuestra red, ya principalmente los centros de salud familiar de la comuna. Me refiero al CEFAM Sur y al CEFAM Aguirre, que debido a las filtraciones que hemos tenido, han experimentado diferentes cortes de electricidad. Estamos haciendo todas las gestiones para poder darle celeridad en su reparación. No obstante de ello, nos vemos la obligación de poder reprogramar las atenciones durante algunos días de esta semana, ¿ya? Con eso me refiero a que los centros no van a estar operativos como tal, solamente sus servicios de urgencia, ¿ya? Si usted pertenece al CEFAM Sur, ¿ya? Y le tocaba su control ginecológico, su control de niño sano, el control de salud cardiovascular, el retiro de alimentos o el retiro de fármacos, estos van a ser distribuidos en el establecimiento CEFAM Guzmán. Si usted corresponde al establecimiento CEFAM Aguirre y le tocaba lo mismo, su entrega, ¿ya? Y su atención va a ser realizada en el CEFAM Cirujano Videlo, ubicado en Arturo Fernández, número 44.
4: Por su parte, la Seremi de Salud, Jimena Muñoz, también entregó un reporte de la red asistencial de la región y confirmó que se mantiene el contacto con las 7 direcciones de salud municipales.
14: Y el reporte que tenemos, voy a tratar de resumirlo, principalmente señalando que el CEFAM Sur y el CEFAM Aguirre no se encuentran operativos, el resto de la red sí lo está. La urgencia principalmente, hay algunos servicios que se están restando por situaciones de seguridad, los servicios de rayos X, por ejemplo, pero en general está soportando esta inclemencia que se ha ido acumulando con los días. Toda la red también, lo que es hospitales, se encuentra funcionando con algunas dificultades de filtraciones dentro de la infraestructura, pero operativos, y lo que es clínicas privadas de igual manera. Quiero también tener en este podio la oportunidad de señalar que, bueno, como nos comunicó el señor Seremi de Educación, las clases están suspendidas a nivel regional, Por lo tanto, los niños, ojalá que tengan cuidado. Esto puede ser llamativo o atractivo, salir a jugar con el agua, pero tenemos que llamar al autocuidado. Tenemos que llamar al autocuidado si, por ejemplo, la gente tiende a subirse al techo, no tener accidentes. Lo mismo que la accidentalidad de tránsito. Así que reforzar intensamente lo que es el autocuidado.
4: Reiteramos que para consultas de morbilidad, los pacientes de ambos establecimientos podrán acudir al Centro Médico Municipal, ubicado en calle La Torre 458. Cormudez informó además que los cuatro servicios de urgencia de Iquique permanecen operativos y que desde este lunes los dispositivos de emergencia de los establecimientos Guzmán y Aguirre funcionarán las 24 horas. El municipio llamó a los usuarios a verificar dónde serán atendidos antes de concurrir a los centros de salud mientras continúan las reparaciones.
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5: Siete con 47 minutos. Oye, les reiteramos que la ruta 504 se encuentra habilitada solo en la pista de subida. La ruta A16 está a la espera de ser abierta, lo que pensamos que deberá suceder durante esta jornada de matinal, o sea, durante la mañana. La ruta 1, la ruta costera, se encuentra cerrada el tramo de Loa hacia Tocopilla. Y la ruta del zigzag, la A616, también se encuentra cerrada para poder conectar con la ruta antigua, es decir, con la ruta que conecta con la rotonda El Pampino. Ese es el estado hasta el momento, se mantiene, son las 7:47, se mantiene el cierre también de algunas calzadas, por ejemplo la ruta 504, la pista de bajada, la pista no así la pista de subida. La ruta 1 se mantiene también algunas reparaciones con maquinaria también de vialidad en la ruta 1, cercano a Caleta, principalmente Caleta Caramucho también, que habían sido bien afectados con algunas bajadas de agua también que estaban presentes en el sector, como también de las reparaciones que se están haciendo al sur de Iquique, camino al Loa. Hay que recordar que se están haciendo trabajos en el sector de Guanillos, así que también todo ese sector está medio complicado, pero ya está también presente la empresa que está a cargo de la obra para que pueda reforzar ahí la maquinaria. Hoy les contamos que el gobernador de Tarapacá, José Miguel Carvajal, junto al equipo del gobierno regional, entregó a Senapred cerca de 7.000 metros de nylon y 2.400 frazadas para apoyar la respuesta ante las precipitaciones registradas en la región y atender las necesidades de las familias. Los insumos serán distribuidos por Senapred entre los municipios de Iquique, Alto Hospicio y Guara, de acuerdo con los requerimientos levantados en cada territorio y la coordinación desarrollada por instituciones del sistema. El gobernador destacó que este aporte del gobierno regional y del Consejo Regional busca fortalecer la capacidad de respuesta local y permitir que los recursos lleguen oportunamente. El nylon permitirá ayudar a acciones preventivas y proteger viviendas u otras estructuras expuestas a filtraciones, mientras que las frazadas estarán destinadas a reforzar la asistencia entregada a personas. Desde el gobierno regional reiteraron el llamado a mantener las medidas de autocuidado, evitar desplazamientos innecesarios y mantenerse informados exclusivamente mediante los canales oficiales, siguiendo indicaciones de las autoridades. 7:49. Aguas del Altiplano reiteró el llamado a la comunidad a no abrir las tapas del alcantarillado para evacuar el agua acumulada por las lluvias registradas durante los últimos días en Tarapacá. Desde la sanitaria explicaron que esta práctica provoca el ingreso de grandes cantidades de agua a una red que no está diseñada para recibir aguas lluvias, generando una sobrecarga del sistema. Esta situación puede provocar rebotes de aguas servidas en calles y espacios públicos, además de afectar el normal funcionamiento de la infraestructura sanitaria. En medio de la emergencia de la contingencia meteorológica, Aguas del Altiplano informó además que se ha mantenido la continuidad del suministro de agua potable, tanto en Iquique como en Alto Hospicio. La empresa señaló que continuará monitoreando las condiciones climáticas y mantendrá activados sus protocolos de respuesta para resguardar el funcionamiento de los servicios. Finalmente, se reiteró el llamado a la comunidad a no intervenir las tapas del alcantarillado y mantenerse informada a través de los canales oficiales de la sanitaria. Son las 7:50. Seguimos revisando informaciones a esta hora en Radio Paulina. Estamos muy atentos también a lo que pueda suceder. Hoy nos envían unas imágenes, gracias a Sebastián. Nos envían unas imágenes de cómo está la ruta 504, una vista aérea, de cómo se ha ido el deslizamiento de tierra. Vamos a ir con estas imágenes para que lo puedan ver también nuestros auditores que están conectados a la señal digital de la radio, donde se ve estos tramos que están siendo afectados debido a las precipitaciones durante las últimas jornadas. Ahí ya lo podemos ver también en imágenes de parte del streaming de la radio. Así que bueno, ahí se puede ver claramente cómo está la ruta y ese tramo donde se está haciendo algunos trabajos quizás también. Y de cómo se ve el agua que está afectando la ruta 504 en este momento, de pista de subida, pista de bajada principalmente está siendo afectada por esta contingencia, donde ya está trabajando maquinaria de vialidad del MOD para poder responder oportunamente a eso. En otro tema educacional, ya desde educación superior, les recuerdo que pese a los constantes cortes de energía que afectan a Iquique y Alto Hospicio, las universidades Arturo Prat, la UNAP y Santo Tomás han decidido realizar clases virtuales para este lunes y martes 18 de agosto. Frente a este escenario, la Universidad de Tarapacá decidió suspender las clases presenciales en las sedes de Iquique y de Arica. El Centro de Formación Técnica, el CFT Estatal de Tarapacá, también suspendió las actividades académicas por resguardo de la integridad y seguridad de la comunidad estudiantil, considerando los pronósticos de lluvia y los reiterados cortes de luz. En tanto, INACAP, sede Iquique, no ha informado públicamente la realización o cancelación de clases en sus canales oficiales como sitio web y redes oficiales. La última publicación en sus redes sociales ocurrió hace 3 días. Recordemos que la semana pasada se ha registrado una serie de cortes de energía no programados en la región. El sábado 15 de agosto eran cerca de 280.000 personas que se vieron afectadas en Iquique y Alto Hospicio debido a una suspensión del servicio de la línea de transmisión de la empresa Transemel. Durante el domingo se registró un pic de 48.000 personas, es decir, 12.000 clientes sin suministro en ambas comunas, según el reporte de la Superintendencia de Electricidad y Combustibles.
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5: Ya, tenemos info oficial de parte de Carabineros de Chile, donde nos envían una actualización del reporte de rutas. A ver, atención, porque esto es información oficial de parte de Carabineros de Chile. Les contamos que la ruta 616 se encuentra cerrada en el sector del Zigzag. La ruta A16, la ruta antigua que conecta Iquique con Alto Hospicio, se encuentra cortada de subida y de bajada. Ruta 16, antiguo acceso, se encuentra, las pistas de subida y de bajada se encuentran cortadas, se encuentran cerradas. La ruta 504, el segundo acceso que conecta Iquique con Alto Hospicio, se encuentra cortada la ruta de bajada, la pista de bajada se encuentra cerrada. Y la ruta A1 se encuentra, la ruta costera, se encuentra cortada desde la aduana hasta el sector de Loa en dirección hacia el sur, en dirección hacia Tocopilla. Así que ahí está el reporte. Principalmente afectado se encuentra la ruta de bajada de Alto Hospicio a Iquique, según informa Carabineros de Chile hace unos minutos, donde se encuentra cerrada la ruta, la pista de bajada que conecta Alto Hospicio con Iquique, así que la gente lamentablemente no está bajando, Así que para que también pueda planificar, informar en sus trabajos si es que tiene que concurrir presencialmente debido a lo que está sucediendo, que se pueda presentar también en esta información que está afectando a esta hora, donde se encuentra cerrada la ruta de bajada, el segundo acceso de Alto Hospicio hacia Iquique, no así la de subida, la pista de subida se encuentra habilitada y la ruta 16 se encuentra cerrada en sus dos tramos de subida y de bajada. Son las 7:56, vamos a hacer un alto, vamos a dejar hasta aquí la entrega informativa en horario matinal. Siga en compañía de la radio, ya viene Marcelo Santibáñez con La Mañana por Paulina para que usted también pueda seguir informándose junto a nosotros. También vamos a estar a cargo de los boletines junto al departamento de prensa para que usted pueda seguir conectado junto a nosotros. Gracias, don Mario Cuello, como siempre, ahí en la puesta en el aire. Siga junto a la radio, enviando, por supuesto, informaciones a través de los canales del Más 569-2020-1535, como también a través de las redes oficiales de la radio. Nos vemos, hacemos un alto y ya regresamos. No se separe de la sintonía.
3: 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Radio Paulina le indica la hora.
6: 7:58.
3: Esta es la temperatura en Radio Paulina.
7: 0 °C.
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3: ¿Cómo están? Buenos días. Bueno, tenemos varias mañanas de Paulina extraordinarias, ¿no? Hoy va a ser una de ellas, mañana también, sin duda alguna. Así que primero darle la cordial de la bienvenida, el buenos días para quienes ya se están conectando durante esta jornada a nuestra programación junto a nuestro departamento de prensa. Junto a Paola, que estuvo desde muy temprano entregando información, Pablo Guerra, Alex Choque, Nicolás Candel, Mario Cuello. Vamos a desplegarnos durante esta jornada para entregar harta información de forma veraz, oportuna, con protagonistas, obviamente, que nos puedan entregar esa información, tratando de depurar además mucha información. Lo mencionaba yo a través de mis redes sociales hace algunos minutos atrás. Me parece increíble que esté apareciendo información de que no se va a retirar la basura, por ejemplo, ¿no? Y yo digo, bueno, ¿cuál será la finalidad de publicar algo así? Porque no tiene ningún sentido el tema de la basura. Bueno, pero bueno, así como esa, mucha información que ha estado rondando y que no se ajusta claramente a la realidad y da mucha lata, porque en estos momentos en que la situación está bien compleja, sensible, lo que necesita la población es certeza. Bueno, ahí estamos nosotros, ¿no? De la mano, obviamente, de las autoridades que están llevando adelante este escenario, ¿no? Entregando lo más fidedignamente posible la información que están entregando, reitero, las autoridades, los organismos técnicos, para poder traspasarla y entregársela de la mejor forma posible. Así que estaremos durante toda esta jornada, reitero, en eso. Vamos primero a un llamado telefónico, Marito. Sí, aló, buenos días.
4: Aló, buenos días, Marcelo.
3: Sí, ¿con quién por allí?
4: Hola, Marcelo, con Pedro Piedra, Marcelo.
3: Hola, Pedro, ¿cómo estás? Un gusto
4: saludarte. Oye, amigo, auspicio, no, si la gente puede, no suba o no baje, porque realmente está la embarrada, amigo. No sé, yo subí a duras penas y la bajada está cortada por todos lados.
3: Sí, no se puede bajar, creo. Digamos.
4: Claro, no hay forma. En el fondo no hay bajada y está la congestión acá en la ciudad, es terrible. Así que la gente, por favor, que escuche la radio, todo lo recuerdo. Un abrazo a todos.
3: Un abrazo, Pedro, todos. gracias. Sí, vamos ahora a conocer, que ya lo dio Pablo hace algunos minutos atrás, pero lo que dice Pedro tiene toda la razón. De hecho, no se puede bajar a Iquique. Está, de alguna forma, estamos aislados con por decirlo de alguna forma, ¿no? Con alto auspicio. Solamente se puede subir por la ruta 504. A ver, vamos a entregar nuevamente este reporte que nos entrega, valga la redundancia, la Carabineros, en fondo, ¿no? Y que es que dice, la ruta A616 se mantiene cerrada en el sector del Zigzag. Esa ha estado cortada preventivamente durante harto rato ya, ¿no? Lleva varios días esa ruta sin poder utilizarse, principalmente, reitero, por la condición en la cual claramente se encuentra la ruta. Luego, nos dice, la ruta A16 está cortada de subida y de bajada. La cuesta del Pampino no está funcionando, señora, señor. El deslizamiento de tierra, de barro, no ha sido menor. ¿Y qué es lo que viene ahora? Digamos, en el transcurso de la mañana se esperan precipitaciones, lluvias nuevamente. Por lo tanto, no es conveniente que... A ver, bajar no puede, porque ninguna de las dos rutas están aptas para bajar. No sé cómo lo van a hacer con los trabajos, de verdad, yo ignoro eso. Pero vamos a intentar tomar contacto con la Dirección del Trabajo, creo que o tal vez con la Secretaría Regional Ministerial de

Llegando en los próximos minutos. Está complicado el tema en todo ámbito. Ya las clases están suspendidas, menos mal, ¿no? Porque claramente hay un caos importante que se genera a partir, obviamente, de toda esta agua que ha caído en las últimas, en los últimos días. Seis milímetros de agua en las últimas 48 horas. Se espera que caigan más milímetros durante estas dos jornadas, hoy y mañana. Pero como tenemos ya estas rutas cortadas, yo me gustaría saber qué va a acontecer, obviamente, con el tema laboral, que no deja de ser, ¿no? Sofri, por lo pronto, y atento con esta información que nos ha entregado Bianca desde hace unos minutos atrás también, dice: Sofri informa suspensión de operaciones. Debido a las condiciones meteorológicas que afectan a la región, las operaciones del recinto amurallado permanecerán suspendidas inicialmente hasta las 13 horas de este lunes. Inicialmente hasta la 1 de la tarde. Inicialmente. Recordemos que hay un pronóstico de lluvia durante toda la jornada. Ya les voy a mostrar ahí el pronóstico meteorológico de la Dirección Meteorológica de Chile. Ya en breve se los cuento. Luego, en tanto, el Mall Sofri permanecerá cerrado durante toda la jornada. Hoy no abre Mall Sofri. Ayer nos llegaron imágenes impactantes de Mall Sofri, inundado completo. Estaba el mall inundado, cuando me refiero, mucha agua dentro del mall. Mucha agua. Así que va a estar cerrado el Mall Sofri. Estas medidas buscan resguardar la seguridad de nuestros colaboradores, de los trabajadores, de las empresas usuarias y de nuestros clientes. Cualquier actualización será informada oportunamente a través de nuestros canales oficiales. Eso es lo que informa Sofri por el momento a propósito de la suspensión de operaciones y de la atención del mall. No va a haber atención de mall durante la jornada. Vamos a ver qué dice el pronóstico meteorológico. ¿Se mantiene? ¿No se mantiene? Ahí lo tenemos ya en la pantalla de nuestro streaming a través de nuestros canales de YouTube. Quiero recordarles que estamos transmitiendo a través de nuestro canal de YouTube, el de la mañana por Paulina. El otro canal de YouTube es Radio Paulina. Y también de nuestra cuenta X, arroba Radio Paulina. Los canales oficiales, además de la radio, para que también los considere. Anuncio de lluvias, ya estamos viendo ahí en la página el anuncio de lluvias en Arica, en Iquique, en Antofagasta, ¿no? Eso es lo que estamos nada más y nada menos que presenciando y a través del streaming. Nos vamos a ir a Arica. Partamos con Arica porque se anuncia ya para esta mañana cubierto y lluvia, derechamente, ¿no? Esto es lo que aparece. Vamos a tratar de agrandar esto también ahí para que la gente lo pueda ver, ¿no? Ya. Ahí está. Lluvia, cubierto y lluvia durante la tarde, atención, ¿eh? Cubierto y lluvia con viento entre 25 y 40 kilómetros a la hora. En la noche, cubierto. Para la mañana de mañana, 18, en Arica, cubierto y llovizna. En la mañana, cubierto y lluvia. En la tarde, cubierto y lluvia. Y en la noche, cubierto y chubascos. Esto para Arica. Pronóstico para Arica. ¿Ya? Vamos con Iquique. Atención, este es el pronóstico de hoy en nuestra ciudad. Durante la madrugada se suspendió el aviso meteorológico llovizna, pero se retoma ahora en la mañana y está muy vigente. Cubierto y lluvia durante la mañana. En la tarde, cubierto y lluvia. Lluvia, no llovizna, lluvia. En la noche, cubierto y lluvia. Este pronóstico se mantiene. Para mañana, madrugada de mañana, amanecida del día martes, cubierto y chubascos. En la mañana, nublado. En la tarde, cubierto y lluvia. En la noche, cubierto y lluvia. Pronóstico vigente, absolutamente. Este pronóstico fue actualizado ahora, hace 15 minutos. Perdón, 8:20. Pronóstico actualizado a las 8 de la mañana. Vamos a la línea telefónica. Estamos con el Cevita.
Sevita, ¿cómo estás? Gusto saludarte, Sebastián Díaz.

0: buenos días, Evita. ¿Dónde te encuentras, Seba?
1: Hola, Marcelo, buenos días. Oye, para informar, una coordinación entre carabineros está escoltando un grupo de vehículos y está habilitando parcialmente, pero ojo, está habilitando por la pista de subida, habilitando el tránsito de bajada por la 504.
0: Por la 504, ya.
1: Pero ojo, por la pista de subida está habilitando el tránsito.
0: Ya, pero van estos vehículos con escolta, ¿vale? Es decir, con un rompefila, digamos, con un patrullero adelante, ¿no? Algo así.
1: Sí, hoy una previa coordinación con Carabineros acá en Iquique, dando el tránsito por tramos.
0: Ya. Esto solamente por la 504, no así por la no así por la Cuesta del Pampino, ¿no?
1: No, solo 504 pista de subida, están bajando vehículos por la pista de subida y con coordinación de Carabineros.
0: Ya, espérate, dame un segundito. Ya, entonces 504. Ahora, ¿cuántos vehículos? Tampoco tiene claridad de cuántos vehículos en el fondo, ¿no?
1: No, de momento no, pero obviamente me imagino por instancia, no sé, 5 minutos, después suben, ahí está coordinación entre Iquique de Altos Pisos y patrulla de Carabineros.
0: Ya, perfecto. Cevita, ¿hay algo más de información que te pueda entregarnos o no?
1: De momento, eso sería, porque está bastante complicado, la gente quiere bajar desde Alto Hospicio, al menos está existiendo esta coordinación. Han llegado imágenes del tema de los trabajos de despeje. Oye, durante la tarde-noche tuvieron que suspender trabajos de despeje en la A16 por el tema de, obviamente estaba con plena llovizna, plena lluvia, y había deslizamiento en plenos trabajos de limpieza.
0: Oye, y sí, a mí me lo que me provoca un poquito, porque yo imagino que por el tema de la bajada, de estar aislados arriba, fundamentalmente con el tema de los trabajos, ¿cómo se va a hacer con eso? Porque sí, uno puede decir, no, pero claramente se justifica plenamente, ¿no? ¿Quién puede bajar las eventuales horas médicas? Todo aquello va a tener que esperar ahora en el transcurso de la mañana para ver si en algún momento determinado se podrá abrir alguna de las rutas. No obstante, sabemos que hay gente muy comprensiva respecto a esto, empleadores fundamentalmente, pero otros claramente no. Entonces, sí, nos estamos enfrentando a una cuestión de fuerza mayor y esperemos que haya absoluta comprensión por parte de los empleadores, que sus funcionarios, sus colaboradores, quien sea, no pueden bajar desde Altos Pisos hasta ahora, Seba.
1: Sí, también está circulando una, valga la redundancia, una circular de seremía del trabajo, que indicaba, mientras habían rutas cortadas en la región, el tema de empleador no podría ser drama para llegar al trabajo, para no llegar al trabajo.
0: Sí. Mira, se lo vamos a preguntar ahí al seremí de gobierno, que ya lo tenemos en contacto, Cevita. Ante cualquier eventualidad, estamos ahí a la escucha.
1: Dale, estamos tanto, chao.
0: Dale, vamos de inmediato, Marito, con Yusef Ilaja, lo tenemos ahí en el streaming, le vamos a dar la cordial de las bienvenidas. ¿Cómo estás, Seremi? Un gusto de tenerlo nuevamente por acá. ¿Cómo está?
2: Hola, Marcelo, muy buenos días. Buenos días también para toda la gente que nos ve y nos escucha a través de Radio Paulina en este momento.
0: Bueno, partamos porque el pronóstico se mantiene, no ha tenido variaciones. El último reporte a las 8 de la mañana da cuenta de las lluvias que comenzarían eventualmente ahora en el transcurso de la mañana. Podrá variar el momento, la hora, en fin, pero parece que el pronóstico lamentablemente no va a variar mucho, ¿no?
2: Sí, efectivamente. Bueno, durante la noche y la madrugada ya tuvimos una fuerte presencia de precipitaciones en la región. Durante todo el día domingo también estuvo presente las precipitaciones y el pronóstico efectivamente señala que al menos durante el día de hoy y hasta mañana se prevé que puedan caer hasta 10 milímetros de agua en la zona litoral. Eso sin duda que es algo sumamente inusual, muy distinto a lo que normalmente estamos acostumbrados en nuestra región y nos ha obligado, por supuesto, a mantenernos atentos de todas las condiciones en distintos sectores. Nosotros principalmente hoy día estamos preocupados y con un foco especial de atención en lo que tiene que ver con las rutas, dado que durante la madrugada tuvimos el corte también de la ruta 504, tanto de bajada como de subida. Hoy día ya está habilitada la subida y me estaba justamente escribiendo recién el Seremi de

0: del MOB, que están habilitando también la bajada, al menos de manera bidireccional por el momento, y que prontamente también se va a habilitar la bajada completa de la 504. Esto dado que tuvimos algunos rodados, que tuvimos presencia de barro, y esto generó la movilización de los equipos de la concesionaria y también, por supuesto, los equipos del mismo MOB para poder habilitar esta ruta 504. También tuvimos un problema en la SAL, donde también en la ruta se generó presencia de barro que imposibilitaba el tránsito por ese sector. Incluso un bus de una compañía de conexión intercomunal generó, tuvo algunos problemas con algunas personas que iban siendo trasladadas, quienes fueron trasladados hasta Chanavallita, y hasta que no se pudiese habilitar esa ruta, el bus quedó ahí varado. Entonces, hemos estado también con algunas complicaciones al respecto y esperamos que esto no se vaya agravando con el transcurso del día.
1: Yo preguntaba, más allá, digamos, de que estamos ante un escenario de fuerza mayor, absolutamente, que la gente todavía no puede bajar con normalidad desde Alto Hospicio. ¿Hay algunas instrucciones de la Dirección del Trabajo respecto a esta materia? Porque, sin duda alguna, yo creo que la gente debe estar muy preocupada respecto a su horario de trabajo. Viene la ansiedad, viene la incertidumbre respecto a si van a poder bajar, en qué momento. ¿Hay alguna instrucción respecto a la Dirección del Trabajo ante una situación de esta naturaleza, no?
0: Bueno, de hecho hay una normativa que señala ante situaciones de emergencia hay que tomar todas las consideraciones posibles con cada uno de los trabajadores, entendiendo además los problemas para los desplazamientos. Ahí nosotros también conversábamos ayer con la Seremi del Trabajo mientras estábamos en Cogrin Regional respecto a la fiscalización que se va a realizar de aquello para que efectivamente esté el cumplimiento de los permisos correspondientes, dado que tenemos personas, por ejemplo, que viven en Alto Hospicio y que se deben trasladar hacia Iquique. Creo que algo que es muy específico de la materia laboral, y es a lo cual también yo creo que la Seremi del Trabajo va a comenzar a referirse prontamente, porque tanto el día lunes como martes vamos a encontrarnos quizás con estas complejidades para poder llegar al punto de trabajo.
1: Sí.
0: Ahora también se ha entregado la recomendación, y es lo que por lo menos nosotros desde nuestros equipos hemos estado realizando. Yo le comentaba ayer a otros medios que esto nos afecta a todos, afecta también las viviendas de nosotros, los lugares de trabajo, nuestra oficina también está negada completamente, por lo cual hemos instruido teletrabajo a las personas que no están en condiciones de llegar hasta los puntos de trabajo, al menos en nuestra Seremi, y creo que también es una de las opciones que hoy día nos entrega la tecnología para aquellas personas, por ejemplo, que no pueden llegar desde Alto Hospicio hasta Iquique por los cortes en las rutas.
1: Sí, oye, Seremi, también, bueno, acá nos envían algunos teléfonos ya ante cualquier eventualidad, denuncia respecto a claramente a la falta de comprensión, eventualmente que ocurra en los lugares de trabajo. Zona Franca ya suspendió operaciones hasta las 13 horas al menos, seguramente se va a analizar qué pasa a esa hora, estamos hablando de recinto amurallado, el mall Sofri no abre hoy día en el transcurso de la jornada. Me imagino que la misma situación respecto al tema de los trabajadores públicos, en el fondo, que están hoy día aislados ahí, entre comillas, aislados en Alto Hospicio, ¿no?
0: Sí, por supuesto. Este tipo de normativas rige tanto para el sector privado como para el sector público. Y es por lo mismo que yo te señalaba, por ejemplo, en nuestra oficina hemos definido el teletrabajo en caso necesario. Obviamente hay algunas cosas que tenemos que quizás sacar puntualmente en la oficina y estamos tratando de ver cómo lo realizamos, pero hoy día entendemos la situación que está atravesando nuestra región, donde tenemos este frente de mal tiempo presente hace más de una semana y además con un pronóstico que nos preocupa bastante, dado que podrían caer entre 5 a 10 milímetros de agua en estos días. Ahora, también llamar un poquito a la comunidad a tener las precauciones pertinentes. Nos señalaban algunos auditores en otros medios que hay un taco importante para poder bajar por la ruta 504, dado que nosotros habíamos estado informando que estaba esta ruta cortada, inhabilitada. También ahí, por supuesto, hacemos el llamado a que la gente se informe por los canales oficiales, a que esté al tanto de la información. Nosotros, Marcelo, cada 4 horas hemos estado generando un reporte tanto de las rutas, de los centros asistenciales, del suministro eléctrico y también del transporte en la región, incluyendo ahí la semaforización, incluyendo también el estado del puerto, el estado del aeropuerto y otros recintos que son de infraestructura crítica en la región de Tarapacá. Por ahora lo que tenemos efectivamente es una ruta 16 que está cortada de bajada y de subida, el zigzag lo mismo, en la ruta 504 la subida está habilitada y en los próximos minutos ya debiese generarse la bidireccionalidad en esa ruta para poder bajar también desde Alto Hospicio, porque entendemos que hay muchas personas que requieren bajar a Iquique.
1: Sí,
0: y por la ruta 1, habilitada hasta el Loa, sin embargo tenemos ahí el corte entre el Loa y Tocopilla, lo cual también genera que todo lo que tenga que ver con buses interurbanos deba direccionarse por el sector de la Ruta 5 Norte.
1: Sí, ahí hay una caída de agua, al menos, que fue reportada a través de video, impresionante, ¿no? Ahí en la Ruta 1. Josep, te dejamos libertad de acción, para que disponga ahí en la mesa técnica que van a tener ahora. Y bueno, a ver si en el transcurso de la mañana logramos nuevamente contactarnos contigo para que vayamos recibiendo claramente información de lo que esté aconteciendo, también con la toma de decisiones, ¿no? De ustedes ahí que están muy atentos a esta situación, ¿eh?
0: Por supuesto, vamos ahora a entrar a la mesa técnica y cualquier cosa te voy comentando, Marcelo, a ver si es que lo podemos hacer tanto presencial o vía streaming. Y quiero nuevamente agradecer, como lo he hecho en otras ocasiones, Marcelo, a la disposición del medio, disposición de la radio, porque creo que en esta instancia es muy importante dar a conocer la información de primera fuente, y es lo que hemos podido realizar en un contacto permanente con ustedes y con otros medios de la región.
1: Sí, fundamental ha sido. Un abrazo, Yusuf, estamos ahí en contacto.
0: Que estés bien.
1: Chao, gracias. Vamos a comentarles, gracias a Sofía Muñoz, periodista ahí de Obras Públicas, que nos envía el estado actual de rutas y carreteras. Este es un reporte de la Dirección de Vialidad de la Secretaría Regional Ministerial de Obras Públicas. 7:30 de la mañana, hace una hora nomás, condiciones afectadas por llovines y deslizamientos. Dice ruta 1, tramo aeropuerto Bajo Molle, operativa, tránsito normal con precaución por llovizna. Ruta 1, tramo Loa, Tocopilla cerrada, tal como lo mencionábamos recién acá con el Seremi de Gobierno, con Yusef Vilaja. Ruta 16, Cuesta del Pampino cerrada por deslizamiento de tierra, en margen ascendente y descendente. Personal de la concesionaria está realizando labores de limpieza en el tramo. La vamos a tener prontamente, ya yo creo habilitada. Ruta 16, sector peaje Pampa Perdiz, presencia de lluvia ahí en ese lugar. Y atención, ruta A616, zigzag, está cerrada absolutamente. La ruta 504, segundo acceso, en horas de la madrugada se cerró la bajada, una calzada de subida será habilitada de forma bidireccional. ¿Qué es lo que está pasando ahora? ¿Qué es lo que nos reportó recién Sebastián? Vale decir, una ruta va a ser bidireccional, subida y bajada, ¿ya? En el segundo acceso. Ahora sí, vamos a la línea telefónica. Aló, buenos días.
2: ¿Cómo está, Marcelito? Buenos días.
1: ¿Con quién por allí?
2: El Enzo.
1: Hola, Enzo. ¿Cómo estás? Gusto saludarte, Enzo.
2: Bien. Aquí para informarte que la ruta 1, hicimos la subida y la bajada, está en buenas condiciones hasta, como tú dices, en Loa. Y solamente está ahora empezó a caer agua más fuerte ahí en el sector de Tres Islas hasta el ingreso de Iquique Bajo Molle.
1: ¿En Iquique Bajo Molle ya está cayendo agua entonces?
2: Sí, ya está cayendo agua desde Tres Islas hasta Iquique Bajo Molle.
1: Ya, ¿ahora es llovizna o es lluvia?
2: Es una llovizna persistente,
1: ya.
2: Es fuertecita. Va a ir en aumento, ha ido en aumento a medida que avanzamos.
1: Sí, claro. Va hacia el sur tú en este caso, ¿no?
2: Correcto.
1: Ya.
2: Correcto.
1: ¿Y por qué parte vas ya?
2: Yo ya voy acá entrando en el sector de la Rotonda Chipana.
1: Ah, ya.
2: Yo ya hice toda la vuelta completa y voy llegando por la Rotonda Chipana hacia acá.
1: ¿Por ahí todavía no empieza a caer agua, no?
2: Poquita garúa.
1: Ah, ya. Ya.
2: ¿Cómo? Ya, lo que es el aeropuerto en sí, había una leve garúa nomás.
1: Ya, perfecto. Perfecto, Enzo. Oye,
2: Lo otro, el tráfico aéreo no se ha suspendido, solamente se han tenido retraso los vuelos que vienen desde Santiago hasta la ciudad de Iquique. Un retraso más o menos de 45 minutos a una hora.
1: Yo imagino que claro, con el tema de la visibilidad, fundamentalmente la visibilidad ahí para los aviones, ¿no? Si hay nubosidad baja, es bien bien complejo el panorama ahí. Más que el agua, digamos, ¿no?
2: Correcto, estábamos hablando ahí con personal de aeronáutica, personal. Y decían que están a cada rato viendo las condiciones, porque el aeropuerto de Arica ya había sido cerrado, por ejemplo.
1: Sí. Ya.
2: Así que ellos están midiendo las condiciones del tiempo según cómo vaya, porque ayer estuvo a punto de cerrar en la noche el terminal aéreo de Iquique.
1: Bien, vamos a estar ahí bien atentos porque tenemos ahí informantes nuestros ahí en la DGAC, así que estaremos
2: correcto
1: en su momento oportuno informando respecto a eso. Enzo, te mando un abrazo, ¿ah?
2: Ya, pues un abrazo ahí, durante el día vamos a ir subiendo y vamos a ir viendo, informándote cómo está la situación de la ruta.
1: De antemano te lo agradezco, Enzo, un abrazo tremendo, muchas gracias.
2: Ya, un abrazo, Marcelito, que
1: esté bien. Me informan desde la Asociación Nacional de Empleados Fiscales, atención, ¿ah? Si producto del frente mal tiempo no puede ir a su trabajo, que es lo que está pasando, por ejemplo, con el tema de la ruta 16 y de la ruta 504, no ha llegado seguramente a su trabajo. A lo mejor usted entraba a las 7, 7 y media, a las 8, ya son las 8 y media, no puede bajar todavía. Y esto claramente está justificado, lo estamos justificando todo a través de los medios. Ello no es causal ni de despido ni de descuentos. ¿Ya? Esto es oficial, hay una normativa. Si es que hay cualquiera de esas dos cosas, o que lo quieran despedir, o le estén descontando el día, tiene que comunicarse al 600-450-4000. 600-450-4000. ¿Ya? Creo que es fundamental realizar estas denuncias, es que eventualmente su jefe o lo trata mal o lo trata de flojo, porque hay algunos que son especialistas en tratar de flojo al resto, y no pueden ni despedirlo ni descontarle las horas que está faltando a propósito de lo que está pasando. Hay gente que debe estar muy complicada, muy desesperada, ansiosa de poder bajar, porque es la pega, pues, en definitiva, ¿no? Bueno, no lo pueden despedir ni le pueden descontar. Atento con eso, ¿eh? Y si usted o lo despiden o le descuentan, 600-454.000, la dirección del trabajo. Va a estar ahí atentos, obviamente, a recibirlo. Esto tanto en el sector público como en el sector privado, ¿ya? Y esta información nos la entrega claramente la ANEF. Espérate, dame un segundo. Bajo Molle, sí, algo de agüita está cayendo. Estado de vuelos, atento. Estado de vuelos, ahí está. Vamos a ver si es que hay alguno. Ya llegó el vuelo de Sky a las 6:40. También llegó el vuelo de LATAM, el 160, a las 7:06, 7:30. Llegó el 162. Y están confirmados sus arribos. Tanto el de las 8:15, ¿no? JetSmart y LATAM, ¿ya? Vamos a ir informando ahí respecto a las salidas de los vuelos. Están embarcaron ya el vuelo 161 a Santiago, LATAM. El LATAM 163 a Santiago, a las 8:15 debió haber despegado. El JetSmart, La Serena Santiago, confirmado, debe estar por salir, por despegar ese. Y el vuelo LATAM 925, está confirmado para las 9 de la mañana. Vuelos confirmados absolutamente. No ha habido demoras ni retraso de los vuelos. Dame un segundo. Gracias, Bianca, que me envió esa información. Para todos los trabajadores, espérate, este es un allá. Sí, que es un poco lo que estábamos mencionando, ¿no? Eso. Gracias a Alejandro, que también me envía la información de la dirección del trabajo sobre aquella gente que no ha podido llegar a su lugar de trabajo. Vamos a ir a una pausa breve, cortita. Seguimos con más información. Estamos en este especial de la mañana por Paulina, junto a nuestro departamento de prensa, entregando información. Vamos a estar viendo qué va a ocurrir durante la jornada. Según lo que nos indica Enzo, se viene ya acercando el sistema frontal, la lluvia desde el sector sur hacia Iquique, y eventualmente vamos a tener lluvia, no llovizna, lluvia en el transcurso de la jornada. Pausa, regresamos, no se vayan.
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4: 8 de la mañana, 40 minutos.

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4: Para los amigos y amigas que nos están preguntando por el tema de qué pasa con la bajada, sabes que se escucha horrible el micrófono, camarito. Debe ser de allá abajo, seguramente lo mismo de siempre. Por ahí mejoró algo. Para los amigos y amigas que nos están preguntando, hay por ahí más o menos. Ahí sí. Más o menos no, Marito. Por ahí está. Ahí mejoró. Para los amigos y amigas. Por ahí sí, Mario. Ahí sí, Mario. Ahora le bajé un poquitito porque está como saturado. Ahí como que se destapó, pero que un poquito saturado. Ahí sí. Está impecable. Gracias, Marito. Te pasaste. Oye, para los amigos y amigas, reitero que nos estaban preguntando por el tema de la de qué está pasando ahí en la 504, en el segundo acceso. Sí, ya hay personal de carabineros que está dejando la bidireccionalidad de la subida, en el fondo, ¿no? De la ruta de subida o la pista de subida, la van a dejar para subir y bajar. Entonces, por favor, máxima precaución, porque claro está que la gente tiene que bajar muy, pero muy despacio y subir muy despacio, además, ¿no? Entonces ya está la bidireccionalidad del segundo acceso de subida, ¿ya? Eso por una parte. Marcelo, creo que va a bajar un poco la intensidad. Me dicen por acá, mira, hasta ahora, Cristian, hasta ahora el pronóstico se mantiene. Y lamento que sea así, porque en el fondo no es muy. Yo creo que si es que llega a caer el agua pronosticada, va a ser una afectación muy grande, digamos, ¿no? En las rutas, en fin. Tenemos un llamado, ¿no? Está Sebita, Seba, ya funcionando la bidireccionalidad, entiendo, ¿no?
5: Sí, Marcelo, buenos días. Ahí hacer una pequeña salvedad. ¿Ya? El tema es que Carabineros está dando cierta cantidad de minutos para que suban y cierta cantidad de minutos para que bajen por la pista de subida, para que no haya ese conflicto y evitar eventual accidente, que te encuentres al vehículo de frente.
4: Entiendo. Entonces, igual se va a juntar automóviles, sí. En un taco, por decirlo de alguna forma, ya, entiendo.
5: Sí, por eso hay reportes que se está generando congestión en la subida de la 504, por esa situación, cierta cantidad de minutos para que bajen y cierta cantidad de minutos para que suban.
4: Ya, entiendo. Entonces la gente que está ahí, que nos está escribiendo acá a través del WhatsApp, me dice la gente, oye, llevo como 10, 15 minutos acá. Claro, va a tener que esperar su turno, en el fondo, ¿no?
5: Sí.
4: Claro,
5: sí.
4: No hay otra. Y esto claramente a propósito de el deslizamiento de tierra, de barro, a la ruta, que lo hace imposible, digamos, que la gente pueda transitar con seguridad por ahí. Por eso que se hizo esto. Entonces,
5: sí, Marcelo, es importante esa salvedad, porque imagínate, te encuentras, es peligroso bajar por la pista de subida y te encuentras vehículo de frente, complicado.
4: Sí.
5: Menos mal que también otra de esas salvedades de cierta cantidad de minutos para que suban y cierta cantidad de minutos para que bajen.
4: Y siguen, digamos, siendo, entre comillas, escoltados por un radio patrulla, imagino, en definitiva,
5: sí,
4: ¿no?
5: Sí, se mantienen patrullas ahí en el cruce de Bajo Molle, en el cruce de la Onzana, en el cruce de Tadeo Jenkins. Por eso está existiendo esta coordinación.
4: Ya. Perfecto. Mira, acá me mandan un video justamente de aquello. Sí, gracias ahí a los amigos que nos están aportando ahí con imágenes respecto a esta situación. Mucho taco por la Avenida de las Américas, en definitiva, ¿no? Es ahí donde se está juntando la fila de autos que pretenden obviamente bajar por la 504.
5: Tranquilo. Sobre todo ahí en el empalme, haciendo el cambio de pista.
4: Claro, claro. No, y por favor, tranquilidad, porque ya hemos mencionado y es importante de recordarlo nuevamente, que si usted va atrasado a su trabajo, eventualmente no le va a pasar nada. Eventualmente, digo yo, porque hay gente obviamente que no tiene mucho criterio sobre estas situaciones, pero es importante mencionar de que está protegido, por decirlo de alguna forma, usted, señora, señor, ¿no?
5: Yo Marcelo, obviamente, ante cualquier amenaza de jefatura o de los jefes, hacer de inmediato la denuncia.
4: Sí, claro, y vamos a repetir ya en breve el teléfono donde se realizan justamente todas estas denuncias. Ya se evita, estamos en contacto, se evita. Tengo este video acá, Marito, a ver, escuchemos. Ahí está. Me parece que es la América esta, ¿no? Claro.
6: Oye, Seremi, también, bueno, acá nos envían algunos teléfonos ya ante cualquier eventualidad, denuncia respecto a la
4: parte. Ya, ahí estamos, me parece que es la Avenida Las Américas, y enfrentando obviamente luego el giro hacia la ruta 504. Claro, es la ruta 504 para enfilar ya rumbo a Iquique. Bueno, ahí está, un amigo nos envía ahí esta información, o este video mejor dicho, que nos parece muy pero muy interesante. A ver, vamos a ir viendo, porque tengo harto WhatsApp ahí, pudieron apreciar que tenemos harto WhatsApp. Dice por acá, solo usuarios entran a ver sus instalaciones. Las demás puertas cerradas en Sofri, claro, ya fue anunciado en la mañana de que no va a haber operación en recinto amurallado y que el mall no abre hoy día, el mall Sofri al menos, ¿no? Buenos días, estimado, ¿me podría informar cómo está la carretera para bajar desde Hospicio de Iquique? Bueno, acabamos de informar que solamente la 504 la que está disponible. Seguramente ya pronto va a estar la ruta 16. Y vamos a estar ahí atentos, obviamente, que nos llegue esa información. Ahora, Marcelo, la normativa además señala que se le debe pagar igual el día a las personas que no llegan a su trabajo por inasistencia justificada. Artículo 21 del Código del Trabajo. Artículo 184 también. Lo importante es que el criterio de buena fe pide que se le informe al empleador tu situación y tu inasistencia. Claro, exactamente. Pegue un llamadito telefónico a su jefe o a su jefa. Dígale, jefa, ¿sabe qué? Estoy acá en el taco, solamente está la 504 para bajarla, el segundo acceso, están bajando de a pocos autos, no están bajando todos, la cuesta del Pampino está cerrada. Bueno, escuche la radio, jefa o jefe, por favor, para que entiendan qué es lo que está ocurriendo. Yo espero que así sea, ¿no? Que en definitiva la gente, fundamentalmente las jefaturas, en definitiva, comprendan qué está pasando. CESFAM, Andrea Añasco, reprogramando tomas de exámenes, sangre, orina. Fui hace poco, me escribe por acá Ronald. Gracias, Ronald, por la información. Ya les voy a contar de que también se reprogramó todo acá en la Coromodesia. Buenos días, Marcelo. ¿Habrá alguna noticia de la salida de buses hacia Tocopilla? A ver, la ruta 1 está cortada. Está cortada desde Loa hacia el sur. Entonces, yo creo que es necesario que haga las consultas ahí a su compañía de buses, ¿no? A la línea de buses, si es que eventualmente hay viaje a Tocopilla por arriba, digamos, por Quillagua. Calzada de subida 504 se habilita direccional. Ya, gracias Sofía. Sofía nos está informando con todo. A ver, estado actual de las carreteras. Sí, ya lo tenemos ahí, ¿eh? Ya lo tenemos. Luchito me está escribiendo. Hola Marcia, acá indicaron en enviar correo para justificar la ausencia. Sí, mejor para que quede el registro, ¿no? Siempre es bueno. La gente que vive en hospicio o se dañó la casa, enviar correo para que quede registro respecto a eso. Sí, WhatsApp, aun cuando sí, también. Mandar fotografía, respalde todo. Respalde que está en el taco, respalde absolutamente todo. Buen datito ahí, ¿eh? Buen dato. Espérate, espérate. Acá me envía la Bianca, me está enviando información. Dice, debido a las condiciones climáticas adversas. Ya, esto es desde Arica, a propósito, los que tienen parientes o no en Arica. Debido a las condiciones climáticas adversas y trabajos de emergencia que se están realizando y que conectan las comunas, perdón, en la ruta A16 y 504, que conecta las comunas de Alto Hospicio y Iquique, se informa la interrupción de los servicios interurbanos de transportes entre Arica y estas ciudades de la región de Tarapacá. O sea, el transporte interurbano, los buses que salen directamente desde Arica, están suspendidos, ¿ya? Los servicios que transitan por la ruta 5 Norte se mantienen con normalidad, pero los que vienen a Iquique, no. Hacemos un llamado a la población a tomar las medidas preventivas, informarse por los canales oficiales sobre el estado de la ruta y servicios interurbanos. Esto lo informa la Seremi de Transporte y Telecomunicaciones de Arica y Parinacota. Esa información la tengo acá. Claro, el correo es una vía legal y oficial para informar respecto a esta ausencia del trabajo, una demora eventualmente en la llegada de los trabajadores y trabajadoras a sus lugares de trabajo, ¿no? Así que por favor considerar correo, respaldo, fotografía, todo, para que no tenga problemas en su lugar de trabajo, señora, señor, ¿no? Sobre todo a la gente de Alto Hospicio que no ha podido bajar, o quienes desde Iquique, que trabajan en Alto Hospicio, también, porque no han podido subir finalmente, ¿no? Ya, nos vamos a ir a una pausa. Estamos a 3 minutos para que sean las 9 de la mañana. Vamos a seguir informando. Seguimos recibiendo información. Pero antes, Marito, a ver si es que me doy el tiempo, perdóname. Discúlpame, porque esto me parece muy, pero muy relevante, que lo mencionábamos ayer, que en el fondo es lo de Cormudesi. De hecho, hay un video que tenemos acá que vamos a colocar y que está relacionado con el funcionamiento de los distintos CESFAM, ¿no? Entonces, vamos a ir a este video que tenemos acá, Mario. Escuchemos, veamos y escuchemos, ¿no?
7: Hola, buenas tardes. Bueno, debido a la contingencia climática que hemos vivido durante estos últimos tiempos, ya me veo en la obligación de poder comunicar que vamos a tener una restricción con respecto al funcionamiento de nuestra red, ya principalmente los centros de salud familiar de la comuna. Me refiero al Cefán Sur y al Cefán Aguirre, que debido a las filtraciones que hemos tenido, han experimentado diferentes cortes de electricidad. Estamos haciendo todas las gestiones para poder darle celeridad en su reparación. No obstante de ellos, nos vemos la obligación de poder reprogramar las atenciones durante algunos días de esta semana, ¿ya? Con eso me refiero a que los centros no van a estar operativos como tal, solamente sus servicios de urgencia, ¿ya? Si usted pertenece al Cefán Sur, ¿ya?, y le tocaba su control ginecológico, su control de niño sano, el control de salud cardiovascular, el retiro de alimentos o el retiro de fármacos, estos van a ser distribuidos en el establecimiento Cefán Guzmán. Si usted corresponde al establecimiento Cefán Aguirre y le tocaba lo mismo, su entrega ya y su atención va a ser realizada en el Cefán Cirujano Videla, ubicado en Arturo Fernández, número 44. No obstante de ello, si usted necesita un control de salud, una morbilidad, una consulta médica, puede acercarse a nuestro centro médico ubicado en la Torre 458, donde va a recibir la atención médica también durante el día. ¿Ya? También informar una importante noticia: nuestros servicios de urgencia están operativos los cuatro, ¿ya?, y a partir de mañana el Cefán Guzmán y el Cefán Aguirre van a comenzar con los servicios de urgencia de 24 horas. Por lo tanto, estamos fortaleciendo también los componentes de urgencia para poder otorgar todas las atenciones que sean requeridas. Resto de atenciones, por ejemplo, el control de salud mental, el control por trabajo social, el control nutricional, etcétera. Estos van a ser reprogramados dentro del establecimiento, van a tomar contacto con ustedes desde nuestro call center y parte de los equipos de establecimiento, y algunas otras atenciones van a ser vía remota, ¿ya? La contingencia no debiese durar más de allá del día jueves de esta semana, por lo tanto estamos trabajando con la máxima gestión y celeridad para poder resolver los problemas de salud.
4: Ya, desde la Cormudense entonces, muchas gracias. ¿Qué tenemos, Marito? Ah, Marito, estamos con Marito Aguirre en algún punto de la ciudad. Marito, ¿cómo estás? Buenos días.
8: ¿Qué tal, Marcelo? A Mario Cuello también un fuerte abrazo a toda la audiencia que de esta ciudad, de esta región, que la está pasando bastante complicado. Marcelo, ¿tengo algún tipo de informaciones para entregarte?
4: Perfecto.
8: Durante la mañana, Pablo, en el noticiero, indicaba que había un llamado de agua al altiplano para que la gente no sacara las tapas del alcantarillado.
4: Sí.
8: Y déjame decirte que por el recorrido que he hecho por la ciudad, son varios los puntos donde la gente ha sacado las tapas de los alcantarillados para que corra el agua, ¿no? El tema es que esta agua cae con barro, con escombro, con piedra, con tabla, y eso al final va a traer un perjuicio mayor, sin lugar a duda. Se entiende la desesperación, ¿no?
4: Sí.
8: Pero hay sectores que no, ni siquiera ha sido por un tema de inundación a domicilio. Te puedo contar, por ejemplo, en el terminal agropecuario, donde los bolivianos y bolivianas se ponen a vender comida en Avenida del Progreso, muy temprano, hay una poza muy grande y fueron los primeros que sacaron la tapa de los alcantarillados para poder vender su producto. Entonces, no solamente por inundación de casa, pero se está volviendo una costumbre esto, y a varios sectores lo han realizado, y hay que tener mucho cuidado con eso, porque incluso, por ejemplo, ahí en Avenida Progreso ya bajó harto el agua, pero en un momento la tapa, no se veía que le habían sacado la tapa. Estaba cubierto de agua.
4: Claro.
8: Y un vehículo fácilmente podía pasar y caer ahí en esa cámara, ¿no?
4: Puede caer un vehículo, puede caer una persona.
8: Porque, claro.
4: Y lo otro, Mario, es que si es que cae sedimento, papeles, qué sé yo, piedras, como tú bien dices,
8: piedras,
4: puede colapsar el sistema, y te imaginas, hay un colapso del sistema de alcantarillado, ¿cómo no, tendríamos el agua servida por todos lados, en el fondo, ¿no?
8: Sería terrible, lo hemos vivido el último mes, recordemos con ese tipo de espuma, para que la gente
4: Exacto.
8: lo entienda, ¿cierto? Que ha caído por calle Tadeo Jan, que el sector ahí de los móviles y todo eso.
4: Sí.
8: Imagínate si llega a colapsar este sistema, va a ser terrible. Te tengo otra información, Marcelo. Hay entidades públicas que también se han visto damnificados. Me encargaron que informara que FONASA no va a atender hoy en la mañana.
4: Ya, FONASA no atiende hoy en la mañana entonces.
8: No atiende FONASA, está con daño, producto de la lluvia claramente, y por lo tanto, para que la gente no esté saliendo de sus casas y vaya a acudir a FONASA, que va a estar cerrado. Ahora, esa contingencia no sé cuánto va a durar, no sé si va a durar por estos dos días, porque el viernes también tuvieron que cerrar, no atender, y hoy nuevamente.
4: Sí, es bueno lo que estás diciendo, Mario, porque puede que haya gente en el taco, en la Avenida Las Américas, a lo mejor para bajar a...
8: bajar a Fonasa.
4: Claro, exactamente. Claro,
8: si bien está el punto de Fonasa de Alto Hospicio, que desconozco si estará atendiendo de forma normal, puede que sí, porque están en cerca ahí de la placa bancaria. Me imagino yo que estará atendiendo, seguramente alguien más puede entregar mayor información al respecto, pero acá en Iquique, por lo menos el punto Fonasa, que el único que hay, no está atendiendo. Ahora, hay dos puntos más que sí venden bonos. Que uno es la clínica Iquique, para la gente se ubique, y el otro es el punto de la clínica Tarapacá.
4: Sí, también.
8: Para otro tipo de trámite está cerrado la entidad pública.
4: No, muy muy interesante y buena la información, Marito, para evitar que la gente concurra ahí y se pegue el pique de gusto nomás, ¿no?
8: Sí, claro. Sí. Hay que evitar la mayor cantidad de tránsito en las calles. Por lo que he podido apreciar, si bien ha secado bastante rápido, que eso también ayuda bastante porque te da un respiro para que la gente pueda limpiar. Pero anoche, que yo hice también un recorrido, después del partido de Quique, déjame decirte que era en algunos sectores bastante dramático. Mucho barro, la gente con tarro, con balde, tratando de sacar agua, y lo que conversábamos el otro día, de las calles.
4: Sí.
8: De las calles. Si el daño por los techos cada vez menor, afortunadamente, pero por las calles era sinceramente... desastroso lo que
4: yo me encontré hoy en la mañana con esta realidad que me comentaste anteayer sobre algunas calles que donde estaban pasando los vehículos, que cerraron los vecinos la calle porque era cosa que pasara un vehículo y entraba el agua a las casas.
8: Claro, cerrado está, por ejemplo, Sargento Aldea con 21 sí. Mayo, los vecinos cruzaron una camioneta ahí, también está cerrado en la esquina de la Comunal, en Arturo Pérez Canto con Césped González, también está cerrado, probablemente existan otros sectores. En Genaro Gallo, donde está la feria de Genaro Gallo, entre Sargento Aldea y La Torre, también tuvieron que cerrar ahí, se aposó fuertemente, los vecinos cruzan un vehículo nomás. Pero claro, para evitar que el tránsito siga corriendo, empuje el agua hacia las casas, ¿no?
4: Exacto, exactamente. Bueno, me encontré con varios escenarios similares hoy en la mañana.
8: Sí.
4: Cuando me vine a eso de las 6:15 de la mañana aproximadamente, vi varios lugares donde el agua estaba posada y esto descriteriado. Mira, acá en Amunate y con Riquelme,
8: sí.
4: Pasan, pero rajado. El agua estaba entrando en los antejardines de las casas. Entonces, yo lo único que uno pide un poquito de criterio nomás, nada más. No,
8: claro, y además considera que somos una ciudad que hay mucha tierra en la huella, mucha tierra, en los bordes de las veredas, generalmente está lleno de tierra, entonces no solamente es agua, es barro, y eso, claro, una cosa es limpiar, secar. Si usted está en un departamento y se le moja el departamento, porque, ojo, que han habido daños en departamentos también, ¿ah?
4: Sí.
8: Ahí veía unos videos.
4: Sotomayor.
8: Claro, en Sotomayor, en Tres Mares, en Cuatro Reinas también vi algunos daños en unos videos, en varios. Aquí ha sido relativamente con problemas de filtraciones. Claro, tú secas y, bueno, ya fue, dejan limpio un poco de cloro, pero cuando se te invade por el piso, por las puertas, definitivamente es barro.
4: Sí.
8: Entonces eso conlleva no solamente el riesgo de la humedad, sino que el riesgo de infecciones a futuro también.
4: Marito, te invito a que apenas tengas alguna información, la que tú estimes conveniente, nos la entregues, por favor, porque creo que, no sé, tú sabes que quienes trabajamos en medios de comunicación...
8: Tenemos una responsabilidad.
4: Sí, nos vemos, nos hacemos responsables, obviamente, de aquello. Asumimos esa responsabilidad en el fondo.
8: Sí, hay que tomarla.
4: Hay que
8: tomarla. Pero básicamente a la gente, Marcelo, hay mucha gente que está yendo a su trabajo, pero que evite salir, sinceramente. Yo trabajo en la locomoción colectiva también. Para mí ha sido complicado en términos porque la situación se pone compleja, pero también hay que ver un poco la seguridad de todos, ¿no? Hay poca locomoción colectiva, también es cierto. Poca locomoción colectiva. También hay poca gente, también es otra realidad. Pero si puede no salir de su hogar, yo creo que es recomendable no hacerlo.
4: Ya, vamos con el boletín informativo ahora con Pablo y luego vamos a continuar. Y te reitero, Marito, ante cualquier eventualidad, no dude en llamar. Un abrazo.
8: Listo, amigo, que esté muy bien.
4: Buen día. Saludos. Vamos ahora con pausa, boletín informativo, nuestro departamento de prensa, y ya luego estamos de regreso. No se vayan, por favor, de la sintonía.

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1: 9:09. 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
6: Muy buenos días, son las 9:12. Actualizamos las informaciones a esta hora en Radio Paulina. Les contamos que la Dirección de Vialidad del Ministerio de Obras Públicas informó que la Ruta 16 en la Cuesta El Pampino permanece cerrada a esta hora en ambos sentidos por deslizamientos de tierra. Debido a esta situación, la Ruta 504, el segundo acceso, se encuentra habilitada transitoriamente de manera bidireccional para mantener la conexión entre Iquique y Alto Hospicio. En tanto, la Ruta 1 entre Loa y Tocopilla permanece cerrada. El Seremi de Gobierno, Yusef Ilaja, informó que podrían caer hasta 10 milímetros de lluvia entre este día lunes y martes en todo el litoral de Tarapacá. La principal preocupación está en las rutas debido a la presencia de barro y deslizamientos que han afectado al tránsito.
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6: La Seremi de Transportes de la región de Arica, Parinacota, informó la suspensión de los servicios interurbanos entre Arica, Iquique y Alto Hospicio debido a las condiciones meteorológicas y los trabajos de emergencia en las rutas A16 y 504. Los servicios que circulan por la ruta 5 Norte se mantienen funcionando con normalidad. Y la Gromudesi informó la suspensión temporal de las atenciones de los CEFAM Sur y Cirujano Aguirre debido a daños provocados por las condiciones meteorológicas. Ambos recintos que requieren reparaciones, y en el caso del Cirujano Aguirre, se detectaron problemas en el sistema eléctrico que representan un riesgo para funcionarios y usuarios.
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6: Y la empresa Aguas del Altiplano informó el llamado y reiteró a no abrir las tapas del alcantarillado para evacuar el agua acumulada por las lluvias en la región de Tarapacá. La sanitaria explicó que esta práctica puede sobrecargar la red y provocar rebotes de aguas servidas en calles y espacios públicos.
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1: Esta es la temperatura en Radio Paulina.
2: 0 grado, 0 décima.
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1: 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Continuamos junto a Marcelo Santibáñez.
2: Ya, estamos de regreso. Gracias, Pablito, ahí con toda la información. Oye, me confirma Mario Aguirre que Fonasa Altos Pisos también está cerrado. Están ambos Fonasa cerrados en el fondo, ¿no? Lo que claramente ahí complica mucho el tema de la atención. Ya, pero convengamos de que hay muchas modificaciones hoy día respecto al tema de los consultorios, también atención. Así que yo, a ver, estimo, creo que tendrá que ir aplazando sus consultas médicas, reagendándolas, etcétera, etcétera. Sí, gracias la Bianca, que ha estado incesantemente entregándonos información. Fonasa informa que por contingencia climática hoy lunes 17 de agosto se mantendrán cerradas las sucursales de Iquique, Altos Pisos, Tocopilla y Antofagasta. ¿Ya? Por lo tanto, se está invitando a la gente a que realice sus trámites de Fonasa a través de fonasa.cl, la web, ¿no? Como también a través del call center, que es el 600-360-3000. 600-360-3000. Ya, voy con WhatsApp, porque hay WhatsApp que me están esperando hace bastante rato, Marito, pero tenemos un llamado telefónico antes, ¿no? Aló, buenos días.
3: Hola, Marcelito, ¿cómo estás? Buenos días.
2: ¿Marce?
3: Espero que estén bien ustedes en la radio.
2: Sí, ¿cómo te va, Marce?
3: Oye, bien aquí, preocupada por el tema del agua, que ya está bajando por los cerros. Eso preocupa bastante.
2: Sí, claro.
3: Más todavía cuando vivimos al lado de Cerro Dragón.
2: Sí.
3: Oye, Marcelito, mira, te llamo porque recién me acabo de incorporar y veo que estás dando la noticia que Fonasa está cerrado.
2: Sí.
3: Una información para la gente que necesita bono es que si es que tiene alguna consulta médica, que le pida el código al doctor o a la secretaria donde tiene la consulta.
2: Ajá.
3: Y en las cajas vecinas puede sacar bono.
2: ¿Caja vecina?
3: Sí, en las cajas vecinas.
2: Buenísimo.
3: Con el código del médico.
2: ¿Ya?
3: Con el código del médico tú lo pasas a la persona que te atiende en la caja vecina.
2: ¿Ya?
3: Y te hacen el voucher del bono.
2: Ah, buenísimo.
3: Ya, así que por si alguien tiene en un momento una emergencia con un niño, adulto, no sé, y necesita hacerse ver hoy día por el médico, las cajas vecinas también emiten bono.
2: Ya. Oh, bueno, ¿ya? Buen dato. Buenísimo el dato. ¿Ya?
3: Cuídate.
2: Gracias, Marce. Que te vaya muy bien.
3: Igual.
2: Tenemos otro llamadito. Aló, buenos días.
4: Buenos días, ¿cómo estamos? Rogelio por acá.
2: Rogelio, ¿cómo te va? Un gusto saludarte, Rogelio.
4: Bien, un abrazo. Dos cositas. La primera es que hace bastantes años atrás, cuando empezaron a hacer el par vial de O'Higgins y Bulnes, estuvo el Seremi del Ministerio de Obras Públicas, estuvo sentado ahí cerca tuyo, y yo lo llamé y le hice una consulta que por qué no lo hacían al tiro, habían aprovechado de hacerle aguadito,
2: sí,
4: ¿no es cierto?
2: Sí.
4: Haberle tirado por la orilla un tubo y haberlo mantenido limpio. Y me dijo que no, que para esta zona no era necesaria. Pero yo le dije, oiga, pero usted no prevé el futuro, usted no sabe lo que puede pasar de aquí en 10, 12, 8, 4, 5. No, dijo, no era necesario, no lo contemplamos. Entonces, ¿cómo construimos? ¿Cómo edificamos mirando hacia el futuro? O sea, edificamos pensando en el presente, pero no mirando en el futuro. Eso. Y lo segundo es que aquí en la calle Videla con Juan Martínez, anoche un gracioso quebró un poste de madera que hay de esos antiguos que van quedando y está tendido ahí en el piso y impide la pasada y la salida libre de la ambulancia que está en el consultorio Videla. Así que, por favor, a la gente de eléctrica que trabaja en eso, vayan a hincarle el diente porque bombero ni ambulancia podrían pasar ahí como corresponde si hubiese algún siniestro, ni Dios lo permita, ya con tantos que han habido y tanto el trabajo que se le ha dado a bomberos. Así que, por favor, la autoridad de carabineros también, que vayan a poder hacer algo, ellos llamen, porque ese lugar de ahí es una atención de urgencia primaria. Entonces necesita tener las vías despejadas, libres, para que ellos puedan entrar y circular libremente, con todo despejado como corresponde. Por favor, gracias.
2: Dale, un abrazo. Gracias, Rogelio. Sí, pues. Oye, hay otra pregunta que me hacen. ¿Qué pasó con este informe que apareció ayer donde se indicaba que no iba a pasar la basura? Finalmente era falso. Pero hoy en la mañana había basura acumulada en varios sectores. Yo igual creo lo mismo, digamos, ¿no? ¿Se estará pasando ahora en la mañana? Me imagino que sí, ¿no? Sí. Ya, un poquito de paciencia, porque yo creo que los camiones igual iban más lento. Había lugares donde claramente había mucha acumulación de agua. Anoche llovió harto anoche, y yo vi a los cabros trabajando que tienen que haber terminado empapados, obviamente, pues no me cabe la menor duda. Así que un poquito de paciencia de repente. ¿Alguna información de Mall Plaza? No tengo información de Mall Plaza. No nos ha llegado. Buenos días, Marcelo. Estoy en Santiago y tengo vuelo a las 18 horas de vuelta a mi Iquique Glorioso. El aeropuerto está con su llegada normales. Sí, el aeropuerto está con con los vuelos hasta ahora normales. No ha habido ni siquiera demoras. Así que hay que estar atentos durante el día a ver qué pasa con eso. ¿Qué más tengo por acá? Hola, buenos días. ¿Saben si pasará el camión de basura en Alto Hospicio? No lo sé, pero guarde la basura. ¿Cuál es el problema? O sea, yo creo que hay cosas más relevantes, ¿no? Guarde la basura. Bolsita bien cerrada, ¿no? Para no sacarla. Yo creo que, aun cuando no haya un anuncio de retiro de basura, guárdela. Que pase la contingencia el miércoles, la saca por último. Disponga ahí un lugar para guardar la basura. Tenemos un llamadito. Tenemos al Cevita. Sebastián Díaz. Te estamos escuchando, Seba.
5: Complementarte un pequeño barrio que está haciendo acá por el sector del estadio.
2: ¿Ya?
5: Sector cuadrante de Tadeo Janque, Rancagua, Castro Ramos, Cerro Dragón. No pasó la basura.
2: Ya. Voy a hacer la consulta al tiro. Respecto al tema de la basura, que ayer se había señalado que había una información falsa, sin embargo, no pasó la basura en algunos sectores. Voy a hacer la consulta de inmediato. Ya. ¿Qué pasó con...? Tú te refieres ahí cerca del estadio, ¿no?
5: Sí, cuadrante Rancagua, Tadeo Janque, Cerro Dragón y Castro Ramos.
2: Ya. Ya, estoy haciendo la consulta ahí en el municipio, sí. Respecto, obviamente, si en el transcurso de la mañana a lo mejor van a pasar. Pero puede ser que los camiones hayan tenido algunos inconvenientes anoche, ¿no? Así que estamos haciendo la consulta de Cevita ahí, ¿eh?
5: Dale, gracias.
2: Dale. Marcelo, porfa, infórmanos si se esperan viento durante estos días. No, al menos para nosotros no hay viento, ¿eh? No, solamente agua. Solamente agua. En Arica se esperan rachas de hasta 40 kilómetros, entiendo, por hora. De hasta 40 kilómetros por hora. Vamos a ir con este informe de Carabineros a propósito de la ruta 504, que ya algo estábamos informando respecto a eso. Pero dame un segundo, que estoy acá con un audio que tengo acá que nos llegó hace rato ya.
6: Hola, buenos días, Marcelito.
2: Buenos días.
6: ¿Estás?
2: Bien, bien, bien.
6: Espero que bien. Por aquí Alexander Conde Marín.
2: Hola, Alexander.
6: A ti y a todos los radio oyentes de Radio Paulina. Marcelito, una consulta. Yo vivo para el sector sur de Iquique, por ahí por donde están los locales azules, si tú ubicas por ahí.
2: Sí, claro.
6: Hay mucha gente que tiene problemas con su techumbre. ¿Aquí en Iquique hay algún lugar o algún lado donde estén vendiendo nylon o regalando para la gente de escasos recursos? Más que nada para poder llegar allá y tratar de cooperar y ayudar a la gente que la está pasando mal en este momento con la lluvia que fue intensa ayer en la noche. Así que, Marcelito, te encargo esa información. Y nada, decirle a la gente que está afectada que arriba el ánimo, que ya va a pasar, que por favor tomemos conciencia y empecemos a cuidarnos como familia, como amigos, como hermanos, y tratemos que esto sea más ameno y que no sea tan difícil y que no nos traiga tanto problema y salgamos damnificados. En general lo digo yo, Marcelito, así que saludos cordiales y bendiciones a todo el mundo y sobre todo a la gente de Iquique.
2: Dale, Alexander, te agradezco mucho y qué buena onda el Alexander, ¿no? Pero no tengo datos. Yo entiendo que ayer habían algunas ferreterías que les quedaban plástico, pero no sé si quedará o no. Si alguien tiene algún datito de acá en Iquique, sí, pues, ¿no? Claramente piso imposible subir. Acá en Iquique, si alguien sabe alguna ferretería que tenga plástico para este chumbre, porque está todo colapsando. Vamos a la pausa, ¿sí? Vamos a la pausa, luego que me espere la persona ahí en la línea telefónica. Hacemos un alto y regresamos de inmediato. No se vayan, por favor.
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1: 9:34.

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9: Nueve, 38 minutos.
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1: 9:41 minutos.
2: Bien, estamos de regreso ya, programación especial acá de la mañana por Paulina, a propósito de la contingencia meteorológica. Sigue el pronóstico, no ha variado, ya lo vamos a actualizar en breve. Tenemos hartas consultas que nos están llegando a través de nuestro WhatsApp, que es el 920-20-1535. También a través de nuestras líneas telefónicas tenemos otro llamadito, Marito. Sí, aló, buenos días. Hola, buenos días.
3: Hola, buenos días, don Marcelo. Mire, acá en Videla, con Arturo Fernández, hay un cable de la telefónica, parece, esos gruesos negros.
2: ¿Ya?
3: Está a baja altura. Los camiones que reparten bebida, tuvo medio taco acá, no pueden pasar. Así que para que le avise a los conductores o alguna telefónica que venga a ver ese cable, y ese cable está firmado a un poste, esos postes antiguos de madera.
2: ¿Me repite, por favor, el lugar?
3: Arturo Fernández Videla, ahí en
2: donde está el
3: Club Matadero.
2: El Matadero, ya, perfecto. Ya,
3: y al lado está el Cefán Videla, y hay un poste que está amarrado a ese cable a un poste de madera, eso es antiguo.
2: Ya.
3: Está a baja altura, no pasa un camión.
2: Sí.
3: Esos que reparten bebida no pueden pasar.
2: Perfecto. Estoy traspasando esa información ya, ¿eh? ¿Ya?
3: Ya, y ahí en Arturo Fernández con Manuel Rodríguez hay un almacén que está vendiendo plástico.
2: ¿Dónde? ¿En qué parte?
3: Manuel Rodríguez con Arturo Fernández, donde venden artículos esos de jardinería, todas esas cosas, estación, ahí sí. Están vendiendo plástico.
2: Perfecto, Manuel Rodríguez con Arturo Fernández. Ya.
3: Oiga, y Marito Cuello, que se vaya ahí a ayudarte de Deporte Iquique, porque anoche transmitió todo el partido, dirigió a los niños ahí, yo lo estaba viendo y yo estaba arriba de él.
2: Ya, ya, pues. Oiga, un abrazo y gracias por la información.
3: Juanito Jorquera le llama.
2: Dale, Juanito. Muchas gracias, Juanito. Ha sido muy amable.
3: Ya, los vemos, Mario. Gracias.
2: No saben cuánto valoramos nosotros la... cuánto valoramos la información que nos llega de parte de ustedes, ¿no? Es fundamental. Ya. A ver, vamos con información que nos llega desde Obras Públicas. Lo último, esto es lo último, actualizado absolutamente. Atención, MOP Tarapacá. Gracias, Sofía, que nos está entregando información permanente, no actualizada. La Dirección de Vialidad mantiene un monitoreo permanente de la red vial regional debido a las condiciones meteorológicas registradas en Tarapacá. Escuche muy bien, con precipitaciones en sectores costeros y de precordillera, además de nieve en zonas interiores y cordilleranas. A las 9 de la mañana de este lunes, hace 40 minutos, 43 minutos, ruta 16 cerrada en ambos sentidos. Ruta 16 cerrada en ambos sentidos entre Altos Pisos e Iquique, mientras se realizan labores de despeje. Atento, está la ruta cortada, la Cuesta del Pampino, para ser más preciso, ¿no? Ruta A616, el sector del zigzag, está cerrada y con barreras de hormigón. No se puede transitar por el zigzag, ya de hace varios días. Ruta A750, que es la ruta de la sal, cerrada mientras se ejecutan labores de despeje. Perfecto. Ruta 504, tránsito bidireccional intermitente por la calzada de subida, alternando los sentidos. Esto lo hace Carabineros, deja pasar autos para que bajen, en un momento para eso, luego dejan autos que suban. Este es el segundo acceso. Luego, la ruta A1, ruta A506 y rutas cordilleranas A961, A963, A97B y A555, transitables con precaución. La ruta A40, Cuesta Pisagua, transitable. Ruta 5 y ruta 15CH, sin afectaciones asociadas al evento meteorológico, transitables con precaución. Dice, equipos de la Dirección de Vialidad, Administración Directa, contratos globales y empresas concesionarias se mantienen desplegados, realizando labores de despeje, limpieza y atención de los sectores afectados. Se recomienda a los conductores informarse antes de viajar, conducir con máxima precaución y respetar las instrucciones de las autoridades y equipos desplegados en terreno. MOB Tarapacá está informando respecto a la situación de última hora. Sí. Dame un segundo que estoy acá también recibiendo más información sobre la situación que está pasando. Me dicen por acá, la Municipalidad de Alto Hospicio informa que a partir de este lunes 17 de agosto y hasta nuevo aviso, los equipos municipales suspenderán sus labores de atención de público, concentrando su trabajo en la atención de la emergencia climática. Reiteramos entonces, la Municipalidad de Alto Hospicio informa que a partir de este lunes 17, hoy, y hasta nuevo aviso, los equipos municipales suspenderán sus labores de atención de público, concentrando su trabajo en la atención de emergencia climática. Esto lo está informando la Municipalidad de Alto Hospicio a través de sus redes sociales. A ver, entendemos que la Municipalidad de Iquique, o mejor dicho, la empresa Cosemar, finalmente, que es la que retira la basura, habría suspendido anoche, en algún momento, el retiro de basura a propósito de las condiciones de anoche, con mucha llovizna, y definieron enviar a sus trabajadores a sus casas, en el fondo, ¿no? Lo que es natural. Es por eso que amaneció... Ya, ¿qué pasa? ¿Un WhatsApp? Ah, ya. Es por eso que amaneció en varios sectores con basura esta mañana. Yo reitero nuevamente, me parece que esto es necesario que sea comprendido por la comunidad. Y si tiene la posibilidad de no sacar basura, no la saque, por favor, ¿no? Claro, porque si no nos vamos a ver en una emergencia sanitaria, así que la gente deja la basura en la calle y eventualmente no hay recolección de basura, al menos durante la noche se suspendió la recolección de basura. Eso es por eso que vemos basura en las calles, ¿no? Acá en calle Riquelme, por ejemplo, no pasó el camión, y esto fundamentalmente por las condiciones climáticas de anoche. No era muy saludable mantener a los equipos trabajando, finalmente, ¿no? Pero bueno, yo seguramente ahora en el transcurso de la jornada probablemente pasen algunos camiones de emergencia para hacer retiro de la basura que ya se encuentra en la calle. Pero reitero nuevamente, creo que es si no es necesario sacar basura, por favor, no lo haga. Vamos con el WhatsApp que tenemos acá. Vamos con este video, Marito. Este es de Carabineros. De Carabineros de Chile.
4: Buenos días, mayor Gustavo Fernández, comisario de tercer comisario de hospicio. Para conocimiento de todas las personas, a esta hora se está haciendo un trabajo diferenciado de bajada y de subida por la ruta de 504 para permitir que a su vez las personas de hospicio puedan bajar a Iquique. Pedimos la comprensión por la gran cantidad de personas y vehículos que piden transitar en este momento, dado que aún se mantiene el corte en la ruta A16 y el zigzag. Para la bajada y la subida por la ruta 504 que vamos nosotros a ir autorizando de forma paulatina, será solamente para vehículos livianos y para buses de transporte de pasajeros. A su vez, a estos buses de transporte de pasajeros que bajen desde Alto Hospicio, le pedimos que la bajada la hagan por Avenida Tadeo Jaenke y no por Bajo Molle, para evitar congestionar ese sector. Estaremos informando durante el día cualquier modificación e información de las autoridades.
2: Bien, gracias, Carabinero, entonces, Carabinero de Chile, entregándonos ahí información a través de video también, ¿no? Respecto a lo que está pasando fundamentalmente en el segundo acceso, donde ya están haciendo esta intermitencia de vehículos que suben, intermitencia de vehículos que bajan, ¿no? Marcelito, buen día. Sugerencia a los ciudadanos que sacaron la basura y están en la puerta de las calles, ayudemos un poco y salgamos a recoger la basura que está esparcida en la calle, y así ayudamos a que esta basura no se extienda. Se entiende que hubo problemas con el recojo, ayudemos a que no pase a mayores y se tapen los alcantarillados. Estoy completamente de acuerdo a la amiga que

nos está escribiendo hoy a través del WhatsApp. Marcela. Marce, todo O'Higgins con basura domiciliaria. E igual era cuestión de criterio el sacarla. Marce, lo único bueno de la lluvia es que ha servido para que Deportes Quique juegue mejor, me dice Julián. Vamos con otra información. Buen día, tengo viaje a Copiapó en bus San Andrés. He llamado, pero sin respuesta y necesito saber si el viaje va o no por la contingencia climatológica. Estamos atentos acá en el poblado de La Tirana, escuchando Radio Paulina. Ojalá nos puedan ayudar desde ya. Muchas gracias. La salida la tenemos para las 5 de la tarde. Hasta el momento los buses interurbanos están saliendo, pero reiteramos con la intermitencia, por ejemplo, en la ruta 504. Lo que salen de Iquique por la ruta 1 está mucho más complicado, porque quiero recordarles que la ruta 1 tiene hartas complicaciones ahí en Tocopilla, o entre Lo y Tocopilla. Recién pasó el aseo por Amonética con Videla. Buenos días, Marcelito. Suban el volumen a la transmisión de YouTube. Se escucha abajo, ya. Le vamos a subir el volumen. Gracias por el datito, ¿ah? ¿Eh? Ahí estamos subiendo el volumen. A ver si por ahí me cuentan. Me informas, por favor. Ya. Espérate, dame.

0: Dame un segundito. Auditores.
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0: 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Debido a la contingencia climática registrada en el norte, nuestros servicios podrían presentar demoras durante la jornada de hoy. Claro, claro, porque si sale un bus San Andrés, ¿por dónde sube hacia Alto Hospicio? Y la ruta 1 también seguramente tiene alguna demora. Entonces, recientemente fue habilitada la bajada desde Alto Hospicio hacia Iquique, por lo que los buses que se encontraban en la ruta desde el norte hacia el sur ya están retomando su desplazamiento. Sin embargo, nuestros servicios están avanzando con máxima precaución, priorizando en todo momento la seguridad de nuestros pasajeros y tripulaciones. Por este motivo, los tiempos de viaje podrían extenderse considerablemente, para que lo consideren también eso. Buses San Andrés, gracias. 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Perfecto. Están actualizando minuto a minuto la información respecto a Buses San Andrés. Vamos con este audio.
2: Buenos días, mi nombre es Joana Ojeda. Yo vivo en el sector de Las Cabras, entre las calles Oscar Bonilla y Pasaje Quitado. Ahí nosotros de hace ya varios días llevamos una piscina fuera de nuestras casas. El día de ayer, con los trabajos que está haciendo la municipalidad, que es un mal trabajo, porque ellos están sacando el agua de la calle, pero están abriendo las cámaras de la calle, de la calzada, y están ahí echando el agua. Esa agua a nosotros también nos ha perjudicado ese tipo de trabajo, porque están echando la piedra, arena, y eso está tapando las cámaras.
0: Sí, claro.
2: El día de ayer tuvimos una negación en las casas de afloramiento de agua servida. Entonces la idea es que la municipalidad con camiones saquen el agua y la vayan a botar a la playa, porque no están haciendo el efecto cíclico. Están sacando el agua, pero la están metiendo y se nos está saliendo el agua por las casas. Entonces no están ellos botando el agua, están haciendo un mal trabajo. Ellos deberían de tener algún tipo de camión que chupe el agua y las vaya a botar a la playa, o vayan a regar, no sé, en otra parte, pero no echar esa agua al alcantarillado, porque están bloqueando las cámaras. Por favor, le pedimos, no sé, a las entidades respectivas que por favor se acerquen, porque la situación de nosotros es caótica. Ya no se ve el bandejón central porque está el agua, ya parece piscina. Llevamos días en la misma situación. Por favor, ahora, don Hugo es nuestra voz, porque todos los vecinos de ahí estamos tratando de evitar que esa agua se entre a nuestras casas, que ya están anegadas con esta lluvia. Y lo otro es que también el servicio de electricidad poco lo estamos usando porque estamos haciendo cortes, y para evitar algún tipo de incendio tenemos la luz cortada en nuestras casas. Así que por favor le pedimos a las autoridades que vayan al sector, porque no hemos visto a ninguna autoridad ahí a hacerse presente para ver la situación de nosotros. Hemos subido videos, porque los videos están en las redes sociales y nadie se ha acercado ahí.
0: Bien, gracias, Huguito Riquelme, que me envió esta información, relevante a propósito de lo que está pasando ahí en ese lugar. Y lo mencionamos hace un rato atrás con Mario Aguirre también, respecto a que están abriendo están sacando las tapas del alcantarillado para poder desaguar por ahí, pero toda esa agua va con sedimento, va con arena, va con piedras, va con, y eso puede colapsar. De hecho, ha colapsado la red de alcantarillado. Entonces nos vamos a enfrentar a una emergencia sanitaria si es que esta cuestión sigue así, ¿no? Venta de plástico, me dicen por acá. Y ahí está, Arturo Fernández con Manuel Rodríguez, ¿ah? ¿Eh? Arturo, estaba Alexander preguntándonos dónde están vendiendo plástico. Bueno, Arturo Fernández con Manuel Rodríguez. Entonces, esquina. Vamos a la pausa. Y regresamos de inmediato. No se vayan, por favor, ¿eh?
1: Radio Paulina le indica la hora.
3: 9:58.
1: Esta es la temperatura en Radio Paulina.
4: 0 °C.
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12: Muy buenos días, son las 10:02. Actualizamos las informaciones a esta hora en Radio Paulina. Carabineros informó que la ruta 504, conocido como el segundo acceso, mantiene tránsito controlado de subida y de bajada para permitir el desplazamiento entre Iquique y Alto Hospicio. El mayor Gustavo Fernández, de la tercera comisaría de Alto Hospicio, indicó que el tránsito se habilita de forma paulatina y solo para vehículos livianos y buses de pasajeros, debido a que la ruta A16 y el zigzag permanecen cerrados. Un incendio afectó 3 viviendas durante la madrugada de este lunes en la intersección de Piloto Pardo con 12 de febrero en Iquique. Bomberos declaró segunda alarma de incendios, movilizando 16 unidades y más de 115 voluntarios para controlar dicha emergencia. No se reportaron personas lesionadas y el Departamento de Investigación de Incendios quedó a cargo para determinar las causas del siniestro.
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12: Siguiendo con noticias regionales, SOFRI informó a la suspensión de las operaciones del recinto amurallado hasta las 13 horas de este lunes, debido a las condiciones meteorológicas que afectan a Tarapacá. Durante la mañana se evaluará una eventual reapertura. En tanto, el recinto Mall SOFRI permanece cerrado durante toda esta jornada. Más de 5.000 personas se encuentran sin suministro eléctrico en la región de Tarapacá. De acuerdo con el último reporte de la Superintendencia de Electricidad y Combustibles, el organismo registra 1.255 clientes sin suministro, 1.018 en Iquique, 234 en Alto Hospicio, 2 en Pozo Almonte y 1 en Pica.

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4: Y durante la madrugada, bomberos de Iquique rescató a 30 personas que permanecían aisladas en el sector de la ruta a La Sal, producto de deslizamientos de tierra y de barro. Dos unidades de rescate participaron en el operativo. Las personas fueron evacuadas hasta Caleta Chanavillita, donde continuarán con su traslado hacia Iquique.
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5: 10:06.
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6: Bien, ya estamos de vuelta nuevamente. Nuestro WhatsApp, tal como lo mencionaba ahí Marito, es el 9 20 20 15 35.
5: Ya. 10:07.
6: Sí, pasa que nos ha costado un poco la actualización de la información respecto, por ejemplo, al tema del retiro de la basura. Hay harta, sí, lo que pasa es que hay basura que quedó en la calle. Y acá al frente de la radio, por este sector, creo que deben estar pasando ya seguramente en varios sectores, algo así nos han dicho. Pero creo que con el aviso meteorológico que tenemos para esta jornada, va a ser relevante e importante que no saque basura. Ya, a ver, vamos a ver si... Ya, ahí le mandé. Vamos a tratar de tomar contacto ahí. Marito, te acabo de mandar un teléfono, a ver si podemos tomar contacto, por favor. Si eres tan amable ahí. Recién te mando un número ahí, si logramos tomar contacto con ellos. Mientras tanto, vamos al WhatsApp. ¿Qué pasa con la locomoción? ¿Están bajando micros de Alto Hospicio y Iquique? Bueno, hemos estado informando de que solamente hay una conexión con Alto Hospicio ahora, que es el segundo acceso, tanto de subida como de bajada, por una ruta, y es intermitente. Por lo tanto, la locomoción tiene una demora importante para llegar tanto de Alto Hospicio a Iquique como de Iquique a Alto Hospicio. Así que, paciencia, por favor, para todo el mundo, ¿no? Marcelo, buen día. ¿Podrías, por favor, averiguar si mañana martes 18 el Hospital de Alto Hospicio estará abierto para las horas agendadas para la gente del interior, Pica, Cancos, Araguay, Capozo, etcétera? Gracias, no contesta los teléfonos, nos dicen por acá. Voy a averiguar, ¿no? No tengo esa información ahora inmediatamente. Tengo un audio acá, Marito, vamos con este audio, escuchemos.
7: Buenos días, sí, aquí pasó la basura anoche, pero la gente es tan cochina aquí en Arturo Fernández con Sotomayor, que igual sacaron basura y tiraron, y está ahí, yo vivo en toda la esquina, es como el vertedero que tienen. Así que la gente es cochina, no entiende, así que lo que le digan no va a entender. Gracias, que tengan buen día.
6: Ya, muchas gracias ahí a la amiga Elsa, que nos envió esta información. ¿No responde? Ya. ¿Alguna novedad de la situación de Sofre? ¿Está abierto o cerrado? Ya, para el amigo Arun, tanto las labores del recinto amurallado están suspendidas al menos hasta una nueva evaluación a las 13 horas. Parece que no está funcionando el recinto amurallado. El mall va a estar cerrado toda la jornada, al menos hoy. Esta es una información que desde muy temprano que tenemos. A nuestros usuarios y usuarias, por el día de hoy, lunes 17 de agosto, nuestra oficina de Iquique permanecerá cerrada producto de la contingencia climática, situación que estamos subsanando para continuar con nuestro funcionamiento habitual lo más pronto posible. Nuestro equipo de trabajo, estoy hablando del CENSEA, Nuestro equipo seguirá trabajando en modalidad de teletrabajo y los canales remotos están disponibles para entregar la información que requieran. Por lo tanto, CENSE en este momento no está atendiendo presencialmente, sí lo está haciendo vía remota. Hay un teléfono incluso que es el 600-712-0028. Reitero, 600-712-0028. Esto es de CENSE que suspende la atención presencial. Buenos días, una consulta, ¿cómo está la ruta 5 hacia Arica? Tengo control médico y quiero ver si puedo ir ahora. Sí, el problema no es la ruta 5, el problema es, si usted vive en Iquique, es llegar a la ruta 5. Ese es el problema. Porque claramente la Cuesta del Pampino no está habilitada y el segundo acceso hacia Alto Hospicio está de manera intermitente subiendo automóviles, ¿no? No nos contestan desde el municipio, ¿no? No nos contestan ya. Estamos en el taco, me dicen por acá, de la avenida Las Américas y no se mueven los vehículos hace ya media hora para poder bajar. No, atento ahí porque el taco se está formando. Hugo, ¿tienes información? Pasa por acá, Hugo. Pasa, toma asiento por acá, Hugo. Porque lo que está pasando allá es en el sector de del Colorado, está bien complicado el tema. Aló, ¿con quién hablamos allí?
8: Hola, buenos días.
6: Buenos días, ¿con quién?
8: Con Arturo Burgos por acá.
6: Hola Arturo, ¿cómo estás? Un gusto saludarte, Arturo, ¿cómo te va?
8: Un gusto saludarlo, lamentablemente hablar con usted solamente cuando hay desgracia me hace sentir un poco incómodo.
6: No te hagas problema, Arturo, tranquilo.
8: Ya, mire, lo que pasa es que acá en el sector de Avenida Aeropuerto, para los que somos iquiqueños, ya, actualmente Luis Emilio Recabarren, justo en el sector frente a la UTA, pero ya es terrible, oiga, primeramente estamos con un problema, hace 4 meses que estamos con una máquina que está chupando ahí, sacando agua, porque ya está malo el sistema, o sea, con toda la ampliación que ha habido del área, de los domicilios, eso colapsó y estamos con una bomba hace 4 meses sacando agua. Y sumado a que el agua desde los Yeuques hasta la esquina de la Universidad Tarapacá, todavía tenemos agua ahí, o sea, cae un poco de agua, nos inundamos, todos los vecinos de ahí de las casas tenemos el agua metida adentro. Y llamamos a la municipalidad y la municipalidad le tira la pelota agua del altiplano y el agua del altiplano a la municipalidad y así están. Creo que la municipalidad no tiene un camión para succionar ese camión de agua del altiplano y ahí hay todo un tema y nosotros queremos que nos solucionen esto. O sea, y sumado... ¿Aló?
6: Sí, te estoy escuchando, Arturo.
8: Ya, y sumado aquí a que la gente imprudente pasa por la calle ahí a velocidades fuertes lanzando el agua y todo el agua con esa ola que se produce se nos va metiendo adentro, sí, claro. adentro.
6: Sí.
8: Entonces llamar a alguna autoridad que nos vaya a apoyar allá porque de nada nos sirve que nos vaya el furgón de la radio Paulina, de la radio municipal, disculpe, a ver allá, a sacar fotos, que salgamos en Chilevisión y que salgamos en todos lados y la verdad es que no tenemos ninguna mejora. O sea, ahora nuevamente empezó a caer y nuevamente nos estamos inundando más de lo que estamos. Anoche sí. La vecina se estaba incendiando por un problema eléctrico, llamamos a CGE, nunca llegó, todavía no llega. Llamamos a los bomberos, nunca llegaron, llamamos a la municipalidad, al 1520, tampoco. O sea, por favor, le pido que nos vayan a ayudar.
6: Ya, frente a la UTA por Luis Emilio Recabarren, la piscina que hay ahí está... Pero
8: la piscina.
6: Sí, ya, me parece la bien.
8: Muchas gracias por su espacio.
6: No, tranquilo,
8: muchas
6: Arturo.
8: Gracias por su espacio.
6: Dale, Arturo. Algo similar es lo que está pasando ahí en el Colorado, y estoy con Hugo Riquelme acá, uno de los destacados ahí, dirigentes. ¿Cómo estás, Hugo? Bienvenido, un gusto de tenerte por acá. Yo sé que no es el mejor momento, ¿no? Porque están muy complicados ahí en ese lugar, sobre todo porque el colapso del alcantarillado. Escuchamos un audio que me enviaste, Hugo. Primero, saludarte, Hugo.
9: Hola, buenos días, bienvenido. Pero aquí vamos haciendo el aguante nomás, amigo.
6: Sí, ¿qué pasa? ¿Y de cuándo que está pasando eso ahí con usted?
9: Bueno, ante todo a la audiencia... Buenos días a todos, es un problema que está viviendo toda la ciudad, un colapso inmenso, pero quiero, y bueno, la gente del barrio, de mi barrio, llamándome para, porque no pueden salir de allá, está posada el agua completamente, no está cayendo agua en este momento, pero está posada lo de ayer. Pero lo que quiero pedir la ayuda al alcalde, al agua altiplánico, humildemente, podemos ser muy pobres, somos el patio trasero de la ciudad. El Colorado está en un rango bajo en comparación a la ciudad. Todo lo que viene de Sotomayor, de Juan Martínez, de Pedro Prado, de Thompson, del hospital, baja a esa red de alcantarilla hacia el Colorado. ¿Qué pasa? Uno entiende a la gente, la desesperación, saca su agua que están anegados y lo echan a las cámaras del alcantarillado, los de arriba. Entonces todo eso colapsa porque cae tierra, piedra, las cámaras. Entonces, como está más bajo el Colorado, se levantó el agua. Ayer, y lo más grave, que se levantó, acá estamos hablando de la lluvia, ¿no es cierto? De la lluvia. Esto es más profundo para nosotros. Esto es la mierda, ¿no? Es la mierda de Iquique que está llegando al Colorado. Basta.

0: porque van a seguir tirando agua por las cámaras y van a colapsar porque reventaron los baños de las casas y algo gravísimo. Gravísimo. Estamos totalmente abandonados por las autoridades y veimos con mucha tristeza el uso político que se usa. Si acá esto, acá no hay colores políticos, acá es la parte humana. Entonces, muchos políticos, Barra, Jofré, una señora que haciendo videos, denuncias. Oye, los tiempos para denunciar vienen después, hagan los oficios, hagan lo que quieran, vayan a ayudar a la gente, y presionen agua del altiplano, que lo coloque un camión, la solución está. La solución, ¿cuál es la propuesta de la gente del barrio? Que esté un camión estable ahí, porque está llegando toda la ciudad, a la ciudad, y chupe, pero que lo que hizo ayer fue volverlo a la alcantarilla, no sé si me entiendes. Sacó de una cámara, la que estaba al lado de la puerta de 12 de febrero por las cabras hacia la derecha. Entonces, esa colapsó, no fue la lluvia que la que colapsó el Colorado propiamente tal. Colapsó como a todas las casas, sí, que sí, pero sí. Lo que lo colapsó y el agua que llegó arriba es del alcantarillado. Entonces, ¿qué tiene que hacer ese camión? ¿Cuál es la propuesta que dice la gente? ¿Cuál es la propuesta? Es que llueve el camión y vaya a la misma playa del Colorado que está a 500 metros. Y vota y no hace el circuito, pu. Eso, ¿qué les cuesta eso poner un camión? Si está es toda la suciedad del casco antiguo, la ciudad está llegando al Colorado. No porque somos pobres, nos van a seguir atropellando, amigo.
1: Sí. ¿Han logrado hablar con alguien del municipio?
0: Nadie se ha acercado. Si lo que han hecho son videos, esta gente que nombré y la autoridad. Bueno, yo entiendo que están todos ocupados, pero acá lo más grave, quiero dejar claro, es lo que está viviendo el Colorado, porque está llegando toda la ciudad de la alcantarilla. Sí, entonces sí. Quiere sacarle inmediatamente y ir a botarle a la playa. Bótale a la playa del Colorado si la naturaleza la olimpiar, eso no hay drama. Tú sabes lo que yo defiendo al playa del Colorado, pero acá están primero los vecinos del barrio.
1: Claro, exacto. Sí. Toda la razón.
0: Disculpa.
1: A ver ¿qué podemos hacer? Más que claramente estar haciendo esto público, creo yo que es necesario una gestión concreta. Espérate, a ver.
0: El agua del altiplano, ellos tienen que tener un problema fijo ahí, porque la misma agua del altiplano, cuando se llena arriba de la otra calle, ellos también echan a la red de alcantarilla, sí. Entonces ellos son responsables y tienen que tener un camión ahí en el color, lo exigimos, por favor. Ahora puede que caiga marga o agua a la tarde, está pronosticado hoy, sí. Y mañana, imagínense. Sí. La enfermedad que trae todo eso, la suciedad. Dos muertes, se hecho tira todas sus cosas, pero eso ha pasado en todos lados. Pero lo que hay que buscar es una propuesta de solución, po. Menos fotos para las autoridades, los concejales sobre todo, menos fotos y más trabajo. Después sáquese la cresta a los días después y quién hizo mal y quién hizo mal, pero hasta necesitamos la ayuda de la gente, que estén ahí con la gente.
1: Ya, en estos momentos estoy entregando esta información, al menos con los contactos que tenemos nosotros ahí en el municipio, Hugo. Así que acabo de entregar esta información allá. A ver si por ahí o ayudan ellos directamente con algún camión, digamos una motobomba, o con la misma empresa sanitaria que tiene que.
0: La empresa sanitaria, como tú dices, claro. El agua estipulada tiene que chupar al agua, pero el camión tiene que llevarse el agua, sí. No meter la otra cámara. ¿Me entiendes? Porque todo es un circuito. Sí. Así que, y pueden ir, pues si está 500 meses y no se demore y salimos del problema, de este impasse de un par de horas.
1: Como estábamos conectados hoy por WhatsApp, te voy informando a ver qué me van contestando, Huguito. ¿Te parece?
0: Ya, gracias por escucharme.
1: No, tranquilo. Sí, imagínate, yo, mira, lo escuché a la señora hace un rato atrás adelante y me dijo, oye, están reventando los baños, pero naturalmente, o sea, mira... Yo digo, porque están utilizando varios lugares en Iquique, no solamente que están abriendo, sacando las tapas de alcantarillado y metiendo el agua, desaguando por ahí. Y claramente el alcantarillado no es un colector de agua, de aguas, lluvias. Entonces, en esta improvisación lo que va a generar es una emergencia sanitaria, que ya la están viviendo ustedes allá.
0: Así es.
1: Bueno, eso hay que pararlo lo antes posible. Así que estamos usando al menos nuestra red de contacto ahí.
0: Sí, gracias, Marcelo. Y
1: la que más se pueda.
0: Sí, que me puedan ayudar. Así que voy a reiterar, echar una mano allá. Pues, donde las papas queman, ahí hay que estar.
1: Sí.
0: Menos fotos y más trabajo. Menos.
1: Y vamos contactándonos ahí, Hugo, para que me vayas contando cómo va la cosa.
0: Gracias, muy amable. ¿Qué pasaste?
1: De Huguito.
0: Chao.
1: Vamos, ánimo, ¿ah? Y un abrazo a los vecinos ahí del Colorado, que lo están pasando horriblemente mal. Vamos a una pausa, Marito, breve. Regresamos. No se vayan, por favor. ¿Eh?

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0: No solamente en el Colorado está pasando esto, sino que ya nos advertían que también ahí en Avenida Aeropuerto, recién nos acaba de llamar un caballero allá, don Arturo, y que nos señala que esto también está ocurriendo ahí en Avenida Aeropuerto. Bueno, estoy a esta hora con dos vecinos, con una vecina. ¿Cómo está, vecina? ¿Cómo está? ¿Su nombre cuál es?
1: Lorena Álvarez.
0: Doña Lorena. Usted vive ahí en Avenida Aeropuerto,
1: sí,
0: ¿no?
1: Sí.
0: Y también están con caballero. ¿Cómo está? ¿Cuál es su nombre?
2: Buenos días. Óscar Icarte Miranda.
0: Don Óscar y doña Lorena. Ustedes vienen porque también colapsó el alcantarillado, en el fondo,
1: sí,
0: ¿no?
1: Sí.
0: Ya.
1: Está la casa, pero completamente inundada. Hemos hablado con 1000 funcionarios. Y nos prometen que van a ir. Incluso ayer nos hicieron preparar un bolso que nos llevaron a un albergue. Cosa que jamás sucedió.
0: No pasó eso.
1: No.
0: Y el tema no solamente el agua que está en la calle, que ya les ha entrado a la casa, sino que entiendo también que el alcantarillado también rebasó los baños,
1: la
0: ¿no?
1: La casa está llena de excremento.
2: Las tres cámaras que hay cerca, dos afuera de la casa y una que hay dentro de la casa.
0: También colapsó.
2: Sí.
0: ¿No ha llegado la empresa sanitaria?
1: Han pasado, nos han contado 1000 cuentos, hasta el de la Caperucita Roja, pero no pasa nada. Incluso un funcionario se dio el lujo de retarme.
0: ¿Un funcionario que de la empresa sanitaria?
1: Sí.
0: ¿O del municipio?
1: Del municipio.
0: ¿Qué le dijo?
1: Que no le hablara tan fuerte.
0: Y qué caballero. Por Dios, qué poca empatía, ¿no? Y no ponerse en el lugar de los vecinos. ¿Ha habido algún camión que haya intentado extraer el agua que está ahí en la posada o no?
1: Nada.
0: ¿De cuándo que están así?
1: ¿De que empezó esto?
0: ¿Jueves por ahí?
1: Empezó súper rápido, sí.
0: Sí.
1: Como son casas antiguas, los patios son como cerrados.
0: Sí. Pero la lluvia persistente sí comenzó más o menos por ahí, por el jueves, ¿no? Cuando cayó esta llovizna grande.
1: Sí.
0: Y anoche ya, o ayer en la tarde noche, imagino que igual.
1: Dormimos llenos de excremento, todos mojados.
0: No lo puedo creer.
1: Y es más, le digo, mi marido está operado hace poco. También está corriendo riesgo.
0: ¿Y qué albergue le dijeron que los iban a ayudar?
1: No, preparen sus bolsas que en media hora estamos acá.
0: ¿Y nunca llegaron?
1: Nunca llegaron.
2: A las 10:30 de la noche.
0: ¿Y eso se los dijo la gente de la municipalidad?
1: Sí.
2: No, y hay otra cosa más importante, ¿no? Por ejemplo, nosotros paramos a la gente de la municipalidad y resulta que como él llegó por aeropuerto,
0: ¿ya?
2: Y el asunto de la entrada estaba por Diego Portales. Entonces le dije yo, mire, pase para que vea, para que compruebe cómo está la zona. Ya me estaciono a la vuelta, dijo, y se arrancó. O sea, ni siquiera después nos dio explicaciones, arrancó con la camioneta todo.
1: Sí.
2: Después de la noche llegó otro funcionario, parece que era del asunto del altiplano, pero sacaron el agua de adelante nomás, pero no entraron a la casa porque ya estaba oscuro, eran como las 12 de la noche más o menos.
0: Y yo me imagino que están sin energía también, ¿no?
2: No, energía hay.
0: Hay energía. Pero igual es peligroso estar
1: con energía. Muy peligroso. Por eso le digo el tema de mi marido que está operado, tiene una fístula grande en la pierna, que también tengo que cuidarlo porque es agua con excremento. Llegó hasta un asistente social anoche, pero tampoco a nada.
2: Hasta lo que molesta es la burla de los funcionarios, la burla, porque por último no prometan cosas que no van a cumplir. Digan, no se puede por este problema, que tenemos esto, pero no, volvemos al tiro y que no se preocupe si en media hora más la venimos a buscar y a la final, imagínese la hora que es de anoche.
0: Y ustedes obviamente prepararon un bolso y todo lo demás, están como los...
1: Dormimos todos mojados.
0: Ay,
1: y le diondé.
0: No, qué terrible.
2: Y le digo que es la cuadra completa, que está con problemas de alcantarillado ahí, porque salía todo el excremento de las cámaras.
1: De un lado nos mandan a otro, que nosotros no tenemos nada que ver, que conversen con carabineros se enojan, no, nosotros tampoco, que vayan a la compañía del agua. ¿Qué tiene que ver la compañía del agua si es lluvia? Está bien que destapen las cámaras, por ahí podría ser.
0: Pero, pero además, acá en el municipio el que tiene que ayudarle
1: dicen que ellos no tienen nada que ver.
2: Llamábamos al municipio y no contestaban tampoco.
1: Nos cortaban.
0: Impresionante. Vamos a ver, estamos tratando de contactarnos porque no hemos podido tampoco en el municipio. La gente del Colorado está la misma. O sea, ahí estaban hablando ustedes con un vecino, uh-huh. Y la gente del Colorado está, pero en todas las casas en la misma situación. No, y con el tema de la alcantarillado, o sea, los baños
2: estaban rebalsados.
0: Rebalsaron, no. Está muy complejo el tema también ahí en el Colorado, entonces. ¿Y hay otros vecinos que están en las mismas condiciones que ustedes o no?
1: Sí.
0: Ya. Sí. Ya, vamos a ver qué podemos hacer, cómo traspasamos esta información y a ver si es que nos escuchan, porque claramente está todo medio colapsado esta cuestión. Entonces, sí. Vamos a ver qué ocurre por ahí, doña Lorena, ¿ya?
1: Por favor.
0: Bueno, gracias por la confianza, por venir acá. Y yo en este momento ya me pongo a escribir ahí los WhatsApp para las entidades que a lo mejor pueden colaborarles, ¿ya?
2: Incluso nosotros veníamos con la intención de algún funcionario acá puede ir a comprobar para que vea que es cierto lo que le estamos diciendo, que no es cuento, ni tampoco mentira, ni querer preocupar a la autoridad.
0: No, pero claro. ¿Quién puede? ¿Quién va a mentir con una
1: cosa? A mí se me rompió todo, hasta televisor, todo.
0: No, ¿quién va a mentir con algo así? No, pero no se hagan problemas. Nosotros vamos a traspasar toda esta información, ¿ya?
2: Gracias.
0: Dale.
2: Gracias.
0: Que les vaya muy bien.
1: Muchas gracias.
0: Marito, vamos a una pausa y regresamos. No se vayan, por favor.

0: Radio Paulina le indica la hora.
1: 10:30 minutos.
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1: 10 de la mañana, 31 minutos.

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10: Ya, espérate, tomé contacto recién con la Seremi de Gobierno a propósito de estos dos puntos muy sensibles respecto al tema del colapso del alcantarillado, tanto del Colorado como también de la avenida Luis Emilio Recabarren, y nos cuentan que se está coordinando esto con la Superintendencia de Servicios Sanitarios y que hay 3 camiones Bacto de la sanitaria que van a reforzar ese trabajo con apoyo y protección de carabineros, porque claramente el tema del colapso, incluso han habido, me parece que ha habido casos de violencia ahí en esos sectores. Ya, vamos con Luis Troncoso, jefe de aseo y ornato de la Municipalidad de Iquique. Lo tenemos ahí en la línea telefónica. Hola Luis, ¿cómo estás? Gusto saludarte, buenos días.
11: ¿Cómo estás, Marcelo? Buenos días.
10: Te agradezco mucho que nos atiendas, Luis, fundamentalmente para entregar información del tema de la recolección de basura. Ayer había aparecido una información completa y absolutamente falsa. Sin embargo, entiendo que hubo una suspensión ya en el transcurso de la jornada, de la noche, de la del retiro de residuos domiciliarios, Luis, ¿no? Es así, ¿no?
11: En parte, la información efectivamente no es verídica. Primero, Marcelo, disculpa, no había visto el llamado de ustedes, que ando en terreno viendo algunos lugares que todavía estamos muy muy afectados, muy dañados.
10: Sí,
11: entonces
10: sí,
11: no había visto el teléfono. Y estoy desde anoche, estuve hasta tarde con el alcalde, pero yo después he seguido toda la noche trabajando, porque hay lugares que están muy afectados, familias que están muy afectadas, y lo que pasó con la basura es que se empezó a realizar la extracción de basura de forma normal, pero no cerraron los caminos. Entonces los camiones quedaron cargados sin poder subir a descargar.
10: Toda la razón, pues claro, claramente fue... Pero tienes toda la razón, con todo lo que está pasando no habíamos advertido eso, que tienen que ir a arrojar la basura, pues, en el fondo, claro.
11: Sí, pues, sí. Iquique no tiene, acá en Iquique no tiene un vertedero propio, nosotros tenemos que subir a auspicio. Entonces, de un momento a otro, los camiones estaban trabajando, cargados, recolectando la basura de forma normal, y nos encontramos que los caminos se cerraron. Entonces quedaron los camiones cargados acá abajo y no hemos podido retirar lo que está pendiente. Estamos tratando de regularizar los caminos. El camino se ha abierto un poco, pero es un proceso lento y que está afectando en este sentido, ¿no? Estoy en estos momentos evaluando, revisando ahora, después que salga de estos lugares de terreno, Marcelo, que hay lugares que hay mucha agua acumulada. Voy a dirigirme al municipio para evaluar la extracción a la noche.
10: Sí, Luis, tú estás, o sea, en conjunto, digamos, con el retiro de basura, pues ya le estamos pidiendo a la gente que a lo mejor evite sacar la basura esta noche, más allá de que el servicio a lo mejor pase igual, pero que evite sacarla, si uno puede guardar la bolsa un par de días, no hay problema, ¿no? Pero quería preguntarte, porque están viendo y abordando otros temas también de anegamiento y todas esas cosas, ¿no?
11: Estamos abordando los problemas eléctricos, estamos abordando los problemas de anegamiento, estamos abordando los problemas de basura.
10: Ya.
11: La dirección de aseo nato es una casa gigante.
10: Sí, sí. Es que te aprovecho de comentar que han llegado vecinos tanto del Colorado como también de la avenida Luis Emilio Recabarren, que están colapsados con los alcantarillados, porque entiendo que hay mucha gente que ha sacado tapas de alcantarillado. Yo entiendo que eso le corresponde a la sanitaria, estamos de acuerdo, ¿no? Pero esto ha provocado que claramente en algunos sectores, en el Colorado fundamentalmente, el alcantarillado haya colapsado, porque claramente va con sedimento, va con tierra, va con arena, va con piedra, con palos, en fin. Y los baños reventaron de las casas en el Colorado. Me imagino que están al tanto ustedes de eso, ¿no?
11: Sí, de hecho yo vengo de ese sector ahora y vengo de allá y recién llegué acá a Tirana con Tercera.
10: Ya.
11: Mira, Marcelo, como estos lugares, hay 17 al menos muy afectados en la ciudad.
10: Wow, ya.
11: ¿Qué significa eso? Yo anoche a las 4 de la mañana estaba en la población, estaba en Genaro Gallo con Novena.
10: Ya.
11: Mucha gente anegada. Nosotros llegamos con el alcalde dispuso que se arrendaran camiones que pudieran succionar entre estos 17 lugares, ¿no? Que son los más afectados, pero hay gente que está muy complicada. Ahora, yo entiendo cuando llego a estos lugares la desesperación con que está la gente, porque tú los ves con los niños, colchones mojados. O sea, también el que destape en una cámara en la desesperación, yo sé que no se puede hacer, pero hay que estar en el momento, ¿no?
10: Sí.
11: No es tan fácil cuando uno está, la gente se está negando y ven una tapa de una cámara, lo lógico que van a hacer si están con los niños adentro, con sus familias, personas mayores, es tratar de buscar algún elemento que les permita sacar el agua de sus casas.
10: Sí.
11: Entonces, como te digo, nosotros como municipalidad, el alcalde ha andado conmigo hasta tarde, yo he seguido de largo, porque entiendo que hay muchos problemas que tiene la ciudad, no solo de aposamientos de agua o de gente muy afectada, también el tema eléctrico también está siendo una complicación importante. Hay muchos lugares donde el municipio no puede intervenir porque la problemática es mayor al alumbrado público. Hace algunos días se quemaron algunos cables en el sector del frente al mercado y casi producen incendio en casa. Entonces, no es un escenario tan bello lo que está ocurriendo, ¿no?
10: No, claro, sin duda alguna.
11: Y ahora nos estamos tratando de preparar para lo que viene probablemente más tarde. Estamos, todos los funcionarios municipales están trabajando, haciendo sacos, tratando de ver de alguna forma cómo detenemos el agua cuando escurre hacia las casas, sobre todo que están en pendientes bajo la cota de las calles principales.
10: Bueno,
11: anoche en Las Cabras, Marcelo, sacamos solo en el sector de Las Cabras más de 10 camionadas de 15 metros cúbicos de agua.
10: Sí.
11: Entonces el colapso era impresionante.
10: Oye, no, yo lo único que yo digo es que claramente ahora nos pasa la cuenta esto de mucha construcción bajo la cota de la calle, digamos, no bajo el nivel de la calle, lo que claramente permite que cuando escurre el agua ingrese a muchas casas. Entonces, bueno, vamos a tener que empezar a prepararnos porque estas lluvias, que espero esto amaine, que con el correr del transcurso del día a lo mejor se pueda disipar esta cuestión. Pero, sin duda alguna, esto da cuenta de la situación que tenemos como ciudad no preparada para estos temas, pero vamos a tener que empezar a prepararnos, Luis, finalmente, ¿no?
11: Yo creo que sí. Yo creo que el cambio climático y todos estos efectos que han ido ocurriendo en el transcurso de los años ya debiesen haber hecho que nosotros tomemos algunas precauciones. Yo, bueno, lo he dicho en todos los lugares que me han entrevistado, Y he tenido serios problemas con eso, porque yo digo, ¿cómo tuvimos que hacer una ley para algo que es evidente? Los cables están visiblemente expuestos, ¿no?
10: Sí.
11: Tenemos que hacer una ley, tenemos que hacer planos, tenemos que poner dibujos, y desde mi perspectiva operativa hay que mandar camiones, escaleras y desconectar lo que haya que desconectar a la empresa que le corresponde hacerlo. No creo que haya que hacer tanto plano para hacer eso, ¿no? O tanta ley, pero desde la mirada mía operativa a lo mejor es distinta.
10: No, pero igual tienes razón. O sea, hay cosas que se pueden hacer sin tanto trámite administrativo en el fondo. Eso,
11: sí, claro.
10: Sí. Luis, vamos a estar ahí en contacto, te vamos a molestar en la medida que tú puedas, también nos contestas, no hay problema, pero conforme claramente pasen las horas y eventualmente llegue ya este nuevo sistema frontal, vamos a estar ahí molestándote un ratito, algunos minutos ahí para...
11: Marcelo, no hay ningún problema. Si yo no veo en algún momento el llamado, tal como ahora te lo devuelvo, sí, que de verdad... Sí. Como desde muy joven he trabajado y llamado al servicio público, me afecta cuando veo a personas que se están anegando, ¿no?
10: Sí.
11: Y no podía hacer mucho.
10: Recordemos que desde hace bastantes años ya ustedes nos están entregando plástico. Yo quiero recordar eso. Y no han hecho eso porque fundamentalmente la gente tiene que hacerse responsable también del arreglo de sus techos, en definitiva, ¿no?
11: Así es.
10: Ya.
11: Así es. Y no te olvides que en algún momento el municipio regaló plástico y hubo un accidente grave de una persona que cayó del techo.
10: Sí,
11: y que fue en lo que se tomó la decisión de no entregar plástico.
10: Sí.
11: Ahora sí me voy a quedar antes que me cuelguen, ¿no? Con algo que dijiste, ¿sí? Si las personas pueden, no, aun cuando no se toma la decisión, pero si las personas pueden no sacar basura a la noche, porque ahora lo que nosotros vamos a tener que hacer durante el día es tratar de estabilizar la problemática de que anoche se nos cerraron todas las vías de evacuación de ir a dejar los camiones de basura al vertedero.
10: Sí.
11: Entonces, hoy día vamos a tratar de ir estabilizando eso mientras nos vayan informando si se abren o no se abren las respectivas carreteras. Pero si no se abren, vamos a seguir con el problema. Entonces, si la comunidad nos puede colaborar, de todas maneras vamos a través de los canales oficiales municipales, se va a ir comunicando, pero no es malo si alguien quiere ayudar más allá de lo que podamos comunicar y resguardar su basura hasta el día miércoles o jueves, que podamos ya nosotros tener una ciudad libre a lo mejor de esta situación climática.
10: Oye, una consultita, una última consulta. Me está llegando fotografías del terminal rodoviario. Es una verdadera piscina el terminal rodoviario. ¿Qué está pasando ahí con el terminal? ¿Tienes alguna información, Luis?
11: Sí, no, mira, yo tengo clarísimo los 17 puntos que están en la ciudad.
10: Ya.
11: Clarísimo. No tengo conocimiento de lo que está pasando.
10: Ya, correcto.
11: Con las herramientas que tenemos, estamos con mucha gente en la calle. Como reitero, el alcalde ayer dio la instrucción de solicitar externalizar algunos vehículos que nos puedan ayudar a la succión. Todos esos vehículos están trabajando. El problema es que la cantidad de agua en algunos lugares es demasiada. Es demasiada. Entonces, ahí es donde tú tienes que empezar a ir tomando decisiones operativas. Tengo 100 casas que se están anegando y el patio del terminal. En ese momento es donde hay que ir tomando estas decisiones e ir generando otras acciones para no dejar de lado uno, pero ir abordando todo lo urgente que está por sobre lo importante, siendo todas relevantes, ¿no?
10: Sí, sin duda alguna. Ya, Luis, un abrazo. Te dejamos ahí en Libertad de Acción. Un abrazo, estamos en contacto.
11: Dale. Muchas gracias.
10: Gracias a ti. Luis Troncoso, jefe de aseo y ornato, conversando con nosotros acá a la mañana por Paulina. 17 puntos en la ciudad que están siendo abordados, algunos más, algunos menos, me refiero obviamente que tienen que ir priorizando, ya lo dijo el alcalde, también ha dispuesto, ¿no?, tercerizar algunas acciones para poder abordar de mejor forma claramente esta emergencia. Y desde ese punto de vista yo espero que prontamente les haya solucionado el tema principalmente a la gente del Colorado y a la gente de la avenida Luis Emilio Recabarren. Vamos a la pausa, Marito, es breve. Regresamos de inmediato, no se vayan por favor de la sintonía.
12: 10:48 minutos.
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2: ¿Qué pasa en Arica? Vamos a Arica, Juanito Cueto nos informa siempre de allá. ¿Cómo estás, Juanito? Buenos días.
3: Hola, hola, buenos días. Buenos días ahí a Marcelo y a Mario.
2: ¿Cómo está la cosa allá en Arica?
3: Aquí está complicadísimo. No te muy creo. Complicado.
2: Ya comenzó la lluvia allá, ¿no?
3: Sí, es una garuga y el sector es lluvia garuga. Ah. Pero muy, muy, muy fuerte. Ya está generando bastantes estragos. Anoche mismo ya partió aproximadamente a las 9 de la noche, 9 y media, 10. Empezaron a reventar los generadores, perdón,
2: los transformadores.
3: Donde empezó a quedar muchos lugares de la ciudad sin energía eléctrica, pero ahora en la mañana, en estos momentos está muy, muy fuerte el tema, con decirte que una empresa constructora grande de las que hay acá trabajando, mandaron a toda su gente a sus casas. Una, porque no pueden trabajar por seguridad, y lo otro porque en las viviendas se están anegando, porque aparentemente todos como que tomaron a medias nomás el tema del aviso y no le dieron la importancia tal vez de lo que está sucediendo, porque en realidad uno dice, no, acá nunca llueve o va a llover un poco más fuerte, qué sé yo, pero lo que está sucediendo no lo había visto yo hace 27 años que estoy en Arica y nunca había pasado. Es muy, muy fuerte, muy constante la caída de agua. No es una lluvia como vemos en Santiago tal vez, pero es constante, sí. Constante, llovizna fuerte, llovizna fuerte.
2: Es como una nube gigante que se posiciona sobre la ciudad en el fondo, ¿no?
3: Exactamente, sí. Entonces aquí ya estamos teniendo bastante problema, ni hablar de las empresas. Yo trabajo en el rubro del combustible y están todos locos pidiendo combustible porque están sin energía eléctrica y trabajando con sus motores electrógenos. Por lo tanto, están todos locos pidiendo combustible.
2: Sí, me imagino.
3: Entonces, es un tema bastante complejo que está recién partiendo y ojalá que termine luego. Porque la verdad es que no se esperaba, yo creo que la gente acá no se imagina o no se imaginaba esto. Uno se imaginaba así, a lo mejor va a llegar un poquito más fuerte, pero no, está bastante, bastante grave el tema por acá. La verdad es que la visibilidad de la ciudad es muy poca, porque la nube está prácticamente, no sé, 30, 40 metros sobre la ciudad. Entonces es como una neblina con lluvia, con
2: sí,
3: todo.
2: Sí, sí.
3: Así es que estamos aquí más o menos complicaditos. Yo me imagino que la gente debe estar pasándola más o menos. Yo
2: no, te digo, claro.
3: Lo personal, me acaban de llamar de mi casa. Nosotros hicimos una ampliación de la casa y se está goteando. Así que ahí mis hijas están poniendo lo que se pueda, digamos, para poder solucionar el problema en estos momentos. Entonces, yo imagino que mucha
2: gente... ¿A qué hora partió la lluvia ya? Esto
3: partió anoche. Anoche partió más o menos como... Habrá sido una o dos horas fuertes desde las 9 hasta como a las 11 más o menos. Ya. 11 de la noche. Ahí amainó, la noche estuvo bastante tranquila, muy suave, pero ahora partió esto aproximadamente a las 9, muy fuerte.
2: Ya.
3: Muy fuerte.
2: Sí.
3: Así es que eso es lo que te puedo reportar ahora, a ver si es que sigue esto más fuerte o empieza a generar más contingencia. Los puedo llamar de nuevo, pero
2: dale.
3: Ya las carreteras, por ejemplo, llegué acá hace poco rato al aeropuerto y hay una recta que tiene una pendiente bastante importante, ya el agua está corriendo por los costados y todo el tema.
2: Oye, te agradezco, Juanito, ha sido muy pero muy amable, ¿ah?
3: ¿Eh? Así que hay cualquier cosa les voy contando de Arica.
2: Dale, un abrazo, que te vaya muy bien. Gracias, Juan. Juanito Cueto, desde Arica, ya complicado Arica a esta hora. Estamos con Walter Rodríguez, director del Departamento de Salud, con Mudesi. Hola, Walter, ¿cómo estás? Buenos días.
4: Hola, muy buenos días, Mario. ¿Qué tal?
2: Marcelo por acá.
4: Marcelo.
2: No, es que Mario está ahí en la sala de controles, no hay problema. A ver, Walter, cuéntanos en qué estamos en estos momentos, porque entiendo que hay variaciones en la atención ahí de la farmacia municipal, de la óptica. ¿Qué está pasando con la farmacia del sector sur? ¿Qué está ocurriendo en materia de salud ahí con el municipio?
4: A ver, le cuento un poco de lo que es la atención primaria y después de nuestros anexos de salud. Con respecto a la atención primaria hoy día, el Cefán Sur no está operativo, ya, así que parte de su personal está en teletrabajo, haciendo atenciones remotas. También algunos fueron derivados a apoyos de unidades transversales como la urgencia a nivel comunal, ya, y las atenciones de forma generalizada han sido reprogramadas. Sí se pueden vacunar en el Cefán porque colocamos un vacunatorio adicional, y todo lo que entrega de medicamentos y alimentos están siendo retirados en el Cefán Guzmán.
2: Ya
4: con respecto a las visitas domiciliarias y la atención en domicilio, curación avanzada, administración de tratamiento farmacológico, se siguen realizando en domicilio y en el SAR Sur, que es de funcionamiento 24 horas.
2: Ya.
4: Eso con respecto al sur. En el Guzmán está operativo en un 100%, hemos tenido así algunas bajas de recursos humanos asociadas a los cortes que hubieron hoy día viales con respecto a la comunicación de Alto Hospicio con Iquique, pero el Cefán tiene un buen comportamiento. En la mañana sí comenzamos la atención aproximadamente a eso de las 9:15, 9:30 de la mañana, ya, porque hubo que secar el establecimiento. Nosotros, a pesar de que hemos reparamos las filtraciones, son centros muy antiguos, entonces se filtran constantemente.
2: Sí.
4: Ya, y vamos bien con eso, se mantiene la visita domiciliaria y todo lo demás. Cefán Aguirre, sí tuvimos corte eléctrico, tuvimos que suspender la atención durante esta semana, ya, misma situación, pero ellos se están atendiendo en el Cefán Videla. Y del Videla vengo saliendo, ya estaba ahí recién hace un momento, estaba conversando con los equipos, y sí tuvo harta faja de personal, ya, pero se encuentra operativo, ya estamos dando atenciones en menores cantidades, pero tenemos la canasta aperturada en un 100%. Ya está tenemos algunos sectores inhabilitados que se ponen en riesgo de caída, ya, pero estamos funcionando, ya. Lo que sí quiero informar que hoy día la extensión horaria, al menos dependiendo si las lluvias continúan o no, en el Cefán Videla no va a continuar, ya, pero estamos evaluando hoy día la extensión horaria del Cefán Guzmán. Ahora te comento de los anexos de salud.
2: Ya.
4: El centro médico funcional está operativo en un 100%, estamos funcionando, estamos recibiendo todas las morbilidades que llegan, ya nos vimos la obligación de tener que suspender el funcionamiento de la farmacia municipal porque tuvo filtraciones, resguardamos los medicamentos, y de la óptica. Pero tenemos la farmacia municipal sur, que está aperturada hoy día hasta las 18 horas.
2: Perfecto, esa es la que está ahí un poquito más allá de Chivana.
4: Que está ahí en el Centro Médico Nuevo Prado, frente a
2: Prado. Oye, mucho problema ahí en el Cefán Videla, fundamentalmente porque entiendo que había ahí había un sector anegado en la calle, fundamentalmente, ¿no? Entonces, mira, para que la gente llegue ahí, igual me está medio complicado, parece, ¿no?
4: No, mira, el acceso vial por Arturo Fernández está expedito, ya alrededor, yo ahora visualicé y había un corte que está ahí con todas sus restricciones y todo, pero había un poste caído, ya, pero al interior del Cefán sí tuvimos que clausurar alguna área por el riesgo, porque tiene porcelanato, entonces ya, con el agua ahí puede tener riesgo de caída para nuestros usuarios y funcionarios.
2: Correcto.
4: Pero el resto se mantiene operativo, ya, y su urgencia igual está funcionando 24 horas.
2: Dale, Walter, oye, ante cualquier evento, situación extraordinaria, por favor, cuenta con nosotros ahí para informar.
4: Gracias, también, apoyo en la comunicación.
2: Sí, no, creo que es fundamental, y sobre todo aquella gente que tenía programado justamente ir a la farmacia o a la óptica, ya saben obviamente que...
4: Ahora,
2: sí, te escucho.
4: Marcelo, mira, quiero hacer un llamado especial a toda la gente que nos está escuchando, los vecinos y las vecinas. Si no tengo que ir de una forma de urgencia a un centro de salud, idealmente no ir. Si yo tenía una atención en el Cefán Sur o en el Aguirre, espere la reprogramación de su hora. A todos se les va a brindar, pero estamos con poco personal, estamos muy contingentes, tenemos bastantes filtraciones, y también hay los mismos funcionarios, ¿no es cierto?, han tenido abnegados, filtraciones en sus casas, por lo tanto también se entienda que no puedan llegar a su lugar de trabajo.
2: No, y muchos funcionarios que viven en altos pisos que no han podido bajar tampoco, ¿no?
4: Exactamente, por eso mismo le pedimos paciencia a nuestra comunidad, vamos a reprogramar todas las horas, pero estamos trabajando en ello.
2: Dale, un abrazo, Walter, que te vaya muy bien, ¿eh?
4: Igualmente, agradecido.
2: Bien, Walter Rodríguez, director del Departamento de Salud de la Municipalidad de Iquique, conversando con nosotros acá en la mañana por Paulina. Vamos a ir a una pausa, tenemos noticias con nuestro departamento de prensa. Ya luego estamos de regreso, no se vayan de la sintonía.
5: Once en punto.
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5: 11 horas en punto.
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8: 18 grados, 9 décimas.
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20: Muy buenos días, actualizamos las noticias a esta hora en Radio Paulina. La directora nacional del SENAPRED, Alicia Cebrián, entregó un nuevo balance por la baja segregada que afecta al norte del país y que mantendrá las lluvias durante este día lunes y martes. En Tarapacá se reportan problemas de conectividad en las rutas 16, 504 y 750, además de 6 personas albergadas preventivamente y 7 damnificados en Alto Hospicio. En Antofagasta, principalmente en Tocopilla, se han realizado evacuaciones preventivas y se registran cierres de rutas por deslizamientos. El Hospital Regional de Iquique suspendió las cirugías selectivas programadas para este lunes 17, martes 18 y miércoles 19 de agosto, debido a la contingencia meteorológica. También se suspendieron para lunes y martes las atenciones de dermatología y procedimientos de policlínico respiratorio. Las prestaciones serán reprogramadas, según indicaron. En tanto, del Hospital de Alto Hospicio se mantiene completamente operativo.
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20: Siguiendo con noticias del ámbito nacional, les contamos que tras imponerse las elecciones internas del Frente Amplio, la diputada Gael Llomas llamó a conformar una coalición fuerte de oposición para enfrentar al gobierno. La parlamentaria también acusó al Ejecutivo de falta de disposición al diálogo y planteó como uno de sus desafíos aumentar la participación de los militantes del Frente Amplio. Y en noticias regionales, durante esta mañana se desarrolló una nueva mesa técnica nacional en dependencia del SENAPRED Tarapacá para abordar la situación meteorológica que afecta a la región. Una vez finalizada la reunión, autoridades entregarán un punto de prensa con un nuevo balance de la contingencia.

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7: Once, nueve minutos.

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3: 11 minutos.
4: Bien, Pablo algo nos adelantaba en el boletín. Ya hace algunos minutos Alicia Severian, la directora nacional de Senapred, entrega un amplio reporte de lo que está pasando en el norte, ¿no? No solamente acá en la región de Tarapacá, sino que más bien en toda la zona norte, donde ya se están anunciando a través de alerta SAE evacuaciones, justamente por temas aluvionales, en definitiva, ¿no? Escuchemos en su totalidad este reporte de la directora nacional de SENAPRED.
5: Integrantes del SENAPRED, con motivo de poder revisar el pronóstico entregado por la Dirección Meteorológica de Chile para la zona norte, que indica el desarrollo de una baja segregada que concentrará precipitaciones en especial, que ya está registrando precipitaciones durante hoy día y mañana. En atención a las primeras horas de desarrollo del evento, las direcciones regionales han estado monitoreando la situación en cada una de las comunas y lugares donde se ha estado registrando ya este evento meteorológico, levantando las afectaciones y coordinando con el nivel comunal la atención de las situaciones de emergencia que se han ido reportando. En la región de Tarapacá se reporta interrupción de conectividad en rutas 16, 504 y A750. Preliminarmente, desde la comuna de Alto Hospicio se reportan 6 personas albergadas de manera preventiva y 7 personas damnificadas. En la región de Antofagasta, que es donde se ha concentrado la mayor cantidad de precipitaciones, particularmente en la comuna de Tocopilla, la ruta 1 se encuentra interrumpida entre las comunas de Taltal y Tocopilla por deslizamientos. Trabajan en ello ya maquinaria del MOP para poder normalizar el tránsito en esa ruta. Además, se han registrado cierres preventivos en la ruta B710 y B902 por desprendimiento de rocas. Se está realizando una evacuación preventiva en sectores de Pacífico Norte y Tres Marías.
4: Dame un segundo, Marito, porque vamos a cambiar el reporte nacional. Se habla justamente de acá, pero vamos a intentar ya abordar el reporte local que ha comenzado hace escasos minutos. Vamos a estar colgándonos ahí de la información en breve. Para entregar el reporte local, digamos, el reporte regional con las autoridades locales regionales de lo que está pasando acá. Todavía no, ya. Pero va a estar en Instagram ese de la delegación presidencial. Sí, no, nos dicen por acá que ya en breve comienza el informe. Ya, vale, Pablito. Estamos acá con Pablo Guerra. En cualquier momento, si sí, todavía no comienza este reporte. Me dice que está en Facebook, por Instagram está con problemas. voy a abrir el Facebook. ¿Se me puede mandar el link del Facebook? Maravilloso sería. Está con problemas el Instagram. Vamos a ir al Facebook. Tengo mucho WhatsApp acá. Un poquito de paciencia también para ir viendo todos los... ¿Sí? Ya. Vamos a ir. Está hablando el gobernador, entiendo, hasta ahora ya. Vamos entonces con esta información.
5: Concentrándose en la mayoría de ellos.
4: Dame un segundo, Marito. Dame un segundo. Dame un segundo, te aviso, Mario. Ya, ahora sí. Vamos con el gobernador.
6: Colaborativos y empáticos de poder sumar en una situación como esta.
7: Muy buenos días. Señalar que la región se mantiene con una alerta amarilla asociada a la provincia de Iquique, sumando además la localidad de Pisagua. De igual manera, para el restante territorio regional se mantiene vigente una alerta temprana preventiva. Reforzar que en este momento nos mantenemos con 3 alertas, 2 de ellas especialmente para el sector de cordillera asociado a nevadas, como así también a vientos moderados a fuertes, específicamente para el sector cordillerano y sumado a ello, además, probables tormentas eléctricas. Para el sector del litoral se mantiene vigente una alerta asociado a precipitaciones moderadas a fuertes, todo lo señalado en el transcurso del día de la madrugada de hoy y hasta la noche del día de mañana.

0: trabajo también en una primera instancia de carácter preventivo y hoy día también asociado más bien a una fase de respuesta. De igual manera, hacemos siempre el refuerzo de mantenerse informado a través de los canales oficiales. Por parte de SENAPRED hemos reforzado ya hace un par de días también la entrega a través del apoyo de elementos prioritarios en este momento como bobinas plásticas, principalmente a los municipios de Alto Hospicio, de Iquique y de Guara para la localidad de Pisagua, junto con ello también frazadas, propio de los elementos que dispone el stock de SENAPRED en el nivel regional y también con el apoyo y recursos desde el gobierno regional, especialmente también en el día de ayer. Nos mantenemos siempre atentos a los requerimientos que surjan en el uso escalonado de recursos por parte de los municipios. En nivel regional se mantiene muy atento respecto a los requerimientos de los equipos municipales para ir en ayuda también a la comunidad. Gracias.
1: Directora, ¿hay albergues habilitados actualmente y que en Alto Hospicio las personas preguntan a través de redes sociales?
0: Sí, importante señalar que se mantiene en este momento 6 personas albergadas en el CAR, en el Centro de Alto Rendimiento de Alto Hospicio, y también tenemos 7 damnificados. Ellos han sido todos derivados a casas de familiares y han sido atendidos por parte de la Dirección de Desarrollo Unitario y el Equipo de Gestión de Riesgo en Emergencias y Desastres de la comuna específica de Alto Hospicio. Hemos sostenido además reuniones y hemos invitado a los alcaldes a los 3 alcaldes, pero han estado presentes acá el alcalde de Alto Hospicio, como también el día de ayer el alcalde de Iquique, a quien también le solicitamos de manera preventiva contar con un albergue, justamente en el caso que la comunidad requiera contar con un lugar habilitado en las condiciones adecuadas para poner en resguardo a las personas. Pero hasta ahora es la información con la que nosotros estamos trabajando.
2: Muy buenos días a todos. Dentro del reporte energético tenemos 2 estaciones de servicio Shell que están fuera de servicio porque se anegaron. Y esperemos que prontamente puedan resolver sus problemas para que entren en servicio. Es la de Playa Brava y la Shell de O'Higgins, que está en la entrada de Iquique. Respecto al suministro eléctrico, el reporte de las 11 de la mañana, tenemos 1.370 clientes sin suministro, la gran mayoría en Iquique con 1.100, y esto es gracias al trabajo de las más de 60 brigadas que fueron trabajando durante toda la noche. Y tenemos una baja afectación en este minuto en la región. Eso es cuanto puedo informar. Muchas gracias.
1: Seremi, una consulta. Hay personas que reciben y se corta la luz y hay personas que tienen afectaciones por se quemaron los electrodomésticos, por ejemplo. Esto después, como pueden ver, va a haber organización. ¿Qué podemos informar a la comunidad?
2: Sí, deben dejar todo el registro de todo lo que los alimentos que se les hayan podido echar a perder, de los aparatos electrónicos que se les hayan echado a perder, y la normativa establece que las distribuidoras deben responder, así que lo deben hacer a través de la página de la distribuidora.
1: ¿Van a tener combustible, gas? ¿Va a haber reparto de eso en este momento, más adelante? Cuéntenme.
2: Sí, está todo lo que es el reparto de gas sin problema y todo lo que es despacho combustible en coordinación con este Seremi y con las policías para que no haya ningún problema de suministro.
1: Muchas gracias.
3: Bueno, muy buenos días a todos. Como Ministerio de Obras Públicas, estamos trabajando en conjunto con cada uno de los servicios presentes. También agradecer, ¿cierto?, a Carabineros, al Ejército de Chile y también a la Administración Directa que han trabajado durante toda la noche en diferentes partes. Y el catastro de las rutas es el siguiente. El zigzag hoy en día se encuentra cerrado, lo que es la ruta 16. En ambos sentidos también se encuentra cerrado, pero ya se encuentra trabajando la concesionaria desde muy temprano para poder habilitar. La ruta 504, ya que es el segundo acceso, estos se encuentran, si bien es cierto, cerrada, la de bajada, pero la de subida está bidireccional.

0: con apoyo de carabineros. Queda muy poco ya en el trabajo, así que esperemos que ya durante la tarde se abran las dos pistas de la 504. Sobre la ruta La Sal, la 750, ya está lista ya. Ahí estamos trabajando con administración directa por la parte de arriba y de cerro y por la parte de abajo con privado. ¿Ya? Así que ya estaría casi lista, faltaría pasar la motoniveladora y estaría ok la ruta La Sal. ¿Ya? Eso sería por parte de Ministerio de Obras Públicas. Muchas gracias.
1: Y dígame, ¿hay posible activación de quebradas acá en nuestra región? No sé si tiene esa información.
0: Bueno, por parte de la Dirección de Obras Hidráulicas y también de la DGA, estamos en monitoreo constante, ¿ya? Y también el Ejército que nos está apoyando en esta labor. Así que cualquier cosa que sepamos, obviamente que la vamos a hacer a la comunidad. Directamente tenemos observadores en distintos puntos. O sea, durante la noche, durante el día, tenemos observadores que están monitoreando cada uno de los sectores.
1: Muchas gracias.
2: Muy buenos días. Como cartera, podemos informar que hoy día tenemos un problema en el rodoviario de Iquique, que se encuentra anegado. Nos hemos coordinado directamente con la Dirección de Tránsito, con el alcalde de Iquique, para efectuar las labores de succión que se van a realizar a partir de un par de horas más, lo que implicaría que hoy en la toma y dejada de pasajeros de buses interurbanos está realizándose en las calles laterales al rodoviario de Iquique. En cuanto a ello esté estandarizado y anormado, vamos a poder entregar la información de cuándo va a ser. Por lo tanto, también le pedimos a los pasajeros de las empresas que se comuniquen con ellos para saber cuál va a ser su itinerario normal de salida posteriormente. En relación al transporte rural subvencionado por el Ministerio, está en completa normalidad. El rodoviario de Alto Hospicio está funcionando completamente normal y en los puertos está ingresando carga al puerto, pero no se están realizando labores de traspaso por la condición que tenemos de las carreteras de salida y entrada a nuestra ciudad. Se está entregando también la información de la afectación de semáforos. Hoy día aumentó la afectación de semáforos tanto en Iquique como en Alto Hospicio, y sumamos también los semáforos que existen en la carretera 16, donde tenemos 43 semáforos apagados en esta ocasión, lo que implica que tenemos mayor congestión de tránsito. Por lo tanto, tenemos que tener mucho más resguardo, como lo hemos venido diciendo todos estos días, a la gente, a los conductores, que tengan que tener mucho más resguardo de seguridad por el apagado de semáforos en la esquina, y tienen que tener mayor empatía para poder transitar de mejor forma y no lamentar accidentes de tránsito. Por otro lado, tenemos también en el área de telecomunicaciones 12 sitios afectados, aumentamos 2 desde el día de ayer, uno en la provincia de Altamarugal y otro en la provincia de Iquique. Y también quiero hacer un llamado especial a aquellas personas en lo que es el transporte urbano. Tenemos menos transporte urbano hoy día por las condiciones de la carretera. Tenemos que recordar que la mayoría de nuestro transporte urbano es en la conurbación de Iquique y Alto Hospicio, que no está transitable, por lo tanto hay una disminución y estamos efectuando el trabajo de transporte urbano, de micro, en Iquique y en Alto Hospicio en forma local. También indicar que estamos trabajando en coordinación con carabineros para el tránsito que se tiene que efectuar entre Iquique y Alto Hospicio por la ruta A16 y por la ruta 504, y también llamar a la comunidad a tener un poco de paciencia. Si no es necesario salir, no salgan, porque si no vamos a atochar las pocas calles de salida que tenemos en la región, pero principalmente entre Iquique y Alto Hospicio. Hacer solamente las salidas limitadas que tengan que tener por condiciones de urgencia, pero si no es así, tratar de bajar ese nivel de tránsito para que tampoco tengamos grandes atochamientos en nuestra ciudad. Muchas gracias.
3: Buenos días, Jimena Muñoz, Seremi de Salud. Bueno, contarles que estamos evidenciando un mayor grado de afectación en la red asistencial. No obstante eso, se están prestando los servicios de asistencia en los sectores, en las urgencias de todas las comunas de la región. el hospital de Alto Hospicio, tanto como el hospital de Iquique, están prestando servicios. Si bien es cierto, también se han suspendido algunos tipos de prestaciones, cirugías electivas, y que seguramente a través de sus SOME se van a reagendar. El sistema que yo lo haría más delicado, más afectado, es lo que corresponde a la comuna de Iquique. Tenemos, ya lo hemos informado, el CEFAM Sur suspendía sus funciones, lo mismo que el Aguirre, y anoche salió de operaciones también la posta rural de San Marcos. Dicho esto, hoy en la mañana se ha dispuesto que le envíe un médico y un TENS para continuar urgencias y atender gente que estaba con algunas dificultades en la misma localidad. Es importante señalar también que las extensiones horarias se están suspendiendo, hay que tener un poco de paciencia, y que está dispuesto el foro 800-360-075 para todo lo que es regimiento respecto a la municipalidad de Iquique y el sistema de salud de Alto Hospicio. Ellos están contactando a los usuarios que han perdido horas, especialmente lo que es el sistema de rayos, que está suspendido en los diversos lugares por una situación de seguridad eléctrica. Yo quiero también comentar en este punto de prensa algo que dijo la señora delegada. La CM de Salud está a cargo de las vacunas en la región de Tarapacá. Nuestro dispositivo que está instalado en el hospital Néstor Torres Galdame ha sufrido también las inclemencias de esta vaguada en altura y hemos tenido filtraciones en la cámara, donde están todas las vacunas que se disponen para cumplir los requisitos de campaña de invierno, campaña escolar. Bueno, nosotros prontamente solucionamos esto, está absolutamente resguardado, no hay ninguna vacuna que se haya perdido. Nosotros ya tenemos la contratación de un camión que en conjunto con el Ejército de Chile lo vamos a mantener en las condiciones de cadena de frío que dan este resguardo. El Ministerio de Salud ha dispuesto, hoy día se está haciendo la evaluación de la cámara, el día miércoles está llegando un camión para apoyarnos en esta situación, y con eso quiero darles garantías a la comunidad de que estos elementos, que es la herramienta costo efectiva más efectiva que tiene la salud pública, está a total resguardo y cautelada. Eso sería lo mío. Muchas gracias.
2: Bien, buenos días. Quiero comunicar que como institución estamos con todas nuestras capacidades dispuestas y a disposición tanto de la delegación presidencial como de todos aquellos secretarios ministeriales con la finalidad de poder hacer frente a esta contingencia climática. El plan cuadrante, vale decir, los servicios ordinarios de población siguen con su continuidad y dispuesto que la unidad especializada, tienda 0S7, el CEP, Control de Orden Público, Centauro y COP, se aboquen exclusivamente a esta contingencia, teniendo un número importante de contingente que está a disposición, ¿cierto?, de las autoridades y por sobre todo a la población civil. Estamos en coordinación directa con la finalidad de permitir el tránsito tanto en la ruta 504 como en la ruta 16 para el abastecimiento y lógicamente permitir el desplazamiento de los vehículos. Hacemos un llamado, como todas las autoridades lo han hecho, a que sean responsables, que hagan caso, ¿cierto?, a las recomendaciones que cada uno ha enseñado con la finalidad de evitar contingencias u otras actividades que nos permitan tener alguna complejidad mayor. Gracias.
4: Gracias. Trabajando para usted.
5: Perfecto, muy bien. Vamos a ir a una pausa, Marito, y ya luego vamos a estar con el reporte de Senapred, el de Senapred Nacional, ¿no? Que además incorpora información relevante e importante de lo que está pasando en la región de Antofagasta hasta ahora. Ya hay alarmas, SAE, reitero, que se están activando a propósito de la activación de quebradas, de bajadas, no de agua. Así que de eso a la vuelta. Vamos y volvemos, no se vayan por favor.

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2: Once 34 minutos.
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4: Oye, si quiero darle la bienvenida a mi querida Mariana, que está acá, Mariana Pacheco de Univalle. Bueno, ellos andan obviamente en esta captación, ¿no? En este proceso de admisión 2027 ya de Univalle. Y bueno, llegó anoche, preocupado obviamente de la contingencia, para hacer el llamado de que van a tener la reunión habitual, ¿no? Con los potenciales y futuros estudiantes y papás, ¿no? Que van a enviar a sus hijos o hijas a Univalle. Primero, ¿cómo estás, Mariana? Un gusto tenerte por acá.
5: ¿Cómo estás, Marcelo? Siempre feliz de estar en Iquique, a pesar del clima, a pesar de la lluvia. La verdad es que es una ciudad que me encanta, pero sí sorprendida, primera vez que nos toca este clima. Lamentablemente las condiciones así se han dado, pero eso no frena que nosotros queramos compartir estas oportunidades que hay para los estudiantes iquiqueños. Como decías, este viernes tenemos una charla informativa, como habitualmente lo viene haciendo Univalle año tras año, en el Hotel Gavina Costa, que queda en la avenida Arturo Prat, 1497, a partir de las 19:30. Esta es una charla en la que vamos a dar a conocer a las familias sobre el ingreso que tiene Univalle, que es un ingreso directo, sobre las oportunidades de becas, descuentos y todo el proceso para formar parte a partir del 2027.
4: Ya, esta reunión es informativa, es como la primera, ¿no? Para que se saquen todas las dudas, fundamentalmente de carreras que ustedes tienen ahí, que son muy solicitadas acá por los chilenos y fundamentalmente por los del norte de Chile, pues, en definitiva, ¿no?
5: Así es, toda la región norte, Iquique, Arica, Calama, Antofagasta, tenemos muchísimos estudiantes que cursan alguna de las 30 carreras que tiene Univalle, principalmente, sin duda, carreras del área de ciencias de la salud son las favoritas. Y como dices, este es el inicio de este periodo de admisiones que tenemos. Vamos a tener todos estos días también lives por TikTok. Vamos a compartir con exalumnos que están trabajando ya aquí en Iquique. Vamos a estar disipando dudas también a los padres, a los estudiantes sobre este proceso. Estamos comenzando recién el proceso 2027 y queremos que todos puedan ser parte de alguna manera.
4: Sí. Bueno, el viernes, suponemos que el viernes ya vamos a estar un poquito más tranquilos con el evento meteorológico. Se va a concentrar principalmente entre hoy y mañana. Así que te vamos a tener estos días por acá, Mariana, ¿no?
5: Claro que sí, vamos a estar todos estos días, como te digo, viniendo, ya viendo casos particulares, estamos recibiendo estudiantes, a padres que así lo desean. Me dicen, bueno, posiblemente no puede estar en la charla del viernes, pero sí voy a ser parte de esta manera, a través de live de TikTok. Voy a, quiero ver directamente el caso de mi hijo porque tienen cosas particulares. Sí. Como dices, esperemos que las condiciones climatológicas así lo permitan y que podamos ya estar en la normalidad el día viernes para poder compartir con todas las personas en el Hotel Gavina Costa.
4: Te vamos a estar esperando estos días, entonces vamos a ir conversando de aquí hasta esa jornada para ir citando a los amigos y amigas ahí a la reunión de Univalle.
5: Excelente, Marcelo, muchas gracias por el espacio, siempre es lindo verlos y estar en Iquique, no importa el clima que
4: sí. ¿Hasta cuándo estás acá tú, Mariana?
5: Hasta este viernes, hasta, ya el sábado nos vamos al Perú.
4: Ya.
5: Nos toca Cusco.
4: Para que aguantes ahí la. Bueno, ustedes están acostumbrados a las lluvias.
5: Sí, digamos, ¿no? Normal. Sí,
4: sí. Bueno, que te vaya muy bien, Mariana.
5: Gracias, gracias, Marcelo.
4: Hasta la próxima. Vamos a estar ahí estos días conversando con Mariana el viernes, esta reunión ahí en el Gavina. Marito, vamos a una pausa cortita y ya tenemos un informe de Senapred Nacional. Se activaron los mensajes SAE, reitero, en Tocopilla. Fundamentalmente por activación de quebradas. Entonces la gente está evacuando ya ahí en Tocopilla. Ya les cuento acerca de eso.
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2: 11:45
4: Atención porque ruta 504 está habilitada en su totalidad. Ya se habilitó el segundo acceso. Esta es información que entrega Carabinero a esta hora. Me informa aquí la Bianca, me está enviando esta información. Ruta 504 habilitada en su totalidad. Entonces, ya, una menos en el fondo, ¿no? Vamos con informe Senapred. Nos quedamos ya a medio camino. Escuchemos el informe de Senapred.
6: Más de 16.700 clientes. Y por su parte, Cernagiomin, a través de la minuta de peligro de remoción en masa, ha indicado de distintos sectores en las regiones donde hay pronóstico alto, probabilidad alta de remoción en masa, por lo que se está realizando el monitoreo para de esta condición. Desde los niveles regionales se mantiene el monitoreo de este evento meteorológico, activando los cursos de acción, las coordinaciones a través de mesas técnicas y COGRID. Asimismo, se mantienen las alertas amarillas que se establecieron para el tramo que se va a ver afectado por este evento. Queremos hacer un llamado al autocuidado a las personas. Nosotros vamos a seguir monitoreando este evento en coordinación con la Dirección Meteorológica, Cernagiomin, y con cada una de las mesas regionales. Sin embargo, el llamado a las personas es acatar las instrucciones que está dando la autoridad en terreno, en particular en la comuna de Tocopilla, con ocasión de esta evacuación preventiva, a no generar conductas que puedan significar un riesgo para las personas y mantenerse, por sobre todo, informados por canales oficiales. Sí, quería que Arnaldo pudiera detallar, sí.
7: Buenos días. Bueno, la condición se está desarrollando como estaba previsto. Una condición que está avanzando desde sur a norte por la costa va a activar a lo que está en este momento en el norte. El paso de esta condición por la zona central generó esta precipitación acá en Santiago y también en Valparaíso y parte de Rancagua. Y esperamos que la condición que justamente pasó hoy día en la madrugada y parte de la mañana hacia el norte potencie esta vaguada o baja seguridad que está en el norte. Entonces ese es el problema y la preocupación que hay en estos momentos. Si bien pasó una línea de inestabilidad hoy en la mañana por el sector de Antofagasta que generó esta cantidad de precipitación que fueron prácticamente 9 milímetros en 4 horas, que es mucho para Tocopilla en este caso. El acumulado que son 16 milímetros, pero es considerando la llovizna que estuvo afectando toda la zona en las horas anteriores. Lo más complicado es lo que viene para mañana, sobre todo para Antofagasta. Si bien se mantiene bajo alerta desde Arica, Parinacota hasta Coquimbo, Coquimbo hoy día queda fuera de la alerta. Los días 30 minutos que van a caer en Coquimbo va a ser desde ahora hasta hoy día en la noche, pero ya pasa hoy día en la noche Coquimbo, pero se mantiene bajo alerta lo que es Arica, Parinacota, hasta la región de Atacama para las próximas horas. Con respecto a Antofagasta mismo, como esta condición se potencia mañana, principalmente después de mediodía, estamos evaluando hoy día en la tarde si elevamos la condición de alerta a alarma. Eso lo va a hacer el Centro Meteorológico Regional Norte hoy día en la tarde, por la cantidad de lluvia y precipitación que esperamos. En la condición de alerta no se deben superar los 14, 15 milímetros, y aparentemente, según el análisis que resulte hoy día, si superamos esa cantidad de precipitación en 24 horas, estaría pasando una alarma meteorológica la región de Antofagasta, sobre todo el sector litoral, donde ya vemos que hay afectación.
8: Sí, bueno, respecto de eso mismo, quisiera preguntarle, usted decía que la situación es complicada para mañana. Es poca lluvia para nosotros y para el sur, para el norte es bastante. ¿Esto supera los récords de las últimas temporadas?
7: Bueno, hay condiciones en 24 horas, por ejemplo, en Antofagasta, que han superado en torno a los 23 milímetros en 2015, en 24 horas, y hubo mucha afectación. Ahora, anualmente en Antofagasta la precipitación acumulada son 4.4 milímetros, entonces estamos hablando de que, si estamos hablando de 14, 15 en 24 horas, estamos superando con creces lo que cae en un año. Y lo mismo, por ejemplo, en Iquique, que llueve mucho menos, es 0.9 anual. Estamos hablando entre 5 a 10 milímetros. Entonces, por eso, digamos, es la alerta meteorológica. Y Arica, que son 2.3 más que Iquique, pero esos 2.3 la mayoría se acumula en promedio en verano con la condición estival. Entonces, en Arica también son 5 a 10 milímetros lo que se espera de aquí hasta mañana. Entonces, supera con creces los 2.3 anual.
8: Y respecto de cómo se van a dar las precipitaciones, ¿es parejo, hay pulsos de mucha lluvia y después?
7: Muy buena la consulta. La verdad es que el hecho de que sea una baja segregada, a diferencia de los sistemas frontales, la baja segregada, su comportamiento es que concentra las precipitaciones en poco tiempo, porque son nubes con desarrollo vertical, con inestabilidad. Los sistemas frontales, la lluvia es más pareja y más continua. Entonces, es una inestabilidad la que estamos esperando, por eso va a ser concentrada. Muchas veces llueve más en un punto más que otro. Esa es la diferencia con un sistema frontal.
8: Directora, consulta para usted también. ¿Podríamos decir que hasta ahora el lugar más afectado es
9: Tocopilla? Sí, de lo que hemos levantado en coordinación con las regiones, efectivamente es el lugar Tocopilla donde se han registrado la mayor cantidad de precipitaciones, a pesar de que aún no tenemos afectaciones reportadas a vivienda. Entendemos que producto de la activación de estas vías de flujo aluvional podría en este minuto estar viéndose afectada alguna vivienda, por ello que el municipio, en coordinación con la Delegación Presidencial Provincial, están en terreno liderando esta evacuación preventiva de estos sectores que ya mencioné, que voy a reiterar: el sector Pacífico Norte, Tres Marías, Huella Tres Puntas y Colón, para los cuales se ha dispuesto la Escuela Gabriela Mistral como albergue, y poder entonces así realizarla con prioridad, poner en seguridad a las personas y enseguida después poder hacer evaluación del eventual daño que pudieran registrarse en las viviendas del sector.
8: Directora, también usted hablaba de la evaluación que está haciendo el Servicio de Salud Pública sobre el lugar de precipitaciones más alto. ¿Hay un detalle de aquello como para que las personas también tomen precaución?
9: Sí, bueno, Sernagiomín, con cada vez que hay un pronóstico meteorológico, hace una minuta técnica donde evalúa el riesgo de aluvión para los distintos sectores de acuerdo al pronóstico. Lo importante es que las personas, aun cuando no tengan acceso a ese detalle, sepan que en lugares donde ya han habido remociones en masa en el pasado hay mayor riesgo. Entonces, de vivir cercanos a una quebrada donde anteriormente hubo un proceso aluvional, es importante entonces estar muy preocupados de ello, muy atentos a la información. Y sobre todo mantenerse informados por canales oficiales sobre la actualización de estos procesos y acatar las instrucciones de la autoridad que, como le digo, en Tocopilla en particular ya están en terreno desplegados apoyando esta evacuación preventiva. Va a depender de la evaluación que se haga en terreno. Ustedes recuerden que el SAE es un refuerzo a los procesos de evacuación, entonces en la medida que los organismos que están en terreno lo soliciten, por supuesto nosotros estamos disponibles a poder enviarlo.
10: Quiero preguntarle por la sequía y la región de Valparaíso, si hay algún monitoreo que se está haciendo, y sumado a eso, algunos expertos han verificado la posibilidad de un terremoto o un megaterremoto. ¿Qué se está haciendo? ¿Se está gestionando? ¿Está preparada esa región para donde?
9: Ya, a ver, si efectivamente ha habido varios sismos en la región de Valparaíso, la mayoría es con epicentros cercanos al oeste de Quinteros. Hubo dos solamente con percepción, el resto han estado con intensidades variables, 2,7, 2,3, etcétera. Hay que recordar que nuestro país es un país sísmico, es altamente sísmico, por lo tanto siempre hay que estar preparado frente a un evento. Hasta ahora no es posible predecir cuándo y dónde va a ocurrir un sismo. Entonces eso es muy importante también que la gente lo sepa. Y no obstante ello, dado que no es posible anticipar cuándo y dónde va a ser, es que las personas tienen que estar preparadas. Ya hemos tenido eventos bien importantes en el continente que nos hacen este llamado a estar preparados, tener su kit de emergencia listo, su plan de emergencia con la familia, de manera de que la situación no nos pille sin estar organizados. Pero insistir, un llamado a la tranquilidad y a mantenerse lo mismo que decimos siempre, informados por canales oficiales, insistir en que un sismo no es posible hasta ahora poder predecir el lugar y la condición que usted consulta, por supuesto, está siendo monitoreada por la región y por el Centro Sismológico Nacional.
8: Sí, aquí no se da ese fenómeno que se dio hace años, muchos años atrás, en Iquique, cuando hubo un escándalo sísmico y terminó efectivamente en un sismo de gran magnitud.
9: La información que tenemos del Centro Sismológico no ha sido denominado esto como un enjambre, no obstante siempre se sigue el monitoreo de todos estos reiterados sismos de manera de poder hacer el análisis técnico que le corresponde en este caso al Centro Sismológico Nacional.
4: ¿Algo más? Bien, hasta ahí entonces ya Alicia Cebrián, entonces la directora nacional de SENAPRED, entregando esta información. Lo más preocupante hasta ahora entonces Tocopilla, finalmente. Nos escucha la gente en Tocopilla ahí a través del 100.7. Mandamos un abrazo tremendo y con muchas personas hoy día a esta hora evacuando, a propósito obviamente de la activación de quebradas hacia ese lugar. Sí, Tocopilla es justamente, ¿no? Están enviando varias publicaciones que están apareciendo en redes sociales sobre cómo está la situación en Tocopilla. Las fuertes lluvias están afectando de manera incluso impresionante. Veo un video, una bajada, una escalera, pero increíble, ¿no? ¿Y a qué más tenemos por acá? Sí, hay otro video que nos llega acá. Sí, no, hay unos videos, Mario, de una bajada de agua. Los voy a colocar acá. No, es realmente impactante algunos videos que están llegando o que están siendo publicados, mejor dicho, en distintas plataformas, redes. A ver si logro ver este. Tengo mucho WhatsApp, me dispensan un poquitito, por favor. Un poquito de paciencia. Este es uno de estos videos. Dame un segundo. Voy a compartirlos acá a través del streaming. Ya, videos que aparecen en redes de lo que está pasando en Tocopilla. Observen, pues, ¿no? Mira, la cantidad de agua bajando es impresionante. Y miren el otro ahí donde aparece una escalera acá. Y es un río, digamos, ¿no? Un verdadero río lo que baja por una escalera. Es impactante lo que está pasando ahí en Tocopilla. Bueno, mucha agua ha caído en las últimas horas, ¿eh? Mucha agua ha caído en las últimas horas. Bien, ¿qué más tenemos por acá? A ver, ya vamos con algunos WhatsApp que nos están llegando, varios WhatsApp, ¿no? Desde hace un ratito atrás, para ir tratando de poniéndonos al día. Hola, buenos días. La venta de nylon ahí en Arturo Fernández con Manuel Rodríguez, ¿no? Hola, ¿qué sabe de un accidente que ocurrió en la bajada de Hospicio? Lo que pasa es que la bajada de Hospicio está medio interrumpida y ahora recién se abrió. Hola, buenos días, con información sobre las farmacias. Ya dimos a conocer lo de la farmacia municipal, ¿eh? Y ahí luego vamos a repetir la información. Hola, buenos días, Marcelo, el Colorado. Pero solo está así como dos cuadras. Otro video nos envían, ¿no? Nos envían un video de una cámara. Ah, no, de una cámara, pero eléctrica. ¿Y cómo se está recalentando eso ahí? Nos envían unos cables ahí. No, claro. No, es impresionante. Vamos a la línea telefónica. Aló, buenos días.
11: Hola, Marcelo, buenos días, gusto saludarte.
4: ¿Con quién por allí?
11: Jorge.
4: Jorge, ¿cómo estás, Jorge? Te escucho, Jorge. Adelante, Jorge.
11: Hola, Marcelo. Mira, ¿sabes qué? Mira, a mí ayer, el día de ayer, me causó mucha inquietud y mucha, no sé, algo tragicómico en realidad. Ya no sé qué pensar ni qué decir en realidad. El día de ayer, tú entenderás que el día domingo, pensando muchas personas, y te digo, muchos lugares saturados, el Sodimac, muchos lugares saturados, porque tratando de prever ciertas situaciones, y el día de ayer, amigo, se le ocurrió a la municipalidad ejecutar, no sé en realidad si organiza o no la municipalidad, la carrera que hubo ayer por todo, desde Bajo Molle, por todo Playa Brava, el día de ayer durante la mañana, amigo Marcelo, donde ocuparon, tú hubieras visto, y te digo que yo lo vi ayer en la mañana, salí muy temprano para ir a tratar de organizarme durante lo que se venía y tratar de prever, como yo creo que muchos lo estamos haciendo. Pero ¿sabes qué? La cantidad de recursos humanos ocupados ayer en la carrera, no digo que el deporte sea malo, es bueno, pero la cantidad de recursos, ayer habían inspectores, carabineros, y mi pregunta era, ¿habrá sido el momento para hacer esa carrera el día de ayer?
4: ¿Tú te refieres a la carrera de los corpóreos?
11: Claro, pero yo te digo, ayer, amigo Marcelo, había una cantidad de gente compitiendo, corriendo y muchas cosas, y tú te has dado cuenta la cantidad de carabineros que habían, la cantidad de recursos municipales. Yo me pregunto, ¿no habrán cosas más importantes en este momento con lo que está viviendo la ciudad? Entonces, de verdad, ayer me quedó mucha inquietud con esa situación el día de ayer, Marcelo.
4: Ah, fue una media maratón, ya. Primero,
11: de verdad.
4: Fue una media maratón, 21 kilómetros. Y después, obviamente, sí, la carrera de los corpóreos, ya.
11: Sí, amigo, pero la cantidad de recursos que ocupó, carabineros en cada esquina, logística, y principalmente una avenida completamente cortada, donde muchos el día de ayer tratamos de aprovechar el día domingo para reparar techos, ir al Sodimac a comprar palos, plásticos, y estaba, amigo, pero la escoba con ese tema. Yo te digo honestamente, no sé quién organiza ni quién dice.
4: De organizarse está bien, el problema está en que a lo mejor no debieron haberlo suspendido para otra fecha, en fin, claro.
11: Correcto, claro. Tal cual, pues, amigo. Y lo segundo, amigo Marcelo, yo sé que tú eres muy colaborador en este aspecto y mucho, y siempre estás colaborando con los comentarios que uno hace, y yo y distintas personas que te llaman, tengamos un poquito de humanidad, amigo, de verdad, con los animales en la calle.
4: Sí.
11: El animalito igual, yo ahora salí temprano a buscar cosas y la cantidad de perros mojados en la calle, amigo, porque seguramente no tienen dónde guarecerse durante toda la lluvia.
4: No, claro, exacto.
11: Tengamos un poco de humanidad en ese aspecto y démosle refugio mientras está el agua y luego que podamos liberarlos nuevamente, pero hay mucho perro comunitario, mucho perro en la calle, todos estamos preocupados de los techos, sí, está bien, pero tengamos un poco de humanidad con los animales en la calle, amigo.
4: Sí, yo sé, ya lo creo.
11: Yo sé que tú eres fuerte colaborador en ese tipo de mensajes, pero de verdad no es malo repetirlo de vez en cuando, amigo Marcelo, tener un poco de humanidad, porque anda mucho perro mojado, mucho gato, amigo, que desgraciadamente no es que sean perros de la calle, son perros que en algún momento fueron abandonados y desgraciadamente no tienen nada más que la calle. ¿Ya? Así que le dejo la inquietud, te dejo el mensaje, y yo sé que durante el día tú lo manifiestas y le das fuerza, por favor. Que estés bien, Marcelo.
4: Un abrazo, gracias. Que te vaya muy bien.
11: Igualmente, amigo.
4: Un abrazo. ¿Qué me escribe el Walter por acá? Me dice, complementando lo que dice el auditor en este rato. Ah, ya, me manda. ¿Sabe de algún perrito que necesita una casa para resguardarse de este mal tiempo? Envía fotografía, dirección, Iquique Alto Hospicio, 987-52-3859. Ahí hay un teléfono para poder... le llevan una casita hasta el lugar a los perritos. Le llevan una casita, una protección. Una casita pequeñita, po. Así, para que puedan resguardarse ahí los perritos. 987-5238-59. Buen dato. ¿Vamos con este audio que tenemos acá?
12: Ahí. Hola, hola, Marcelo, ¿cómo estás? Buen día.
4: Buen día.
12: Marcelo, mira, yo vengo de allá de la caleta Yanabaya. Igual las caletas hay hartas necesidades. La gente se ha mojado harto. Harto se ha mojado las caletas y no se ha visto nada de la municipalidad, nada por allá de ayuda, nada. Nada. Para que le pegue una visita ahí al lado de la Muni, porfa, Marcelo.
4: Ya. Pasamos el datito ahí a la gente de la Muni. Llenando saquitos ahí, mi amigo Mauricio, está muy bien con todo. ¿Otro audio tengo acá?
13: La ruta 504 cambiaron el sistema de...
4: Ah, no, pero ya está apertura totalmente la 504. Dice... Consulta sobre el hospital para hoy. Una tía de la tercera edad tiene que internarse para unos exámenes delicados por un cáncer que están tratando. Tiene que estar a las 16 horas. ¿Habrá algún teléfono para saber si sigue programado? Gracias. No tengo ningún teléfono de ahí. Vamos a averiguar. Buenos días, terminal de buses cerrado. Sí, ya lo mencionaba. Muchas gracias ahí a Patricia. Gracias. Priscila Farías por aquí, espero que estén muy bien. ¿Me podrían informar dónde venden plástico? Ya lo decíamos, Arturo Fernández con Manuel Rodríguez. Sí, ¿qué queda? Hola, Marcelo. Tiene que estar muy... La sufre para no pensar en un minuto en la cantidad de gente que trabaja. Estoy escuchando la radio, me dicen por acá... Y escuché que Senapred entregó nylon y kit de emergencia, frazadas. La municipalidad de Iquique dice que hace mucho tiempo que no entregan nylon. Vamos con este audio.
14: Hola, Marcelo, ¿cómo está la Silvia por acá? Oye, mira, ¿sabés que habían habilitado la subida para bajar también de acá a la ciudad nueva? Pero avisaron que había un accidente, hasta con muertos. ¿Será que se puede confirmar esa información? Ahí nos mandaron esa información de la gente que está subiendo.
4: Ya, voy a averiguar, ¿eh? No. Atento sector Quebradilla, me dicen por acá. No transitar en auto, autos quedan... empantanados ahí con el barro, no usar esa ruta. Ya, vamos a la pausa. Noticias con nuestro departamento de prensa y regresamos. No se vayan.
15: Radio Paulina le indica la hora.
16: 12 horas, 6 minutos.
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17: 18 grados, 9 décimas.
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6: 12:13, actualizamos las noticias a esta hora. Les contamos que SOFRE informó la suspensión de las operaciones del recinto murallado hasta las 13 horas de este lunes debido a las condiciones meteorológicas que afectan a Tarapacá. Durante la mañana se evaluará una eventual reapertura. En tanto, dependencias del Mall SOFRE permanecerán cerradas durante toda esta jornada. Y durante la madrugada, bomberos de Iquique rescató a 30 personas que permanecían aisladas en el sector de la Ruta a la Sal, producto de deslizamientos de tierra y de barro. Dos unidades de rescate participaron en el operativo. Las personas evacuadas fueron llevadas hasta Caleta Chanayita, donde se espera su traslado hacia Iquique.
7: Atención, conductores. Desde el 13 de julio, Aguas del Altiplano inicia la renovación del colector en Avenida Arturo Prat, por lo que se cerrará la vía poniente. Recuerda, la vía oriente de la avenida entre Riquelme y Vivar funcionará de forma exclusiva de 7 a 15 horas hacia el norte y de 15 a 7 horas hacia el sur. Planifica tus desplazamientos con anticipación. Sabemos que estos cambios pueden generar molestias, pero son obras necesarias para seguir mejorando el servicio para toda la comunidad.
6: La Dirección de Vialidad del MOP informó que la Ruta 16 en el sector de la Cuesta El Pampino permanece cerrada en ambos sentidos por deslizamientos de tierra. Debido a esta situación, la Ruta 504 se encuentra habilitada transitoriamente para mantener la conexión entre Iquique y Alto Hospicio. En tanto, la Ruta Costera, la Ruta 1, entre Loa y Tocopilla, permanece cerrada. Y el Seremi de Gobierno, Yusef Ilaja, informó que podrían caer hasta 10 milímetros de lluvia durante este lunes y martes en el litoral de Tarapacá. La preocupación principal está en las rutas, debido a la presencia de barro y deslizamientos que han afectado el tránsito.
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6: Y la empresa Aguas del Altiplano reiteró el llamado a no abrir las tapas del alcantarillado para evacuar el agua acumulada por las lluvias en Tarapacá. La sanitaria explicó que esta práctica puede sobrecargar la red y provocar reboces de aguas servidas en calles y espacios públicos.
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4: 12:17. 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
0: 12, 20 minutos.
3: Tengo una carta que me ha llegado acá al... a nuestro WhatsApp. Dice: señora Carolina Urriola, Seremi del Trabajo y Previsión Social, Región de Tarapacá, presente, dice. Te lo envío al tiro, Pablo, esto. El Sindicato Interempresas de Trabajadores Zona Franca 1 y 2 y de Mall Sofri, junto con los sindicatos 3 y 4 del recinto Morelló y Barrio Industrial Sofri, venimos a exponer y denunciar esta situación. Dice: estos días de verdad han sido totalmente anormales para trabajar, sabiendo que en Iquique y Alto Hospicio nunca se habían dado estas condiciones de tener ventarrones y tanta lluvia. Los trabajadores, secretarias, vendedores de Mall Sofri, recinto amurallado y barrio industrial, hemos tenido tremendas dificultades en nuestros hogares con nuestras familias. Lo segundo, tenemos muchos videos para mostrarles las condiciones reales de mall, bodegas, entre otros. Apelamos a entender que no se dan las condiciones para poder trabajar así. Le solicitamos pueda inspeccionar mañana para que vea de verdad que no están las condiciones para abrir. Estamos en un recinto tremendamente inmenso donde trabajan cerca de 36.000 empleos directos e indirectos. Y esta situación meteorológica es muy fuera de lo común. Por favor, comprender el por qué solicitamos mantener el recinto cerrado. Además, solicitamos una reunión con su persona lo más pronto para conocerla y explicarle esta y muchas más situaciones de que pasan en el recinto franco de Iquique. Esperamos su respuesta. Quien saluda es Bastián Mondaca, presidente del Sindicato 1 Mall, Melissa Gargano, presidenta del Sindicato 1 Barrio Industrial, recinto amurallado, Maribel Gutiérrez, presidenta del Sindicato número 1, Barrio Industrial Sofri, recinto amurallado, y Elizabeth Ramírez, presidenta del sindicato número 2 de Mall. Esta carta se le hicieron llegar a la secretaria regional ministerial del Trabajo a propósito de la situación que está ocurriendo ahí en el en Sofri, en términos generales, ¿no? Claro, porque no se está pensando, dice, en la integridad de las personas. Se cortaron la energía en el mall. Bueno, pero entiendo que hoy día está cerrado el mall, ¿no? No abre el mall.

0: sí, no está no abre hoy día el Mall Sofri, y a las 13 horas, en algunos minutos más, suponemos que va a haber una evaluación, porque las operaciones del recinto amurallado estaban suspendidas hasta las 13 horas al menos, ¿no? Donde nos imaginamos se evaluará esta situación. Ya, y lo otro que sí, que ya nos habían confirmado que está circulando de un accidente supuesto en la ruta. ¿Estamos? Ah, ya, sí, que es una información falsa, ¿no? Aló, ¿con quién hablo ahí?
1: Hola, buenas, habla Sebastián.
0: Hola, Sebastián.
1: Hospicio Taco. Acabo de bajar de Alto Hospicio por la ruta 504, está habilitada totalmente.
0: Sí.
1: Hay harta congestión, la visibilidad está al 100%, y ahí por el puente hay un poquito de barro, pero no hay ningún accidente.
0: Ya, no hay ningún accidente.
1: No, ninguno.
0: Y qué bueno que lo diga Sebastián para desmentir lo que se ha viralizado ya, lamentablemente, una vez más por redes sociales, ¿eh?
1: Mira, el tiempo de desplazamiento, me demoré desde la salida de los carabineros hasta Tadeo Janque, 20 minutos a 40 kilómetros por hora.
0: Ya.
1: Así que está bien.
0: Perfecto. Sebastián, te agradezco mucho el llamado y la información muy, pero muy valiosa.
1: Ya vos, ahí voy a estar informando cualquier cosita.
0: Dale, dale. Con confianza y para que nos puedas llamar. Sí, es falso absolutamente lo del accidente con muertos. Yo, de verdad, me parece increíble. Me parece increíble que haya gente que esté informando respecto a eso cuando no es real. Yo, de verdad, que es como la información que apareció respecto al tema de la basura ayer. Yo, de verdad, no sé cuál es la razón, el motivo de poder difundir información falsa, absolutamente. Los sindicatos, los cargadores y los transportistas están de acuerdo con que hay que arreglar, claro, para poder trabajar. Estamos hablando de Sofría. Ya. Bueno, vamos a estar atentos ahí a lo que pasa con los trabajadores también de Mall Sofri, que están claramente esperando de que hayan arreglos, ¿no?, para poder volver a trabajar. El Mall Sofri hasta ayer estaba inundado absolutamente, ¿no? En muchos lugares no estaban las cosas para poder aperturar ni abrir. Por eso que hoy día se suspendieron las actividades ahí en el Mall Sofri, pero también en el recinto amurallado, donde se va a esperar, entiendo que hasta las 13 horas, para poder evaluar nuevamente lo que ahí acontece, en definitiva, ¿no? 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Bien, buena información. Muy buena información. Gracias, Antonio, te lo agradezco. A ver. Estoy buscando acá algunos audios, algunos atrasaditos. Vamos con este audio.
2: Ya estamos bajando por la ruta nueva, por la 504. Estamos bajando por la pista normal de bajada. Pasado el puente, hay mucha arena que ya fue removida, pero todavía quedan restos para que tengan precaución. Hay que bajar lento, no rápido. Está expedito, pero no para andar corriendo. Hasta mismo abajo ya estamos llegando ya.
0: Bien, gracias por la información. Muchas gracias. Buenos días, Marcelo. Las tragedias desnudan lo peor de todo. Los hoyos de Iquique por el tema del agua hoy son cráteres. Así es, profesor, gracias. a tapar el techo con el último modelo y el televisor 4K, 65 pulgadas, me dicen por acá. Ella es del colegio de profesores y están indicando que los colegios no están habilitados. Esto es grave porque es donde deberían ir las personas damnificadas. Sí, no sé, sí, entiendo que no se han habilitado colegios de albergue hasta ahora. Debido a la contingencia climática, por prevención para seguridad de nuestra comunidad, informamos la suspensión de cirugías electivas programadas los días lunes 17, martes 18 y miércoles 19. Atención en policlínico de dermatología y procedimiento en policlínico respiratorio los días lunes 17, martes 18. Todas estas atenciones se reprogramarán e informaremos de manera oportuna a cada usuario. Gracias, Michael, por la información. Carabineros permite tránsito de 21 camiones cargados con combustible por la ruta 16. La principal ruta que une ambas comunas se ha mantenido cerrada debido al trabajo de limpieza por los desprendimientos de tierra, pero se permitió la bajada de camiones. Y estamos viendo un video allí de camiones con combustible, o si no, nos quedamos sin benzina también, ¿no? Y petróleo. Así que bien, de forma excepcional esto, ¿ah? Y me parece que se va a mantener cerrada la ruta 16, me da la sensación. Por favor, si ven personas en situación de calle que requieran ayuda, díganles que se acerquen a nuestro centro de día, Segers 1349, de lunes a viernes. Ahí podrán hacerse, comer y podrán ser derivados a otros dispositivos. La gente en situación de calle nos necesita. Oye, gracias ahí, Griselda, por esta información también. A ver, dame un segundo que estoy viendo. No hay atención de donación de sangre, está nuevo aviso. Información será entregada por redes sociales. Perfecto, gracias Jenny también por esta información. Tenemos un llamado. ¿Aló?
3: ¿Aló?
0: Hola, ¿con quién por ahí?
3: No, Sebastián, mira.
0: Sebastián, ya.
3: Arturo Fernández con césped están vendiendo nylon, llegó recién. Hay como 10 personas nomás en la fila.
0: Ya, Arturo Fernández con céspedes.
3: Y en toda la esquina.
0: En toda la esquina. Perfecto, Seba. Buenísima la información porque hay gente que nos estaba preguntando justamente por la venta de nylon. Ya, entonces, Arturo Fernández con céspedes y Gonzalo. Yo dije, Manuel Rodríguez, un rato atrás. No, es céspedes. Yo me equivoqué hace un rato atrás. Sí. Vamos con este audio.
4: Hola, buenos. Hola, Sebastián. La ruta 504 está habilitada al 100%. La
0: visibilidad
4: es buena. No hay congestión vehicular, no hay accidente y hay gran taco, sí.
0: Ya, aguantar el taco ahí, ¿eh? Marcelo, normal ha bajado piso ruta nueva. Perfecto. Hola, buen día. Ayer la municipalidad de Iquique avisó que la recolección de basura iba a ser normal, pero no pasó por mi sector. ¿Sabe algo sobre el servicio basura? Si está activo. El tema está en que como estaba cortada la ruta 16 y la ruta 504, los camiones se llenaron y no tenían dónde ir a dejar la basura. Por eso se suspendió la recolección de basura y quedó basura en muchos sectores. Lo más probable es que ahora ya estos camiones, con la ruta 504 habilitada, es probable que ya comiencen a ir a dejar la basura, en el fondo, ¿no? Vamos con otro audio.
5: Hola, Marcelo, buen día.
0: Buen día.
5: El otro día escuchaba al jefe Los Topos, decía, en Chile no pasa nada, Chile está preparado. Y hoy día nos damos cuenta que como Estado, no voy a tocar gobierno, porque los gobiernos son cada 4 años, como Estado hemos aprendido, Marcelo, hemos aprendido, la naturaleza siempre va a afectar. El agua siempre va a correr, incendios vamos a tener, terremotos vamos a tener, alguno que otro maremoto vamos a tener. El tema es cómo estamos preparados, Marcelo. Yo creo que la infraestructura crítica ha respondido. Me ha tocado estar en el aluvión de Antofagasta, el año 90, cuando se llevó toda la bajada del Salar, mucha gente muerta. Me tocó ver el aluvión de Chañaral en 2015, también gente muerta y desaparecida. Y hoy día, gracias a Dios, Marcelo, no tenemos esa afectación. Como dije anteriormente, la naturaleza siempre nos va a afectar porque nosotros estamos donde no deberíamos estar. Estamos en los bordes de los ríos, estamos en las bajas de agua, estamos en los bordes de las playas, donde no deberíamos estar, pero lamentablemente estamos ahí. Dicho eso, el Estado es el que tiene que ayudarnos con las medidas. Hoy veo que Tocopilla no está afectado, simplemente está corriendo agua. Por Chañaral también está corriendo agua. ¿Qué te digo de Taltal? Taltal es un embudo, igual que Tocopilla. Es una sola entrada y es un embudo que ante un aluvión arrasa con todo y se lleva todo. Hoy día las piscinas que se hicieron por ahí por el 2010, 2015, son piscinas gigantes. Si tienes un tiempo, métete a Google Earth o cualquier aplicación de imágenes satelitales y te vas a dar cuenta que las quebradas están llenas de piscinas de cantadora. ¿Cuál es el fin de la piscina de cantadora? Aguantar la roca, aguantar el sólido, porque el agua no la va a poder detener. Pero es preferible que baje agua, que te puede destruir una calle, botar una casa, pero no son aluvionales, no son bajadas aluvionales de roca que te pueden destruir una población completa, te pueden llevar gente y mucha infraestructura. Entonces, por ese lado, Marcelo, la institucionalidad cumplió, o sea, cumplió en el sentido de que las obras mitigadoras que se hicieron antes de cumplen la función, como las piscinas aluvionales que están para el lado del Colorado. Me gustaría que esta bajada o este mal clima nos sirva de aprendizaje para lo que viene. Yo tengo 54 años, primera vez que veo esto en Iquique. ¿Ah? Me ha tocado ver caídas de agua como el 2014, el 2012, que hubieron caídas de agua, el 2001 también una bajada de agua fuerte, pero no como esto, Marcelo. Y habría que empezar a aplicar estas piscinas en otros sectores, especialmente en la bajada del Zigzag, Marcelo, donde tenemos la bajada del colector de agua servida de hospicio y el agua potable de Iquique. Hacer una buena canalización, que esa agua no nos vaya a tocar las bases, porque basta que se nos mueva una base, Marcelo, de esas líneas y se nos desacopla todo el sistema y la embarra va a ser gigante. Pero eso, Marcelo, estamos preparados y eso es lo importante. Que la institucionalidad, sea del color que sea, siga avanzando. Sí, que claro. Estos aprendizajes se transfieran de gobierno a gobierno. ¿Para qué? Para que cuando nos venga algo peor, nuevamente estemos preparados como lo hemos estado siempre, Marcelo. Eso, buen día.
0: Dale, buen día, Alexis.
5: Marcelo, está habilitado la rotonda del Pampino. Mira, estoy acá por Tadeo Hank y veo cómo suben y bajan vehículos por la 16.
0: Entonces ya se habilitó, ya, definitivamente. Se habilitó entonces ya la... Ya. Bajaron camiones primero y ya me parece que está abierto ya. Vamos a una pausa. Breve, regresamos de inmediato, no se vaya, ¿eh?
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7: 12:36.

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6: Doce treinta y nueve minutos.
7: Ya, seguimos con nuestro WhatsApp, que es el 920-2015-35. Hemos tenido una mañana con mucha actividad. El pronóstico se mantiene. Yo les quiero repetir que el pronóstico de lluvia se mantiene. Estamos en alerta amarilla. Por lo tanto, hay que estar muy atento a lo que vaya a pasar en el transcurso de la tarde. Ya dice, hola, necesito comunicarme por llamada con ustedes, por favor. A ver, le voy a mandar los teléfonos. 57-2-78-28-72. Y el 57-2-72-5664. Lo que pasa es que me manda acá un mensaje una amiga. Dice, les habla Valentina Rodríguez, le envió este mensaje para hacerle el llamado a las autoridades que vayan a ayudar a las caletas, como una de ellas, Caleta Río Seco, que lleven nylon, frazadas, kit de emergencia. Siempre se olvidan de las caletas, no toman acciones, ya que están en condiciones complejas. Necesitamos ayuda para las autoridades que hagan presente en las caletas que están más lejanas. ¿Ya? Vamos a ver si nos pegan una llamadita por ahí a propósito del tema de las caletas. ¿Ya? Buenas tardes, dice. Yo ayer casi a las 21 horas llamé al teléfono de la dirección de aseo y ornato y me dijeron que no había retiro de basura y que por favor avisara a los vecinos, y luego salió la municipalidad diciendo que si habría retiro, algo interno pasó. Bueno, ya les conté qué pasó. Cortaron la ruta hacia el hospicio, los camiones se llenaron y no tenían dónde depositar la basura. por eso que se interrumpió. Espérate, a ver, la dirección. Marcelito, buenas tardes, ¿puedes compartir la ayuda a gente en situación de calle? Ah, ya, déjame buscarla por acá. ¿Dónde está? Acá está. Copiar. Acá te la entrego, Marce. A ver, dame un segundo. Ahí, en esta publicación está la dirección. ¿Ya? Ahí está. ¿Ya qué más tengo por acá? A ver, tengo mucho WhatsApp. Marcelito, aunque no nos guste, por este año la MUNI y las empresas de servicio podrán cumplir con habilitar lo dañado. Desde marzo 27 las empresas de servicio no tendrán la obligación de reparar daños, menos la MUNI con el recorte. Gracias a la mega reforma, me dice por acá Luis. Michael me envía. No tengo idea de la activación de quebradas, pero este video y foto de hoy me parece que son parte de la caída de agua de quebrada Santa Rosa que viene a dar abajo Moyo. Ojo allí para monitoreo. Ah, claro, ya hay una. Bueno, las caídas de agua están siempre bien marcadas en el cerro, se notan. Se notan. Espérate, a propósito de las caletas, en Caleta Camarones, de las 70 casas que hay en la zona, 40 están anegadas. Información del alcalde Cristian Zavala. Dice la información que nos está llegando también acá desde la oficina de comunicaciones de la diputada Jimena Naranjo, que la diputada independiente ProUDI, Jimena Naranjo, solicitó al presidente de la República, José Antonio Kast, evaluar y decretar estado de catástrofe para la región de Tarapacá ante el escenario de vulnerabilidad que enfrenta la zona frente a eventos meteorológicos extremos y la necesidad de reforzar preventivamente la capacidad de respuesta al Estado. La parlamentaria sostuvo que la experiencia reciente del sistema frontal que afectó a distintas regiones del país demuestran que no basta con reaccionar cuando los daños ya están producidos. Dice comillas, no podemos esperar que tengamos familias aisladas, caminos cortados, viviendas afectadas y servicios básicos interrumpidos para recién tomar decisiones. Tarapacá necesita que el gobierno se adelante a la emergencia y ponga todos los recursos del Estado a disposición de las personas, afirmó la diputada Naranjo. La solicitud se produce luego que durante julio el gobierno activara una emergencia preventiva en 10 regiones debido a un sistema frontal, disponiendo coordinación de organismos públicos y recursos para enfrentar lluvias, vientos y nevadas. En ese contexto, la región de Tarapacá también estuvo bajo alerta meteorológica por viento moderado fuerte, con pronósticos de entre 70 y 90 kilómetros por hora en sectores cordilleranos. Tarapacá no es una región cualquiera desde el punto de vista de la emergencia. Tenemos Iquique, Altos Pisos, la localidad del Tamarugal, sectores cordilleranos y comunidades que pueden quedar rápidamente aisladas cuando se producen eventos climáticos fuera de lo habitual. La prevención tiene que ser una prioridad, enfatizó. Bueno, esto es parte del comunicado que emite la oficina parlamentaria, la propia diputada Naranjo. Dice por acá, es Emanuel Rodríguez con Arturo Fernández de la esquina. Ah, Emanuel, entonces estábamos en lo cierto. Hay una larga fila, así que paciencia para ir a comprar polietileno, nylon, en definitiva. Ya, muchas gracias, Manu. Ya no me equivocaba. Emanuel Rodríguez, entonces. O a lo mejor en dos lugares. A lo mejor es Arturo Fernández con Manuel Rodríguez y Arturo Fernández con Césped, nos dicen otros. Gracias, nos dicen por acá. Vamos con este audio.
6: Solo Tadeo Janke con la Tirana, ya están empezando a caer sus pequeñas gotitas. Eso
7: es lo que yo estaba esperando. Si alguien me comenzaba a avisar que está cayendo agua ya. Wow. Tadeo Janke en la Tirana, está cayendo agua. Repórtenos, por favor, si en sus lugares está cayendo ya algo de lluvia. Porque comenzaría ya a llegar la lluvia, en definitiva.
8: Hola, Marcelito. Luisa, hola. Por acá.
7: Hola, Luisa.
8: Felizmente no he tenido mayores problemas.
7: Qué bueno.
8: Aquí en las dunas, por lo menos algo hicieron bien. No nos hemos filtrado por las azoteas. Las descargas de agua que se acumula allí están bajando perfectamente bien por una tubería que cae al primer piso. Ya, así es que por ese lado estamos bien. Pero escuchando al caballero que habló recién, hay una cosa que los concejales y el señor alcalde viajan mucho hacia el exterior para ver ejemplos de lo que se hace en una parte y en otra. Mm. Deberían darse una vueltecita por Tocopilla, porque yo estuve 4 años sin ir y viajé hace unos meses atrás y resulta que me encontré con un Tocopilla completamente cambiado en cuanto a sus veredas. Pregunté por qué razón estaban así y me explicaron que era precisamente en el caso de problemas de lluvia, llovizna, de lo que fuera acumulado, para que no se inundaran las casas por debajo, para que no provocara problemas, pero es algo fantástico. Yo sé que Tocopilla es un pueblo súper chiquitito, pero también por lo mismo, la municipalidad al ser tan pequeña, me imagino que sus recursos no son tantos como los que puedan tener la ciudad de Iquique. Bueno, ahora van a quedar todos mal, menos las Condes, Vitacura y la Reina, creo que es algo así, pero bueno. El asunto es que se den una vueltecita por Tocopilla y vean lo que hicieron con el sistema de descarga de agua en caso de algún desastre o alguna cosa así. No toca las casas. Ahí los dueños tienen que preocuparse solamente de sus techumbres y todo lo demás, pero no tienen problemas con respecto a las caídas de agua y a lo que pueda venir, que se active alguna quebrada o algo así. Así es que invito al señor alcalde y a los concejales a ir a unas pocas horas de aquí, cuando se abre el camino, y vean lo que se hizo en Tocopilla y lo repliquen acá en Iquique. Porque una de las principales cosas que está ocurriendo son los anegamientos, porque, obvio, las calles no tienen descarga, las casas tampoco, y al final el que no se moja por el techo se está mojando por la parte de abajo que está inundándose o los alcantarillados están colapsando. Eso. Un abrazo.
7: Un abrazo, gracias, Luisa. Saludos, amigo. Gracias por la precisa y oportuna información. Dale, Nico, un abrazo también para ti. ¿Sabes de algún perrito que necesita una casa para resguardarse de este mal tiempo? Vamos a reiterar. Si ustedes conocen de perritos que estén ahí en la intemperie y que necesiten una casita, bueno, deben llamar a este teléfono 987-523859. 987-523859. Consulta la ruta de la sal por Camino de Victoria, se encuentra habilitada. Nos están preguntando por allí. Esto ha sido bien. Ha variado mucho de un momento a otro, ¿eh? Déjame ver en qué estará ahora. No sé si la ven acá, a lo mejor me puede averiguar en qué está lo de la ruta a la sal, por favor. Dice por acá. Ah, ya, tengo un audio.
9: Cayendo agüita por acá, por Tadeo Janque con la Tirana, por si acaso, cuidado.
7: Ya, Tadeo Janque por la Tirana, cayendo agüita. Espérate, que estoy buscando acá. Dice, Marcelo, sabemos que están con la contingencia del clima, pero la banda del Colegio Don Bosco de Iquique son campeonas regionales y están realizando una rifa para poder viajar al Campeonato Nacional de Bandas Escolares. Agradecería difusión y contactar. Ya, los vamos a contactar. ¿Ya? ¿Puedes repetir la dirección donde venden nylon, por favor? Ya, nos dieron dos direcciones. Bueno, la diferencia es una cuadra nomás. Entonces, no estamos claros si es. Seguro que me dice el Manu. Es Arturo Fernández con Manuel Rodríguez. Y el sábado nos dijo hace un rato atrás, otro sábado, un amigo auditor, Arturo Fernández con Céspedes. Ya, pero es una de las dos esquinas. Pero ahí están vendiendo. Marcelo, la subida al hospicio por el camino cerrada. Ya, perfecto. Son dos locales diferentes, me dice por acá el Michael. Ah, ya. Entonces, coincidencia, Arturo Fernández lo separa una cuadra. Si no encuentran en un lado, van a encontrar en el otro, en el fondo, ¿no? Ya. ¿Vamos con este audio?
10: Hola, Marcelo. Aquí, profe Leo. Saludo a la radio.
7: Hola, profe.
10: He estado escuchando desde que empezó esta emergencia. Mira, eso pasó anoche. Ayer igual lo mandé a la radio. Tu compañero igual lo informó. Y hasta el momento no se han pegado ni una vuelta a lo de la compañía eléctrica. Aquí estamos. Gracias a Dios aquí, en estos departamentos, que ya en años no pasó nada. Pero ya llegamos de anoche que no tenemos luz.
7: De anoche no hay luz. Claro, se está quemando ahí un tablero eléctrico.
11: Atrás de mi casa, por Santa Coloma de Farne.
7: Un tablero eléctrico es.
11: Ya se quemó todo el transformador, weón. Está explotando a cada rato. Así para que quien pueda llamar a los bomberos, yo lo llamé, dice que ya viene, chito, ya no viene, se está quemando ya, toda la weá.
7: Esto fue de anoche. Esto fue de anoche. Ahí la está. Condominio Vista Horizonte, las terrazas de La Pampa en Alto Hospicio, desde ayer con baja de voltaje. No podemos enchufar nuestros electrodomésticos. El refrigerador nos preocupa. Marcelo, acaba de pasar por Cepeda González con Arturo Fernández. Ahí está la ferretería agrícola y no hay gente o fila en compra de plástico. En Cepeda González, perdón, Manuel Rodríguez con Arturo Fernández. Ya, perfecto.

0: Dice, Marcelo, el Nylon son dos ferreterías. Una es Manuel Rodríguez con Arturo Fernández, cerca de Unimark. Y la otra en 18 con Seger, al lado de la carnicería Maxi por Seger. 3 lucas al metro, ¿ya? Tenemos un llamado telefónico. Aló, buenas tardes.
1: No, Marcelito, ¿cómo estás?
0: Hola, Javier, ¿cómo estás?
1: Bien, bien, bien ahí. Tratando de tener un poquito más de ánimo, mirando las calles, el desastre.
0: Sí. Ay,
1: Dios mío, señor. Pero bueno, hay que hacerle adelante nomás como se pueda y esperar que esto disipe pronto también. Lonza estaba atendiendo a gente, pero la puerta cerrada sí para vender en line, ahí para pasar el dato a algunos que quieren ir a comprar. Pero va a tener que hacerse de paciencia porque estaban ahí la gente esperando una fila no muy larga ni muy corta, pero igual va a tener que tener paciencia para la gente que quiera comprar también en este momento y necesite metros de nylon. Como tips, en algunos locales también te venden en Marketplace estas lonas azules de que por lo general ocupan para piso, para cierre, incluso para los mismos camiones. También son impermeables y también se pueden ocupar en esta instancia, así que sería bueno que también la gente que no tiene y cómo también ir a buscar
0: Ahí
1: donde pueda encontrar. Ahí tienen otra alternativa, Marcelito. Y por último, ¿qué esperan nuestras autoridades regionales para pedirle a nuestro gran presidente de la República, que está tan preocupado del área de seguridad, de reforma y cuántas cosas más por ahí de las 52 horas, de decretar zonas de catástrofe? Porque imagínate, me tocó hoy día a la mañana y vivo en hospicio. Y lamentablemente con este país hay hartos turcos, no dejan de trabajar. Me tocó como 2 horas bajar. La bajada estuvo súper difícil en la mañana, temprano, ahí me tocó ver cómo estaba la carretera. Y no he escuchado desde cuando que empezó esto hasta el día de hoy un pronunciamiento por parte de nuestras autoridades regionales, menos de los que son oficialismo, de ver que se decrete zona de catástrofe, porque mucha gente, nos tocó venir con una chica que iba a trabajar al centro, desesperada porque estaba ahí en la calle sola, nadie la llevaba, y lamentablemente como ella, muchos también están preocupados de eso, de su trabajo, de los colegios, los niños con quién lo dejan, la alimentación y todo ese tipo de cosas. En zona de catástrofe hay ciertas medidas que tiene que tomar el gobierno de turno, en este caso el gobierno regional, en tanto ayuda económica, social, como también el tema de los trabajadores. Así que sería bueno también ponerlo ahí un poquito para que remesa un poco la conciencia de nuestras autoridades locales, sobre todo los que son hoy en día oficialismo y tanto siguen a la boca diciendo que están preocupados la gente. Un abrazo.
0: Un abrazo, sí. Yo de verdad que ahí ignoro cómo se evalúa respecto obviamente a estas declaraciones de alarmas, alertas, todo aquello, en definitiva, ¿no? Si el pronóstico se mantiene, me estaban preguntando acá, el pronóstico se mantiene igual, y entiendo que hay algunos sectores donde está cayendo ya, ¿no? ¿Sí? Ya. Ya hay sectores donde comenzó a caer agua. Ya.
2: Son dos
0: ferreterías distintas.
2: Rodríguez y Césped González, que venden los mismos productos.
0: Ah, ya.
2: Ya.
0: Una en Césped y la otra en Manuel Rodríguez. Correcto, por Arturo Fernández. Ya. Yo estábamos más Pero está bien, pues, mira, a una cuadra separada una de otra para que la gente vaya a comprar ahí plástico.

0: 12:59 minutos.
1: Ya.
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0: 12:59 minutos.
3: Un segundito, ¿eh? Ya, me están informando por acá. Hola, Marcelo, es el sector donde... de los muelles contra Diego Hank que está cayendo llovina. Sí, me han reportado de ahí fundamentalmente, ¿no? Que comenzó a caer agüita ya ahí en los muelles con Tadeo Han, que la Tirana. Dame un segundito. Dame este audio, Marito.
4: Marcelo, ¿sí? Sector del agro, ya está cayendo agüita.
3: Sector del agro.
4: Pero está cayendo agüita.
3: Ya, sector del agro. Vamos con este audio.
4: Marcelo.
3: El mismo. Ah, ya. Tengo el mismo audio. Está buena. Acá me dicen hacia el sur, desde Guayquique se ve hacia el panorama hacia el norte. ¡Oh! Se ve la nube sobre Iquique. Sobre Iquique. Vamos con este otro audio. Escuchamos.
5: Hola, Marcelo, buenas tardes. Oye, mira, acá en Alto Piso al menos hay mucha gente que está cerrando las calles por cuenta propia, que creo que tampoco es algo que corresponda, porque tal vez hay un hoyo o porque hay una... No sé, un pequeño charco tal vez, o tal vez sí le puede saltar un poco de agua al antejardín, que eso ya tal vez puede ser un poco entendible, pero creo que no corresponda que la gente esté cerrando calles, y calles grandes, no estoy hablando de pasajes, por cuenta propia. Entonces, ojo con eso.
3: Sí, sí, ¿sabes lo que pasa? Yo, a ver, no lo justifico, pero lo entiendo. Y lo voy a explicar. Hasta ayer, por ejemplo, ayer hubo un par de calles que los vecinos tuvieron que poner un auto atravesado allí, porque de momento que pasaban los autos, el agua estaba entrando a la casa, ni siquiera era antejardín, dentro de la casa. Entonces, en esta emergencia, los vecinos tomaron esa determinación. Reitero, no la justifico, pero la entiendo, porque ante una desesperación de que se te empieza a entrar agua, del agua que está posada en la calle, los autos pasaban, por muy lento que pasaban, provocaban este oleaje y le entraba agua a la casa. Así que, bueno, yo lo lamento. Ya. Me cuentan por acá de la ferretería. Ya, una copucha de la... Me están contando una copucha de la ferretería. Dios cuello. Ya vamos con... Ay, es como lo que pasa con un par de cafés, que un café acá, el otro café, ya, entiendo. Vamos con este audio, escuchemos.
6: Marcelo, hace unos minutos te llamé avisando que la ruta 16 está abierta. No, corrijo, está cortada el segundo acceso, sí. El que está funcionando. El primer acceso, aprovechando la bajada de los camiones, dejaron bajar algunos buses y el taco que estaba arriba. Pero nuevamente está cortado, Marcelo, para que la gente no busque esa ruta y atoche, sí, ahí.
3: Exacto.
6: Bull, O'Higgins, tratando de salir por ahí,
3: Marcelo. Y el de la sal, de la sal igual está cortada, por si acaso, ¿eh? También está cortada, me lo confirma ahí la Bianca.
7: Hola, Marcelo. ¿Cómo estás? Buenas tardes.
3: Hola.
7: Como acotación, se habla de la subida a Hospicio, la bajada a Hospicio, ruta nueva, ruta antigua, el Campino, se habla también de la ruta a la sal, pero la gente de la Escaleta, mis viejos viven en la Caleta San Marcos, y resulta que Pabellón de Pica y Punta de Lobos, que es pasado Río Seco, está intransitable y no, la autoridad no llega a la zona. Entonces, también, por favor, ponerle un poquito de ojo a esta ruta que une Iquique con El Loa, porque, como te digo, ambas subidas están intransitables.
3: Intransitable.
7: Mucho derrumbe.
3: Wow, gracias por la información. Oye, ¿cómo lo hacemos? Ya comenzó a caer agua. Vamos a la línea telefónica. Aló, buenas tardes.
1: Buenas tardes, mire, quería hacerle una consulta.
3: Sí, dígame.
1: ¿Cómo puedo hacerlo para conseguir una audiencia con ustedes? Presentarle una documentación que tengo y ver si me pueden entrevistar o hacer algo. Que es un hecho que está ocurriendo en la ciudad hace más de 15 años.
3: Ya.
1: Y hasta el momento no hemos tenido algo concreto que se regule toda esa situación.
3: Bueno, puedes venir acá a la radio. Nosotros estamos todos los días acá a la mañana, entre las 9 y las 12 horas, para que puedas venir a hablar con nuestro director acá de la radio. No hay problema.
1: Ya, perfecto.
3: ¿Ya?
1: Eso está en
3: Riquelme 1032.
1: Vale.
3: Dale.
1: Agradecido.
3: Ya, no hay problema. Viene la nube, foto tomada desde Sofre, imagino que está en el sector del agro. Claro, ya los vecinos del agro también nos reportan eso.
8: Marcelo, lo que te están contando es verdad, yo también lo sé, por algo son dos ferreterías. También lo sé, somos cagüineros de Quique, no conocimos a nadie. Nadie conoce los cagüines de Quique.
3: Oye, sí, lo que pasa es que me dije yo, ¿qué vamos a comentar eso? Nada que ver, pero es un cagüine ahí de la ferretería. Sí, ya, está bien. Lo importante es que hay nylon, eso no es importante. Me envían un video.
9: Oh, pozo grande, ¿ah?
10: ¿Eh? Sí, semejante pozo, mire. Oh. Grandísimo está.
3: ¿Dónde es eso?
10: Aquí también en el pozo. De aquí, Vladimirín. Las Américas. Han puesto unos reuniones.
3: Un socavón. Vladimirín, Las Américas. Un socavón, pero de aquellos ahí. Que se va a seguir agrandando esa, ¿eh? ¿Ya? Espérate, me envían esta otra información acá. Ah, tofa de copilla. Ruta 1 de Tocopilla, Antofagasta. Cortada por agua y barro en el sector de Playa Los Chinos, a media hora al sur de Tocopilla. Wow. Ya. Cevita, ¿qué me informa acá Marcelo Blas y Marín con Cruzo las Américas? Que manden bien la info los muchachos. Ya, perfecto. Dale. Gracias. Gladys Marín concurse con las Américas. Ya. A ver, vamos con este audio.
11: Celo, sector Tadeo Janque con Cerro Dragón, cayendo algunas gotas y el cruce de los semáforos, tanto por Tadeo Janque como por Cerro Dragón, cortados. Así que precaución, el cruce de Tadeo Janque con Cerro Dragón.
3: Ya, perfecto. Ah, ya, me dicen que no cruza con la América, quise decir. Ah, claro, tienes toda la razón, pues no. Ya, para que nos mande la información concreta. Me parece que no era la América esa calle del video, ¿eh? Pero bueno. Marcelito, entre lluvia, garúa, enjambre de temblor en Valparaíso el jueves 20, suelos combustibles. A pesar de que el barril de petróleo se mantiene en los 80, los verdes. El Pollo Quirós en silencio, me dicen por acá. Un llamadito más, nos vamos a la pausa para después ya comenzar a entregar a nuestro departamento de prensa. ¡Aló!
12: Marce, acá el Sofre Yurovich de los aluminios tiene cualquier nylon, está vendiendo ahí. Y en Santa Cruz también ahí están vendiendo nylon. Sofre, por fuera. Por fuera, en Yurovich de los aluminios.
3: Ya. Perfecto.
12: Ya.
3: Dale, abrazo, gracias. Marcelo, porfa, durante el día quédense el. Ah, te lo agradezco. Tenemos que dar paso a nuestro departamento de prensa. Vienen los programas de la tarde también con más información. Me están entregando otra información por ahí. Sí, Carlito, entiendo, Carlos, ¿eh? Entiendo. Vamos a ir a Vamos a ir a una pausa y ya luego comenzamos a despedirnos de nuestro programa de la mañana de forma extraordinaria. Hoy día hemos estado con toda esta vorágine de noticias, información permanente. Vamos y volvemos, no se vayan por favor.
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0: 13 horas, 9 minutos.
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2: 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Esta es la temperatura en Radio Paulina.
14: 18 grados, 9 décimas.
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0: Bueno, ya minutos finales, ya la lluvia está llegando, según lo que nos informan algunos amigos, con llovizna, y esto claramente luego pasaría a lluvia de moderada a fuerte, que es el pronóstico que se mantiene, ¿no?, para hoy y para mañana. Aló, buenas tardes.
1: Buenas tardes, don Marcelo.
0: Sí, ¿con quién por allí?
1: Con Hans.
0: Hans, te escucho, Hans.
1: Mire, hablando sobre el tema del muchacho que llamó recién sobre la gente de Las Calejas.
0: Ya.
1: Yo ayer fui a ver a mi cuñada ahí a Río Seco. Y tuve que bajar la cuesta ahí donde pica desde norte a sur.
0: Ajá.
1: Y está llena de, hay una parte que está allí tapada con barro.
0: Wow.
1: Y con alta roca. Alto desprendimiento de roca en la ruta. Incluso yo ayer cuando iba hacia el sector, llegó después gente de la municipalidad y gente de la CGE, porque la gente más encima ahí en Río Seco está sin luz.
0: Ya.
1: ¿Qué se hicieron? Nada. ¿Por qué? Porque yo después me comuniqué con mi cuñada nuevamente y nunca les dieron la luz, no hicieron ningún arreglo, y la gente de la municipalidad, claro, llevaba cositas, llevaban unos colchones, yo vi las camionetas de la municipalidad, gente de la municipalidad. Pero no sé si estarán informados sobre la situación que está pasando en la ruta. Porque, como le digo, la ruta está impasable.
0: Sí, la verdad es que no hemos tenido información oficial, más allá de lo que tú nos estás manifestando, lo que nos dijo el amigo hace un rato atrás, pero información oficial de la ruta 1. Y el último reporte que tenemos es la ruta 1.
1: Están hablando solamente de Tocopilla, hablan de Tocopilla.
0: Claro, exactamente.
1: Pero no hablan de esos sectores. Como les digo, yo ayer presencié. Lo único que me dice es que tampoco era mucho de grabar, porque la neblina en la Camachaca estaba a piso y también la condición para conducir estaba muy mala, porque se veía muy poco. Pero como les digo, yo ayer fui y la carretera está imposible en ese sector, lo que es Pabellón de Pica y Punteló.
0: Ya, Pabellón de Pica y Punteló. Solamente, lo único que tenemos acá, ruta 1, transitables con precaución, eso es lo que tenemos. Esto
1: no,
0: es...
1: No, es que ellos te dicen transitables con precaución, pero...
0: Te entiendo perfectamente lo que te estoy diciendo.
1: Las piedras están en la ruta y no son piedras menores.
0: No, por eso te estoy diciendo que es el aviso oficial, y ahora nos enteramos por ustedes que la situación está intransitable.
1: Ah, hay sectores que no se puede pasar, si incluso, como le digo, la gente iba camiones de la municipalidad, iban camionetas de la municipalidad, y yo tuve que hacerle cambio de luces, porque ya cuando yo venía de vuelta me encontré con el camión de la municipalidad para que frenara un poco, porque se iba a encontrar de golpe con todo el roquerío
0: sí,
1: que había en la,
0: sí,
1: en
0: claro,
1: la ruta.
0: Sí, entiendo perfectamente. Ya, hoy te agradezco mucho, buena información. Yo creo que ahí hay un llamado a la gente de Vialidad, Obras Públicas, al municipio, para que hagan un recorrido y ya puedan levantar esta información, más allá de lo que nos están contando los amigos, ¿no?, que nos han llamado y nos han dicho, oye, la cosa está muy compleja para ese sector. Ya, sigan junto a nosotros, viene prensa con todo el resumen informativo. Espero que esta cuestión no sea tan duro, ¿no?, en el transcurso de la jornada, en el transcurso del día. Marito, nos reencontramos nosotros al menos mañana a las 8 de la mañana. Vamos a estar acá con toda la información y espero que no sea tan duro, tan dramático, ¿no? Abrazos, gracias por la sintonía. Sigan junto a nosotros. Chao.

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0: 13, 24 minutos.
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2: Muy buenas tardes, son las 13 horas con 23 minutos. Comenzamos a conectarnos a esta hora en Radio Paulina con la edición central de noticias aquí. En su radio, por supuesto, estamos completamente en vivo y en directo, saliendo por las multiplataformas de la radio, a través de la señal del YouTube, a través de del canal de la mañana, arroba la mañana por Paulina. En X también nos encuentra como arroba Radio Paulina. En Facebook también nos encuentra como arroba Radio Paulina. Estamos saliendo en vivo y en directo desde el estudio Petronio Romo en la ciudad de Iquique, junto a nuestro colega, por supuesto, de labores, don Mario Cuello Manquez. Muy buenas tardes también, don Mario. Esperando que sea una tranquila jornada, por supuesto, comenzando esta acontecida mañana, donde nos despertaron también las lluvias, donde tenemos distintas afectaciones también que vamos a estar revisando en unos minutos más para que pueda acompañarse junto a nosotros. Mientras tanto, le comento que estamos a través de nuestro WhatsApp al más 569-2020-1535, el WhatsApp de Radio Paulina. Son las 13 horas con 24 minutos, donde puede comunicarse junto a nosotros y, por supuesto, contarnos qué es lo que está sucediendo durante esta jornada también, si necesita alguna información que nos pueda hacer llegar también, cómo está el sector sur, cómo están las caletas también del borde costero que han estado bien, bien afectadas debido a este temporal, a este frente del sistema, a este sistema frontal, quiero decir, que está afectando distintas regiones del norte, en especial las regiones de Atacama hacia el norte, llegando hasta Arica, donde se concentra principalmente este núcleo frío que está afectando la comuna de Tocopilla, en la región de Antofagasta, en la provincia de Tocopilla, donde durante esta jornada el SENAPRED levantó una alerta de SAE, donde solicitó evacuar distintos sectores, al menos 4 puntos, para poder evacuar distintos lugares de la comuna de Tocopilla que podrían estar también con algún riesgo de alud, es decir, un aluvión que pueda afectar esas zonas también que son bien concurridas y que lamentablemente se ven afectadas por estas inclemencias del tiempo, de este mal tiempo, donde se espera para algunas zonas, por ejemplo en Taltal, donde también está súper complicado, en el sector de Paposo, donde se proyectaban para hoy, y lo que ha caído hasta ahora son más de 40 milímetros también solamente en el sector de Taltal, al sur de la comuna de Antofagasta, en el límite con la región de Atacama, donde ya también está súper complicado el sector. Taltal es una comuna muy pequeña que queda más en el borde costero, por supuesto, de la región de Antofagasta, y donde ha sido bien afectada debido a este mal tiempo que está en estos días. Les recuerdo, por supuesto, también que la ruta 1 se encuentra cerrada hasta Loa. De Arica a Loa también se encuentra cerrado. La Seremi de Transportes de Arica también ya estaba comunicando el cierre de los buses interurbanos. Así que también la recomendación es que usted pueda informarse con sus agencias de buses, agencias de viajes también, que puedan haber programado durante esta jornada distintos viajes. Lo mismo con el aeropuerto. El aeropuerto se encuentra operativo. Pero lo importante, y que llaman también las autoridades a revisar el estado de sus vuelos, el estado de sus viajes, si han sufrido también algún cambio, si han sufrido también algún atraso importante, que pueda comunicarse con las aerolíneas que están a cargo también de los vuelos en esta pasada, porque han habido cambios, han habido retrasos, han habido suspensiones, cancelaciones. Así que lo importante es que usted pueda informarse de acuerdo a lo que está sucediendo en el Aeropuerto Internacional Diego Aracena. La ruta 504, le adelanto desde ya, que se encuentra habilitada en sus dos pistas de subida y de bajada. La reiteración es que lo haga con mucha precaución al momento de transitar el sector de la ruta, ya que hay pavimento resbaladizo, hay sectores donde está escurriendo agua todavía, sectores de barro, a pesar de que se ha hecho limpieza. Le reiteramos también que en algunos sectores puede haber también algún barro que esté ahí, así que importante que lo haga con mucha precaución al momento también de transitar por la 504. Y lo mismo también las calles interior de la ciudad de Iquique, donde el pavimento está resbaladizo. Hay agua posada en algunos sectores donde se va a necesitar trabajos de motobombas, de estas motos que sacan agua, así que la invitación es que lo pueda hacer con precaución al momento de trasladarse y, por supuesto, no lo haga con una velocidad superior a la permitida, que en este caso son 50, tiene que hacerlo menor a este caso porque estamos con un sistema de mal tiempo, y esto también trae lo que hemos dicho, que el pavimento se mantiene mayormente húmedo y puede generar también algún accidente en el tránsito. Son las 13 horas con 28 minutos, estamos con la Municipalidad de Alto Hospicio y les recordamos que en su sitio web www.mao.cl pueden realizar trámites en línea como el pago del permiso de circulación y el pago de partes empadronados. También pueden contactarse con Seguridad Ciudadana al foro de emergencias 572-583050 durante estas 24 horas del día. Vamos con los titulares a esta hora. Lluvias mantienen rutas cerradas y obligan a reforzar medidas de emergencia en Tarapacá. Bombero rescata 30 personas aisladas por deslizamientos en ruta de la Sala al sur de Iquique. Diputada Jimena Naranjo solicita al presidente Kass evaluar estado de catástrofe para la región de Tarapacá. Reportan cortes de rutas, damnificados y personas albergadas por sistema meteorológico en el norte. Senapred ordena evacuar 4 sectores de Tocopilla por activación de quebradas. Y nuevo ministro del Deporte descarta cerrar el Ministerio del Deporte.
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2: Muy bien, son las 13 horas con 30 minutos. Vamos a revisar informaciones actualizadas a esta hora. Les contamos que autoridades regionales entregaron un nuevo balance de la emergencia meteorológica que afecta a Tarapacá tras una nueva mesa técnica nacional desarrollada durante esta mañana en dependencias del Senapred. La delegada presidencial, Adriana Tapia, informó que se mantiene el monitoreo permanente y que bajo la alerta amarilla se reforzó el despliegue con apoyo de las Fuerzas Armadas. Entre las medidas se contempla el uso de drones para vigilar las condiciones de cuencas y quebradas. Además, llamó a los empleadores a entregar facilidades a trabajadores que tengan dificultades para trasladarse, principalmente entre Iquique y Alto Hospicio.
3: El despliegue de las unidades de reacción rápida a Punta Catache y Sahua, con capacidad para apoyar en las labores de ayuda humanitaria. Además, estarán en constante monitoreo con drones las condiciones de las cuencas y las quebradas en la región. En materia de educación, se mantiene la suspensión de clases para el día de hoy y mañana como medida preventiva para resguardar a nuestros estudiantes y trabajadores de educación. También queremos hacer un llamado a los empleadores a entregar facilidades a aquellos trabajadores que tengan dificultades en llegar a sus lugares de trabajo.
2: Por su parte, la directora regional del Senapred, Patricia Montenegro, señaló que la provincia de Iquique y la localidad de Pisago continúan bajo alerta amarilla, mientras el resto de Tarapacá se mantiene con la alerta temprana preventiva. Para este lunes y martes continúan vigentes alertas por precipitaciones, nevadas y fuertes vientos, además de probables tormentas eléctricas.
4: La región se mantiene con una alerta amarilla asociada a la provincia de Iquique, sumando además la localidad de Pisagua. De igual manera, para el restante territorio regional se mantiene vigente una alerta temprana preventiva. Reforzar que en este momento nos mantenemos con 3 alertas, 2 de ellas especialmente para el sector de cordillera asociado a nevadas, como así también a vientos moderados a fuertes, específicamente para el sector cordillerano, y sumado a ello, además, probables tormentas eléctricas. Para el sector del litoral se mantiene vigente una alerta asociado a precipitaciones moderadas a fuertes, todo lo señalado en el transcurso del día de la madrugada de hoy y hasta la noche del día de mañana.
2: Respecto de las rutas, el seremi de Obras Públicas, Enrique Martínez, informó que el zigzag y la ruta 16 permanecen cerrados. En la ruta 504, la pista de bajada estuvo cerrada, mientras la subida funcionó de manera bidireccional con apoyo de carabineros. El Seremi de Transportes, Carlos Navarrete, reportó que el terminal rodoviario de Iquique se encuentra anegado y que los pasajeros de buses interurbanos están subiendo y bajando temporalmente las calles laterales. Además, aumentaron a 43 los semáforos apagados en Iquique, Alto Hospicio y la ruta 16.
5: Hoy día tenemos un problema en el rodoviario de Iquique que se encuentra anegado. Nos hemos coordinado directamente con la dirección de tránsito, con el alcalde de Iquique para efectuar las labores de obstrucción que se van a realizar a partir de un par de horas más, lo que implicaría que hoy en la toma y dejada de pasajeros de buses interurbanos está realizándose en las calles laterales al rodoviario de Iquique. En cuanto a ello esté estandarizado y anormado, vamos a poder entregar la información de cuándo va a ser. Por lo tanto, también le pedimos a los pasajeros de las empresas que se comuniquen con ellos para saber cuál va a ser su itinerario normal de salida posteriormente. Se está entregando también la información de la afectación de semáforos. Hoy día aumentó la afectación de semáforos tanto en el Iquique como en Alto Hospicio, y sumamos también los semáforos que existen en la carretera 16, donde tenemos 43 semáforos apagados en esta ocasión.
2: La Seremi de Salud, Jimena Muñoz, informó que los CEFAM Sur y Aguirre continúan sin funcionar, quiero decir, y que la posta rural de San Marcos también salió de operaciones. Los hospitales de Iquique y Alto Hospicio siguen atendiendo, aunque algunas prestaciones fueron suspendidas. La autoridad aseguró que, además, pese a filtraciones registradas en el recinto, donde se almacenan vacunas, no se ha perdido ninguna dosis y todas se encuentran resguardadas.
6: Estamos evidenciando un mayor grado de afectación en la red asistencial. No obstante eso, se están prestando los servicios de asistencia en los sectores, en las urgencias de todas las comunas de la región. El hospital de Alto Hospicio, tanto como el hospital de Iquique, están prestando servicios, si bien es cierto, también se han suspendido algunos tipos de prestaciones, cirugías electivas, y que seguramente a través de sus SOMES se van a reagendar. El sistema que yo lo haría más delicado, más afectado, es lo que corresponde a la comuna de Iquique. Tenemos, ya lo hemos informado, el CEFAM Sur suspendía sus funciones, lo mismo que el Aguirre, y anoche salió de operaciones también la posta rural de San Marcos. Dicho esto, hoy en la mañana se ha dispuesto que le envió un médico y un TENS para continuar urgencias y atender gente que estaba con algunas dificultades en la misma localidad.
2: Por último, el balance energético daba cuenta de 1.370 clientes sin suministro eléctrico a las 11 de la mañana, 1.100 de ellos en Iquique, mientras autoridades reiteraron el llamado a evitar desplazamientos innecesarios y facilitar el trabajo de los equipos desplegados por la emergencia. Un operativo de emergencia se desarrolló durante la madrugada de este lunes en la denominada Ruta de la Sal al sur de Iquique, luego de un grupo de personas quedara aislados, producto de deslizamiento de tierra y barro registrados en el sector. De acuerdo con los antecedentes entregados, un bus que transportaba pasajeros quedó atrapado en la ruta, en un punto donde se habría registrado desprendimientos de material desde el cerro. Hasta el lugar concurrió el Cuerpo de Bomberos de Iquique, donde desplegó dos unidades de rescate para trabajar en la evacuación. Bomberos informó que el procedimiento permitió el rescate de 30 personas que se encontraban aisladas debido a las condiciones de la ruta. Los equipos de emergencia trabajaron durante la madrugada para sacar a los pasajeros en el sector afectado y trasladarlos hasta un punto seguro. Tras el operativo, las 30 personas fueron llevadas hasta la caleta Chanavallita, donde continuarían posteriormente su desplazamiento hacia la ciudad de Iquique.
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4: Con 37 minutos, la diputada Jimena Naranjo solicitó al presidente de la República, José Antonio Kast, evaluar y decretar estado de catástrofe para la región de Tarapacá ante las afectaciones y riesgos asociados a los eventos meteorológicos. La parlamentaria sostuvo que la medida permitiría reforzar la capacidad de respuesta del Estado y disponer oportunamente de recursos frente a eventuales cortes de rutas, daños en infraestructura, interrupciones de servicios básicos o localidades aisladas. Naranjo señaló que no se debe esperar que aumenten las afectaciones para adoptar decisiones y afirmó que el gobierno debe anticiparse ante la emergencia. La diputada también advirtió que las características particulares de Tarapacá, mencionando la presencia de quebradas, sectores cordilleranos y localidades de la provincia del Tamarugal, cuentan con dificultades de conectividad frente a eventos meteorológicos fuera de lo habitual. En ese sentido, pidió reforzar la coordinación entre el gobierno, municipios, gobierno regional, organismos de emergencia y servicios públicos, además de disponer maquinaria y equipos y recursos para enfrentar dicha contingencia. Finalmente, la diputada Naranjo aseguró que su solicitud busca adoptar una medida preventiva y no generar alarma en la población, señalando que el costo debe anticiparse a una emergencia es menor que enfrentar posteriormente sus consecuencias. La zona franca de Iquique informó la suspensión de sus operaciones durante este lunes debido a las condiciones meteorológicas que afectan a la región de Tarapacá. En el caso del recinto murallado, las operaciones permanecerán inicialmente suspendidas hasta las 13 horas. Sofri indicó que durante la jornada se evaluarán las condiciones para determinar una eventual reanudación de las actividades en el sector. En tanto, el Mall Sofri permanecerá cerrado durante todo este lunes, por lo que no habrá atención al público. Desde la compañía explicaron que estas medidas fueron adoptadas para resguardar la seguridad de sus trabajadores, colaboradores de las empresas usuarias y clientes ante la evolución del evento meteorológico en la región. Sofri agregó que cualquier modificación respecto al funcionamiento del recinto murallado será comunicada oportunamente a través de sus canales oficiales.
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4: Con 13:40, volvemos con informaciones regionales. Un incendio registrado durante la madrugada de este lunes afectó a 3 viviendas en la comuna de Iquique, movilizando a más de un centenar de voluntarios del Cuerpo de Bomberos. La emergencia se produjo en la intersección de Piloto Pardo con 12 de febrero, hasta donde concurrieron distintas compañías para controlar la propagación de las llamas. De acuerdo con información entregada por bomberos de Iquique, a las 2:19 de la madrugada, se declaró la segunda alarma de incendio, lo que permitió reforzar el despliegue de recursos y personal para combatir el fuego. En total, hasta el lugar se movilizaron 16 unidades de emergencia y 115 bomberos, quienes trabajaron durante la madrugada en la extinción del incendio y el control del dicho siniestro. Bomberos informó que no se registraron personas lesionadas producto de la emergencia. En el procedimiento también participó carabineros, personal municipal y equipos de CGE, quienes prestaron apoyo durante las labores desarrolladas en el sector. Una vez controlada la emergencia, el Departamento de Investigación de Incendios de Bomberos realizó las indagatorias correspondientes para establecer el origen y la causa del siniestro.
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4: 13:42, nos vamos hacia la macrozona norte, porque durante estas últimas horas también la región de Arica-Parinacota se mantiene activa con esta alerta amarilla regional y el SENAPRED entregó un balance sobre este fenómeno meteorológico. Los detalles con nuestra colega Bianca Harder. Muy buenas tardes, Bianca.
6: Sí, Pablo, ¿cómo estás? Muy buenas tardes. El SENAPRED mantiene activa la alerta amarilla regional debido a este inusual e intenso fenómeno meteorológico que está afectando también a la región de Arica y Parinacota. La Dirección Meteorológica de Chile prevé lluvias de variada intensidad para la zona costera de la ciudad de Arica, además de las nevadas y fuertes vientos en los sectores precordilleranos y cordilleranos. Ante esta situación, la autoridad ha dispuesto la suspensión total de clases, tal como lo hemos informado, para toda la región de Arica y Parinacota, para resguardar la seguridad de los estudiantes y también de sus familias. En cuanto a la conectividad, la ruta 11CH se encuentra habilitada, pero las autoridades llaman a transitar con extrema precaución debido a la presencia de lloviznas y pavimento resbaladizo. Por su parte, el complejo fronterizo Chungará opera bajo restricciones y cierres preventivos intermitentes por la acumulación de nieve y hielo en alta cordillera. En tanto, la Municipalidad de Arica mantiene habilitados de forma preventiva 2 albergues en la Escuela Soberanía de Arica y también en la República de Argentina. Asimismo, se realizaron trabajos en un ELEAM, en una residencia para personas mayores de esta ciudad, debido a que fue afectado producto de estas precipitaciones. Por otra parte, en la caleta de Camarones hay 40 casas que se encuentran anegadas producto de este fenómeno meteorológico. Quien entregó detalles acerca de esta situación es Cristian Zavala, alcalde de la comuna de Camarones.
7: Tenemos al sector de Caleta de Camarones, de un total de 70 viviendas, 40 están anegadas con pasos de agua en sus techumbres. Es una caleta, por lo cual estamos con precipitaciones tipo llovizna hace 3 días de manera constante y hoy día ya se presenta lluvia propiamente tal. Así es que es una situación que nos tiene bastante complejo. El municipio se está desplegando durante todos estos días ese sector, principalmente para atender los requerimientos en familias con niños, niñas, adolescentes y adultos mayores.
6: Otra información relevante, Pablo y auditores, es la suspensión de los servicios interurbanos entre la ciudad de Arica y las comunas de Alto Hospicio e Iquique. Según lo señalado por la Seremi de Transportes de la región de Arica y Parinacota, esta interrupción de los servicios interurbanos, es decir, los buses que hacen el traslado de pasajeros entre ambas regiones, se debe a las condiciones climáticas y los trabajos de emergencia que se están desarrollando tanto en las rutas A16 como en la ruta 504. De acuerdo con la información también entregada por la autoridad regional de Arica, Arica, son más de 14.000 clientes que se encuentran sin suministro eléctrico, concentrados principalmente en la ciudad de Arica. Y hasta el momento, la caída de precipitaciones, según se ha indicado por parte de la autoridad, sería de 4,7 milímetros. Vamos a seguir muy pendientes de lo que ocurre en la ciudad vecina y, por cierto, toda la información a través de nuestro sitio web y en nuestras redes sociales, Pablo y auditores.
4: Perfecto, Bianca, gracias por esa información desde la ciudad de Arica. Importante lo que está pasando también en nuestra macro zona norte, que también está súper afectada por este fenómeno climático. Vamos a cambiar de región, nos vamos a ir a la región de Antofagasta, porque durante la mañana de este lunes el SENAPRED solicitó evacuar 4 sectores de la comuna de Tocopilla debido a la activación de quebradas en medio del sistema frontal que afecta a la región de Antofagasta. Ante el riesgo para los habitantes, el organismo activó el sistema de alerta de emergencia, es decir, el SAE, para teléfonos, pidiendo a quienes se encuentren en la población Huella Tres Puntas, población Colón, Pacífico Norte y Tres Marías, evacúen a lugares seguros. La autoridad llamó a quienes se encuentran en zonas señaladas a trasladarse hacia lugares seguros y respetar las instrucciones de los equipos desplegados durante la emergencia. SENAPRED también recordó considerar a los animales de compañía al momento de abandonar las viviendas. La situación se mantiene bajo seguimiento mientras continúan las condiciones meteorológicas adversas, al norte de Chile. La Seremi de Transportes confirmó la suspensión total del transporte público en la comuna de Tocopilla como medida destinada a resguardar la seguridad de conductores y de pasajeros. Recordemos que, de acuerdo con la Dirección Meteorológica de Chile, solamente entre la noche del domingo y la mañana de este lunes, en la comuna de Tocopilla se ha registrado más de 16 milímetros de agua caída durante esta jornada de lunes.
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4: Con 48 minutos, avanzamos aquí en Radio Paulina. Les contamos que la directora nacional del SENAPRED, Alicia Cebrián, entregó un nuevo balance por la baja segregada que afecta al norte del país y que mantendrá precipitaciones durante este lunes y martes. En Tarapacá, SENAPRED reportó preliminarmente interrupciones en conectividad de las rutas 16 y A750 y 504. Además, en Alto Hospicio se registran 6 personas albergadas preventivamente y 7 damnificados. En Antofagasta se ha concentrado la mayor cantidad de precipitaciones, principalmente en Tocopilla, donde se realizaron evacuaciones preventivas debido a la activación de vías de flujo aluvional. También se reportaron cortes y cierres de ruta por deslizamientos y desprendimientos de rocas.
9: En la región de Tarapacá se reporta interrupción de conectividad en rutas 16, 504 y A750. Preliminarmente, desde la comuna de Alto Hospicio se reportan 6 personas albergadas de manera preventiva y 7 personas damnificadas. En la región de Antofagasta, que es donde se ha concentrado la mayor cantidad de precipitaciones, particularmente en la comuna de Tocopilla, la ruta 1 se encuentra interrumpida entre las comunas de Taltal y Tocopilla por deslizamientos. Trabajan en ello ya maquinaria del MOP para... se está realizando una evacuación preventiva en sectores de Pacífico Norte y Tres Marías, en la comuna de Tocopilla, además de el sector Huella Tres Puntas y Colón. Todo ello con ocasión de la activación de las vías de flujo aluvional que están en el sector producto de la acumulación de precipitaciones.
4: En materia educacional, se mantiene la suspensión de clases durante este lunes en las regiones de Arica, Parinacota y Tarapacá, además de 5 comunas de la región de Antofagasta. A nivel eléctrico, la Superintendencia de Electricidad y Combustibles reportaba durante la mañana más de 23.000 clientes sin suministro entre Arica y Parinacota y la región de Coquimbo, con más de 16.000 clientes concentrados en Antofagasta. El organismo reiteró el llamado a evitar conductas de riesgo, acatar las instrucciones de las autoridades en terreno y mantenerse informado a través de canales oficiales. Son las 13:50. El recién asumido ministro del Deporte, Francisco Riveros, salió al paso de la controversia y descartó de plano la idea de cerrar el ministerio, iniciativa que fue planteada por el Partido Nacional Libertario. Frente a esta postura, el nuevo secretario de Estado enfatizó que la prioridad del Ejecutivo es consolidar y potenciar la estructura deportiva del país. La autoridad agregó que tenemos un ministerio que se me dio, en el mayor honor de la vida, que es potenciarlo, así que yo quiero decir que el Ministerio del Deporte en Chile tiene un poder y tiene algo que nosotros queremos fortalecer, señaló. Precisó que cualquier discusión estructural respecto a las carteras de gobierno es un tema que se va a ver a través de una comisión. El debate sobre la continuidad del Ministerio del Deporte se encendió tras la renuncia de Natalia Ducó, quien debió dar un paso al costado en medio de acusaciones por el presunto uso indebido de un vehículo fiscal. Aprovechando esta coyuntura, el secretario del Partido Nacional Libertario, Juan Antonio Ursúa, propuso la disolución total del ministerio durante una participación de un programa televisivo.
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4: Con 52 minutos, estamos de vuelta en esta edición matinal. Oye, Central, quiero decir, nos hacen llegar información respecto al nylon que nos estaba preguntando también en distintas redes y también a nosotros de la radio. Les contamos que un auditor nos hace llegar este dato. Atención, calle Sotomayor con Héroes de la Concepción, a 3.500 pesos el metro de nylon, y dice que es grueso, así que igual puede soportar quizás un poco más la cantidad de lluvia. Reiteramos, en calle Sotomayor con Héroes de la Concepción se encuentra una ferretería donde está a 3.500 pesos el metro de nylon para que usted pueda ir, por supuesto, a buscar de inmediato ya el nylon para las personas que nos han estado preguntando durante toda la jornada. ¿Dónde está el nylon? Porque de verdad hay escasez en este momento, para que usted pueda saber, de canaletas, recolectores de agua lluvia, tubos PVC también que se ocupan para ejercer la obra, calaminas, también están escasas las calaminas, y por supuesto el rey de la emergencia, el nylon. Así que está totalmente agotado. El municipio de Iquique, reiteramos, no entrega nylon en este tipo de afectaciones. No entrega nylon, así que igual es importante que usted pueda hacerse de distintos implementos para poder resguardarse, sobre todo durante la jornada de hoy y mañana, donde se esperan que van a estar las lluvias bien fuertes durante esta jornada, así que importante que usted pueda tomar las medidas del caso. Vamos a revisar el tiempo y la temperatura, Marito, para ver cómo va a estar durante esta jornada. Les reiteramos que a esta hora hay 16 grados en la ciudad de Arica, se mantiene completamente nublado, manteniéndose con lluvia durante esta jornada, y se agrega un nuevo factor meteorológico que va a ser el viento. Así es, viento en Arica hasta los 40 kilómetros por hora durante esta jornada de día lunes, así que ahí informarse sobre esto. Y en la costa, en la región de Tarapacá, en la ciudad de Iquique, a esta hora de la tarde tenemos 19 grados, ya estamos en la máxima registrada para hoy. Durante esta mañana se espera que Iquique se mantenga cubierto de nubes y se mantenga también durante la tarde cubierto. Durante toda esta jornada va a estar cubierto y con lluvia, así que ya está el aviso también para hoy. Y mañana martes va a estar cubierto con chubascos y en la tarde también cubierto con lluvia. Durante esta jornada, en la tarde y noche, como también durante la madrugada y tarde del día de mañana, martes 18 de agosto. En Pica también va a caer agüita, ojo, en Pica también va a caer agüita, así que ya no se liberaron del mal tiempo como estuvieron el fin de semana. Un gran abrazo, por supuesto, a los pobladores de Pica que nos escuchan a través de la 101.7. La máxima para hoy, los 18 grados, y durante esta tarde se va a mantener Pica cubierto con chubascos y viento, que podría alcanzar velocidades hasta los 40 kilómetros por hora. Y el Colchane, la máxima para hoy, 6 grados. A esta hora, 6 grados. Durante esta tarde, Colchane se va a mantener cubierto, ventisca y probable tormenta eléctrica. Los vientos podrían llegar sobre los 60-80 kilómetros por hora en esta jornada para la cordillera y precordillera en la región de Tarapacá. Y en Tocopilla, durante esta jornada ha caído agua, tal como se los comentábamos, más de 16 milímetros de agua caída durante esta jornada en la comuna de Tocopilla, que están con unas evacuaciones preventivas, al menos en 4 sectores de la comuna, debido a estos riesgos de aluviones que pueden también existir en el lado norte de la región de Antofagasta. Durante esta mañana y tarde, y también durante la jornada de mañana, Tocopilla se va a mantener cubierto de nubes y mayormente lluvia presente en todo el sector costero en el lado norte, en la región de Antofagasta, y también la comuna de Antofagasta también, que va a tener lluvia y vientos moderados a fuertes. Son las 13:56. Hasta aquí esta revisión del tiempo y la temperatura, para que usted pueda también quedar muy informado respecto a este clima que estamos teniendo, este mal clima. 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Y les recordamos que en su sitio web www.mao.cl pueden realizar trámites en línea como el pago del permiso de circulación y el pago de partes empadronados. También pueden contactarse con Seguridad Ciudadana al foro de emergencias 572-58-30-50 durante las 24 horas del día. Marito, vamos a revisar los titulares para despedir esta entrega informativa en horario central. Lluvias mantienen rutas cerradas y obligan a reforzar medidas de emergencia en Tarapacá. Bombero rescata a 30 personas aisladas por deslizamientos en ruta de la Sal al sur de Iquique. Diputada Jimena Naranjo solicita al presidente Kass evaluar estado de catástrofe para Tarapacá. Reportan cortes de ruta, damnificados y personas albergadas por sistema meteorológico en el norte. Senapred ordena evacuar a 4 sectores de Tocopilla por activación de quebradas. Y nuevo ministro del Deporte descarta cerrar el ministerio. Con 13:58 minutos, hasta aquí con la revisión de las informaciones. Agradecemos su sintonía y les recordamos seguir con la programación de Radio Paulina. Durante esta jornada puede seguir informándose con nuestros boletines informativos cada una hora. Y por supuesto, no olvide seguirnos en todas nuestras redes sociales oficiales, donde estamos actualizando minuto a minuto la situación meteorológica en nuestra región de Tarapacá, en Arica, Parinacota y también en Tocopilla. Así que la invitación es que nos vaya a seguir de inmediato en @radiopaulina. Don Mario Cuello Manques, agradecido por supuesto de su trabajo, y nos reencontramos mañana a partir de las 7 de la mañana. Por supuesto, vamos a partir las transmisiones de la radio como es habitual desde las 6 de la mañana, por supuesto, así que la invitación está hecha, que siga junto a nosotros y mantenerse informado durante toda esta jornada a las noticias que vamos a estar actualizando a partir de las 16 horas en los boletines informativos. Que tenga una excelente jornada y nos reencontramos mañana.
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6: Dos de la tarde, en punto.
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7: 18 grados, 9 décimas.
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7: 18 grados, 9 décimas.
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1: Dos de la tarde, 4 minutos.
2: Hola, ¿qué tal? ¿Cómo están? Buenas tardes. A los últimos segundos de finalizar el partido, Iquique le dio un duro golpe a Antofagasta. Sí, porque no le permitió seguir avanzando en los primeros lugares de la tabla de posiciones. Mientras que con ese punto, Iquique alcanzó a los 21 puntos y ahora ya piensa hacia arriba, clasificar a zona de liguilla. Estamos a 7 puntos, faltando 10 fechas.
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2: Hola, ¿qué tal? ¿Cómo está, don Fernando? Gusto saludarlo, buenas tardes. ¿Cómo está, don Mario Aguirre Núñez?
3: ¿Qué tal, Isaac? Un fuerte aplauso, abrazo a la gentil audiencia aplaudo, también. Aplauso y no, abrazo si a la gente.
2: Yo sabía que a usted figura, le gusta la imagen, pero que lo aplaude es la última que me faltaba, güey.
3: Claro, a la gentil audiencia, la 14 horas con 4 minutos.
2: Aplaudo, Fernando, aplauda, aplaudamos, ya me dio un público, güey.
3: Sí, claro.
2: No, sí, hay que reír un rato, ¿no? Hay que sí, reír. ¿Ah? ¿Cómo lo dejó el punto anoche? Me refiero al punto logrado en el partido, ¿no?
3: Sí, no, te lo decíamos cuando terminó cuando estaba terminando la transmisión.
2: Que lo hicimos muy rápido anoche.
3: Sí, claro, no, sí, la noticia manda. Te decía yo que es un punto ganado, no 2 puntos perdidos. Porque la lógica indica que en Iquique 2 puntos que no se ganan o que se empata, en cierto rigor. Se da como 2 puntos perdidos. Pero dada la circunstancia, dado el juego y dado el rival, creo que anoche Iquique ganó un punto.
2: Claro, claro que sí. Ah, así que.
3: ¿Estás de acuerdo con eso?
2: Totalmente, por eso es que yo una vez discrepé, estuvimos en desacuerdo en otros partidos,
3: Sí.
2: Que tú tuviste otra posición y es respetable,
3: sí,
2: ¿no?
3: Sí, claro.
2: Porque depende en el contexto que se den las cosas. ¿Ah?
3: Sí.
2: Fue un tremendo triunfo de Magallanes frente a Ranger, sin querer echar más fuego a la hoguera de Ranger, ¿no?
3: Fue un tremendo triunfo. Sí, claro.
2: Porque estaba con 2 jugadores casi.
3: Menos, 30 minutos.
2: Dos jugadores menos, 30 minutos. Mm.
3: Sí.
2: Gran triunfo, no solamente un triunfo, gran triunfo.
3: Sí.
2: Fue una gran derrota de Ranger, pero por cierto, o sea, hay derrota. Esa fue, estaban ganando casi todo el partido, no, imposible. Por eso los contextos son. Es la vida importante, no solamente en el deporte, Mario.
3: Sí, señor.
2: En montones de cosas de la vida,
3: sí,
2: ¿no?
3: Sí, estamos de acuerdo.
2: ¿Sí?
3: Sí.
2: Ahora, me han preguntado mucho, vamos a ir desmenuzando tema, lo de Barrera. ¿Cuántas fechas? Muchos dicen, le van a dar 2.
3: No.
2: 2. No. Por la agresividad, todo. Y yo digo que no, que le van a dar 1 nomás.
3: Una
2: ¿Y
3: nomás,
2: por qué pienso que 1? Porque es primera vez que lo expulsan.
3: Sí.
2: Primera cosa. Y segundo, si bien es cierto la falta fue grave, no hubo mala intención.
3: No, y ojo que uno tiene la mala, decirlo es mala, ¿no? Pero uno tiene el recuerdo de que antes se decía roja directa parte de 2 fechas.
2: Así es.
3: Sí, pero eso ya no está corriendo hace varios ratos. Por ejemplo, el caso, por ejemplo, de Venecia en la expulsión contra San Marcos.
2: Una fecha
3: nomás. Entonces, claro, ya eso de una u otra manera se ha ido modificando porque hay expulsiones y expulsiones. Y a mí me parece muy bien que se evalúen todas. Porque así como alguna dice, oye, partió con 2 fechas y ameritaba 4 y le pueden tirar 4. Aquí hay una jugada de fútbol, no hay reclamo de por medio, no hay. De hecho, va al VAR para poder visibilizarla. Entonces, no. ¿Fue bien expulsado? Sí, fue bien expulsado. Pero sin duda que seguramente lo vamos a encontrar con la con la información de que van a tirar una fecha.
2: Mañana vamos a saber eso.
3: Seguramente.
2: Usted tenía la tabla de posiciones, sí, hace tiempo que no la revisamos.
3: Sí.
2: Vamos a desglosar la tabla de posiciones dividiéndola en dos. Los primeros 8, que son los que el primero subiría automáticamente a primera división.
3: Sí.
2: Y los otros 7 van a liguilla.
3: Correcto. En el primer lugar está Cobreloa y Santiago Wander con 35. Ambos equipos.
2: Se la farrió Cobreloa.
3: Una vez más. Hace rato que no gana, creo que han regado varios puntos en esta segunda rueda. 35 puntos ambos, pero Cobreloa por diferencia de gol sería el equipo que asciende. Está en primer lugar.
2: ¿Cuál es la diferencia de goles? ¿Mucha o no?
3: No, están igualados.
2: Ah, entonces tendrían que ir a un partido de definición.
3: Goles marcados, ¿no? ¿Por qué aparece como en primer lugar Cobreloa?
2: Porque claro, el equipo que está primero.
3: Puede ser goles a favor. ¿Y sabes qué? Puede ser goles a favor. ¿Y sabes qué? Tiene uno más. Así de parejo está. Uno claro. Más está Cobreloa. Bueno, el tercer lugar está Magallanes con 32 puntos. Qué triunfo ese, si no hubiese estado más bajito. Antofagasta, 31. Atención. Junto a Deportes Puerto Montt, 31, nuestro próximo rival. Y luego Unión Española, 31.
2: Oye, mira, partimos la segunda rueda con San Marcos de Arica en los primeros lugares. Partimos con Cobreloa en los primeros del campeonato. Jugamos con Antofagasta tercero, me dijiste, ¿no?
3: Está cuarto ahora.
2: ¿O cuarto?
3: Está tercero.
2: Cuarto. O sea, lo ha tocado durísimo.
3: No, o sea, le tocó un fixture bien complejo porque, claro, San Marcos ahora está séptimo, pero con 30, pero cuando lo enfrentó, de una u otra manera estaba entre los tres primeros. Entonces, cuidado. Y Quique tuvo un fixture bien complejo el primer mes, lo habíamos dicho antes, pero también eso te deja en claro dos situaciones. Una, que estás jugando al nivel de los que están primero.
2: No has perdido con él.
3: No, y estás jugando al nivel. No solamente no perder, porque a veces tú puedes ratonear.
2: Y pudiste ganarle.
3: Y pudiste ganar en Calama, y pudiste ganar acá. Entonces, está ahí en la pelea, estás compitiendo. Pero eso te deja una responsabilidad, que los equipos que están un poquito más abajo estás obligado a vencerlo entonces.
2: Dejemos ahí y retomamos porque hay un llamado. ¿Quién está en línea? Buenas tardes.
4: Buenas tardes, don Isaac. Habla Héctor.
2: ¿Cómo está usted? Gusto saludarlo. ¿Lo escuchamos?
4: Bien, gracias a Dios. Ayer se me entró el agua a la casa, pero ya secamos todo ya.
2: Hay que cuidarse, mire que viene dura la cosa de aquí a mañana.
4: Sí, sí, sí. Quería ratificarle algo. Cobreloa ayer ganó y Wander empató. Y los dos iban con el mismo puntaje. Cobreloa le ganó 1-0 a San Felipe y Wander empató con Puerto Montt.
3: Perfecto.
2: Sí, y a San Felipe le anularon un gol malamente, o si no hubiese...
3: No, y el de Cobreloa también fue polémico.
2: Sí, el de Cobreloa fue también polémico.
4: Cobreloa puntero.
2: Sí, está puntero, porque está, ¿de dónde está sacando
3: de la NFP?
2: Está mala esa. ¿Y a Curicó cómo lo tiene? Dime, ¿con cuántos puntos lo tiene la NFP?
3: En el lugar 13.
2: No, pero puntos.
3: 13 con 20.
2: Podría estar... No, está bien ese puntaje. ¿Por qué te digo esto? Porque hay muchos que me han llamado, muchos auditores y amigos que me han llamado, oye, ¿por qué todavía Curicó aparece con 20? Si tienen que descontarle 3 y tendría, sí, 17 nomás.
3: Sí.
2: Lo que pasa es que todavía no hay fallo oficial de la segunda sala. Y mientras eso no ocurra, por eso digo que la NFP está bien.
3: Yo estoy en la página oficial, estoy leyendo la NFP. Entonces, digo, pero el auditor dice que está mal esta tabla.
2: La de Cobreloa, yo estoy de acuerdo con él.
3: Ok, vamos a revisar otras páginas. Gracias,
2: no,
3: amigo.
2: Vamos a
3: revisar otra página. Bueno, lo que aparece acá. Uh-huh. Aparece San Marcos con 7 unidades. Perdón, en séptimo lugar, con 30 puntos. Atención. Mira, con 30 puntos San Marcos, después de estar en una buena posición. Luego viene San Luis, en octavo, y es el último, con 29 unidades. Atención, ese es el octavo. No me hablen por interno porque no estoy pagando el teléfono. En octavo lugar, San Luis, entonces con 29 puntos. Luego viene, atención, Deportes Copiapó, que ya derrotamos, con 27. Recoleta. Recoleta.
2: En el lugar 10.
3: En el lugar 10 con 26. Temuco, que ya derrotamos, con 24. Correcto. Y viene Deportes Iquique con 22.
2: Correcto.
3: Continúa en el lugar 13 Curicó con 20. Unión San Felipe con 20. Deportes Santa Cruz con 16.
2: ¿Qué juega hoy?
3: Que juega hoy, sí. Y Rangers de Talca con solo 6 unidades. De los que están peleando, meterse en zona de liguilla, ojo con este detalle, sí. Tanto San Luis como Deportes Copiapó, como Recoleta y Temuco, lamentablemente los cuatro que anteceden a Deportes Iquique juegan hoy.
2: Así es. Bueno, yo tengo la tabla.
3: Perdón, Isa, lo complicado no está en poder llegar con los puntos a pelear el octavo lugar. Lo complicado está que son como 7 equipos que peleando, entre el séptimo y el octavo.
2: Eso es verdad. Oye, primero Cobreloa con 38. Segundo Santiago Wander con 35.
3: Mira.
2: Magallanes con 32, de ahí para abajo yo creo que ya está buena, sí. Esa tabla.
3: Está bien, creí la NFP ni la página.
2: Pero cómo no se dan cuenta, compadres, que le pagan para que estén ahí. Sí. Cuando digo compadres, digo sí. Empleados, que sí. Le pagan para eso. Ah, y vuelvo a lo de Curicó. Curicó juega hoy.
3: Ya.
2: Pero tiene 20 puntos, está en el lugar 13.
3: Sí, señor. Está bien.
2: Pero para aquellos amigos que le dije que le iba a explicar hoy al aire... Es que mientras la segunda sala no dé el veredicto, la NFP no va a hacer el movimiento de los 3 puntos. Es
3: que sí corresponde, po.
2: ¿Ah?
3: Es que sí corresponde, po. Así tiene que ser, po.
2: Claro.
3: O sea, no, una vez que hay resolución. No oficialmente, no, claro. Claro, una vez que, no, claro. Que hay resolución, ¿no?
2: Claro. Ah, dicho eso.
3: Recordemos, por ejemplo, que todavía está pendiente el tema de Calera en primera división, po.
2: Claro.
3: Que faltás.
2: 6 puntos.
3: Claro, estás.
2: Y con eso tema, está descendiendo.
3: Por el tema del juvenil. Por el tema del juvenil. Entonces, está complejo la situación ahí.
2: Así es. Y en cuanto a que lo de San Marcos de Arica con... que podría ser castigado con punto, parece que eso no va a progresar.
3: Parece que no. Son aletazos de ahogado. Lo de San Marcos fue definido al final en diciembre del año pasado. Eso fue... Está cerrado. Yo veo muy difícil que se pueda acceder. Ahora, también es cierto que la primera vez, particularmente en los últimos años, se ha definido por escritorio. O sea, el San Felipe invierte más en un staff de abogados que en el plantel.
2: Parece que este año están ahorrando plata.
3: Claro, hasta el momento le está lloviendo, se están ahorrando plata. Hoy tenemos harto comentario.
2: A ver, leamos, porque...
3: Elvis Pérez dice, hola, buenas tardes, saludos de Pica. Buena, Elvis, cuéntanos cómo está la situación allá en la hermosa comuna de Pica. Es que dice, está mal Marito, claro, está mal la página de la NFP. José López ganó Cobreloa. Sí, qué pena. Ya, no, tranquilo, amigo. Scuder, Cobreloa va con 38. ¿Dónde te envió la imagen de la tabla? No, sí, acá la corregimos. Y... Uy, que se va negro la página cada rato, ¿no? El computador, y yo también. José López, y está primero el zorro. Muy bien. Hugo Armando Díaz, está clarito, Cobreloa ganó. John Ramírez, Cobreloa ganó 1-0 y es puntero, actualiza en la tabla. No, si es la NFP, no es mi tabla. Boris, ya. Hola, dino más la tabla, Cobreloa tiene 38. Muy sí, bien.
2: La corregimos.
3: Sí, sí, pero esto es la gente que nos escribió hace un momento. Boris dice Quique 22, ustedes dijeron 21. Es que qué chanta la NFP, Cobreloa sale con un partido menos, por eso. Por eso te digo, no está actualizado, pero que no sé qué están esperando para actualizar. Resultado terminado, se actualizaba la página.
2: Es que debiera ser así.
3: Sí. De hecho, tú sabes que la NFP...
2: ¿Sabías dónde podría estar la falla? Como faltan partidos que se juegan hoy, no quiero justificar a los inoperantes de la NFP, ¿eh? Estoy dándole una lectura, buscando, porque es una falla grosera esa. Sí. Es que como faltan tres partidos que se juegan hoy día de la primera vez.
3: Para actualizarla después que termine. No, bueno, antes se hacía
2: partido a partido.
3: Partido a partido, por eso uno confía en la tabla de la NFP, ¿no? En todo caso, a mí poco me importa Cobreloa, entonces nunca veo la tabla para arriba. Veo los que rodean Iquique nomás. Vamos, que se puede.
2: Claro. Así que, bueno, eso es lo que ocurrió. Sí, vamos a conocer que a posible.
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1: Hace un alto, ¿sí? Mario, en relación a lo que el mensaje positivo que manda Etsy, uh-huh. Queda de manifiesto con todo esto, es que muchos no tienen idea del reglamento, ¿eh? De tránsito, a eso me refiero.
0: La selva,
1: porque ahí dicen que tiene preferencia el de la derecha y tiene toda la razón. Pero aquí los que vienen de derecha se paran. Entonces tú no sabes si detenerte o hacerle caso.
0: Porque muchas veces uno va de la, por la derecha y se detiene porque ve que también por el otro lado hay poca imprudencia, hay mucha imprudencia.
1: No, pero eso es. Hola. Claro. A nosotros nos falta también un partido frente a San Felipe.
0: No, me está hablando de otra cosa. Un punto,
1: eso es lo que está diciendo.
0: Ah, no, pero lo tienen todos, pues. El partido pendiente lo tienen todos, pues.
1: Claro, la primera fecha se suspendió. 16, todos.
0: Claro, todos tienen la fecha pendiente, todos la tienen. No solamente Iquique.
1: Así es. Esa, que es la fecha que debió empezar el campeonato.
0: Sí.
1: Y empezamos con la fecha 17, así que todos tienen muy bien lo que dice Mario.
0: Sí, sí.
1: Atención, no se olviden que tenemos un gran premio. Pero no hubo ganadores del lavado tampoco de autos.
0: No hubo en esta oportunidad ganador.
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1: Y ya lo sabe, y el sábado, previo al partido, no tendremos previa esta semana, porque el partido a las 15 horas este sábado, partiremos después de Minería en Altura que conduce Jorge Osorio. Así que ya lo saben, ¿ah? Ahora Jorge no va a dejar a nosotros los auditores, porque otras veces nosotros le dejamos los auditores a ese programa.
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1: Perfecto, seguimos haciendo. ¿Te falta alguno,
0: no, estamos
1: mi
0: bien.
1: Querido chaperón? No. Sigamos. Ayer los rendimientos fueron altos de varios jugadores, entre ellos, por ejemplo, Castillo cortó dos o tres pelotas de córner, muy bien el juego aéreo, me está gustando eso de Castillo, parémonos ahí un poquito, que nosotros ambos habíamos criticado tanto a Castillo en esa deficiencia, Mari, ¿no?
0: Sí, ¿tenemos llamado? Aló, buenas tardes.
2: Buenas tardes. ¿Sabes que tengo una inquietud yo en cuanto a las camisetas? Porque he visto dos partidos de Arica jugando con la camiseta celeste. Yo quería saber quién es, el dueño de la del color celeste aquí en el norte, porque...
0: Bueno, amigo, ¿no existen dueños de colores, pues, amigo?
2: Entonces...
0: Cualquiera puede ser celeste, bueno.
1: O'Higgins, por ejemplo. O'Higgins también es celeste.
2: Pero es que Arica siempre ha tenido problemas en ese sentido con el color celeste. Yo pensé que Iquique lo tenía así como patentado.
0: No, eso no existe. Eso no existe. No existe, amigo, aquello. Cualquiera.
1: Colo-Colo
0: ha jugado hasta de azul y la U ha jugado de blanco.
1: Así es.
2: Ya.
1: Okay. Católica también ha jugado de rojo. Celeste.
0: Claro.
2: Yo soy Dragón Celeste y nada más.
0: Muy bien, amigo. No, pero para aclarar a la gente, claro, no existe la inscripción de un color como propio, no único.
1: Ahora, ¿cuánto vale el color? ¿Cuánto vale? Cuando tú eres local y haces pero el excepto color.
0: Es bien interesante el
1: pero
0: tema.
1: Pero aclarémosle eso al auditor.
0: Dale.
1: Iquique juega el local y su primer color de camiseta celeste prevalece. Ahora, en campeonatos internacionales eso vale nada. Campeonatos internacionales van en los pergaminos, la historia de los torneos Copa Libertadores.
0: Y en la primera edición el único que mantiene el color es el campeón.
1: Así es.
0: ¿Cierto?
1: Claro.
0: Todavía se mantiene aquello, ¿no? Correcto. Pero es interesante lo que dice con el tema de San Marcos, sin querer entrar en detalle con el vecino equipo. Pero sacaron quizás la camiseta más linda del fútbol chileno y no la usan. Que creo que le fue... empezaron a usar esa y no tuvieron resultado. ¿Eh?
1: No sé si económicamente le dio mucho resultado.
0: Claro, pero estoy hablando deportivamente.
1: Sí, sí te entendí. Pero...
0: Y parece que en temas de cábala cayeron
1: claro,
0: en ese tema.
1: Como que acá no querían...

0: Un Salablanca, ¿te acordás?
1: Claro, claro, acá también
0: que
1: nos
0: perdían,
1: pasó.
0: Que perdían y después fueron. ¿Con qué jugamos? Con Arigamo, sí. ¿No? Empezamos no con la Blanca y casi le ganamos.
1: Claro. Así que, pero la Darica, la que habían sacado, con es bien linda, y que eso hay que reconocérselo.
0: Claro, entonces los equipos cuando viajan, Mario, para terminar este tema respondiéndole al señor y a la audiencia, cuando viajan saben con quién se van a enfrentar. Por lo tanto, saben si tienen que, si su color es muy reiterativo. Y hay otra cosa que hay que agregarle, dependiendo también del color que quieran llevar, es por el tiro de cámara los colores. Entonces, no es llegar y, voy a usar, por ejemplo, blanca contra el celeste. De repente es medio complicado. Ojo. Sí. Entonces, toman las precauciones antes para traer su vestimenta a los equipos que van
1: ahora,
0: de visitantes.
1: Ahora aquí que es lo que nos preocupa, ¿no? Tú puedes mezclar, porque resulta que hoy las medias, por ejemplo, no pueden ser igual que las medias del rival. El short no puede ser igual que el rival. Aunque tú tengas las camisetas distintas, no se puede compartir el color, por ejemplo, entre short o el color entre medias, por ejemplo.
0: Pero está pasando lo siguiente.
1: Eso se juega con eso, ¿no?
0: Tú tienes toda la razón.
1: Se van mezclando.
0: Pero se está burlando algo o están haciéndose los locos los árbitros. Los arqueros juegan de amarillo,
1: los arqueros juegan
0: de amarillo.
1: Con el color que quieren, claro, con los árbitros. Sí, es
0: ¿no
1: una
0: debería
1: constante.
0: Ser?
1: No debería ser. Bueno, de hecho los equipos tienen que colocar, tienen que mandar un par de días antes la indumentaria que va a utilizar para la tener el bichar.
0: Así es. Bueno, volvamos. Estábamos hablando del nivel de que ibas a comentarte Castillo, que yo decía el juego aéreo. ¿Por qué te sonríe Malulo?
1: No, es que un amigo, el Enzo, dice, ¿qué pasaría si Quique y Arica llegaran a una final de Copa Chile, campo neutral, pero si Arica no clasificó, pues?
0: No, pues lo eliminó.
1: Tranquilo, Enzo, si Arica no clasificó, pues. Claro. Si clasificó Coquimbo y Iquique por este grupo.
0: Así es.
1: Ricardo Hurtado, Arica, por lo que entiendo, tomó el celeste por el mar y el cielo. Ok. Acuérdense que con Gremio Iquique nunca pudo usar la celeste. Ahí hay otro ejemplo.
0: La historia, lo que yo te decía, el peso de campeonato ganado.
1: Lo de Castillo, antes que se nos vayan los minutos. Lo de Castillo. Castillo ayer estuvo bien. Por ahí tuvo una ola que nos dijimos en el que quizás exageró, que incluso podías la tomar y quiso volar, pero estuvo bien, cortó un par de centros fuera del área chica, incluso
0: y con mucha seguridad.
1: Y con seguridad y todo, está agarrando confianza en el juego aéreo, que era sin lugar a duda una cosa que nos pesó toda la primera rueda. Y bueno, yo creo y siento que tanto a Castillo, que tanto a Concha, que tanto como Venecia, le llegaron competencia más fuerte y mejoraron su nivel. Sin lugar a dudas, porque como estaba Zacarías López en un comienzo, no iba a ser competencia para Castillo. No estaba tan bien físicamente, se notaba, y todo lo que digo. Se puso a punto, le tocó un par de partidos, se recuperó, hizo un muy buen partido Zacarías López en Copa Chile aquí, frente a Limache. De hecho, para mi gusto, tuvo la mejor tapada del año en el Tierra de Campeones. Cuando estábamos 0-0, ¿te recuerdas tú? Qué tapadón. Y ya le llega competencia ya, pues. O sea, el jugador sabe de este tipo de cosas. Concha, ni hablar. Llegamos un central, mira cómo está. Hoy por hoy, uno diría, ¿sabes qué? Hay que renovarle a Concha para el 2027 si continuamos en esta categoría. O sea, a ese nivel vino la mejora, pero no puede ser que un jugador funcione con el látigo muchas veces, pues. O sea, ahí tenemos que ser conscientes de que tiene que haber un trabajo, tiene que haber una motivación. Cierto, no sé, a veces uno pasa desapercibido las grandes labores que
0: eso es lo negativo.
1: Y desapercibido a veces las grandes labores que toman algunos preparadores físicos en silencio, sin
0: pero
1: mostrar.
0: Cuerpo técnico calladito.
1: Este cuerpo técnico, si uno tiene que agradecer algo, es primero el silencio. O sea, aquí no está, no eres la figura tú, no eres la figura, no quieres ser más que los jugadores, no tienes que estar negociando tus contratos, siendo preparador físico como otros. Entonces, tú
0: pega nomás.
1: Tú pega nomás, y lo principal es que el grupo de jugadores le crea al cuerpo técnico y entre ellos al PF, que está haciendo una muy buena medida, sin desgarrados, ¿sabes?
0: Ya vamos a volver al análisis. Antes, vamos a la tanda comercial y regresamos.
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2: 14:32 minutos.

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3: Bien, ya estamos de regreso, gracias, distinguido don Fernando Paredes. Oiga, hoy día hay tres partidos, me lo estaban preguntando, sí, lo aclaro de inmediato para terminar la fecha número 20. ¿Ah? La fecha 20. Santa Cruz, atención con este partido, ¿ah? ¿Eh? Santa Cruz con San Luis, hoy día le puede poner más la lápida todavía a Arranque de Talca.
4: Ojalá Santa gane Cruz. Santa Cruz.
3: Le puede poner más la lápida a Arranque de Talca.
4: Ahí vamos por Santa Cruz.
3: Claro, no, tú estás pensando, no Iquique, por hacerle daño a Arranque, estás no, por Iquique, lo de San Luis.
4: Claro, obvio.
3: Porque San Luis saldría de inmediato casi del octavo lugar que está. Y el otro partido, en el mismo horario, vale decir, a la hora 18 de esta tarde, Copiapó recibe al cuadro de Curicó. ¿Ah?
4: Vamos Curi.
3: El Curicuri. Y a las 20:30 horas, siempre de hoy, termina la fecha con Temuco, con el técnico nuevo, con el cuadro de Recoleta. Empate. Esos son los tres partidos.
4: Vamos por un empate ahí.
3: Ya empezamos, pero pensando pero positivamente, claro, no, que no es lo positivo. Mismo cuando decíamos...
4: Que pierda Ranger, que claro, para pa que no... Claro, claro, bueno, claro, ya la situación cambia, no, la lectura claro. Es otra.
3: Así que, bueno, estábamos hablando de Castillo, tú sacaste a Concha, te me adelantaste. Y veo, no sé si va a estar de acuerdo, porque como ya comentaste lo técnico, lo que ha subido, hay otra cosa que Concha, yo capto. Yo creo que con autorización, si de Peña y de Ledesma, tomó las banderas ayer y se fue como un centro delantero más.
4: Se fue de nueve.
3: ¿Ah?
4: Sí, se fue de nueve.
3: Pero como que... Hubiese estado tipo Orellana 3, 4, 5 años
4: sí,
3: en la
4: hecho,
3: ciudad, en el plantel, o sea, se metió la ciudad. Y esas cositas yo creo que son importantes, transmitirlas detrás de un micrófono que tenemos nosotros la responsabilidad
4: sí,
3: de hablar.
4: Sí, hay cosas que son más notorias que otras, ¿no? Hay cosas que son más notorias. Por ejemplo, lo de Concha ayer fue muy muy notorio. Me alegro por el jugador porque uno, si bien fue muy bien crítico con él, es el momento que vive cada uno y esa es una condicionante. O sea, el fútbol es domingo a domingo. O fin de semana a fin de semana. Lo de Concha después se fue a 9 y eso es muy visible y uno dice que bueno, lo estamos jugando. No teníamos tantas alternativas tampoco con la expulsión. Frenó a Orellana se termina quedando muy cerca de Ledesma y él se fue arriba a ver si podía pivotear algún balón porque empezamos a levantar la pelota también.
3: ¿Y frenaste a los defensas de Antofagasta porque no se entendieran tan libres?
4: No, claro.
3: ¿Al sumarle uno más en ataque?
4: Claro, y además que Antofagasta sin duda cometió el error, o sea, hay que ser claro.
3: A ver, ¿fue el técnico que lo retrocedió o fueron los jugadores?
4: Mira, yo creo que en esta parada yo creo que fueron los jugadores. En esta parada, Marcoleta no es santo y me devociona, ¿eh? Pero yo, porque uno veía los gestos, cómo le hacían, incluso con los brazos que salieran a la última línea no salía. Ayer lo leímos y lo comentamos, ese equipo tiene serios conflictos internos Antofagasta, y eso es muy evidente. El carácter, la fuerza, la forma mala de expresarse del técnico está trascendiendo a los jugadores y eso es muy evidente. Busquen las declaraciones de Cuadra cuando termina el partido. O sea, responsabiliza claramente a los jugadores que ingresaron. O sea, lo mete a un campo minado por televisión, por TNT, responsabilizándolos a ellos prácticamente de la igualdad. Entonces, hay ciertos códigos que uno podrá estar de acuerdo o no, ¿eh?
3: Yo no estoy de acuerdo con los famosos.
4: Claro,
3: cuando se rompe y lo rompe uno, ya.
4: Claro, hay ciertos códigos.
3: Pasan a hacer un chiste.
4: Pero eso también, cuando se rompen estos códigos, es porque te indica que la cosa adentro no está bien. Porque cuando la cosa está bien, todos los códigos valen. llegó un jugador curado y quedó piola porque va a ir ganando.
3: Pero es el mismo pero técnico de
4: está peleando el descenso, llegó un jugador curado y los mismos jugadores, oye, ¿sabes qué? Te está llegando. Para liberarse un poco de las presiones también. Si esto es así, lamentablemente en nuestro fútbol, no solamente el nuestro, sino que a nivel global, es así, porque al final cada uno salva su pellejo como puede. Pero aquí lo de Antofagasta era muy evidente que hay conflicto ahí importante, ¿no?
3: Me quiero detener en Jones.
4: ¿Me dais 30 segundos para destacar a un jugador que también pasó desapercibido? Quedó solo como volante de corte sin ser un volante de corte, que es Brian Garrido. Ayer fue el partido más silencioso de Brian Garrido, pero quizás uno de los mejores del año de Brian Garrido.
3: Es que viene jugando
4: porque ayer no lució tanto, a veces digo que visiblemente hay jugadores que en un partido luce más, porque ayer no se fue tanto. Él no pasó como muchas veces uno dice, mira, Garrido se fue, se soltó, llegó, asistió. Ayer hizo una labor táctica muy distinta, quedó como único volante central, cuando sale Pereira. Y aún así fue capaz de comerse todo ese sector. Fue un motorcito ayer en Iquique, que viene pasando un buen momento y me alegro mucho porque la información que uno tiene es que es un jugador decente, profesional y que anda bien. Así que eso es lo principal para aportar al grupo.
3: La disciplina invisible, me han hablado de Garrido, extraordinario. Bueno. Explícale, por favor.
4: La disciplina invisible, el trabajo invisible, llámalo como tú quieres, es cuando el jugador trabaja, se esfuerza y se cuida fuera del horario laboral.
3: Y come lo que simple, corresponde, que se entiende para cuidar el físico y todo
4: aquello. Sí, claro.
3: Entonces, cuidado. Te decía yo, ¿terminaste lo de Garrido?
4: Sí, ¿no? sí.
3: Lo de Jones. Que venía de marcar, de jugar... Lo deja en el banco suplente. Por ahí tú comentaste, como 15 minutos antes que terminara el partido, a pocos minutos de entrar, que lo veíamos medio indolente.
4: Sí.
3: Como que estaba molesto.
4: Digo que no entró bien.
3: Pero cuando toma la pelota...
4: ¿En el penal, dices tú?
3: Con tanta determinación, lo hizo... De una manera un crack. Oye, cuidado, los penales mucha gente dice, es fácil. No es fácil. Los penales son una lotería. No, eso es mentira, es calidad. Para mí siempre ha sido calidad.
4: ¿Penal o no Matías Fernández?
3: Sea quien sea que lo patee, ¿no?
4: ¿Penal o no Matías Fernández al ángulo?
3: ¿Me entiendes, no?
4: Cruzado y al ángulo.
3: No, ¿estás de acuerdo conmigo? Sí, le puso calidad.
4: Sí, pero más allá de calidad, yo creo que apareció algo que públicamente no lo lleva ni cuando es entrevistado, ni públicamente lo lleva a veces con sus gestos, que es sacar carácter. Porque tú puedes ir a patear un penal, minuto 95, perdiendo 1-0, lo primero que tienes que tener es carácter. Lo primero. Porque todo se esconde, suele pasar, muchos se esconden, muchos dicen que me duele la pierna, patea tú. No, es que yo estoy cansado. O sea, aparecen muchas situaciones. Pero ayer Thomas Jones demostró carácter. Y después la ejecución es notable lo que habló Matías Fernández, ¿no? Al ángulo. Pero la decisión previa es la difícil. Y él fue, pescó la pelota, la tenía Orellana por otro lado, después la quería César González. Y este es un jugador que viene llegando hace un mes, pescó la pelota, la puso ahí, dijo yo pateo, se dilató el penal... que ese es un problema, lo mismo que quiso hacer Cobreloa con...
3: Le pone más condimento
4: con Byron. Lo mismo que hacer Cobreloa quiso hacerlo con Byron, dilatar el penal, hablarle y que no fue injusto y reclamos por doquier. Porque los reclamos muchas veces en los penales no son porque crees tú que no fue...
3: Táctica.
4: Son tácticas para que se demore el ejecutante, para que la piense 3, 4, 5, 6 veces. Y ayer pescó el balón, la puso en un ángulo y a celebrar.
3: Me quiero detener en Álvaro Ramos, en el querido Álvaro Ramos. En el Carlos Dilmun se perdió a lo menos dos posibilidades de goles de muchas más que se creó, pero solamente me quiero centrar en dos. Que podría haber variado. No estoy responsabilizando el resultado en todo caso, estamos analizando cosas individuales, ¿no? Que no es común que Álvaro Ramos se pierda oportunidades tan claras. En Calama, Álvaro Ramos perdió, voy a ponerle también dos, a lo menos dos. Y ayer, a lo menos dos más. Y una, mano a mano con el arquero.
4: Muy clara. Un penal en movimiento.
3: ¿Qué estará pasando?
4: Yo, mira, es
3: difícil hablar por
4: No. Yo creo que es más simple de lo que parece, ¿no? Los goleadores suelen tener rachas, po. Los goleadores suelen tener rachas. Los que no tienen rachas están jugando en el Real Madrid, en Barcelona, qué sé yo. Pero los delanteros suelen tener rachas. Lo que pasa es que el momento de goleador de Álvaro fue tan grande que marcaba todos los partidos, que eso nos marcó como una línea de comparación. Efectivamente ha tenido cuatro o cinco oportunidades claras en los últimos encuentros, pero yo creo que para un delantero no tiene que ser tema. Yo creo que para un jugador como Álvaro Ramos esto no es tema. Si tú lo vuelves un tema, lo vuelves una dificultad. Yo creo que Álvaro en cualquier momento va a marcar, y el otro día no quiso patear el penal, se lo dejó a Byron, podría haber marcado ante Cobreloa. Hubiéramos estado todos tranquilos, porque probablemente hubiera marcado, porque ejecuta penales Álvaro también, y humildemente se la pasó a un juvenil, imagínate, de 17 años.
3: A propósito de eso, de tirar penales, Isaac Díaz hizo unas declaraciones que me parecieron interesantes. ¿Por qué?
4: Ahí hay que detenerse con eso.
3: ¿Por qué no lo... ¿Por qué usted no tiró el penal? Y dijo primero, porque yo fui víctima de la falta de penal y no me sentí al 100%, y además que yo vi tan decidido a Jones que hay que darle la posibilidad a quien está en mejor condiciones. Un tipo muy, muy centrado en su declaración, Isaac Díaz, siempre, ¿no?
4: Sí, claro. Bueno, es que Isaac Díaz tiene él fue contratado para esto, po.
3: Para hacerle bien a Camarín.
4: Sí, pero sí, él fue contratado para esto. Estáis
3: leyendo, te fuiste.
4: Sí. Es que lo que pasa es que hay formas y formas de expresarse, pero cuando hay con insultos yo no lo voy a leer. Paulina, Radio Paulina, ha estado en toda esta campaña, toda, desde el día jueves que comenzó los problemas meteorológicos, en la calle, en terreno, con programación especial, con programación nocturna especial, ¿cierto? Así que la invito a estar más atenta a lo que pasa nomás, porque Paulina lo ha hecho así. Entendemos que hay una situación compleja fuera en este minuto. Pero también, si hay información, vamos a interrumpir la transmisión cuando corresponda.
3: Cualquier transmisión, no solamente este programa.
4: No solamente este, es la indicación de la radio, Paulina. Así que tranquila nomás, Camila, tranquila.
3: ¿Y qué lo hace con insulto ya?
4: Sí, pero no hacia nosotros. Sino que,
3: no, pero habla mal de ella.
4: Claro,
3: no habla mal. No de nosotros.
4: Pero bueno, te decía yo con lo del tema de Isaac Díaz. ¿Para qué fue contratado Isaac Díaz?
3: Para hacerle bien a Camarín.
4: Sí, y para ser el segundo.
3: Él sabía.
4: Sí, seamos honestos, Álvaro Ramos es el 9 de Iquique, juega bien, se apoya, hace corre, goles. Presiona. Y si no hace goles, lo va a hacer mañana, lo va a hacer el miércoles, el jueves, el viernes. Álvaro Ramos es Álvaro Ramos. No nos metamos ahí, no nos metamos.
3: No, pero
4: ahí.
3: Hay que comentarlo.
4: No, claro, pero me estoy hablando en términos de.
3: Para que la gente no crea que
4: la comparación con Isaac Díaz. Estoy hablando
3: claro.
4: De la conversación de Isaac Díaz. Isaac Díaz llegó para hacer una alternativa en el equipo. Isaac Díaz fue muy criticado. Para muchos, pensamos que quizás no debió ser contratado. Criticamos la contratación. Pero una vez que se pone la camiseta, Isaac Díaz, tú tienes que ser capaz de separar tu opinión personal, ¿cierto?, con la realidad que tú ves dentro del terreno. Isaac Díaz ha sido un aporte. Fíjense, en muchas situaciones, revisen ustedes si tienen tiempo ahí en el celular, porque no todo es chatear. Usted puede revisar, por ejemplo, que muchos de los goles, estando en la banca, el primero que salía corriendo era Isaac Díaz a abrazar al autor del gol. Sin jugar y andando mal. La pasó mal, se manda un golazo, quizá el mejor gol de Iquique del año en Temuco. Y de ahí para adelante aparece otro Isaac Díaz. Aguantó la presión, ahora últimamente entró la semana pasada, hizo un partidazo, entró ahora y fue fundamental. Entonces, eso es lo que se busca, po. Mira lo que pasa en el sector medio.
3: Todos son
4: de gran nivel. Salió expulsado Byron, sacó quizás en su mejor momento a Venecia. Pero entró Tomás John, entró mal Tomás John, hay que decirlo, no anduvo bien, no se encontró en el juego, no sé si entró
3: frío,
4: pero tuvo la capacidad de ir, poner, pescar un penal, minuto 95, poner en el ángulo, ya, listo, cumpliste. Entonces, ¿para qué trajiste jugadores? Para una función especial, y esa función tienen que cumplirla. Si Zach Díaz es un jugador que jugó en la Universidad de Chile, que ha dado la vuelta larga en el fútbol chileno, no puede decirse ahí que este compadre es esto. No es Parragués. Lo que pasa es que nosotros veníamos con una escuela, con una imagen de Parragués, porque acá se comparaba con Parragués, po. Entonces, perdóname, o sea, hay un mar, un océano de diferencia entre un jugador que no quería aportar y otro que sí quería aportar.
3: O no tenía las capacidades.
4: Uno no quería aportar, ya. Sí, así es simple.
3: Vamos a escuchar a Bianca para agradecer que nos hacen posible el minuto final y regresamos de inmediato.
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2: Bien, antes que se nos vaya, nos quedan tan solo 3 minutos de programa. Voy a leer atención a los amigos del Heriberto Rojas, Mario. Dice, el club Heriberto Rojas comunica a sus boxeadores y alumnos de sus talleres formativos que, debido a la emergencia climática, hoy lunes y mañana martes, no se abrirá el gimnasio. Vamos a retomar actividades el miércoles 19 si todo vuelve a la normalidad. Ese es un mensaje entonces oportuno. Perfecto, que hace el club Heriberto Rojas. ¿Podría reiterar tú el llamado de FONASA, que tú tienes antecedentes, que está cerrado?
3: Sí, bueno, por horario también ya está cerrado, pero está cerrado las tres regiones, la región de Arica, Parinacota, Tarapacá y también la región de Antofagasta. Así por el día está, de hoy, ¿ah?
2: Pero está atento las informaciones, sí, para el día de mañana.
3: Se va a evaluar, claro, se va a evaluar la continuidad.
2: Se tiene que evaluar. Nos quedan 2 minutos, Mario. Sí. Punto ganado, ¿no? ¿Estamos de acuerdo o
3: no? No, punto ganado. Lo más importante, no solamente el punto ganado, sino que te está demostrando, Iquique, que está en la pelea, que está en la lucha con los equipos importantes y que, más allá de que si tú ganas, pierdes o empatas con los equipos que están arriba, en un momento estaba antepenúltimo. Todavía sigue ahí en los últimos lugares, ¿cierto? Pero está jugando como equipos que están peleando cosas importantes. Y no estoy hablando solamente de Liguilla, están jugando como equipos que están peleando el campeonato. Solo te falta enfrentar a Wander de los que están arriba. Bueno, Magallanes ahora dio un salto, pero Magallanes también se encontró con un triunfo
2: fortuito,
3: que enfrentó a un equipo que está absolutamente golpeado. Pero bueno, vamos a ver cómo se da la mano de aquí en adelante, porque Iquique ahora enfrenta a otro equipo que está metido en la zona liguilla, uh-huh. Está entre los 5 primeros, como es Puerto Montt. Pero no sé, por ahí también habían algunas denuncias que se iba a ser investigado por parte a Puerto Montt. Van a aparecer muchas de estas cosas, pero Iquique tiene que pensar en Iquique, tiene que ir y pensar que se puede traer los 3 puntos allá.
2: Ojalá que la parte climática no complique tanto el quehacer del partido, porque no es lo mismo jugar sin todo lluvia indica, que jugar con...
3: Claro,
2: porque allá llueve, ¿no?
3: Claro, todo indica que el país, entre comillas, podría estar un poquito más calmado este fin de semana, así que sería una buena fortuna. Y Quique ha jugado miércoles y domingo, le toca viajar a Puerto Montt, no es poco.
2: ¿Tenemos vuelo directo?
3: ¿Un charter, dices tú?
2: No.
3: No sé si hay vuelo directo a Puerto Montt.
2: No sé si aún
3: sí, es que está no, ese vuelo. No creo que sean todos los días, así que...
2: No, pues son días especiales.
3: Claro, entonces al final te sale más caro quizás el hospedaje para 30 personas.
2: Ah, pero no estaba pensando que
3: se va a eliminar si te vaya en un vuelo directo, si, ¿qué pasa si el vuelo directo es los miércoles?
2: Ah, no,
3: o sea, claro tendría
2: no,
3: que estar jueves, viernes y sábado allá, por todo por un vuelo directo, ah, no, entonces claro. No creo, claro. Ah, ya, a eso me refería.
2: Okay, entiendo ahora a lo que iba. Claro. Tenemos que ir, Mario, porque tenemos que checar a un horario determinado.
3: Perfecto.
2: Y el señor Fernando Paredes pone una cara, compadre, ni te la cuento cuando nos pasamos. No, son bromas. Es que hay que cumplir, ¿no?
3: Sí.
2: Y respetar los programas que nos anteceden y los que...
3: Ya en la semana vamos a estar analizando qué es lo que se viene para Puerto Montt, reemplazante, porque acá me estaban preguntando, no alcancé a leer en lo final, pero está pensando por el reemplazo de Byron. Ya durante la semana vamos a ir pensando en el partido con Puerto Montt.
2: Pero ahí está, hay tiempo, como fácil la cosa,
3: sí,
2: ¿no?
3: Sí, pero que día es sí, más no. Que nada lo que pasó el ayer.
2: ¿Cierto? Nos vamos.
3: Un
2: gracias.
3: Abrazo, que esté muy bien. Chao.
2: Bendición a cada uno de ustedes.
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5: 2:00 p.m. 57 minutos.
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5: Quince horas, un minuto.

0: 15:02.
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3: Muy buenas tardes, amigas y amigos. Bienvenidos a una nueva edición de Naranjo en Frecuencia. Por supuesto, como todos los días, a través del 89.3, de 15 a 15:30 horas, usted nos puede escuchar en este espacio que busca acercar la labor parlamentaria de la diputada Jimena Naranjo Pinto y su trabajo territorial en las 7 comunas que componen Tarapacá. Luego de este fin de semana bastante complejo para los habitantes de la región, y para conversar sobre todo este sistema frontal que afectó a la región de Tarapacá, ya está con nosotros la diputada Jimena Naranjo Pinto. Diputada, bienvenida.
4: Hola Lore, hola Fernando, acá ya desde el Congreso. La verdad, fue un fin de semana bastante distinto. Y la verdad, estuvimos en terreno, estuvimos ahí monitoreando cómo iba la situación. Y es triste sentir que tu región no está preparada para... Mira, hay que dar gracias a Dios que no fue una lluvia constante durante el día completo, cualquiera de los días que pasamos. Fue a ratos, pero la verdad nos seguimos dando cuenta que no estamos preparados, y en general nada de nuestra región está preparada para estas lluvias. Vimos que se apozaba el agua en distintas calles, vimos el problema eléctrico que tuvimos, muchos cortes de luz, la verdad, días sin luz, y eso no puede pasar. O sea, uno se da cuenta cuando llueve fuertemente en el sur, y vamos a poner ejemplo. Nosotros tenemos que hoy día, por el cambio climático, prepararnos para cualquier situación y tratar de saberla llevar de la mejor forma posible. Hoy día es necesario estar con la gente y que la gente también entienda que tiene que prepararse para estos eventos. Lamentablemente, esto no va a ser momentáneo, sino que va a seguir sucediendo a través de los años, porque así reacciona este cambio climático. Hoy día es el Niño, y después nosotros mismos nos vamos a dar cuenta que a lo mejor va a ser otro el fenómeno, pero vamos a empezar a tener lluvia en el norte de nuestro país, sobre todo en la región de Tarapacá, cosa que no acostumbrábamos. Y estuvimos con una agrupación, Lorena, el día domingo, que ellos constantemente, todos los domingos, preparan almuerzos, comida, para repartir en los distintos sectores. Nos tocó ir a repartir a Alto Hospicio, específicamente a la Toma La Mula.
3: ¿El Paso La Mula?
4: Y la verdad, lo que uno ve es la vulnerabilidad pura. Yo sé que a lo mejor no es probable llegar ayuda a las tomas, entre comillas, porque la Contraloría no lo permite. Pero no podemos no sentir las ganas de poder ayudar a niños, niñas y adolescentes que están y viven esa realidad. De la forma que sea, Lorena. si pasó por paso irregular, si pasó por paso regular, si se hizo una toma, si es algo que es ilegal. Estamos todos de acuerdo a lo mejor con eso.
3: De hecho, nosotros nunca hemos normalizado...
4: Nunca lo hemos...
3: La ocupación ilegal de espacios.
4: Tal cual, nunca lo hemos normalizado, nunca lo hemos respaldado. Pero no por eso no vas a tener la sensibilidad o la empatía de llegar, por último, con un plato de comida donde esta gente que hoy día no la estaba pasando bien. De hecho, nos llamó mucho la atención un chico tapándose con una toalla, o sea, es con eso lo que se estaban abrigando. Y
3: convengamos que sus casas, entre comillas, no son precisamente un refugio muy acogedor, o sea, frente a estas circunstancias.
4: Adultos mayores, pudimos ahí conocer un adulto mayor chileno, que la verdad vive solo y que se le había mojado todo. Entonces son casos que, independiente de cómo estén, hoy día uno tiene que tener empatía y también en estos momentos difíciles, como los que se vivió el fin de semana y los que se van a vivir hasta mañana, porque de verdad que eso es lo que hoy día los meteorólogos están
3: informando
4: por los distintos canales. Es importante también tener esa empatía con el vecino, con la persona en situación de calle, con
3: el perrito.
4: Claro, con el perrito, con las personas que hoy día no las están pasando bien. Lamentablemente, y volvemos a las soluciones parche. ¿Cuáles son las soluciones parche? La entrega de plástico, la entrega de nylon. Esa no es la solución hoy día para la problemática que también se va a venir a futuro. Si nosotros no podemos ver esto como lejano, tenemos que hacerlo nuestro y estar preparado para esto.
3: Armar finalmente estos planes de mitigación, planes de contingencia, que pueden decir, hoy quincha pelota, que es la naranjo. Pero los mismos días, el pasar de los días, le ha dado la razón frente a las diferentes, no digamos críticas, pero sí sugerencias que se han planteado desde esta humilde tribuna.
4: Sí, o sea, hoy día tenemos que estar preparados para todo. Tanto como para un maremoto, un terremoto y hoy día hasta para un aluvión.
3: Incendios forestales también, aunque acá la gente piensa que no hay...
4: No hay agricultura, cuesta entenderlo, pero bueno, ese es otro tema anexo, pero sí es importante prepararnos. Y para eso hay que crear también responsabilidad en los vecinos y vecinas. Hoy día, después de estos días lluviosos que hemos tenido, con viento... un evento excepcional que nosotros nunca pensamos vivirlo, o sea, tener temperatura sobre los 30 grados y un viento sobre los 70 kilómetros por hora, es algo que nunca habíamos vivido, todo el fenómeno junto. Ojo, hablemos de todo un fenómeno junto. Si yo el fin de semana sentía calor, pero estaba lloviendo, o sea, son casi un clima tropical el que vivimos.
3: Ayer en la tarde salió como por 15, 20 minutos el sol, pero seguía haciendo mucho frío.
4: Así es, entonces esto no lo habíamos vivido y nosotros tenemos que pensar que quizás en los próximos años va a seguir. Entonces, para eso hay que crear una conciencia y una conciencia en cada uno de los vecinos y vecinas de nuestra región, sobre todo en las comunas de Iquique y Altos Pisos, que se vieron mucho más afectadas que otras comunas. Y los colectores de agua y lluvia, nunca pensamos en esto. Entonces al final terminan apusándose el agua en pavimento que ya tenemos en malas condiciones. Ojo,
3: quedó pero demostradísimo. O
4: sea, malas condiciones en el pavimento, más encima estas pozas de agua que se van formando por no tener por dónde escapar el agua, porque al final es eso, llega un tope donde justo había ¿qué? Un hoyo. Entonces al final, ese hoyo que era pequeñito, hoy día lo vamos a ir a ver y ya está dos o tres veces más grande. O sea, hay calles que están en muy mal estado y con este frente de mal tiempo, hoy día van a estar en peor mal estado. Y empezamos lo mismo. ¿Qué vamos a hacer? ¿Cómo vamos a solucionar el problema? La gente está cansada, está agotada, las redes sociales...
3: Está agobiada. porque nunca se han visto frente a esta situación.
4: Tal cual, o sea, el WhatsApp era, ¿dónde están entregando nylon? ¿Dónde están? ¿Dónde? Esa era la...
3: Y desde su red usted trataba de replicar la información para hacerla masiva también.
4: Sí, y eso es importante, la difusión. Ahora, bueno, qué bueno que el gobierno tomó la decisión de no hacer, no tengan clases los chicos de toda la región ni lunes ni martes. Porque también me escribía gente de Pozo Almonte y me decía, diputada, acá trabajan profesores que vienen desde Iquique y desde Alto Hospicio. Entonces, ¿qué va a pasar con nosotros? Porque quizás no alcancen a llegar, no puedan llegar, sus viviendas se ven afectadas. Ahí hay, había también una problemática, porque hay que recordar que nosotros estamos todos enlazados. Entonces, la persona que vive en Alto Hospicio trabaja en Iquique, viceversa, y también en Pozo Almonte, en Guara, en las distintas comunas de nuestra región. Porque las lejanías no son tantas. Entonces, al final, este producto de esta... de este frente de mal tiempo, se ve afectada la región completa, de una u otra forma, de forma directa o indirecta. Entonces, si bien a lo mejor grandes destrozos, entre comillas, de infraestructura no pasó en Pozo Almonte o en Pica o en Guara, sí hay mucha gente que vive en Iquique y Alto Hospicio y que necesita ir a trabajar y que lamentablemente, porque sus viviendas hoy día se pueden ver afectadas, no pueden llegar. Entonces, una buena decisión, a tiempo. Yo siempre he dicho, a veces es mejor que te digan que tú eres alaraco, pero que tú previenes cosas, ¿ya? En todo sentido, eso es como
3: una ley de vida.
4: Una ley de vida, y tú que me conoces bien, yo lo suelo hacer. O sea, cuando uno anda en terreno, cuando uno conoce muchas realidades, uno se pone mucho más responsable con uno misma y con el entorno y en general con la forma que uno adquiere de vivir. Entonces es importante, y yo hago un llamado a la conciencia de cada uno de los iquiqueños y tarapaqueños, altospicianos, que hoy día también nos preocupemos de nuestros techumbres. O sea, que no es que pase y uno diga, no, ya para el otro año, total, ya viene la primavera, el
3: ya
4: verano,
3: zafamos,
4: ya listo, ya pasó este frente de mal tiempo. No, recordemos que nosotros tenemos otro fenómeno, que es el invierno altiplánico, y que también nos ha afectado un par de veces. Entonces, no dejemos para mañana lo que hoy día podemos hacer, y ahí es lo que también hay que apuntar.
3: Diputada, y ahí, por ejemplo, ¿cómo trabajar con las juntas de vecinos para designar estas fuerzas de tareas para también capacitar? Porque, claro, lo que manifestábamos la semana pasada en los otros programas también era que no se sabía mucho cómo prevenir. O sea, ¿qué tengo que hacer? Ya me estoy viendo como agobiado, porque era la sensación general de las personas. ¿Pero qué hago? ¿Qué tengo que tener en un kit de emergencia frente a esta situación? ¿Cómo cuido mi techo si tampoco sé qué debo comprar? Entonces ahí debería haber, sí, un trabajo más incisivo con también las dirigencias vecinales.
4: Sí, yo creo hoy día que este trabajo tiene que partir desde desde arriba hacia abajo. Es decir, lo mismo que hacemos en los simulacros para terremotos y maremotos.
3: O donde, en los colegios.
4: Donde nosotros difundimos, de repente con un flyer, con un mapa de las zonas hoy día que se pueden ver afectadas. Lo mismo hay que hacerlo con este tipo de
3: eventualidades
4: climáticas. Entonces, ¿por qué? Pero esto siento yo que es hasta un poco más fácil, porque ahora con la tecnología tú sabes cuánta agua puede caer y cuánta agua puede afectar y en los lugares que puede afectar. Entonces, hay que hacer un estudio y hay que hacer una bajada, ya sea un tema más comunal con los municipios. Esto tiene que venir, sí, desde la delegación, desde los entes, sobre todo de SENAPRED, donde ellos hagan una bajada y podamos trabajar con los distintos municipios para poder difundir de qué forma, porque lo que se vive en Alto Hospicio, lo que se vive en Guara, lo que se vive en las comunas del interior, es totalmente a lo que se vive en Iquique. Entonces, ahí también hay que tratar de mirar y ser mucho más minucioso en cada una de las comunas, cosa de poder los cada alcalde poder hacer la bajada en los distintos colegios, en las distintas juntas de vecinos. Yo creo que algo muy importante hoy día es trabajar con las juntas de vecinos. Ellos son los que tienen la visualización directa de quiénes son los vecinos que se pueden ver más afectados o no, quiénes son los vecinos hoy día que tienen que son de la tercera edad, quiénes son los que tienen niños postrados o jóvenes postrados, o quienes son abuelitos que están postrados.
3: O quienes trabajan todo el día, por ejemplo, y las casas quedan solas.
4: Solas. Todo eso, ¿quién lo sabe? Un dirigente. No por sapo, no, sino que por precavido.
3: Sí, de hecho lo conversamos el día de la dirigencia también con nuestro amigo Hugo Marín, y nos decía tratar de también volverlos un poco más vinculantes.
4: Sí, yo creo que es muy importante poder volver a tener a los dirigentes sociales, sobre todo territoriales, que son los presidentes de la Junta de Vecinos, mucho más vinculantes a las decisiones que se puedan tomar. No solo por una patente de alcohol, porque al final le piden, le toman el parecer, pero ni siquiera son vinculantes. Pero tomarles el parecer y que sean vinculantes en cosas que son específicamente importantes para su sector.
3: Por ejemplo, ¿por qué no armar otra mesa técnica de las chorrocientas que hay para diferentes áreas en una donde puedan participar también las dirigencias vecinales? Porque se viralizó el plan aluvional, plan de emergencia de los sectores.
4: Sí.
3: Pero claro, por redes, y quizás no todas las personas también manejan redes sociales.
4: Y no toda la junta de vecinos le afecta de la misma
3: Exacto.
4: forma.
3: Exacto.
4: A lo mejor al sector norte le afecta de distintas formas y una forma mucho más fuerte que a alguien del sector centro, así como también en las personas que viven al sector de Bajo Molle o cercano al sector sur, donde están, sobre todo a mí lo que más me preocupa son la gente que vive en Algarrobo, El Carmelo, esas calles que están
3: aledañas al estadio.
4: Aledañas al estadio, al
3: Tierra de Campeones.
4: Y aledañas al cerro. O sea, un aluvión sería súper perjudicial. ¿Y qué hacen ellos? ¿Para dónde van? ¿Tendrán que irse a los
3: cuantos
4: minutos? No sé, es,

0: final necesitan una ejecución o una fiscalización, quedan como leyes, pero al final se ejecutan de pésima manera.
1: ¿Y qué, en papel?
0: Justamente, en papel y en voto.
1: Pero diputada, ya avanzando en esta emergencia y con estas como sugerencias, humildes sugerencias que tratamos de dar, porque es lo que nos dice la gente, o sea, acá tampoco es como que vamos a inventar la rueda.
0: Justamente, o sea, yo creo que es una de las cosas, de las cosas básicas que hoy uno sugiere. Es lo que transmite la gente.
1: Y tampoco es que uno se la sepa, aquí me las traigo, Peter.
0: No, jamás.
1: Pero después de lo que vimos, porque salimos, hubo un despliegue importante en las comunas más afectadas, vimos muchas cosas que siempre decimos, ojo con esto, ojo con la mantención.
0: Mantención de luminarias, mantención de las calles, mantención, no tenemos conectores de agua lluvia. ¿Cómo lo vamos a hacer? O sea, ¿cómo vamos a empezar ahora a arreglar las calles? ¿De qué forma lo vamos a hacer? Queremos hacer ciclovía, pero yo creo que hay que partir por lo básico. Hoy día podemos tener las mejores ciclovías, porque hace poco se aprobaron casi 3,000 millones, me parece, de pesos para ciclovía. Pero no tenemos conectores de agua y lluvia.
1: Entonces, y el tipo de asfalto que se está usando hoy día para la construcción.
0: Siempre partimos de atrás para adelante. O sea, nunca partimos de adelante para atrás. O sea, hay que partir haciendo lo básico. Hoy día nos damos cuenta, y estas son señales de arriba, que te dice, oye, parte haciendo conectores de agua y lluvia, si no te vas a ver colapsado en, no sé, en un corto plazo. Entonces, partamos por eso y después seguimos haciendo los arreglos que hay que hacer, porque al final es lo que la gente siempre te dice. Diputada o Jimenita, como me quieran decir. Mira, tengo el tremendo hoyo fuera de mi casa. Justo habían pavimentado y se rompió una cañería. ¿Por qué no somos capaces de hacer un trabajo en conjunto? Oye, hago el altiplano, si tú vas a romper acá, avísame, por favor. Oye, Serviu va a pavimentar. Llame primero a el altiplano, si no hay un trabajo pendiente. Ese nexo o esa coordinación entre las distintas entidades es la que la gente en la calle siente que no hay. Y vuelvo a repetir, quizás están, pero la percepción de la gente es que no se ponen de acuerdo. Y para todo. Entonces,
1: lo hemos visto hasta con los ministros.
0: Sí, es verdad. Entonces sienten ellos que como no se ponen de acuerdo, el gasto que se hace
1: es doble.
0: Es doble y hasta a veces triple.
1: Y no hay mejora concisa.
0: Y ellos sienten que esperan tanto por una mejora de una calle, de un sector, de lo que se venga como mejora, pero que siempre queda a la mitad, inconcluso, o, ah, no, mira, sabes que justo se reventó una cañería, ah, no, mira, sabes que el poste justo se dañó, no, pero mira, la luz se quemó. Entonces, al final, siempre tenemos buenas ideas, pero al momento de ejecutarlas, la ejecutamos de forma bastante deficiente.
1: Por el mismo ejemplo que usted toma de las luminarias, o sea, una luminaria en mal estado empieza a generar este cortocircuito que es general, que suele, no siempre, pero se da el 90% de los casos, termina en incendio.
0: Y aparte nosotros tenemos otro fenómeno, que estamos con un borde costero. Entonces hay que mantener 2 o 3 veces más que otras comunas o regiones que no tienen la playa. Sí, la playa no es solamente para ir a bañarse y para verla bonita, también hay que mantener las cosas de, sobre todo
1: se oxida, el aire salado
0: del borde costero. O sea, hablamos, nos llenamos la boca del borde costero, pero al final la mantención es pésima, es pésima. Entonces, cuando hay en proyecto o se ejecuta en proyecto o se presenta en proyecto relacionado con luminarias, con mejoras de calle,
1: espacios públicos como las canchas,
0: en general debemos también considerar la mantención, porque si no la consideramos terminamos lo mismo. O sea, podemos hacer algo precioso pero termina oxidado, termina sucio, porque al no mantener también termina sucio,

0: termina en condiciones
1: con fracturas,
0: que se vea bonito, tú terminas diciendo, porque nosotros somos así, o sea, tú puedes ver algo súper bonito, y hablemos la pileta del borde costero, la pileta de Playa Brava, hablemos de el skatepark, y vamos suma y sigue. Entonces las ideas son espectaculares.
1: El mirador en Hospicio, por ejemplo,
0: como está el mirador en Hospicio, o sea, algo que debiese estar de forma impecable, porque hay mucha gente que practica el parapente, hay mucho extranjero que viene solamente por eso, y está en condiciones deplorables, o sea, es horrible llegar allá.
1: Cuando uno entra a Pozo del Monte, general, nos ha tocado que de, no sé, 5 veces, 3 están con estas mallas Rachel, y no se entiende muy bien por qué también. Entonces, si están entregados en las plazas, entonces como bien raro.
0: Yo creo que hoy día hay que ser responsable y hay que ejecutar los proyectos. La idea, insisto, son buenísimas. Si a lo mejor la idea de la pileta acá es preciosa, pero que se ejecute de buena forma, porque al final todo el doble o el triple gasto que se hace no sale del bolsillo de las autoridades, sale del bolsillo de todos los chilenos. Entonces es importante. El otro día no me acuerdo con quién hablaba, me decía, yo pago permiso de circulación y ando con puro hoyo, por puro hoyo se me ha echado a perder el auto no sé cuántas veces. Pucha, y tú ya no sabes qué responder, de verdad. Ya como que el responder es como seguir justificando lo que ya de verdad no tiene justificación. De verdad que no tiene justificación. Imagínate, uno pasa por las calles y yo no sé si hay gente que vuela. Que te lo prometo.
1: Sí, son Superman.
0: De verdad. Porque ¿quién pasa por las calles? Y no hablo de un sector especial, hablo de todos los sectores. Sector sur, sector centro, sector norte, centro norte, centro sur. Todos los sectores tienen el mismo problema. Ni siquiera ahora podemos diferenciar entre el sector VIP y el sector más vulnerable, no.
1: Y tampoco no entre comuna VIP, porque lo que se ve en Iquique se es igual todos, en Alto Hospicio.
0: Se ven todos lados. Lorena, yo el otro día ponía el ejemplo. Valparaíso está rayado completo. Rayado completo. Y eso te empobrece mucho una comuna.
1: Te afea la ciudad.
0: Sí, porque se ve así, te la empobrece en el sentido de que el
1: es contaminación
0: panorama
1: visual.
0: Tú sientes que entras a algo que está
1: como un gueto,
0: oscuro, con energías como la nube gris que sigue tu camino, esa es la misma.
1: Como un gueto, una favela.
0: Pero mira alrededor de Valparaíso y tú ves las calles limpias, sin hoyos y con mucha iluminación.
1: Todos los semáforos funcionando.
0: Entonces, ahí es donde tú vas y dices, pucha, inconscientemente uno al tiro hace la comparación. Pucha, qué pena, porque pucha, así de limpio debiese estar Iquique, Alto Hospicio. Porque si bien puede existir vulnerabilidad en muchas regiones, en muchas comunas, el ser vulnerable no tiene que ser igual a cochino.
1: Y ahí también volvemos al punto inicial de la conversación, que era el por qué también llegar a estos espacios como el paso La Mula. Que por qué hay una estigmatización de que toda la gente que vive ahí es delincuente.
0: Y pasaba, y pasa en
1: y
0: muchos
1: el que
0: barrios.
1: Hoy día estén bajo esa situación, buscando quizás mejores oportunidades o por algo terminan ahí. Yo no creo que haya sido por gusto. En algunos casos,
0: sí,
1: por supuesto.
0: Por eso hay que hacer una división de todo. Yo ahí, ese día que fuimos...
1: Pobreza no es igual a delincuencia.
0: Justamente, pobreza no es igual a delincuencia. Pobreza no es igual a la gente que hoy día tiene malos hábitos y bota la basura los días que no se tiene que botar. Bota comida en la basura abierta, se ponen los perros, al final queda todo cochino. Y eso es un tema de dejación, Lore. Si a ti te están diciendo, la basura pasa, de lunes a viernes, de, perdón, de domingo a viernes. El sábado nos saquen basura. El sábado nos saquen basura. El domingo en la mañana, cuando fuimos a dar una vuelta para ver el tema, toda la basura desparramada. Entonces, y ahí es donde yo digo.
1: Y peor ahora con la lluvia, era como una masa de suciedad.
0: Entonces, ¿qué va a pasar? ¿Qué va a pasar? Que al final todo se descompone. ¿Y a quién le afecta? A los mismos vecinos.
1: No, y más encima le dan doble carga a los recolectores.
0: Y es por eso que yo hago un llamado. Hoy día tenemos que crear conciencia. Hay muchos que dicen, sí, pero lo que pasa es que el tema migratorio, sí. Es verdad.
1: Es un hecho.
0: Lo tenemos que vivir a diario. Pero también hay un porcentaje. Hoy día hay gente que dice, ah, si él lo hace, yo también lo hago. Entonces hay que también ahí tratar de ser consciente con el mismo medio ambiente.
1: Si no
0: con
1: pasa
0: el mismo
1: nada.
0: Vecino, sí, justamente.
1: Si la no del pasa. Chileno, no pasa nada.
0: No, si lo voy a sacar como las 6, y son 2 horitas nomás que van a 3 horitas nomás que van a estar. Pero bueno, esas 2 o 3 horas, o el sacarlo un día que no pasa la basura, hoy día afectan a nuestra región. Y afectan de forma bastante
1: compleja.
0: Y otro tema, Lorena, íbamos al paso La Mula, y de verdad que el entorno también es un micro basural. O sea, el camino está complejo y está llenísimo de basura.
1: Por donde transitan los niños que van al colegio.
0: Tal cual.
1: Entonces ahí también el llamado, porque si así es que a veces se consigue un camión, ahí ya ni siquiera es basura, ahí son escombros, sí, básicamente.
0: Sí, está bien complejo el tema, y eso que nosotros fuimos tarde, como a las 7 de la tarde, estaba oscuro, estaba lloviendo. Y
1: no se veía mucho.
0: Y así todos vimos la basura, entonces de día me imagino que debe ser peor el panorama.
1: Los perritos también que están deambulando.
0: Habían
1: por ahí.
0: Varios perritos. Entonces, hoy día hay que crear conciencia. Yo creo que ahí está la base de poder mejorar nuestros entornos, Lore. Y hablo en general, no hablo solo para un sector, hablo en general. Hoy día la problemática no solo se da en ciertos sectores. Hoy día la problemática se está dando a nivel regional. Y eso, de verdad, que te hace un clic. ¿Y en qué estamos fallando? Y ahí es donde uno se pregunta, ¿en qué estamos fallando las autoridades? Que hoy día tenemos un desorden y no hemos sido capaces de prever todo lo que estamos viviendo, sabiéndolo con anticipación. Y eso es lo peor.
1: Y finalmente trabajar, pero sin perder nunca la humanidad.
0: Sí, yo creo que hay momentos en la vida que uno, por más que sienta rabia o que sienta cierto temor por el otro, yo creo que uno tiene que siempre mirar más allá y ver que hoy día hay niños, niñas, adolescentes que no lo están pasando bien y que de verdad necesitan de una mano y una ayuda. O sea, no podemos hoy día hacernos los ciegos con realidades que estamos viviendo día a día y que tratamos de mirar para el lado y no hacernos cargo. Yo felicito a la agrupación. No quiero dar el nombre porque a lo mejor
1: nos pidieron la reserva el caso.
0: Pero es un grupo de gente que hoy día regala una tarde de su descanso los días domingos para cocinar sobre los 500 alusa con una fruta para poder sacar una sonrisa en lugares que hoy día no la estaban pasando bien. Así que me siento honrada de que me hayan invitado a ser parte ese día de dar un granito de arena para poder marcar alguna sonrisa en muchos niños que nos tocó repartir. Así que gracias, porque esos grupos anónimos, esa gente

0: gente que ayuda de corazón y que hoy día no necesita ninguna vitrina para sentirse bien con ellos mismos, porque están colaborando a una sociedad. Es súper importante también, que me encantaría que lo pudiese saber todo el mundo, pero hay muchos a lo mejor que saben quiénes son, pero les mando un abrazo y de verdad toda, pero toda mi admiración. Casi 15 años que llevan haciendo esto mismo, calladitos, pero de corazón. Y eso de verdad se merece toda la admiración del mundo.
1: Y con esa reflexión final también nos despedimos, porque ahora nos toca seguir trabajando desde Valparaíso, diputada, comisiones que les vamos a ir contando ya durante Avanza la Semana, y también vamos a estar informando sobre cómo se desarrolla la emergencia.
0: Sí, Lore, yo te agradezco, le mando un saludo también ahí a Fernando y espero ya mañana estar comentando qué pasa hoy en un ratito más en la sala. Y mañana que tenemos un largo día que va a partir temprano en la mañana y termina tarde a eso de las 10 de la noche, porque tenemos sesión especial, una sesión bastante especial que va que tiene toda la
1: atención,
0: la atención desde Arica a Punta Arena, porque se vota, está en la tabla la prohibición de las carreras de perros
1: galgos.
0: Y por otro lado también está la regulación. Así que vamos a ir contándoles a todos mis amigos animalistas que me han llamado, a todas estas fundaciones también que se hacen cargo de nuestros queridos animales, y a todos.
1: Sigan informándose, por supuesto, a través de los boletines del Departamento de Prensa de Radio Paulina, que están actualizando minuto a minuto la situación en Tarapacá.
0: Saludos a todos los de la Radio Paulina. Nos vemos. Un abrazo.
1: Chao, que estén bien.

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1: Buenas tardes, ¿cómo están todos ustedes? Comenzamos una nueva semana, lunes 17 de agosto. Espero que la mayoría de la gente que nos está escuchando a esta hora de la tarde, nos está sintonizando, se está comunicando, también informando a través de la radio, esté mejor, esté bien. Tenemos, por lo menos nosotros a esta hora que estamos grabando en la radio, un respiro, ¿cierto?, en las precipitaciones, en este clima que nos ha afectado ya durante varios días a nuestra región de Tarapacá. Pero bueno, aquí en nuestro programa Cumpliendo Contigo vamos a estar, por supuesto, informándole a todos ustedes y actualizando, ¿cierto?, información que tiene que ver con la situación en la región, con el clima, cómo va a estar también la situación, cómo va a estar, cómo van a ser las próximas horas. Pero el senador Renzo Trisotti estuvo anoche y también ha estado preocupado y ocupado, ¿cierto?, de la situación. Fue una vez más en las oficinas de Senapred. Vamos a estar hablando de eso y mucho más con él, porque tuvo que viajar, ya está en Santiago. Así que nos vamos a comunicar directamente con él para iniciar nuestro programa del día de hoy. Senador, muy buenas tardes, ¿cómo está usted?
3: Hola, Analia, un saludo muy grande. Uh-huh. Siempre los iquiqueños, cuando estamos en minutos de adversidad, en minutos complejos, uh-huh, porque así lo ha sido, uh-huh, para muchas familias, uno siente ese cariño, pero por sobre todo esa empatía total y absoluta con tantas familias que efectivamente han tenido muchísimos problemas en sus casas. Y tal como yo lo planteaba hace unos días atrás, que estuve en Senapred, y anoche hice exactamente lo mismo. Uh-huh. Y me voy a utilizar también algunos minutitos quizás para poder comentarle cómo ha ido cambiando la forma de enfrentar la catástrofe. Porque estábamos acostumbrados a otras maneras de cómo se operativizaba, quién tomaba las decisiones y quién actuaba. Y eso quizás ayer generó alguna disconformidad en partes importantes de la población. Lo primero, mandarle un abrazo grande. Sé que hay muchas familias que han visto afectadas sus viviendas. Creo que esta es la fiel demostración de cómo cada uno de nosotros en nuestras casas no tiene las condiciones. O frente a, digamos, las cosas también como son, alguna rotura, un techo, daba como lo mismo, porque como nunca caía el agua, sí, daba exactamente lo mismo que estuviera. Y la verdad, no sé si hay alguien que tenga más de 50 años, que son los que tengo yo, pero yo en mis 50 años en Iquique no recordaba una situación meteorológica como la que nos ha tocado vivir desde la semana pasada. ¿Caía agua? Sí. ¿De manera esporádica? Sí. Uh-huh. Pero la regla general es que estaba asociada principalmente al invierno altiplánico. Sí. Los últimos episodios grandotes, me acuerdo, fue un día de febrero. Pero
1: 2019.
3: Con una baja segregada, uh-huh, con un frente, como el que uno ve en Santiago y para el sur del país, la verdad, No, yo a mí no me había tocado vivirlo. Creo que muy pocas casas están hechas para recibir estas cantidades de agua que hemos tenido. Y que, claro, técnicamente se habla de llovizna, porque efectivamente la gran mayoría del tiempo es muy delgadito, pero muy espeso, más que ese goterón grande, que pese, sí sé de algunos lugares en que sí ha ocurrido, pero por Dios que moja. Yo les cuento que, bueno, nosotros estuvimos ayer en Senapred hasta muy tarde, porque se produjo como un arito. Un arito como hasta las 11, 11 y media, como que no cayó mucha agua, mientras se inició el partido de Deportes Iquique, no caía agüita, se despejó. Incluso nosotros salimos de Senapred y vimos la luna anoche. Logramos ver el cerro de nuevo, porque
1: También.
3: llevamos varios días en que Iquique no se veía el cerro y no se veía el hospicio. Y de repente yo llego a la casa y empezó a llovinar, pero como de manera usual, y de repente empiezo a sentir, ya que los techos estrujaban cantidades bastante importantes de agua, y ahí a mí me empezó a quedar la crema. Como era mucha cantidad de agua, yo tengo la casa mía tiene harto techo y está como concentrado en los mismos lugares, y se me empezó a meter el agua que caía de los techos y que caía a las terrazas, pero era tanto el volumen que se empezó a meter hacia la casa. Entonces ahí partimos ahí con barriendo, sacando el agua, se me empezó a meter por debajo, todas las puertas hinchadas, y en algún minuto se rompe un techo en la pieza de una de mi hija, y era una catarata. Oiga, yo llenaba como si tengo canaleta, le puse abajo porque tampoco me funcionaban las cámaras. Y estoy contando esto porque lo más seguro es que le haya pasado mucho. Porque las cámaras tapadas, con polvo. Oye, empecé a poner yo tengo estas como recipientes donde uno con los traperos los estruja, que tienen como una estructura donde se van a secar para pa poder estrujarlos. Y los ponía, y sabes que hubo uno que tuve que cambiar alrededor de 8 veces porque se llenaba. O sea, el volumen de agua que estaba cayendo, yo no tengo la información pluviométrica, la tengo hasta como las 7, que eran como 6 milímetros, pero entre las 11 y las 3 de la mañana, que fue la hora que me pude acostar, caía muy, muy intensamente. No se me vino abajo el techo, pero ahora estoy viendo cómo poder arreglarlo, porque me metí al techo y no vi hoyo. Entonces me da la impresión que es un tema de la canaleta, no sé, pero al final yo sé que hay mucha gente en la misma, hay mucha gente, está prácticamente agotado en todos lados el plástico. Y ahí quizás me quería referir a la forma en cómo hoy día se enfrentan las emergencias. Acuérdense que antes era la ONEMI. Desde hace años y después producto de que esta institucionalidad no funcionó precisamente para terremoto, es que se cambió todo el sistema. Hoy día tenemos el Servicio Nacional, que es SENAPRED, que es de prevención frente a todos estos episodios. Y la forma de cómo hoy día se actúa, de la forma en cómo hoy día se toman las decisiones, es distinta, es escalonada. Donde se hacen reuniones, donde se sientan todas las autoridades, donde están los alcaldes, donde está el gobernador, por supuesto los delegados, los distintos seremis. Y toda la ayuda es canalizada a través de SENAPRED. Por ejemplo, la gobernación ayer tenía plástico, se lo pasa a SENAPRED. Y SENAPRED no es el que distribuye, sino que se lo tiene que entregar a las municipalidades. Y en este caso, donde teníamos la emergencia en la municipalidad de Iquique, la municipalidad de Alto Hospicio, la que estaban llamadas a poder distribuir estos plásticos. La forma de hacerlo depende de ellos, la cantidad que entregar también, porque muchos me reclamaron, oye, que nos están entregando 1 metro. No, me imagino que se dividió en una cantidad que claro, no te sirve mucho, es cierto, pero me imagino que lo que tuvieron ahí fue tratar de entregarles a todos un poquito. Y sé que hoy día la gran mayoría de las ferreterías en la ciudad lo tenían agotado, o lamentablemente se incrementó el precio de ello, y sirve como una medida paliativa, amigos, porque
1: la solución no es esa.
3: ¿Cómo?
1: Porque lamentablemente la solución tampoco es esa.
3: No, claro, no, o sea, sí. Ahí hay que entrar a picar, yo voy a tener que entrar a picar. Sí. ¿Y cuál es lo complicado, amigos? Que el pronóstico sigue exactamente igual. Se cree que hoy día, de hoy día en la noche a mañana podrían caer entre 5 y 10 milímetros más, que es muchísimo. Por tanto, acá lo que hemos repetido, si no tiene que salir de la casa, mejor no salga. Por eso se toma la decisión de que hoy día y mañana los niños se suspendieron las clases. Vimos hoy día que incluso la zona franca dejó de atenderse, sí, porque también estaba toda negada. Ayer veíamos unas imágenes del mall lleno de cartones que la verdad uno decía, chuta. O sea, nadie está preparado. No. Y cuando hablo de nadie, nuestras ciudades no están preparadas. Nuestros techos no están preparados, nuestras calles no están preparadas. Nosotros no tenemos un sistema de evacuación de agua.
1: No.
3: Entonces también, y también lo digo porque hay algunos que dicen, ah, pero ¿cómo y esto? A ver, yo sé que en esto lo más fácil es gritar y poner el grito en el cielo, pero esto requiere de, yo sé que es difícil, de cierto grado de racionalidad. El fenómeno en lo que estamos enfrentando, producto de un niño Godzilla que no se había dado con esta envergadura, con esta gravedad, en muchas décadas, hace que evidentemente una ciudad que está en la mitad del desierto, que tiene casi ni un milímetro de agua caída de manera normal durante el año, es evidente que uno que estas situaciones van a generar una afectación generalizada. Y es por eso que hoy día hemos visto un despliegue importante. Me voy a algunos temas. El MOB. Se toma la decisión ayer de cerrar la carretera, el camino entre Quique y Alto Hospicio, porque estaba bloqueado, si eso es. Sí. Y por seguridad, imagínense con barro, primero en algunos lugares no se podía pasar y otro era sumamente peligroso. Están trabajando desde ayer, pero como seguía cayendo agua, se seguía, sacaba y la naturaleza te tiraba más agua. Yo anoche, como estaba sacando agua esta tarde, me urgí, y debo reconocerlo, cuando en algún minuto empiezo a ver unos videos de que se nos empieza a tapar también, cae como una especie de catarata de barro en el segundo acceso. Y ahí dije, chuta, ahí ya es un gran, gran problema producto de que ahí quedamos un poco aislados. Como me vine muy temprano, yo a las 5:30 ya estaba andando y ahí empecé a hablar con el Seremi de Obras Públicas y estaban trabajando muy coordinadamente. Quiero destacar, porque estas cosas de repente no se dicen, Carabineros fue clave en poder movilizar a esa hora la maquinaria para que se pudiera despejar el segundo acceso. De algunos, yo sé, vio imágenes ahora en la mañana de unos tacos enormes.
1: Sí.
3: Sé que esto ha generado mucha incomodidad y no es agradable estar ahí, pero quiero decirles que se está haciendo el mayor esfuerzo dada la envergadura y el volumen de agua que cayó, y en este caso de rocas, de arena, que se nos empezaron a activar. Lo mismo ha ocurrido en el área de la salud. Tenemos el hospital de Alto Hospicio que está funcionando de manera normal, pero no así el de Iquique, donde se han tenido que suprimir algunas atenciones que no son tan urgentes y se está obviamente sacando adelante lo más complejo. En el ZigZag también seguía cerrado.
1: Sí,
3: tuvimos problemas en la ruta nasal. Es decir, está más complicado, si eso efectivamente. Bueno, el camino de Pisagua estaba transitable, los caminos para arriba, la ruta Guaracolchane también, pero esto, si hay algo que hay que meterle, es incertidumbre, amigo. Sí. porque esto es muy, muy inestable.
1: Usted lo decía ayer mismo, senador, en sus redes sociales, cuando hizo este video para informar la situación de ese momento, y hablaba de la inestabilidad del clima. Aquí, de hecho, incluso nosotros vemos en distintos canales de televisión donde los distintos meteorólogos hablan de lo mismo, y hablan de efectivamente de la cantidad de agua que podría llegar. Pero claro, esto va cambiando prácticamente minuto a minuto. Entonces la situación es, como dijo usted bien, es inestable. Por lo tanto, también el llamado es, una vez más, a que la gente se informe. El traslado que haga, piénselo dos veces, si es necesario, si por dónde debe circular, para que tampoco vaya a quedar atrapado en algún taco o en una congestión. Porque, claro, veíamos también que la cantidad de vehículos que quería bajar de Hospicio, que no se habían obviamente informado del estado de la carretera, que debían hacerlo por otro sector. Ahí Carabineros también en la tarde, durante el transcurso de la tarde, informaba, ¿cierto?, junto con el MOB, el estado y cómo la gente podría circular entre Iquique y Alto Hospicio.
3: Tal cual, pues sí, mira, todo se altera. Ya, obviamente los caminos ya te genera un problema grande. Y esa es una de las razones también de por qué se suprimen las clases. Uh-huh. Tenemos, el último reporte que yo tenía era que había alrededor de 126.000 clientes sin energía eléctrica. Ahí te queda la escoba, porque no puedes hacer nada en la casa, muchas veces se corta también el internet, de acuerdo al
1: informe. Y algunos también el agua, que se corta la luz y se corta el agua, pero tienen hidropato.
3: Uh-huh. Sí. Oiga, ayer empezó a fregar mi televisor. Oye, prendí el microondas ayer en la noche y empezó a salir una llama. Es como, no sé si han metido o se le ha quedado un cubierto dentro de microondas, o se le ocurre uno meter una rochaufa con el pulsador de aluminio, sí, y empieza como a hacer chispa. Bueno, yo prendía mi microondas y me pasaba lo mismo, pero en el motor, es porque yo creo que se humedeció. Uh-huh. Así que fregué, lo desconecté al tiro para evitar todo esto, pero bueno, tenemos alrededor de 126.000 personas sin energía eléctrica, de acuerdo también a una mesa técnica que se realizó aquí en Santiago. Por supuesto que se reportaron las interrupciones de todas estas rutas que hemos ido conversando, y también ya hay personas que están albergadas de manera preventiva, incluso empiezan a ver ya los primeros damnificados producto precisamente de esto. Y lo más dramático, amigos, es que esto no solo en nuestra región de Tarapacá. Yo sé que también nos están escuchando muchos amigos de Arica, Parinacota, Antofagasta, Atacama, Coquimbo, y la verdad, esta condición sinóptica que tenemos el día de hoy está afectando prácticamente a las cuatro primeras regiones de nuestro país, con condiciones o con consecuencias muy, muy complejas, porque incluso más al sur de nuestra región ha afectado de una manera mucho más compleja. Y de acuerdo a los últimos informes meteorológicos que tenemos, esta condición va a seguir avanzando desde el sur al norte. Principalmente afecta a la costa, porque claro, arriba no, por lo menos hasta el minuto había estado rico, pero también va a empezar también a meterse hacia adentro. Sí. Por lo tanto, mira, en Antofagasta cayeron casi 9 milímetros en 4 horas. Y eso es muy complejo.
1: Y se esperan muchos más, que eso es aún peor, senador. Ahí veíamos como en el clima, en la actualización del clima, los canales hablaban de hartos milímetros más. Entonces, una situación bien, claro, bien complicada.
3: ¿Y cuál es el problema, amigo? Es que esto no es que estemos en febrero con un calor impresionante, como es febrero para nuestra región, y de repente se nos nuble y cae agua. No. ¿Acá cuándo habremos partido con esto, Analía? El viento fue el lunes pasado.
1: Así es.
3: O el martes pasado.
1: Ajá. Sí.
3: Y desde ahí te ha estado cayendo agüita.
1: Así es.
3: Entonces, es cosa que usted mire el cerro. Mire el Cerro Dragón. mire los cerros de la cordillera y la costa, y el color está absolutamente oscuro, sí. Está más húmedo, la capacidad de absorción que tiene esa arena es muy distinta, y es por eso que se levantan todas las alertas y todas las alarmas para efectos de que no tener ningún tipo de problema. Así que bueno, lo más importante es estar súper atento a la información que se ha ido entregando de manera súper fluida.
1: Sí.
3: Yo sé que hay mucha gente que dice, pero es que yo no tengo redes sociales, ¿eh? Y yo lo he notado en mis redes porque en las últimas horas he subido de una manera impresionante, porque nosotros, como hemos andado en terreno, estamos acompañando los informes meteorológicos. Yo narro lo que escucho en los COGRID para poder informarles a cada uno de ustedes, porque si no, allí la verdad no teníamos muchas radios funcionando en vivo.
1: No, tampoco, claro.
3: Entonces, claro, la información no estaba siendo muy fluida, por eso es importante también tener algunas redes sociales. Mire, la red social de la delegación presidencial está informando absolutamente todo. Cada uno de los ministerios, el de Ministerio de Energía te dice cuánta gente sin luz tenemos.
1: Claro.
3: El de Transporte te va diciendo cuáles son las rutas que se han cortado o cuándo se van a abrir. ¿Cuántos semáforos son los que no están operando? Tenemos hartos semáforos que no están operando, principalmente en Iquique, marginalmente en Alto Hospicio. Tenemos otros lugares que la cota es baja, por lo tanto se nos inunda. No sé si vio ayer Calle Las Cabras, Avenida Aeropuerto, varias otras en el sector centro y sur de la ciudad de Iquique, lo mismo en Alto Hospicio, y eso genera un problema porque se empieza como a acumular el agua en distintos lugares y ahí empieza a entrar a las casas.
1: Así es.
3: Entonces también se han tenido que distribuir sacos con arena. Bueno, tenemos socavón.
1: Sí,
3: y se estaban viendo cómo lo resolvían. Ahí en la avenida Circunvalación,
1: sí.
3: Subían en las pistas que suben hacia la rotonda del Pampino, que esa también podría generar un problema. Así que bueno, están todas las autoridades absolutamente activadas. Yo sé que se está haciendo el trabajo como corresponde. Por supuesto que pueden haber dificultades. Estos episodios no los tenemos siempre, por lo tanto, lógicamente hay detalles porque la envergadura no nos puede superar, pero de lo que sí vamos a tener que empezar a conversar es que por lo menos cada uno de nosotros va a tener que arreglar los techos, porque no sabemos cómo esto va a venir para por lo menos este año.
1: ¿Qué reunión y esta conversación que organizó usted junto con Carabineros, la Policía de Investigaciones, el Seremi de Seguridad? Y el diputado Jofré, que también estuvo presente en esta conversación.
3: Así es. Mira, quizá estos son temas muy importantes, pero que pasan a un segundo plano precisamente por la emergencia. Pero mira, tener la oportunidad de reunirnos casi con 30 dirigentes de distintas juntas de vecinos, con Carabineros, con la PDI, con el Seremi de Seguridad, para poder hacer un levantamiento de cómo poder ir mejorando el trabajo que ellos realizan en pos de buscar soluciones a uno de los problemas eternos que tenemos, como es la inseguridad ciudadana. Creo que es súper importante y muy positivo. Yo les quiero agradecer a todas estas instituciones que acogieron el llamado de esta organización que hicimos conjuntamente con los presidentes de las juntas de vecinos. Porque cuando tienes 30 presidentes de juntas de vecinos, logras llegar a una gran cantidad de barrios. Quizá hay mucha gente que no puede hablar conmigo, pero a través de sus propios dirigentes estamos ocupados en pos de buscar soluciones. Temas de ventas de drogas, de incivilidad, de cómo no se pueden acudir a los parques. Cómo hay una gran cantidad de casas tomadas en Alto Hospicio y que han sido abandonadas producto de distintas razones. Muchas de ellas de terremoto. ¿Se fijan? Mira, salió un levantamiento, una radiografía, pero a calzón quitado. Y la idea de esto es que efectivamente se le haga seguimiento, es generar fiato, comunicación y contactos entre los dirigentes y las distintas autoridades de Carabineros, y de la Policía de Investigaciones. Así que yo le diría que fue una súper, súper buena reunión y que obviamente, como digo yo, hay una gran diferencia entre un mero anuncio y un compromiso, porque aquí vamos a definir responsables. La idea es poder reunirnos en un tiempo más para ver cómo hemos avanzado en cada uno de los temas. Así que diría que fue una buena reunión.
1: Senador, nos debemos despedir, nos tenemos que despedir del programa del día de hoy. Ánimo, fuerza, tranquilidad, por sobre todas las cosas, a la gente que nos escucha. Y recuerde, una vez más, informarse a través de los canales oficiales, las redes también sociales del senador están muy activas, compartiendo también esa misma información, por si es que no se sabe, las redes sociales del resto de los servicios. Así que esperemos que volver a encontrarnos mañana, si Dios así quiere, senador.
3: Así también yo lo espero, y lo que dices tú, informarse a través de los canales oficiales. Yo estoy compartiendo mis redes sociales prácticamente todo lo que me va llegando. Por lo tanto, ahí hay una buena fuente de información que es absolutamente fidedigna y es oportuna, porque se me envía y inmediatamente también la subimos a nuestra red. Así que les mando un abrazo muy, muy grande. Espero que estén sobrellevando de la mejor manera estos embates de la naturaleza y sobre todo que estemos bien preparados para el agüita que se nos puede venir en las próximas horas. Así que un abrazo muy grande, si Dios quiere, hasta mañana. Chao, chao.
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14: ¿Qué tal? Muy buenas tardes. Estas son las noticias en Radio Paulina. La Saremi de Obras Públicas dio cuenta del estado de las rutas en la región de Tarapacá. La ruta 16 está habilitada de bajada exclusivamente para camiones y buses. Se recomienda transitar con máxima precaución. La ruta A616 en sector zigzag sigue cerrada por desplazamiento de material, desprendimientos de cerro y presencia socavón. Además, las rutas A504 y 506 en el segundo acceso se encuentran disponibles y transitables. De igual forma, la ruta A750 o ruta del Sal y ruta A40 o en la cuesta Pisagua se encuentran transitables. En tanto, la ruta A16 que conecta a Iquique con Alto Hospicio se encuentra cerrada temporalmente, mientras personal de la concesionaria Ruta del Desierto realiza despeje de la ruta. En otras noticias, la directora regional de Senapred Tarapacá, Patricia Montenegro, señaló que la provincia de Iquique y la localidad de Pisagua siguen bajo alerta amarilla, mientras el resto de Tarapacá se mantiene con la alerta temprana preventiva. Para este lunes y martes siguen las vigentes las alertas de precipitaciones, nevadas y fuertes vientos, además de probables tormentas eléctricas. Además, la Seremi de Salud Jimena Muñoz informó que los FAMSUR y Aguirre siguen sin funcionar y que la posta rural de San Marcos también salió de operaciones. Los hospitales de Iquique y Alto Hospicio siguen atendiendo, aunque algunas prestaciones fueron suspendidas.
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14: En el ámbito nacional, el avance del sistema frontal en el norte del país lleva al gobierno a mantener vigente la emergencia preventiva entre Arica y Parinacota hasta la región de Coquimbo, ante la posibilidad de que las precipitaciones continúen durante los próximos días. La determinación busca facilitar la coordinación de recursos y autoridades frente a eventuales complicaciones derivadas de las lluvias. El primer ministro del Interior y de la Secretaría General de Gobierno, Claudio Alvarado, explicó que el escenario meteorológico podría extenderse al menos hasta mediados de la semana. En otra noticia, la delegación presidencial provincial de los Andes anunció la reapertura del paso Los Libertadores tras más de un mes sin funcionamiento. El complejo fronterizo había sido cerrado hace 34 días debido al intenso sistema frontal que provocó nevadas y complejas condiciones climáticas en la zona cordillerana.
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14: Y en el ámbito internacional, el presidente Donald Trump sufrió un nuevo revés judicial luego que la Corte Suprema de Estados Unidos rechazara por unanimidad su intento de revertir una indemnización de $5.6 millones a la escritora y columnista Jean Carroll. Los magistrados estimaron una petición presentada por los abogados del presidente para reconsiderar su decisión de no revisar el caso civil luego de que el tribunal ya hubiera rechazado un recurso anterior en junio pasado. Con esto, Carroll podría disponer libremente de los $5.6 millones que ya había sido depositados como parte de la compensación.
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0: Y la tarde está para escuchar música como esta. Y la tarde está para sopa y pillas. Y la tarde está para quedarse en casita. La tarde está para ver televisión, escuchar radio, informarse con nosotros acá en el programa, porque la verdad es que la lluvia continúa. Esta mañana en algún rato mucha gente dijo, oh, salió el sol y todo, y ya esto se acabó. Se acabó esta pesadilla de 5 días. Y la verdad es que no, vamos a cumplir una semana. Mañana martes cumple una semana de este frente de mal tiempo, que ha tenido distintas variaciones. Ha sido variable, tal cual, desde que comenzó el pasado martes con fuertes vientos, con altas temperaturas, con lloviznas raras. Luego vinieron otras lloviznas, garúas, intensa lluvia por ratos. Anoche yo salí de acá de la radio como a las 12:30 de la noche cuando hicimos un especial de prensa. Llego a la casa y me estoy estacionando y yo siempre ocupo el vidrio del lado del copiloto abierto un poquito para que me cruce el aire de un lado a otro. Y en ese rato que yo me estaba estacionando, eran unas gotas pero gigantes. Eran 12:30 de la noche. Unas gotas pero grandotas, de esas que no era llovizna, era lluvia. Y claro, ahí cerré el vidrio y esperé un rato que pasara ese chavarrón y luego me bajé ya cuando ya estaba llovinando más finito. Yo una vez he sentido dentro del auto ese tipo de lluvia en Puerto Montt. Pero Puerto Montt es como ya, es normal, es como de los 365 días del año, 200 días llueve de esa manera en Puerto Montt. Yo iba manejando e ingresando a Puerto Montt cuando lluvia que tú escuchas en el techo del auto, como gente que está zapateando arriba. Bueno, lo mismo. Anoche fue un ratito así, un ratito, un chaparrón de agua. Ha llovido, la región está débil, estamos vulnerables, estamos en el punto más vulnerable, porque anoche la ruta 504 se nos cortó y nos dejó aislados. Iquique Alto Hospicio dejó a la región aislada de la capital regional y por tanto la única vía de acceso era por la ruta de la Sal. Y justamente a las 2 de la mañana en la ruta de la Sal también ocurre un accidente con un bus que queda atrapado en medio de un escurrimiento de cerro tras el debilitamiento del material del cerro. Y bomberos tuvo que llegar hasta la ruta de la Sal a las 2 de la mañana y rescatar a más de 30 personas que habían quedado atrapadas. Y por tanto estábamos completamente aislados durante más de 12 horas. La ruta 16 está también en su punto más vulnerable. A esta hora está habilitada, pero solamente para el tránsito de camiones y buses. A esta hora se ha habilitado hace poco rato la ruta, solo para buses y camiones, la 16, la de Cuesta el Pampino, por tanto de alguna manera se descomprime la ruta 504, el segundo acceso. Estamos con una situación de vulnerabilidad regional y por tanto estamos ahí, atentos a lo que va a pasar durante las próximas horas, porque la lluvia va a continuar de manera intensa durante la jornada de hoy y también mañana. Hola, buenas tardes. ¿Con quién hablamos?
1: Hola, Cristian, Enzo por aquí.
0: Enzo, ¿cómo te va? Cuéntame.
1: Bien, aquí desde el aeropuerto venimos bajando ya hacia la ciudad de Iquique, estamos. Te cuento.
0: ¿Cómo está?
1: En el aeropuerto todavía no hay precipitaciones desde el sector de Alto Playa Blanca.
0: Era más fácil decir lluvia. Era más fácil decir lluvia. Ya, no llueve en el aeropuerto y en la ruta hacia Playa Blanca tampoco.
1: Desde el Alto Playa Blanca hasta Iquique ya se empieza la llovizna a intensificar a medida que vamos entrando a la ciudad. Ya en Bajo Molle están más esa llovizna más constante, sector de Alto de Iquique por Avenida La Tirana, Laguna Verde, harta lluvia, ya la Gómez Carreño baja un poquito y va dando por sectores este aguacero.
0: Enzo, tú que conoces la ruta hacia el aeropuerto, la transitas todos los días, a cada rato, tú conoces bien los cerros. Los puntos de los cerros en Playa Blanca, un poco más allá en el Lobito, en fin, pasando los verdes. ¿Cómo ven los cerros, especialmente acá en Playa Blanca, que es lo más, yo diría que el punto donde se encuentra más cercano el farellón costero a la ruta?
1: Mira, nosotros venimos bajando desde exactamente el sector de Patillo, desde La Sal, y se ven harta nubosidad sobre los cerros. Y lo que nos llama la atención que en este último tiempo que hay viento de cerro a mar.

0: Verde, el cerro está mucho más alejado de la ruta. Anoche hubo un problema grande en la ruta de la sal. Ha recorrido para allá. ¿Qué lugares se ven más débiles? ¿Dónde hay? Yo vi una foto que me mandaron hace poco, un video también, mira, del pabellón de Pica.
1: La foto que la ruta de la sal, lo más complejo es ahí el sector de la Encañada, que le llaman. Cuando tú subes Patillo hacia la mina del Salar Grande, ya saliendo llegando arriba prácticamente, digamos, al cerro, ahí se encauza y ahí le llaman el famoso...
0: Yo nunca he manejado por la ruta de la sal. ¿La ruta está asfaltada?
1: La ruta está asfaltada hasta el sector de Cainita.
0: ¿Y tiene tiene muros en los costados o es así nomás el cerro?
1: El sector que le llaman la Encañada son 14 o 13 kilómetros que están, la ruta está entre dos cerros.
0: Ya.
1: Se forma un laberinto, digamos, hasta llegar al alto, y ahí hay una recta plana y todo eso está asfaltado y la orilla está con los residuos, o sea, que van bajando los camiones
0: ya, perfecto,
1: al puerto Patache.
0: Oye, tú manejas del aeropuerto hacia Iquique, ahora se puso a llovinar más intenso, pero en el aeropuerto hasta ahora no caía agua, sí, acá en la ciudad.
1: Claro, pues en el sector del aeropuerto no había caída de agua por el momento, pero sí ahí se veía que dentro de la tarde estaban esperando que puedan haber...
0: Sí, pues. Va a llover, va a llover.
1: Por ahí va a llover fuerte, dicen.
0: Enzo, te agradezco la llamada, un abrazo, que esté muy bien, atento a cualquier novedad.
1: Voy a estar yendo al sector de Pabellón de Pica, como a las 6:07 de la tarde, y voy a tener novedad, porque la ruta en la mañana no estaba transitable, llevamos personal de CQM, y no estaba transitable por Pabellón ya, y era algo... Y había que ser muy valiente, caminatas 4x4, poder ingresar a esos sectores.
0: Ya, va a ir de Caramucho para allá, a todos esos lados.
1: No, de Pabellón de Pica, digamos Pabellón de Pica, de Chacabaya.
0: Ya.
1: La subida hacia arriba, ahí recién en los caminos se ponen bastante intransitables.
0: Traemos un emparaje de marisco de Chacabaya, ya que vais para allá. Ya, Enzo, un abrazo, que esté muy bien. Gracias. Ya. Chao, amigo. Saluda a toda la gente del litoral costero de la región, que lo han pasado mal también porque con cortes de luz. La gente del litoral costero siempre la pasa mal porque son zonas aisladas. Cortes de luz, falta de agua potable. Cuando llueve pasan cosas. Ayer se suspendió la atención de la posta rural de San Marcos. Lo más probable es que no esté operando porque estaba absolutamente anegada en esa zona. Ayer ocurre lo del Camino de la Sal también, y la gente es trasladada hasta Chanavallita. Anoche un incendio terminó con 3 viviendas acá en Iquique, en el sector norte, un sector también en residencial, el casco histórico, que de material ligero estas viviendas. Una vez que para la lluvia, porque a eso de las 2 de la mañana se detiene esta llovizna intensa o lluvia intensa, y ahí vinieron varias emergencias. Bomberos tuvo que atender emergencia en Playa Brava, un conocido pub restaurant que tuvo que atender porque se estaba a punto de quemar. Atendió muchas emergencias, bomberos, de tendido eléctrico, y sale también este incendio que lamentablemente termina con 3 viviendas dos destruidas completamente, una parcialmente, en el lado norte de la ciudad. La noticia positiva es que dentro de todo este desastre de personas que se les queman sus cosas, es un desastre absolutamente. No hubo personas lesionadas ni tampoco afectadas mayormente desde el punto de vista de la salud de las personas frente a este incendio, porque ocurre de madrugada. Siempre que ocurren los incendios de madrugada, cuando hay cortocircuitos o situaciones similares, uno piensa lo peor. Lo decía antes de la llamada de Enzo, tenemos una región vulnerable. Las rutas son nuestra vulnerabilidad. Ocurrió con los terremotos del 2014, recuerde usted. Nuestro principal punto de vulnerabilidad regional fueron las rutas, y no existía el segundo acceso. El segundo acceso lleva en construcción 20 años. Todavía no se termina. Todavía, porque claro, usted lo utiliza, el segundo acceso, todos lo utilizamos, bajamos hacia Bajo Molle, Tadeo Janque, La Onzana, pero hay un tramo que tiene que llegar a la Rotonda del Pampino, no se ha terminado. El segundo acceso lleva 20 años, me estoy quedando corto, parece que son 20 y tantos, pero 20 años. 20 años en proyecto y en proyección que no logra todavía terminarse. Somos una región vulnerable frente a lo que ocurre. La Ruta 16, a pesar de que se reconstruye después de los terremotos del 2014 y se hace de buena forma porque se hace una obra de ingeniería mucho mayor y en mejores condiciones que lo que existía antes de los terremotos, y igualmente sigue siendo una ruta que tiene cierta vulnerabilidad. A esta hora, reitero, actualizo la información. La Ruta 16 está operativa para tránsito solo de

0: camiones y buses. La ruta 504 para todo tipo de vehículos, y lo que nos falta en la 504 es que haya mayor señalización. Es una ruta que es precaria en cuanto a señalización y la verdad es que mucha gente que no la utiliza la desconoce. A mí me pasa, yo no manejo siempre por la 504 y cada vez que voy, una vez, no sé, cada tres meses paso manejando por ahí, me olvido de cómo es, porque tiene rarezas de su ingeniería, de su señalética. Es bien raro cuando la conexión hacia Bajo Muelle, extraña ese trébol que hicieron ahí, en fin. Es una situación que nos tiene hoy día en un punto de vulnerabilidad. ¿Se vienen más lluvias? Sí. ¿Eso es lo que está esperando escuchar? Sí. No, ¿esto no va a parar? No, hoy día no para mañana, mañana recién en la tarde-noche es cuando este frente estaría en retirada, pero todavía en desarrollo, absolutamente, porque lo que tenemos hasta ahora es que la región, el borde costero de Tarapacá, el litoral de Iquique, Alto Hospicio, Pisagua y todas las caletas hacia el sur de la ciudad de Iquique van a recibir agua entre 5 a 10 milímetros. Ayer revisaba un dato importante de científico, de que lo que ha caído en agua acá en el borde costero hasta ayer en la noche, hasta las 21 horas de ayer, solo hasta las 21 horas de ayer, son 6,5 milímetros de agua. Hasta ayer. Dentro de los días previos, esto sumado. 6,5 milímetros. Es por eso que nuestros cerros ya están algo colapsados, húmedos, ya no soportan otra carga de agua, o la están soportando apenas. Por eso se vino el cerro abajo en la ruta 504, se nos vino cerro abajo en la ruta de la sal, la ruta 16 hace rato que tiene problemas con el cerro, y ya el material comienza a ceder. Alguien me decía, que maneja estas materias, me dijo, hay que contabilizar además, no solamente la lluvia que cae, sino que también contabilizar que la nube siempre está posada en el cerro, y la nube al estar posada en el cerro la está humedeciendo. La nube está humedeciendo el cerro cuando se posa sobre él, sin que llueva. Y por tanto, igualmente es una carga húmeda sobre el cerro que no se contabiliza cuando hablamos de cantidad de milímetros de agua que tienen que haber para que el cerro colapse. El cerro colapsa por cierta cantidad de milímetros, pero eso hay que sumar esta humedad de las nubes cuando se posan en el cerro Esmeralda, en el cerro Tarapacá y otros. Es la situación que tenemos a esta hora de la tarde, llovizna intensamente acá en la ciudad de Iquique y Altos Pisos, hay muy poca visibilidad en la ruta 16 y la 504, me mandan videos hace instantes también de la condición. Hay mucha gente conectada a nuestras plataformas, si nos quiere llamar, enviar mensaje a nuestro WhatsApp, es el +569-2020-1535, videos, audios, en la condición de la región. La ruta hacia Colchán está preciosa, hay nieve en la 15CH Internacional, toda esa parte que hacia Colchane, cuando uno pasa Chumisa y comienza a ver amarillo y todo, ahora está blanco, absolutamente nevado todo, pero no se recomienda ir hacia allá porque allá va a estar compleja la situación durante las próximas horas, porque se estima que van a caer 25 centímetros de nieve. Es una cifra importante porque hablamos por metro cuadrado, todo. Usted entiende. Es una cifra grande de nieve que va a caer en la alta cordillera durante las próximas horas. Y van a haber vientos de más de 100 kilómetros por hora en zonas precordilleranas como Pica, Alto de Pica, Mamiña, Guatacondo, zonas como Chumisa, Alto de Guara, en fin. Podrían superar hasta los 100 kilómetros por hora los vientos en esa zona, por tanto no se recomienda ir hacia la provincia de Altamurugal de turista, a pesar de que está hermosa la ruta 15 CH a Colchane, no lo haga porque la verdad puede pasar alguna situación. Reitero entonces, si nos quiere escribir, mandarnos videos, mensajes, audios, WhatsApp de la radio, el +569-2020-1535, los teléfonos de la radio, el +572-787872 y el +572-7256-64. Mi cuenta personal en todas las redes, en Instagram, en Twitter, en Facebook, en YouTube, mi cuenta personal, Hombre de Radio, síganos, estamos ahí permanentemente entregando información, y esta tarde no será la excepción porque es un día más de lluvia cuando estamos a punto de cumplir una semana de este fenómeno que nos ha afectado totalmente como región.
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4: 16 horas, 30 minutos.

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4: Ahora en el Radio Urbano, revisamos las efemérides musicales de hoy.

0: Efeméride musical de hoy con los tres, la banda de Concepción. Hoy van a hacer van a replicar el concierto Unplugged de el MTV en conciertos en el Movistar ahí en noviembre de este año. Es la efeméride musical de hoy con los tres porque un día como hoy, 17 de agosto, me quedé pegado con la fecha, estaba mirando algo. 17 de agosto fue lanzado el quinto álbum de la banda, denominado La Sangre en el Cuerpo, que es un álbum, la verdad, ahí nomás, ¿no? Ahí no. De hecho, hay un álbum que se llama Fome. Y yo creo que este es el más fome que el Fome. Hay varios discos de los tres, pero a mí, mira, la verdad es que el disco Fome lo encuentro menos fome que este, que es La Sangre en el Cuerpo, que tiene un par de temas solamente. De hecho, de los temas radio que buscamos recién para poder hacer sonar, este es el tema que pegó, el No Me Falles, disco grabado en los estudios de Nueva York, en Estados Unidos. Ahí los tres ya estaban con pantalones largos, estaban un poco más grandes y le estaba yendo bien. Así que conmemoramos hoy un día más del lanzamiento de este disco de los tres, el quinto álbum de estudio, lanzado el 17 de agosto de 1999. O sea, 27 años atrás fue lanzado este disco por la banda chilena que retomó los escenarios hace algún tiempo ya, con el Revolver, y también con giras en vivo prácticamente en gran parte de Sudamérica y, por supuesto, en nuestro país. Lo más destacado a esta altura de los tres es lo que viene en noviembre, que va a ser la réplica del concierto del MTV Unplugged, pero ahora en una versión de 30 años después, en el Movistar Arena. Entiendo que ya se agotó un concierto, están vendiendo el segundo. Yo estoy ahí entre que voy y no voy. Tengo que ajustar alguna fecha entre que voy y no voy. Pero eso, son los tres. El álbum La Sangre en el Cuerpo cumple 27 años y este tema que escuchamos es uno de los más oreja de ese disco.
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7: Bien, está lloviendo intensamente en la ruta 16, en la ruta 504, Alto Hospicio. Me mandan imágenes de la avenida Las Américas, se acaba de generar un socavón en la avenida y un hoyo importante ahí, precaución, han puesto unos palitos ahí, pero por favor, personal municipal, si puede también acercarse hasta ese lugar para evitar que un auto quede enterrado en ese punto de la avenida Las Américas. Reiteramos entonces ahí, precaución de los conductores en ese punto en Alto Hospicio por esta situación. Estoy revisando los videos también que nos llegan de Tocopilla, nos escuchan en Tocopilla en el 100.7, videos de Tocopilla de varios caminos complicados a esta hora de la tarde por la lluvia que ha sido más intensa ya en la región de Antofagasta, particularmente en el puerto de Tocopilla. La verdad las cosas respecto al clima, y aquí no estoy especulando nada, son datos que ha entregado la autoridad durante las últimas 24 horas, hemos conversado ya con todos, con Senapred, con la delegación presidencial. Ayer yo estuve en Senapred antes del partido de Deportes Iquique y conversamos con varias autoridades fuera de micrófono, con micrófono abierto, respecto a lo que viene, y viene compleja esta noche y mañana martes. Pueden caer hasta 10 milímetros de agua. La suma de todo lo que cayó en los días anteriores, se lo dije hace un rato antes de la tanda, antes del corte, no superaba los 7 milímetros. De todos los días, ¿eh? Tengo acá el dato día por día. Y hoy, entre hoy y mañana, es una caída de cerca de 10 milímetros. Y por tanto, eso es lo que preocupa acá en nuestra zona costera de Tarapacá. Ya se está viendo muy afectado Tocopilla, también entiendo que el sur de Antofagasta, la propia ciudad de Antofagasta por lluvias, pero nosotros acá en la región tenemos nuestra propia realidad, y ya lo decíamos hace un momento cuando comenzábamos. Nuestro punto de vulnerabilidad en este rato son los cerros que nos dejan aislados en las rutas, pero también los cerros que están cercanos a zonas pobladas. En Iquique tenemos zonas pobladas en el borde cerro. Lo conversábamos con el geólogo Diego Rojo hace unos días acá en el estudio, que nos decía que el Cerro Dragón, por ejemplo, puede soportar una carga de agua hasta cierto punto. Pero yo diría que lo más complejo, y no lo digo yo, lo dicen los expertos, tiene que ver con la toma de la mula. Anoche habían videos dramáticos de gente en el campamento y toma de la mula que reclamaba por ayuda y por apoyo. Entiendo que habría llegado el municipio también y carabineros al sector para poder entregar ayuda en horas de la noche, pero no habría pasado a mayores por ahora. Recordemos que la mula, este campamento y toma que comenzó el 2017-2018 a poblarse en Alto Hospicio, en ese lugar, que ya está completamente poblado, que es el borde del farellón costero, es uno de los puntos más peligrosos, o diríamos es una de las zonas de riesgo más altas que tiene la población en Alto Hospicio frente a una situación aluvional, que por supuesto esperemos no ocurra. Quiero mencionar algo respecto al reparto de plásticos. Senapred ha puesto financiamiento, y el gobierno regional también, para finalmente comprar plásticos y frazadas y eso para habilitar albergues y entregar el plástico a la población. Alto Hospicio se encuentra entregando plásticos a la comunidad desde el día 1 de esta emergencia, el martes pasado. Iquique, lo dijimos todos los días, yo decía, ¿por qué no reparte plásticos? Averigüé y me contaron que había ocurrido un accidente el año 2019, murió una persona porque se subió al techo, puso plásticos y falleció. Y lamentablemente por ese accidente, el municipio decidió, de ahí para adelante, no entregar más plásticos. Y yo decía, ¿qué tiene que ver una cosa con la otra? Claro, una persona, el plástico no tuvo la culpa, de hecho, de que la persona se accidentara. Y no tiene la culpa el resto de la población. Pero la municipalidad de Iquique, hoy día, recién a 6 días de iniciar las lluvias en nuestra zona, está entregando plásticos. A mí me parece, de verdad, un poco tarde. Yo lo decía a modo de broma, a modo en serio. ¿Por qué no somos tan cuicos? ¿No tenemos acaso viviendas con cierta vulnerabilidad? Todos tienen alguna vulnerabilidad. Oye, hasta el hotel Terrao sufrió problemas con los techos, po. Hasta los hoteles se le volaron los techos. Entonces, por supuesto que hay personas que tienen problemas. Uno mira la ciudad desde arriba. Cuando uno en un piso de altura, uno mira Iquique. El gran Cabancha, que está aquí en Céspedes con Vivar, es un lugar donde uno mira la ciudad casi completa, desde arriba. Y cuando uno observa Iquique desde arriba, es una ciudad sin techo. Iquique es una ciudad sin techos. Prácticamente sin techos. Y ahí me parece inaudito que la municipalidad de Iquique, recién el día número 6, comience a repartir plásticos. ¿Qué se hizo antes esto? ¿Por qué no se repartió antes? ¿No había? ¿No hay dinero? ¿Esperaba que el gobierno regional entregara algún recurso? ¿O que Senapred hiciera la entrega? Porque Senapred transparenta esto. Transparenta que entregó plásticos y frazadas a Iquique, Guara y Alto Hospicio. Pero Iquique no había repartido plásticos. Hoy sí lo está haciendo. La gente lo requiere. La gente requiere esto. Hay muchas empresas que hoy día están vendiendo, por supuesto, de su negocio y todo bien. Mientras no haya aprovechamiento, están en su perfecto derecho. Pero los municipios deben hacer entrega de esto a las personas con mayor vulnerabilidad. Y pasaron muchos días para que Iquique, recién la municipalidad de Iquique, hiciera esta entrega. Me parece a mí, no sé cómo catalogarlo, porque a veces también se enojan porque uno critica en medio de la emergencia. Oye, no, pero estamos en emergencia. Oye, ¿cuándo criticamos entonces? Porque si después pasa la emergencia, oye, ya pasó la emergencia. ¿Cuándo lo decimos? ¿Cuándo decimos que están haciéndolo, que lo hicieron mal? Que no debiese haber tardado tanto. Alto Hospicio, con todos sus problemas de comunicaciones que tiene y problemas políticos del alcalde y todos en Alto Hospicio, igualmente están haciendo la pega y están entregando los plásticos en distintos puntos de reparto de que hay instalado la MAO, la Municipalidad de Alto Hospicio. Ha puesto 4 puntos de reparto de plástico durante varios días. Se ha agotado, pero Senapred vuelve a entregarle. Además, habilitó un albergue el día 1. Que la gente llegue o no llegue al albergue no importa, pero ya habilitó un albergue de Alto Hospicio el día 1 de la emergencia en el centro de alto rendimiento de la comuna. Que es un lugar gigante, cae mucha gente, entiendo que ha llegado poquitas personas al lugar. No importa, pero lo habilitó. Iquique, hasta ahora, 6 días de la emergencia, no tenemos idea si hay albergue o no. De hecho, yo le he preguntado a los funcionarios municipales que he entrevistado y me dicen que no, que solamente con lo que está disponible por el Hogar de Cristo. Pero, oye, ¿cómo no va a haber una habilitación de un albergue al menos? Hoy día, se preguntaba y al parecer había en algunos colegios, pero la gran mayoría de los colegios se llueve. Por tanto, hoy la autoridad necesita responder en Iquique cuáles son los albergues habilitados. ¿Tenemos teléfono? Hola, buenas tardes.
8: Aló, Cristian, hola, ¿cómo están? Muy buenas tardes.
7: ¿Con quién hablamos?
8: Con Claudio.
7: Claudio, cuénteme.
8: Oye, te comento, lo que pasa es que justamente te llamaba, o sea, te estaba llamando por mostrar un punto crítico, pero justo el tema que estás tocando es bien cercano, porque ahí mismo, en donde ustedes están, hacia arriba, antes de llegar a Héroes de la Concepción, Riquelme, no me acuerdo la altura, 1670 y algo, hay una casa donde es de familia de tercera edad y... Bueno, es una casa familia y hay un viejito de la cual vive ahí en el que su techo está súper malo. Días antes que empezaran a ver las precipitaciones, me acerqué a la municipalidad, al cual me dieron la misma respuesta que tú me estás dando, en el que porque se murió alguien o no, a mí me dijeron que se habían muerto personas subiéndose a los techos, por eso ya no daban. Y yo le decía lo mismo que tú también estás analizando, que tiene que ver una cosa con la otra, pero independiente, me dijeron, oye, ¿sabes qué? Lo voy a saber que lo vamos a notar y le vamos a mandar un asistente social para que le vaya a ver su situación. Y aparte que el caballero tiene el mal de Diógenes, así que supuestamente iban a mandar, ya pasaron los dos días, yo tomé la decisión que en realidad no debía haberlo hecho, pero tú sabes que se hace, que tuve que, o sea, fui a comprar nylon, el cual el más económico, por los metros que tenía el techo, me salieron 30,000 pesos, imagínate. Hasta el día de hoy todo era viejito, igual se le ha infiltrado agua, pero no como...
7: Pero algo ayudó.
8: Y yo digo, yo no entiendo, la asistente social, estamos ya una semana de que empezaron estos acontecimientos y desde que yo llamé, o sea, perdón, hablé, de hecho, mira, hablé hasta con el Álvaro Jofré, no, perdón, el concejal,
7: el gordo,
8: Gabriel Jofré.
7: Sí, Néstor.
8: El gordito, correcto. Gabriel Jofré y me dijo, pucha, ¿sabes qué? Está tomada la decisión de que no van a ayudar y yo porque más pataleé, no lo van a hacer. Así que cuando te digan que, o sea, voy a ver la situación con la asistente social para que vaya lo más rápido posible.
7: Y no pasó nada.
8: Me imagino que tampoco.
7: Y claro, tú nos cuentas un caso y uno dice, oye, Quique, quizás no requiere toda la ciudad plásticos, pero muchos casos como estos, adultos mayores. ¿Y Quique es una ciudad de adultos mayores? ¿Y Quique es una ciudad con mucho adulto mayor? Ver esos casos en particular. Ayudarlos. Te agradezco por la llamada, un abrazo. No.
8: Espérame, dame un segundito.
7: Dime.
8: Te llamaba por otra cosa, es que tengan harto cuidado Tadeo Janque entre Arturo Prat, cuando uno sube hacia Héroes de la Concepción, está bombardeado, lleno de hoyos que se acentuaron con la caída anteriores, la cual ahora drenó, pero se están empezando a llenar, pero ya están más profundos, así que de repente la gente... Más de algún chasis puede salir resultar herido, así que tomen alta precaución porque cuando se llenan estos hoyos, no se ven.
7: Gracias por la llamada, un abrazo. Que esté muy bien. Vale. Chao, buenas tardes. Oye, a propósito del hoyo en las calles, claro, que se han ido agigantando, habían hoyos, estaba para la escoba la ciudad con los hoyos, hoy día ya es peor. Precaución con eso, porque de verdad que el otro día fui a la Vulca, no sé si lo conté ayer o no en la radio, pero fui a la Vulca ayer porque pinché neumático el sábado en la noche. Y pasó por lo mismo, dije, ¿dónde pisé? Si no me di ni cuenta, no importa. Fui ayer domingo, hay una sola Vulca que es como la Vulca de emergencia, la Vulca de los domingos. Y partí para allá para césped. Había una cantidad de autos cambiando, estaba todo el mundo pinchado por lo mismo, porque no se ven las piedras más filúas o estos tornillos. A mí se me clavó un tornillo en el neumático. Precaución de los conductores, porque de verdad que uno a veces como que se conoce los hoyitos de memoria, donde está el bache aquí, el bache allá, pero estos baches se han ido agrandando, se han ido generando más baches, y la verdad es que hay lugares que están intransitables. Son las 4 de la tarde con 52 minutos, si algo está ocurriendo, nos cuenta nuestro WhatsApp. Voy a revisar mensajes. María Araya dice, alguien que explique por qué salió, que se suspendía la alerta nuevamente. Estamos colapsados. Me amanecí sacando agua de mi casa. En Facebook, Eric Chamaca nos dice, Ruta de la Sal, todas asfaltadas. Soy usuario recurrente en esa ruta. Ahora sé que está con problemas de derrumbes en la bajada. Gaby Iglesia, Gabriel me dijo que... No caché eso. La ruta de la sal está asfaltada hasta Victoria, nos cuenta Ricardo. Gracias por el dato, estábamos preguntando hace un momento. Berito dice, hay socavones en Iquique y Altos Pisos. ¿Qué pasa con la autoridad? Tina dice, ¿por qué todavía no nos nombran zona de catástrofe? Estamos colapsados, los suelos, la losa y las casas. Es parte de lo que nos comentan a través de las redes. En Facebook también nos dice Isidro Tapia, de Antofagasta, ahora llueve pero suave. En Antofa, ¿qué más tenemos a esta hora de la tarde? Estamos transmitiendo en vivo por nuestras plataformas digitales en redes sociales. Le cuento que estamos por Facebook, por Twitter, conectados con ahí con harta gente a esta hora en las redes. Voy al WhatsApp de la radio, que es el +56 9 2020 1535. Reviso el WhatsApp, hay harto mensaje acá. Voy para allá. A ver, dice, estimado, con mucho respeto, hay muchas familias que prefirieron comprar una tremenda tele o tener un auto a reparar sus techos. No me refiero a esa gente. No me refiero a entregarle plástico a quien tenga plata. Entregarle plástico a quien esté dentro del 40%, tal como se entregan los beneficios, todos los beneficios sociales en Chile, hasta ahora, incluso con este gobierno, se siguen entregando al 40% más vulnerable. A esas personas. Y de esas personas, si tenemos que hacer un filtro, si tenemos que filtrar incluso a esas personas, hay adultos mayores, hay personas en situación de calle, hay personas que requieren y necesitan ayuda y apoyo. Dice, desde enero se viene pronosticando esto y comentando que el invierno sería complejo a causa del Niño. Somos reactivos. Es cierto, sí, en eso tiene razón. Pero la municipalidad y la autoridad, en este caso los municipios que administran la ciudad, deben, y finalmente ni siquiera están gastando de su plata. Los plásticos y esta ayuda la entrega Senapred con financiamiento del gobierno regional. Por tanto, el municipio tiene que canalizar, porque la municipalidad maneja el dato. La municipalidad tiene el registro, el catastro, el asistente social. Sabe que en esa cuadra hay dos viejitos que viven solos. La MUNI es la que sabe que en esa población hay una casa donde viven tres viejitos con problemas médicos, que no se pueden mover. La MUNI sabe esa información que la municipalidad maneja, que tiene un catastro. Claro, para las campañas políticas se la saben de memoria, pues bueno. Ahí sí que la hacen bonita. Ah, ahí no fallan, pues. Saben que ahí tienen están los tecitos, la tortita y todo, ahí sí no les falla el cálculo. Pero cuando hay que entregar ayuda, ellos la manejan, saben dónde tienen que ir. Porque nosotros como radio, por ejemplo, no tenemos ese catastro. No, aunque nosotros nos pusiéramos a juntar plástico, oye, juntemos plástico. ¿Y a quién se lo entregamos si no sabemos? La MUNI sí sabe. La municipalidad maneja el dato, tiene el catastro, es decir, esta población, en esta cuadra, aquí hay personas que tienen esta condición, hay niños, en fin, personas que no pueden subirse al techo a arreglar, por más que se sepa con meses antes de que va a llover, son personas que tienen otra condición, que están en silla de rueda, que tienen alguna enfermedad que los mantiene postrados, personas mórbidas, en fin, hay una distinta cantidad de realidades, y la municipalidad es la que conoce esa realidad. Y es la que tiene que velar porque el ciudadano que contribuye, paga impuestos, vota y los elige, oye, así estamos. Esta cuestión no es todo el año tampoco, una vez cada cierto tiempo. Oye, a esas personas hay que ir a ayudarlas. Están ahí, ya, manda una camioneta. Hay no sé cuántos vehículos municipales hay, pero por lo menos deben haber unos 200 vehículos municipales entre camionetas, vehículos, autitos. Claro, pero para otras cosas, el pago de la patente, todos lo hacemos en la MUNI. Entonces la MUNI es la que tiene que responder, y responder en estos momentos importantes, en las malas. Otro mensaje que estoy revisando acá, me mandan video. ¿Podemos revisar el video? Si tiene algún audio o algo. Ahí está un caballero que está mandando un mensaje. A ver, ¿lo escuchamos? A ver.
9: Hola, buenas tardes. Bueno, aquí estamos en nuestro barrio, Colorado, apoyando la causa de que no nos contamine más la alcantarilla. Así que agradecer sobre todo a Radio Paulina, a Marcelo Santiago, que nos dio cobertura, y pedimos que acá nos mandaron un camión antes que pasara lo que pasó ayer. Así que agradecido, y estamos haciendo lo aguante. Ahora lo que hay que hacer, y le pedimos a la autoridad que esta calle hay que cerrarla. Esto está recién empezando y ya está realzado. No tienen por qué pasar los camiones a la sombra. No puede ser tantas las ganas de ganar dinero. Un día, 24, 48 horas, todo va a pasar. Pero ahora tenemos que apoyar a nuestros vecinos, porque la mierda si no la llegar de nuevo. Hay que ser sincero y tener como corresponde. Y agradecido de la empresa Sinoc que están estos jóvenes haciendo cualquier aguante y apoyándolo y trabajando y informando. Así que vamos a seguir acá, pues, un ratito más, y si hay que meterse al agua, que no le dude, pues, vamos a meter al agua porque somos coloradinos y vamos a ayudar a nuestra gente. Gracias.
7: Hugo Riquelme, el que manda el mensaje con video desde el Colorado por esta situación que le estaba afectando, que la radio también hizo difusión durante las últimas horas, y se logró entonces que un camión llegara hasta el lugar para sacar el agua con caca que hay en ese lugar, y dice Hugo que se cierre esa calle para que no transiten los camiones porque se va a generar más problemas todavía. Sigo revisando mensajes a esta hora. Hay una en el sector del Marinero desconocido. Más temprano, unos minutos atrás, ocurría una emergencia. Bomberos se trabajaba ya, era la quema de un vehículo. Esto en el sector del Marinero desconocido, sector Punta Negra. Más allá del Marinero incluso, sector Punta Negra, había la quema de un vehículo que ya emergencia superada. Y lo último, antes que nos vamos al corte, estoy revisando acá. Alto Playa Blanca, me mandan ahí videos también con esa lluvia intensa en la zona costera de nuestra región. Hacemos el alto, bloque de noticias y estamos de regreso acá en el Radio Urbano.
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3: 17 horas en punto.
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10: ¿Qué tal? Muy buenas tardes. Estas son las noticias en Radio Paulina. La diputada Jimena Naranjo solicitó al presidente José Antonio Kast hablar y decretar estado de catástrofe para la región de Tarapacá ante las afectaciones y riesgos asociados a eventos meteorológicos. La parlamentaria sostuvo que la medida permitiría reforzar la capacidad de respuesta del Estado y disponer oportunamente recursos frente a eventuales cortes de rutas, daños en infraestructura, interrupción en servicios básicos o localidades aisladas. En otras noticias, Zona Franca de Iquique, en atención a la alerta amarilla vigente y como parte de las medidas preventivas adoptadas, mantendrá suspendida las actividades de recinto amurallado de Iquique y del Parque Empresarial Sofri Alto Hospicio y del Parque Industrial Chacayuta de Arica durante el resto de la jornada de este lunes 17 de agosto. Los equipos técnicos de la compañía siguen desplegados evaluando el estado general de los recintos y las condiciones para un eventual retorno de las actividades. A las 20 horas de esta jornada, Sofri se emitirá a través de sus canales oficiales un nuevo reporte de las medidas que se aplicarán durante la jornada del martes 18 de agosto.
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10: En el ámbito nacional, a poco de cumplirse 6 meses en la moneda, el presidente José Antonio Kast enfrenta crecientes presiones de sectores oficialistas para avanzar en una serie de promesas que marcó su campaña presidencial, en particular la concesión de indultos a uniformados condenados, particularmente en causas vinculadas al estallido social. Al respecto, el mandatario señaló que el Ejecutivo se encuentra revisando los antecedentes caso a caso, aunque precisó que aún no ha tenido ninguna solicitud sobre su escritorio. En otra noticia, el ministro de Vivienda y Urbanismo, Iván Poduje, pidió reajustar en un 23,9% el presupuesto de la cartera para 2027, para que se acorde con la importancia que tiene la construcción en el empleo y la inversión. Respecto a la factibilidad del reajuste, manifestó que en el pasado ha habido. Yo creo que sería lo normal cuando uno quiere activar la economía. El titular de Ministerio de Vivienda precisó que se estima la creación de 190.000 empleos, de los cuales 150.000 se estarían vinculados a viviendas nuevas, 20.000 a repartición de viviendas y 26.000 a obras urbanas.
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4: Y en el ámbito internacional, las autoridades de Indonesia elevaron a 68 el número de muertos y a 213 el de heridos tras el terremoto magnitud 7.7 que el sábado sacudió las costas de Isla de las Flores, en el este del archipiélago. La Agencia de Gestión de Desastre Local informó en su último balance que las víctimas fatales se concentran en distintos distritos de Flores. 26 corresponden a Mangari, 24 a Mangari Oriental, 8 a Nequeo, 4 a Sica, 2 a Ende y 1 a Mangari Occidental. En tanto, 113 personas resultaron heridas producto del movimiento telúrico. Hasta ahora no se reportan personas desaparecidas entre los escombros.
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5: 17 horas, 5 minutos.
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1: Bien, retornamos, estamos de vuelta. Estaba mirando imágenes de lo que pasa en Atacama. Hay muchas quebradas activadas en la región de Atacama. Siempre nos miramos el ombligo y también es cierto, estamos acá con nuestra propia realidad, pero hay situaciones que están más complejas en las regiones vecinas y también seguramente medios regionales de la zona estarán cubriendo aquellas situaciones porque, claro, está bien complicada. La región de Atacama, en particular, hay varias quebradas que han ido activándose durante las últimas horas. Y lo decíamos hace un rato también, lo que pasa en la región de Antofagasta es bien, bien similar. Miraba ahí información nacional respecto a aquella situación. Tarapacá enfrenta una nueva jornada de lluvias, rutas cerradas, se han ido habilitando algunas durante las últimas horas de manera parcial y total. Vamos a contarle aquello. La autoridad regional este lunes hizo un nuevo balance de las precipitaciones que afectan a la región tras una mesa técnica realizada en Senapred, donde se revisaron las condiciones meteorológicas. A propósito, pregunté recién a la autoridad si es que va a haber alguna mesa técnica ahora, algún COGRID regional para información de, sobre actualización del, de la condición, y hasta ahora no me han confirmado, o sea, se supone que no había mesa técnica hoy, pero lo más probable es que convoquen más tarde, dado que la cantidad de agua que podría caer en las próximas horas es importante, por lo menos acá en el borde costero de la región. Sigo leyendo la nota. Acá en Tarapacá, la delegada presidencial Adriana Tapi informó que se mantiene el monitoreo permanente, que se reforzó así también la capacidad de respuesta con apoyo de las Fuerzas Armadas, entre las medidas que se contempla la vigilancia mediante drones de cuencas y quebradas. Eso es importante, ¿eh? Que se esté vigilando con la tecnología que está disponible. Las cuencas y las quebradas se están vigilando mediante vuelos de drones. A propósito, me acordé, también ayer en Senapred me encontré con... entrevistamos a Diego, que es geólogo, y me cuenta que lo llamaron justamente después de la entrevista, lo llamaron desde el gobierno. En buena hora. ¿Para qué? Con Diego fueron a revisar las... los muros aluvionales. Los muros aluvionales que tiene la región. Y se encontraban hasta ayer en buenas condiciones. Bueno, la delegada presidencial dijo que se mantiene el monitoreo permanente y refuerzo con el apoyo de Fuerzas Armadas si fuese necesario. La autoridad llamó a los empleadores a entregar facilidades a los trabajadores con problemas para desplazarse entre Iquique y Alto Hospicio durante la jornada. Escuchemos a la delegada presidencial lo que manifestó.
2: El despliegue de las unidades de reacción rápida a Punta Catache y Sala.
1: Oye, tanta tecnología y suenan como el forro. ¿Qué tenemos? Tanta tecnología disponible y el audio suena como el... Despedido el periodista. Despedido todo el equipo de comunicaciones. ¿Cómo mandan esos audios? ¿Ah? Están todos despedidos. Notifíquense. Escuchemos este audio, a ver de nuevo.
2: Capacidad para apoyar en las labores de ayuda humanitaria. Además, estarán en constante.
1: Suena mejor Trisotti cuando hace el bloque a la hora del senador, que ya suena mal. Oye, qué terrible el audio. Ya, pero en fin, la directora regional de Senapred, Patricia Montenegro, indicó que la provincia de Iquique y la localidad de Pisagua permanecen bajo alerta amarilla, mientras el resto de Tarapacá continúa con alerta temprana. Para este lunes y martes se mantienen alertas con precipitaciones, nevadas y fuertes vientos, además de probables tormentas eléctricas. Escuchemos a la directora de Senapred, Patricia Montenegro.
3: La región se mantiene con una alerta amarilla asociada a la provincia de Iquique, sumando además la localidad de Pisagua. De igual manera, para el restante territorio regional se mantiene vigente una alerta temprana preventiva. Reforzar que en este momento nos mantenemos con tres alertas, dos de ellas especialmente para el sector de cordillera asociado a nevadas, como así también a vientos moderados a fuertes, específicamente para el sector cordillerano, y sumado a ello, además,

Para acá, nos llega justamente información de Senapred. Hace instantes nos acaba de llegar un informe. Es como más bien el monitoreo de lo que está ocurriendo en la región y lo reviso. Tienen la letra súper chica, Arial 1. Ah, es tremenda. Yo soy corto de vista, pero ya se pasa la letra chica. A ver, voy al informe. Dice, esto está monitoreado a las... Esto es importante revisar de inmediato. El horario del monitoreo. Bueno, esta jornada... Estoy revisando acá. Claro, fue monitoreado ahora, antes de las 5 de la tarde. Dice, voy comuna por comuna. Colchane, cubiertos, lluvias moderadas y rutas sin novedad en Colchane. Pica, nublado, vientos moderados. Cancosa, nublado, precipitaciones leves, agua, nieve, viento moderado. En la ruta se recomienda solo 4x4 en Cancosa. En Coposa, tenencia de Ujina. Cubierto, viento moderado sin precipitaciones. Coyahuasi, en las faenas mineras. A esta hora, vientos moderados a fuerte en faena. Ruta 65, bancos de niebla, del kilómetro 42 al 60. Quebrada Blanca, nublado, sin observación. Pozo al Monte, a esta hora, nublado, sin observaciones. La Tirana, a esta hora, nublado, vientos normales. En Cerro Colorado, a esta hora hay niebla con garúa intensa. En Mamiña, ahí mismo cercano a Cerro Colorado, a esta hora están los cielos cubiertos y vientos moderados. En Guatacondo, bien nublado y sin observaciones. En Guara, nublado con sin observaciones. Y Camiña, con lloviznas intensas durante algún rato de esta tarde en Camiña. Eso en la provincia del Tamarugal. Vamos a la provincia de Iquique. ¿Qué ocurre acá? Iquique, Alto Hospicio, Guara. Pisagua. Todo esto un poquito antes de las 5 de la tarde, ¿eh? El monitoreo que se hizo por parte de Senapred. Pisagua, nublado, sin observaciones. Alto Hospicio, nublado. Ruta C-16, el zigzag se mantiene cerrado con precaución. Ruta 16, habilitada de bajada para todo tipo de vehículos. Atención a esto, para todo tipo de vehículos. La subida se mantiene cerrada de la 16, la cuesta El Pampino. Ojo con ese dato que es muy importante porque esto va variando. Hace un momento la ruta 16 era solo para camiones y buses. Ahora es bajada para todo tipo de vehículos, con precaución. Y la subida de la 16 se mantiene cerrada. Ruta 504 habilitada en ambos sentidos y habría en Alto Hospicio 547 clientes sin suministro eléctrico. Es lo que dice Senapred hace instantes. Iquique, tierra de campeones. A ver, tenemos en Iquique, cielos cubiertos, precipitaciones leves, líneas de media tensión del aeropuerto, hay 8 postes fracturados por acción del viento. Oye, la cagó, ¿eh? Postes quebrados por el viento. En la ruta hacia el aeropuerto, 1.082 clientes sin suministro eléctrico, o sea, unas 4.000 personas en Iquique. Ruta 16 habilitada solo de bajada. En la tenencia de Chanaballita, cielos despejados, sin observaciones. Y la tenencia de Loa dice que los cielos están cubiertos allá. La ruta 1 en el sector de Iquique, kilómetro 299, con precaución, calzada con barro. Y la ruta 1 en el kilómetro 288, con precaución, posible caída de piedras. Son los informes que llegan desde Senapred, el dato técnico que ha llegado durante horas de esta tarde respecto a estos a este evento que estamos viviendo hasta ahora. Todo el monitoreo que hace Senapred poco antes de las 5 de la tarde a los distintos puntos de la región, las 7 comunas y sus distintas variantes, ¿no? Porque claro, hablamos de Pozo al Monte y tiene un clima Pozo al Monte, otro lo tiene La Tirana, otro Mamiña es distinto, lo mismo ocurre con las mineras, que a pesar de que son de la localidad de Pica, están un poco más arriba, también tienen un clima diferente. Lo mismo pasa con Iquique, que la comuna de Iquique llega hasta el Loa, pero el clima que tenemos acá en la ciudad es bien distinto a lo que puede estar pasando en el Loa o lo que puede estar pasando en Chanaballita. A esta hora, llovizna o garúa levemente acá en la ciudad de Iquique. Vamos a revisar lo que pasa con los mensajes que la gente nos entrega a través de redes sociales. Buenas tardes. Respecto al mismo tema, ¿cuál tema será? Puede ser lo de los plásticos, que hablábamos un rato. A tener en cuenta el problema que va a generarse después el asunto de reparar las calles. Es cierto, yo me pregunto lo mismo. Porque vamos a tener unos eventos que no van a dar abasto para reponer tanta calle. Va a empezar con otro tipo de cosas. Primero el nylon, después
desgraciadamente falleció una persona al instalar un

0: nylon. Sí, pero el nylon no tiene la culpa de que la persona haya fallecido. Es como que, oye, yo me electrocuté con una tele, ya no se venden más teles. No, la culpa no fue de la tele. Se entiende lo que trato de decir, ¿no? Gracias por el comentario de todas maneras. Me mandan información desde del Servicio de Salud de Iquique. Dice, director del Servicio de Salud, Jaime Barzúa, junto al director del hospital, puro subrogante, ¿eh? Dirección de Salud y dirección del hospital subrogante, inspeccionan el hospital de Iquique afectado por el frente de mal tiempo. Ayer me mandaron fotos del hospital, cómo está por dentro. Pasillos anegados. Le dije y le conté que ayer se tuvo que cerrar la posta de San Marcos por la condición que tiene de anegamiento. No se ha actualizado la información respecto a los centros de salud, pero hasta ayer, hasta anoche, había problemática en al menos dos, en el Aguirre y el sur de Iquique. En ambos había situación compleja. La Fiscalía informa que se ha suspendido la atención de la Fiscalía Móvil, que estaba programada para distintos puntos en la comuna de Alto Hospicio. Y también envían información hace un momento respecto a un tema judicial. Condenan a más de 6 años a un acusado que se ofreció a trasladar a una mujer y luego le robó su vehículo. Información que llegó hace instante por parte de la Fiscalía Regional sobre esa situación judicial en particular. Son las 5 de la tarde con 26 minutos. Atentos a la actualidad regional, muy pendiente de lo que pasa con el clima, que hasta ahora entiendo que habría amainado un poquito de acuerdo a lo que nos van diciendo. Ha estado lloviendo en Alto Hospicio, bajó un poquito la carga. Me llega información del complejo fronterizo. Gracias. Atención, cierre del complejo fronterizo. Esto es información del momento. Gráfica y comunicado por el cierre del complejo. Se informa que hoy, lunes, el complejo fronterizo cerrará sus operaciones a contar de las 6 de la tarde debido a las condiciones meteorológicas. Atención, la gente del puerto de Zona Franca. Ah, Zona Franca está sin operación hoy día, ¿verdad? El puerto y los camiones y transportistas que van a Colchane, porque por las condiciones meteorológicas se cierra entonces a las 6 en breve el complejo fronterizo de Colchane, y mañana martes el complejo va a retomar sus operaciones a las 8 de la mañana. No obstante, este horario podría ser modificado dependiendo de las condiciones de el clima y también, por supuesto, para velar por la seguridad de los funcionarios públicos que trabajan en el complejo. Recordemos que en los complejos fronterizos hay personal de aduanas, personal del SAC, policía, militares y otros funcionarios que están trabajando ahí permanentemente y pernoctan ahí, de hecho, tienen que subir a trabajar ahí, están por turnos, así que la cosa se complica para ellos principalmente. Se cierra entonces esta tarde el complejo fronterizo de Colchane, información que nos acaba de llegar por parte de la delegación provincial del Tamarugal. Un alto y ya volvemos.
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3: 17 horas, 29 minutos.

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1: Bueno, materia eléctrica, de suministro eléctrico en la región, en particular acá en la zona costera, se mantienen hasta ahora cerca de 1.300 clientes sin suministro, de los cuales 1.100 corresponden a Iquique. También se reportaron dos estaciones de servicio fuera de funcionamiento debido a anegamientos. La Autoridad de Salud indicó durante las últimas horas que se mantiene el CESFAM Sur y el CESFAM Aguirre en Iquique suspendidas sus funciones y que la Posta Rural de San Marcos también salió de operaciones, lo decíamos. Y los hospitales de Iquique y Alto Hospicio continúan funcionando, aunque algunas prestaciones fueron suspendidas. Estaba mirando imágenes y de hecho me estaba tratando de contactar con los funcionarios del hospital porque me mandaron un Instagram, un video de la AFUMED, que es la Asociación de Funcionarios Médicos, donde se muestra el daño que sufrió el hospital regional. Y la verdad que es tremendo, ¿eh? No es por encima. Yo había visto una foto de una gotera y todo, pero la verdad es que, viendo un poco más el video, el daño del hospital de Iquique es bastante, es grande. Estaba intentando tener una conversación hace instantes con los funcionarios médicos, pero estamos ahí descolocados, al menos en los tiempos, para justamente era preguntarles cómo seguimos después de esto, porque el hospital ha suspendido algunas operaciones, algunas atenciones, justamente por la condición que se encuentra ahora con su infraestructura, que está compleja. Escuchemos a la Seremi de Salud, que habla la Seremi Jimena Muñoz, que entrega antecedentes respecto a la red asistencial de Tarapacá.
2: Estamos evidenciando un mayor grado de afectación en la red asistencial. No obstante eso, se están prestando los servicios de asistencia en los sectores, en las urgencias de todas las comunas de la región. El hospital de Alto Hospicio, tanto como el hospital de Iquique, están prestando servicios, si bien es cierto, también se han suspendido algunos tipos de prestaciones, cirugías electivas, y que seguramente a través de sus SOME se van a reagendar. El sistema que yo lo haría más delicado, más afectado, es lo que corresponde a la comuna de Iquique. Tenemos, ya lo hemos informado, el CESFAM Sur suspendía sus funciones, lo mismo que el Aguirre, y anoche salió de operaciones también la Posta Rural de San Marcos. Dicho esto, hoy en la mañana se ha dispuesto que le envíe un médico y un TENS para continuar urgencias y atender gente que estaba con algunas dificultades en la misma localidad.
1: Eso es, la información entonces que entrega la Seremi de Salud de Tarapacá, Jimena Muñoz, respecto a la red asistencial. El CESFAM Sur y el CESFAM Aguirre, que son los más complejos para la atención de personas, de pacientes, y salió del sistema de la Posta Rural de San Marcos por las condiciones que se encuentra, de verdad, anegamiento desde el viernes, si mal no me recuerdo. Y intentábamos comunicarnos con personal, funcionarios de médicos del hospital, para poder tener su versión respecto a la condición del hospital, porque las imágenes que me mandan en Instagram me llegaron hace poquito rato. Son dramáticas, ¿eh? Del estado de infraestructura que tiene el hospital regional después de estas lluvias. Pero, por supuesto, también, como también dice la Seremi de Salud, las urgencias continúan operativas en toda la red asistencial, sin ninguna complicación mayor. La situación entonces de las regiones es hasta ahora, me indican hace momentos, pero no tengo la información desde oficializada, digo, de parte del Ministerio de Obras Públicas, por ejemplo, respecto a la ruta 616, que en particular el zigzag, el tramo del zigzag, que se encontraba con tránsito suspendido ya del sábado, si mal no recuerdo, sábado o domingo, por su condición. Esto se mantenía cerrado y hace poquito rato alguien me informa que se encontraría habilitado, pero no tengo la información oficial de parte de la autoridad. La municipalidad de Iquique está llamando a informarse por los canales oficiales debido a que habrían algunas situaciones de estafa, de entrega de nylon, por ejemplo. Había una publicación de entrega de nylon hecha con ChatGPT y junta de vecinos, decía, pero en fin, la municipalidad indica que hay que informarse de manera oficial. A propósito de municipalidad, vamos a ver si tenemos contacto con... Ayer, ¿cuándo me comuniqué con Luis Arredondo de Aseo y Ornato? Ayer en la noche, parece que fue aquí en el programa. Estábamos en vivo anoche. Y me comuniqué con la municipalidad de Iquique, con el director de Aseo y Ornato, para tener información de aquello. Y ahora que nos llega esta información respecto a información falsa, o información que estaría siendo tergiversada por algunos, La municipalidad hace el llamado a informarse por los canales oficiales y medios de comunicación oficiales también en general, no por estas publicaciones que se reparten en WhatsApp, llegan por redes. ¿Tenemos teléfono? Hola, hola, buenas tardes, ¿con quién hablamos?
3: Con Juan.
1: Juan, cuénteme.
3: Amigo, lo mismo estamos hablando. Recién pusieron un video que está cortado ya la ruta 16.
1: ¿Perdón?
3: Está Carabinero ahí. Hay un video que está...
1: ¿Tú me estás preguntando? ¿Me estás afirmando?
3: No, no, te estoy preguntando porque el video lo estoy viendo.
1: ¿La 16?
3: La ruta 16 que se subía y bajaba está cerrada ahí.
1: ¿Está habilitada de bajada?
3: De bajada
1: solamente. De bajada solamente.
3: Ya, compadre.
1: Vale. Sí, información oficial, nos llegó hace poco de Senapred.
3: Vale, vale.
1: Vale, un abrazo, que esté muy bien. Sí, información oficial, la ruta 16 se encuentra habilitada de bajada completamente para todo tipo de vehículos. Información que revisamos hace instante cuando estábamos viendo el informe técnico que nos llegaba desde Senapred con ese dato. Le respondíamos ahí al auditor que nos llamaba y preguntaba porque, claro, hay información falsa, información que va surgiendo en redes y no se oficializa y falta de aquello. Estamos nuevamente marcando ya al director de Aseo Innato porque está, me había contestado justo cuando contestamos la llamada al aire. Y ahora sí, Luis Arredondo, director.
4: ¿Aló?
1: Hola, ¿cómo está? Cristian Núñez acá en la radio. ¿Cómo le va, director?
4: Bien, Luis Troncoso.
1: Luis Troncoso, ¿qué dije yo?
4: Luis Arredondo.
1: Perdón. Luis Troncoso, el director de Aseo Innato, la Muni de Iquique. Oiga, recién estaba viendo las publicaciones de la Muni para que la gente se informe por los canales oficiales, porque hay algunas cosas como que no están... algunas publicaciones media raras de entrega de nylon y todo. A ver si nos cuenta usted cómo está operando eso a esta hora de la tarde, cómo se está entregando ese tipo de material a la gente que lo requiere.
4: Mira, Cristian, la unidad que está llevando a cabo la entrega de nylon, me parece que la Junta de Vecinos, es la dirección de IDECO.
1: Ya.
4: No es la dirección de Aseo Ornato, ¿no? Entiendo que están entregando en las juntas de vecinos, creo que establecieron 5 puntos para poder hacer la entrega, pero es la información que yo creo que
1: ya,
4: podría a través de
1: Videco.
4: La dirección de IDECO, sí.
1: Ah, la MUNI igual siempre cuesta comunicarse con alguien, así que yo tenía un teléfono a mano y lo llamé a usted, pero bueno.
4: Ya... No, está bien, yo a disposición siempre, ¿no?
1: Está bien.
4: Y mira, contesté de suerte que andaba ahora en algunos sectores en Cerro Dragón con el Águila.
1: ¿Qué pasó?
4: Que estamos trabajando ahí con las bombas de para poder sacar las aguas estancadas. Estamos con camiones ahí en Césped de González con Arturo Pérez Canto. Porque inmediatamente, como te expliqué, parece anoche te explicaba.
1: Sí, anoche.
4: Anoche fue que hablamos, te decía que la ciudad ya está impactada. Entonces sí. Cualquier lluvia que comience pequeña, inmediatamente vamos a tener que abordar estos 23 puntos que sumaron ahora 23 puntos donde se aposa mucha cantidad de agua y afecta a las casas de las familias.
1: ¿Cuántas viviendas vemos afectadas por anegamiento a propósito de lo mismo, más o menos un catastro tiene, no?
4: Yo no tengo el catastro, pero hay sectores que son completos, ¿no? Hay en Genaro Gallo con Novena, hay varias familias que están afectadas en el sector de Pedro Prado con Gómez Carreño, bajo la bomba de Encina, hay una población
1: sí.
4: Completa que hemos estado abordándola por la caída del agua en el sector de Las Cabras. También en el sector de Carlos Urzúa hay unas viviendas que también las estuve visitando ayer. Hay varios sectores que están muy afectados. Entonces cualquier lluvia pequeña o continua por algunos minutos o horas nos va a impactar. Está generando un problema.
1: ¿Qué otra situación tenemos a esta hora y cómo nos preparamos para lo que viene? Porque usted tiene la misma información que manejo yo, que va a ponerse a llover pesado más ratito.
4: Sí, la misma información. Nosotros estamos con uno, el señor alcalde instruyó el día de ayer en revisar la externalización de algunos camiones que nos puedan apoyar a la dirección y al municipio, a la dirección de Aseo Ornato, que están trabajando en estos momentos. En el sector de Las Cabras está trabajando un camión de 15 metros cúbicos, en Arturo Fernández un camión de 5 metros cúbicos, que son lugares muy complicados.
1: ¿Para sacar agua?
4: Sí, sacar agua.
1: ¿Y qué camiones son? ¿Aljibe?
4: Sí,
1: ya.
4: Son aljibe. Están preparados para succionar, ¿no?
1: Ya.
4: Estamos con eso, estamos con los problemas eléctricos, que eso estamos tratando de llevar en conjunto con CGE, y claro, la comunidad debe entender que está muy complejo el tema eléctrico, así que sugerencia, revisen su enchufe, sugerencia, no se suban a los techos si está lloviendo, porque como ya está todo muy sensible, llevamos 4 días de lluvias intermedias, pero son 4 días.
5: Sí.
4: Entonces, una ciudad que no está preparada.
5: La verdad es que son 6 días.
4: ¿Seis?
5: Sí, pues, esto partió el martes pasado, estamos a lunes, ya 6 días ya.
4: Bueno, como me llamaste anoche, yo me estoy acostando a las 4:30 y me estoy levantando a las 6, así que...
5: ¿O tuvo 2 días libres? Porque me parece...
4: No, me perdí los días. Creo que me han visto mucho en la calle, así que me perdí los días. De hecho, hoy día creo que me enteré que era lunes, porque ayer estuve todo el día, hasta las 4:30 de la mañana, sobre todo en el sector de Las Cabras, que sacamos cerca de 9 camionadas de 15 metros cúbicos de agua. Eso es muchísimo.
5: Bastante, ¿no? Bastante agua. Oiga, director, la situación más compleja a esta hora de la tarde, antes de esta lluvia que se pronostica para esta noche, ¿qué punto es más complejo para que la ciudadanía esté atenta?
4: Es que hay varios lugares, Cristian.
5: Dijo 23 lugares.
4: Hay varios lugares que son muy impactados. Está Las Cabras, está Obispo Labé con Gorostiaga, está las bugambiles con los jazmines, está aeropuerto frente a la UTA, que se genera una... Ahí hemos sacado una 10 metros cúbicos de agua camión, está Cerro Dragón con 3 islas, está Arturo Pérez Canto con Céspedes y González, que ese también es muy complicado, Lincoln entre Céspedes y Manuel Rodríguez, San Jorge con primeras piedras, La Tirana al llegar a la rotonda del Pampino.
5: Oiga, ¿ustedes están asistiendo a la gente de las tomas en Laguna Verde y otras tomas en la ciudad?
4: Particularmente yo como dirección no he ido a ese lugar.
5: Yeah.
4: ¿No? Estoy tratando de, como te digo, de abordar donde están todas estas urgencias que generan el aposamiento de agua, genera también que los colectores se rebalsen, y ahí empezamos con otro problema. Una cosa es el agua lluvia y otra es cuando se empiezan a devolver los colectores de agua del altiplano, ¿no?
5: Y por eso la sanitaria dijo que no hay que abrir las alcantarillas.
4: Así es. Ahora, yo esperaría que la sanitaria también estén con la máxima cantidad de camiones en la calle.
5: Haciendo lo mismo.
4: Haciendo lo mismo, porque claro, una cosa es observar que no las personas no levanten las cámaras. Yo no voy a justificar que las personas levanten las cámaras, Cristian.
5: Pero la desesperación.
4: Pero la desesperación a las 2 de la mañana, cuando los niños se están mojando, los adultos se están mojando, y empieza a rebalsar, e insisto, como director de un servicio público no lo voy a validar, pero ojo, hay que entender a las personas que vienen en la desesperación, que se encuentran en esos momentos.
5: ¿Y usted ha tenido alguna mesa con la sanitaria o algún telefonazo a la sanitaria para que haya alguna, no sé, soporte de aquello?
4: A través de la administración municipal, sí. Como director, no. Yo a través de la administración municipal, sí. Lo mismo que empresa CGE, a través de la administración municipal, lo llevan, pero como CGE directo con este director que administra los espacios públicos y los postes de alumbrado público, no.
5: Bien. Luis Troncoso, que es el director de aseo y ornato de la Municipalidad de Iquique, lo último que le pregunto, ¿problemas con la basura? ¿El retiro anoche, hoy día continúa normal?
4: En la mañana le explicaba a tu radio y me encontró esta razón. No, anoche no es que me haya pasado la basura, anoche solo sacamos la basura, pero los 16 camiones quedan cargados porque de un momento a otro cerraron las vías hacia Altos Pillos.
5: Así es.
4: Y el vertedero está en Altos Pillos. Entonces los camiones tuvieron que quedar cargados y no pudimos seguir retirando. ¿Qué pasó ahora? Ahora la empresa que tiene externalizado el servicio va a adelantar el retiro a las 7 de la tarde, pero para tratar de estabilizar lo que no se alcanzó en el día. Ahora, de mucha ayuda, pero la basura va a retirarse, ¿cierto? En la noche van a pasar los camiones. De mucha ayuda es si los vecinos hoy día igual no la sacan, ¿no? Igual los vecinos nos ayudan.
5: Y van a hacer una publicación de eso, sí. Oiga, si mejor no la saque, sí que...
4: Yo lo estoy haciendo aquí contigo, que debe ser de la radio escuchada, ¿no?
5: Sí.
4: Entonces, si los vecinos nos ayudan, lo que va a pasar sacando la basura. Pero si con las complicaciones que hay en las calles, si con la lluvia y con los socavones, con el cierre que hay al vertedero, que es un proceso lento, si la comunidad también nos ayuda hoy día y mañana, sería espectacular.
5: Ya, los que puedan, por los que tengan patio, claro, los que tengan el espacio para mantener la basura ahí.
4: Los que puedan, mira, cuando todos queremos colaborar, estamos todos al pie del cañón. Como digo, nosotros llevamos acá como dirección 6 días los funcionarios entre llenando sacos de arena, cargando sacos, estamos hasta las 3-4 de la mañana, hemos estado en las partes donde se han caído árboles, donde se han generado incendios, estamos con la voluntad, ¿no? Está pero bien. También todos tenemos que estar con la misma voluntad. La pequeñez política en esta parte no es, en esta parte hay mucha gente que está sufriendo, que necesita nuestra ayuda, que necesita que nosotros estemos en la calle, que no necesita tantas explicaciones de un director, sino que me vean en la calle, con el alcalde, que andamos hasta muy tarde en las poblaciones viendo cómo podemos ayudar. Esa es la conversación de hoy día. Del jueves para adelante veamos si nos equivocamos en algo, si podríamos haber hecho algo mejor. En este momento lo que necesitamos es que los medios de comunicación nos ayuden, que la comunidad nos ayude y que todos tratemos de sacar adelante esto en 2 días.
5: Igual podrían haber entregado los plásticos antes, pero se anduvieron demorando con los plásticos y con la entrega, pero bueno, ya, como dice usted, por ahora mejor ayudemos y ya entreguemos lo que hay.
4: Yo mira, los plásticos entiendo que el municipio los ha estado organizando en conjunto con las juntas de vecinos, a través de su oficina territorial, a través de Diego. Pero Cristian, te invito a lo otro, hoy día, mañana, tenemos mucha gente que necesita que nosotros primero le tiremos buenas vibras, porque de verdad es complicado en las situaciones que están algunas personas, que yo vengo recién llegando de terreno viendo estas personas.
5: Oiga, lo último antes que terminemos la conversa, Luis.
4: Espera, no, ayúdanos, ¿no? Sí. La idea es ayudar a que la gente, entre todo este problema que hay, tengamos un discurso positivo y tratemos de sacar adelante esto.
5: Energía positiva todo el rato, y por eso yo tiro la talla igual también, porque hay que
4: después del jueves para adelante me tiráis los dardos que quiera. Eso. Pero hoy día y mañana tratemos de que la comunidad esté positiva, porque tú, yo no sé si ha andado, me imagino que
5: por
4: sí.
5: Por todos lados.
4: Igual es complejo cuando las personas están con tornillos en brazos, los colchones mojados, entonces
5: oiga, no, si lo que le voy a preguntar es en buena onda, es saber si hay alguna de esta, usted me dijo 23 puntos complejos por las pozas y anegamientos. ¿Hay algún sector, porque en Alto Hospicio ocurre, en Alto Hospicio pasa muy seguido, hay algún punto en Iquique donde haya problema de posibilidad de socavón a propósito de la cantidad de agua o el material que podría estar algo colapsado?
4: Mira, no me voy a arriesgar a decirte que no,
5: ya.
4: Pero lo que sí ocurrió es andar por las calles y ver que los eventos que eran muy pequeños ahora son gigantes y profundos.
5: Eso.
4: Entonces, la etapa 4 o 3 ya en unos días más va a ser cómo vamos a abordar para tapar estos eventos, porque no creo que pueda... realizarse con un tapado de bacheo superficial. Pero ese es una conversación para el jueves, ¿no?
5: Claro.
4: Tienen mi teléfono siempre a disposición, pero hoy día, mañana, solo tratemos para la gente que está pasándolo muy mal, incluyéndome, tratar de ayudar a todo el mundo.
5: Llegar a la gente, ayudarle lo que requieren, especialmente en estos momentos.
4: Esa es la pega hoy día.
5: Luis Troncoso, el director de la Dirección de Aseo y Ornato de la Municipalidad de Iquique, gracias por responder el llamado telefónico al aire a esta hora de la tarde, porque es bien importante manejar esos datos que ustedes entregan de manera directa también a la comunidad que están ahí haciendo la pega, y que en buena hora también que se hayan tercerizado algunos servicios de transporte de camiones para poder agilizar el sacar el agua de distintos lugares donde se requiere. Director, estamos al contacto, cualquier cosa.
4: Un abrazo grande y a disposición 24 horas al día.
5: Eso, un abrazo. Chao, chao. Ahí está, pues, el director de Aseo Nato de la Muni de Iquique respecto a esa situación. Claro, no, tampoco es bueno arriesgarse de decir, oye, en tal punto precaución, porque en ese lugar se puede generar un socavón. Yo creo que hay varios lugares en Iquique donde se podría generar un socavón, dada la carga de agua que ha tenido la ciudad, la carga de agua que han tenido algunas calles donde este asfalto, estas capas asfálticas son leves. Uno ve que la capa no debe superar los 8 centímetros, quizás 10, y luego de eso viene tierra, y ahí viene el hoyo, viene el forado. Por tanto, hay lugares donde las calzadas son bastante precarias, hay que decirlo. Si en Iquique tenemos dos calles que son buenas, ¿no? En Iquique hay dos calles buenas: el Parvial, Bulnes y O'Higgins. son las únicas dos calles de cemento. Todo lo demás es asfaltado. Por tanto, todo lo demás tiene riesgo de hoyo, tiene riesgo de socavón. Las únicas calles bien hechas, con una inversión tremenda en su minuto, y que se hizo una inversión tremenda con razón, porque son dos ejes de la ciudad que unen la ciudad con la salida oriente de la capital regional, son O'Higgins y Bulnes. El resto de calles, todas, son precarias, son de asfalto, de una capa asfáltica menor, y por tanto el riesgo de socavón es inminente en algunos casos. Nos vamos, gracias por la sintonía en esta nueva jornada de lluvias en Iquique, y hoy es como el último día, como que hay una película que tiene el último día antes de, no me acuerdo de esos nombres raros que le ponían a las películas catastróficas. El día después de mañana, me acuerdo de eso. El día después. Este caso es como el día antes de mañana, ¿ah? Porque mañana, hoy día en la noche, en realidad en la madrugada de hoy, mañana martes, es el día donde podría caer la mayor cantidad de agua en nuestra zona por el paso de este frente que está pronosticado, hasta ahora confirmado, no se ha descartado el pronóstico, y por tanto el hecho de que va a llover, o sea, lo digo de nuevo y lo digo bien, es un hecho de que va a llover en nuestra zona del litoral costero durante las próximas horas. A prepararse, a no arriesgarse más de la cuenta, a no salir si es que no lo requiere, y por supuesto estar muy atento a la información oficial que entrega la autoridad, y siempre una radio a pila, una radio para informarse, porque la radio es un medio gratuito, abierto, no requiere internet para escucharnos. Por supuesto, agradecemos a toda la gente conectada en plataformas a esta hora, pero a través del aire, el 89.3, nos escucha durante toda la jornada. Si la información lo requiere, podemos estar acá en la noche, no lo sabemos. Si no, estaremos mañana a las 4 de la tarde haciendo el Radio Urbano. Fernando, gracias por la puesta en el aire. A ustedes, por la sintonía, siga con Radio Paulina en esta jornada lluviosa, helada, invernal, de día lunes. Chau.
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9: 17:59 minutos.
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7: ¿Qué tal? Muy buenas tardes. Estas son las noticias en Radio Paulina. La Delegación Presidencial Provincial de Tamarugal informó que este lunes el complejo fronterizo cerrará sus operaciones a las 18 horas debido a las condiciones meteorológicas adversas que impiden el normal funcionamiento y tránsito seguro por la ruta. Mañana martes 18 de agosto el complejo retomará sus operaciones a partir de las 8 de la mañana. No obstante, este horario podrá ser modificado o finalizar anticipadamente de acuerdo con las condiciones climáticas y por razones de seguridad. En otras noticias, el municipio de Altos Pisos informó que la Feria de la Quebradilla no se realizará este martes 18 de agosto debido a las condiciones meteorológicas que afectan a la comuna. Además, la Casa de Edilicia informó que se entregarán nylon desde las 18 a las 19.30 horas solamente en la Municipalidad de Alto Hospicio, en Ramón Pérez Opaso 3125. En otras noticias, a través de la Dirección de Desarrollo Comunitario, el municipio de Iquique mantiene un activo despliegue en terreno en las caletas del borde costero rural con el fin de catastrar las familias afectadas por el sistema frontal que han impactado a la comuna y canalizar oportunamente la ayuda a quienes lo necesiten.
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7: En el ámbito nacional, el recién asumido ministro del Deporte, Francisco Rivero, salió al paso de la controversia y descartó de plano la idea de cerrar el Ministerio del Deporte, iniciativa que fue planteada recientemente por el Partido Nacional Libertario, luego de la salida de la cartera de Natalia Ducó. Frente a esta postura, el nuevo secretario de Estado enfatizó que la prioridad del Ejecutivo es consolidar y potenciar la estructura deportiva del país. En otra noticia, el ministro de Seguridad, Martín Arraun, salió al paso de las críticas, principalmente pues, desde la UDI, sobre las mega reformas de seguridad en el marco de la agenda ACOT impulsada por el Ejecutivo, descartando que existe un antagonismo entre seguridad e institucionalidad. Además, el ministro descartó que se trate de un fuego amigo, planteando que se mantiene la cordialidad con el oficialismo, calificando como válidas las diferencias de opinión entre los partidos.

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4: Y en el ámbito internacional, el presidente Donald Trump sufrió un nuevo revés judicial luego que la Corte Suprema de Estados Unidos rechazara por unanimidad su intento de revertir una indemnización de $5.6 millones a la escritora y columnista Jean Carroll. Los magistrados estimaron una petición presentada por los abogados del presidente para reconsiderar su decisión de no revisar el caso civil luego de que el tribunal ya hubiera rechazado un recurso anterior en junio pasado. Con esto, Carroll podría disponer libremente de los $5.6 millones que ya había sido depositados como parte de la compensación.
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5: Muy buenas tardes. Son pasadas las 6 de la tarde, las 18:10, y estamos comenzando Hoy por Hoy aquí en Radio Paulina. Soy Rodrigo Longa y como cada jornada durante las próximas 2 horas vamos a revisar, conversar y tratar de entender las noticias que están marcando a Chile, a nuestra región y también al mundo. Y comenzamos hablando de una palabra que nuevamente domina la agenda política nacional: seguridad. Pero esta vez la discusión ya no se concentra solamente en cuántos carabineros necesitamos en las calles, cuántas cárceles debemos construir o cómo enfrentar el crimen organizado. La discusión está avanzando hacia una pregunta bastante más compleja: ¿hasta dónde estamos dispuestos a llegar como sociedad para sentirnos más seguros? El gobierno del presidente José Antonio Kast continúa ajustando su reforma constitucional en materia de seguridad, luego de que algunos contenidos conocidos a través de borradores han generado reparos incluso dentro del propio oficialismo. Entre las materias propuestas aparecen nuevas herramientas contra organizaciones criminales y terroristas, regímenes penitenciarios especiales y restricciones que han provocado una discusión jurídica y política mucho más profundo de la que probablemente esperaba la moneda. El presidente, de hecho, debió aclarar hoy que su gobierno no pretende dejar sin atención médica a quienes sean condenados por crimen organizado, terrorismo o narcotráfico, después de la controversia generada por uno de esos borradores que de hecho generó bastante ruido, sobre todo en el diario El País de España. Y aquí aparece la primera reflexión de esta tarde: una democracia tiene todo el derecho, pero también el deber, de defenderse de quienes utilizan la violencia, el narcotráfico o el terrorismo. Pero precisamente porque somos una democracia, la eficacia puede transformarse en el único criterio. Hay límites, hay proporcionalidad, hay debido proceso y derechos fundamentales que existen precisamente para aquellos momentos en que resulta más difícil relativizarlos. La seguridad necesita autoridad, por supuesto, pero una autoridad fuerte no es aquella que actúa sin límites, es aquella que conoce perfectamente cuáles son sus límites y dentro de ellos es capaz de actuar con decisión. Esa misma tensión aparece hoy en otra discusión que seguramente generará bastante debate: las reglas del uso de la fuerza. las conocidas RUF. El gobierno pretende impulsar como indicación prioritaria la denominada norma de los 21 pies. ¿Qué significa? Estamos hablando de aproximadamente 6,4 metros de distancia frente a determinadas amenazas armadas, incorporando a ese espacio y al tiempo de reacción disponible dentro de los criterios que posteriormente deben analizarse cuando policías o militares utilizan sus armas de servicio. Y algo importante, la propia propuesta señala que esto no constituye una licencia automática para disparar, pero el problema vuelve a ser el mismo. ¿Cómo protegemos al funcionario policial que debe tomar una decisión en una fracción de segundos sin convertir esa protección en una zona gris donde cualquier actuación pueda terminar justificándose? Porque desde un estudio de televisión, desde el Congreso o desde una oficina resulta muy fácil analizar durante horas una decisión que un carabinero tuvo apenas segundos para tomar. Pero tampoco podemos olvidar que detrás de un arma de servicio existe poder estatal, y donde existe poder estatal deben existir controles, ni policías paralizados por miedo a terminar procesados cuando cumplen legítimamente su deber, ni reglas tan amplias que terminen debilitando las garantías de los ciudadanos. Ese equilibrio probablemente sea uno de los debates legislativos más importantes de estos meses. Mientras Santiago discute la arquitectura jurídica de la seguridad aquí en el norte, la precaución ha sido mucho más inmediata, y sobre todo la preocupación, el clima, porque las lluvias que han golpeado distintas regiones del norte han dejado filtraciones, calles anegadas, suspensiones de clases y servicios cortados, además de más de algún conductor resfriado, cortes de rutas y distintas afectaciones en Arica, Parinacota, Antofagasta y sectores en Atacama. En Arica, por ejemplo, decenas de miles de estudiantes quedaron sin clase. En Antofagasta también suspendió actividades educativas y servicios de atención primaria en algunos sectores. Y para quienes vivimos en el norte, esta situación vuelve a demostrar algo que conocemos perfectamente. En el desierto, unos pocos milímetros de lluvia pueden provocar problemas que en otras zonas del país parecerían menores. Por eso la prevención no puede comenzar cuando empieza a caer el agua. Tiene que comenzar mucho antes, con infraestructura adecuada, con quebradas despejadas, con rutas preparadas, con planificación urbana y especialmente con autoridades capaces de anticiparse. También tendremos mucha política esta tarde. Soy uno de los afectados por el frente de mal tiempo. Y solamente hacer una reflexión, lo tarde que se definió el día. ¿Cuándo fue el día jueves? ¿El día jueves suspender las clases? ¿Pero a qué hora? ¿Cerca de la medianoche? ¿Cómo se le ocurre ahí ser las 2 de la mañana? Si ya se sabía cómo venía a la mano. Pero bueno. En política, el diputado Roberto Arroyo concretó su regreso al Partido de la Gente, una decisión que permite al PDG recuperar una bancada de 14 diputados y que vuelve a entregar relevancia parlamentaria a una colectividad que intenta reposicionarse como alternativa frente al gobierno y frente a la oposición tradicional. Y a la izquierda también hay movimientos. Gael Yomans ganó la elección interna del Frente Amplio con cerca del 55% de los votos, aunque con una participación que bordea apenas el 18% del padrón partidario. Ahora, plantea algo políticamente ambicioso: articular una oposición capaz de reunir desde el Partido Comunista hasta la Democracia Cristiana, algo que se ve bastante lejano. Y aquí hay otra pregunta interesante: ¿puede construirse una alianza política duradera simplemente porque existe un adversario común? Porque juntar siglas es relativamente sencillo, lo difícil es construir un proyecto. PC, Frente Amplio, Socialismo Democrático y Democracia Cristiana tienen historias, culturas, políticas y posiciones distintas en varias materias. Si esa alianza pretende ser algo más que una coordinación electoral contra Kast, tarde o temprano tendrá que responder qué propone para Chile durante los próximos 10 o 15 años. En la vereda contraria, y también existen tensiones, la senadora Vanessa Kaiser del Partido Nacional Libertario endureció nuevamente su emplazamiento al presidente Kast y le exige avanzar en los indultos para funcionarios condenados, cuestionando que un gobierno de derecha no concrete lo que considera compromisos asumidos anteriormente. Kast, en cambio, ha planteado que las solicitudes deben analizarse individualmente. Es decir, mientras algunos imaginaban que el principal problema político del gobierno estaría en la oposición, una parte importante de sus dificultades está apareciendo dentro de su propio sector. Y eso ocurre prácticamente en todos los gobiernos. Gobernar obliga a elegir, y cuando se elige, inevitablemente alguien queda disconforme. También miraremos hacia Argentina y Estados Unidos, donde Javier Milei continúa profundizando su cercanía política con Donald Trump en medio de una realidad económica argentina que sigue provocando un intenso debate interno. Y desde Gaza llegan nuevamente imágenes que deberían obligarnos a detenernos algunos segundos. Miles de personas continúan desplazadas, viviendo entre tiendas improvisadas y edificios destruidos, con problemas graves de acceso al agua, electricidad, atención sanitaria y condiciones mínimas de habitabilidad. La crisis continúa incluso después de cientos de días de alto al fuego. Porque detrás de la geopolítica, detrás de los discursos de los gobiernos y detrás de los mapas y las negociaciones internacionales, finalmente siempre aparecen personas. Niños, familias, ancianos, personas tratando simplemente de sobrevivir, y también tendremos noticias que mezclan tragedia, justicia y preguntas difíciles. El caso de la ex concejal de Graneros, Tae Loaiza, cuya desaparición movilizó durante varios días a su familia y a las policías, ocurre a

pondremos atención al Poder Judicial, que sigue viviendo meses particularmente complejos con procedimientos disciplinarios y procesos relacionados con jueces, funcionarios investigados por distintos hechos. Seguridad política, instituciones, emergencia climática, justicia y conflictos internacionales pueden parecer temas completamente distintos, pero quizás todos tienen algo en común. Nos obligan a preguntarnos qué esperamos de quienes ejercen el poder. Esperamos eficacia, pero también prudencia. Esperamos autoridad, pero también límites. Esperamos decisiones, pero también responsabilidad. Porque cuando las instituciones funcionan, probablemente ni siquiera pensamos demasiado en ellas. El problema aparece cuando dejan de hacerlo y entonces comprendemos algo fundamental. La democracia no se sostiene solamente con buenas leyes, se sostiene con instituciones capaces de hacerlas cumplir y con autoridad consciente de que el poder de ejercer nunca les pertenece, simplemente les ha sido confiado temporalmente por los ciudadanos. Son las 18:22, comenzamos Hoy por Hoy, soy Rodrigo Longa y desde este momento abrimos la conversación aquí en Hoy por Hoy en Radio Paulina. Muy, pero muy buenas tardes. ¿Cómo están todos ustedes? Iniciando una versión más aquí. ¿Cómo estás, querido Fer, ahí desde el estudio Petronio Romo? Oye, intensas lluvias. ¿Viste cómo ha estado el agua? Se ha estado asentando en diferentes sectores, sobre todo en lo que llama hacia el sector del Cerro Esmeralda, hacia el sector más cordillerano. Mucho frío en estos momentos, hace calor, ¿sí o no? Y el calor con este tipo de nubes lo que implica es que va a empezar a bajar un poquito la temperatura y se va a dejar caer la lluvia. Y nuevamente terminamos con lo de siempre. Lluvia. Pero esta lluvia ha sido particularmente, yo no tengo registro y no sé si que alguien se acordará de algunas lluvias de este tipo. Porque lo que estamos viviendo es básicamente una lluvia del sur, como dice la rata blusera. Oye, sí, ha sido brutal, o sea, no tengo recuerdo de niño de un frente tan largo que no hubiera azotado. Sí, parece literalmente que estuviéramos de verdad en Valdivia, porque la lluvia se mantiene con un patrón. Baja la temperatura, sube la temperatura, empieza a salir viento, se larga la lluvia, baja la temperatura, sube la temperatura, viento, agua. Y el problema es que esto fue tan brutal que el viento generó varios problemas. Uno de ellos fue que se empezaron a volar o mover las calaminas, lo cual las dejó con filtraciones. Después vino la tormenta de arena que tapó las canaletas y finalmente la lluvia que ha dejado la afectación, y cualquier persona que viva en casa ha tenido de alguna u otra forma filtraciones. De hecho, nosotros acá tenemos que tener básicamente una trinchera con sacos de arena para poder entrar a la radio. No sé si están para que no se meta el agua, para que no se salga el agua, pero oye, qué brutal. ¿Cómo le ha afectado? Hemos estado conversando con varios y por lo menos de toda la gente que conozco, todos me han dicho que o se le ha inundado el patio, porque además en nuestros patios son patios del norte. No tienen una ¿cómo se llama este hoyito que conecta con el desagüe? Tiene un nombre técnico, a ver si es que alguien se recuerda, pero este, para que pueda salir el agua, además que tampoco tiene inclinación, pues el patio, ¿por qué va a tener inclinación si no tenía una salida de agua? ¿Para qué le va a hacer una inclinación? Entonces el agua se junta, sube y se empieza a meter a la casa.

0: Y hemos aprendido a ocupar algo que acá no ocupábamos, que son los saquitos de arena. Me sorprende que acá le hacen un nudo, porque en el sur los llenan con arena y los cosen, pero tienen esta 25-25, ¿cómo se llaman esas? Que son bien gruesas, que son así como con una guatita. ¿Cómo se llaman? ¿Es una aguja? Una aguja especial que con arpillera o con... Y en un ratito la cosen y empiezan... mejor que regimiento en las casas. Este sistema igual funciona, pero convengamos que el otro es más simétrico, más bonito. Ahora, me sorprende que particularmente este municipio también no entregue plástico, pero entregue sacos de arena. Igual es como raro. Mi pregunta es, ¿los sacos vienen con arena? Pregunta seria, que me han dicho, han estado entregando sacos. Mi pregunta es, ¿te entregan, no sé, pues 10 sacos y aparte te dejan un par de palillas de arena o los sacos ya vienen con arena? ¿No está Pollito por ahí? ¿Le podemos preguntar? ¿O Mónica? Hombre, que esta es pregunta seria porque varios me han dicho, no entregaron sacos. Pero los sacos venían con arena, ¿o no? A ver, aquí me están comentando algo. Me dice... Ah, me dice que sí, que son los sacos y ya vienen con arena. Oye, interesante, ¿eh? ¿Ya han servido los saquitos de arena? ¿Han servido para tapar la entrada o no? Sí, pues, pregunta seria. 57-2-72-56-64 y 57-2-78-28-72. Estamos haciendo la tarde aquí en Radio Paulina.
1: Ay. 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
0: Mientras escuchamos las lluvias del sur aquí de la rata blusera. ¿Cuál es el disco? El viaje, este es el disco El Viaje, ¿no? Sí. Grande la rata blusera. Acá no es muy, pero en el sur, sobre todo en el sector de Concepción, Valdivia, wow. Tremendo grupo. ¿Les parece si seguimos disfrutando parte de estos temas que tienen relación con la lluvia? ¿Les parece si escuchamos este clásico de Axl Rose y Slash de los Guns N' Roses, también conocidos como Velvet Revolver hoy día, ¿no?

A ver, me están pidiendo los números de Radio Paulina. Mira, no me los sé de memoria, por eso los tengo acá anotaditos. Y cuando alguien me los pide, yo simplemente los copio y los mando por WhatsApp. Sí, bueno. Si me quieren llamar, 572-7256-64, 572-7828-72, líneas abiertas en estas lluvias en agosto, 17 de agosto, aquí en Radio Paulina.

0: Mientras tanto, aquí en Iquique, un hombre que trasladó a mujer y luego le robó su vehículo en Iquique es condenado a 6 años de cárcel. Los hechos ocurrieron en marzo de 2025 y la víctima se encontraba junto a su vehículo en el sector costero de Playa Bellavista. Y en la contingencia climática, Tarapacá se mantiene con 3 alertas asociadas a tormentas eléctricas, precipitaciones y viento. ¿Ha escuchado los truenos? ¿Ha visto algún relámpago? Si no lo ha visto, va a tener un ratito más ahí. Tenemos llamados telefónicos. A ver, aló, buenas tardes.
1: Hola, buenas tardes, Rodrigo.
0: Hola, buenas tardes, bienvenida. ¿Tu nombre?
1: Gladys.
0: Hola, bienvenida, cuéntanos.
1: Mira, quería hacer, o sea, un alcance. Resulta que antes de ayer, cuando empezaron ya las lluvias fuertes, yo quería saquito.
0: ¿Ya?
1: Y el camión estaba aquí por mi casa. ¿Ya? Y nosotros le pedíamos saquito. Y el caballero decía que teníamos que esperar que llegara el alcalde para entregarnos los saquitos.
0: ¿Ya?
1: Y bueno, yo estaba para ir en la puerta, ya llevaba unos 15 minutos y estaba cayendo agua. Pero como tengo el techo que sobresale, pues estaba para ahí abajo para que no me cayera agüita. Yo quería, porque mi casa está como en bajada, para poner unos saquitos ahí en la entrada. Y esperaba que el caballero nos pasara los saquitos. Y todos nos hablábamos ahí por WhatsApp, hay que esperar que llegue el alcalde, hay que esperar que llegue el alcalde. Y después, bueno, yo me aburrí, me entré en realidad. Se puse unas toallas y qué sé yo, ahí en el lado de adentro, y ahí se pasó. Y bueno, el tema es que después nadie recibió saquitos. Porque nadie quiso sacarse, querían que sacarnos fotos y seguramente dar una pequeña entrevista, me imagino. No sé, pues aquí como que nadie quiso y al final creo que nadie recibió saquito. Por lo menos yo no recibí el saquito porque me aburrí de esperar que llegara el alcalde. Yo creo que si es una emergencia y están repartiendo saquitos, entreguen los saquitos y se acabe el tema, ¿o no? ¿O estoy mal?
0: Sí, debería ser así, pero tiene que entender igual que el equipo comunicacional del alcalde quiere que el alcalde se vea en terreno entregando los saquitos con arena. Sí. Uno entiende que es la prioridad, pero la prioridad para el municipio no es la misma que la ciudadanía. La ciudadanía quiere los sacos para no mojarse. El municipio quiere la foto para las redes sociales. Y como son los que están entregando los sacos, hay que esperar para ponerse para la foto. Bueno. Qué gran historia. ¿Tenemos otro llamado? Nos tenemos que ir a una pequeñísima breve pausa comercial. Y ya volvemos con... Ah, me dicen, espérate. Me dicen que se llama sumidero o pileta. Sumidero se llama el hoyito ese que tenemos en el patio para barrer el agua y que se vaya el agua. Como no tenemos sumidero en los patios y tampoco hay inclinación, el agua simplemente se junta. Y si tenéis patio con baldosa, hoy te lo encargo porque esas se soplan y quedan sueltas. Pausa y volvemos.
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3: 18 horas, 35 minutos.

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7: Estamos de vuelta y continuamos con el debate si se llama sumidero o pileta. Ahí ustedes decidirán. Continuamos con estas lluvias del sur. Me pueden escribir, por supuesto, aquí al WhatsApp de Radio Paulina, al más 569-2020-1535. Y claro, me pueden llamar a las líneas telefónicas. Más 57, o lo digo directo, 57-272-56-64 y 57-278-28-72. Mientras continuamos en este día, en esta jornada, ¿ha caído algo de agüita? Mientras tanto, sé que hay en diferentes sectores que se han visto afectados por estas lluvias. Miren, les gusta... Quiero ver si es que podemos escuchar este... El día de hoy se lo... La escuchábamos, la compartíamos con una amiga. Y esta es una versión que me imagino que varios la van a poder reconocer. No sé si tú la conoces, querido Fer. Mira, pone atención. ¿Sabes qué tema es? Sara.

Romanus Mitter. Esto es La Reina de la Noche de la Flauta Mágica. ¿Por qué la obra quizás más importante en la historia? En la historia del teatro, en la historia de la ópera. No ha sido presentada acá en la región, en el Teatro Municipal.

0: De hecho, esta es una de las primeras óperas escritas, o no escritas en italiano, sino que está escrita en alemán. La Reina de la Noche, o Nacht der Nacht, es el personaje de la ópera de Mozart, de la flauta mágica. Mediante sus tres damas asisten para salvar al príncipe Tamino del ataque de una serpiente gigante. En pago de esta ayuda, y tras ver un retrato de Pamina, la hija de la Reina de la Noche, de la cual se enamora Tamino, llegará a un acuerdo con la reina que consistirá en conseguir la mano de su hija a cambio de que la libere del secuestro en el que la tiene sometido el sacerdote Sarastro, la luz en su templo. Tamino es acompañado de Papa Lleno, el pajarero de la reina, que se dispondrá a emprender el camino de salvar a su amada. Sin embargo, una vez llegado al reino de Sarastro, se da cuenta de que la realidad es otra y decide quedarse allí al lado de su amada y lejos de la Reina de la Noche. Para quedarse y pertenecer al Templo de los Sabios, habrá de pasar una serie de pruebas de iniciación que junto con su amada ambos lograrán superar. Finalmente, los dos amantes se unirán para siempre, mientras que su madre será derrotada definitivamente. Dicho eso, me encanta la flauta mágica de Mozart y, por supuesto, la Queen of the Night, la Reina de la Noche, la Nacht der Nacht. Tremenda, ¿no? Pero bueno, continuamos haciendo la tarde aquí en Hoy por Hoy a través de Radio Paulina. ¿No ha llegado información respecto a lo que ha estado pasando con las lluvias? Solamente como un datito o una nota al pie de página, qué tremendo lo de Ivette Vergara. Se ha generado bastante revuelo con la situación de la conducción a exceso de velocidad. Hay que tener ojo ahí, porque da la sensación de que a no todos se les está midiendo con la misma vara, pero bueno. ¿Tenemos información del punto de prensa el día de hoy? ¿Enviaron o no finalmente? Ah, sí, tenemos el punto de prensa. Lo podemos escuchar para que lo podamos analizar y poder revisar qué finalmente es lo que indican las autoridades respecto a esta ATP, a esta alerta temprana preventiva el día de hoy. Tenemos las palabras de Adriana Cifuentes, ¿sí? ¿Tenemos el punto de prensa? Perfecto. Vamos con el audio entonces. ¿Lo tenemos? Vamos.
1: Hemos realizado una mesa técnica para evaluar la situación de nuestra región luego de las precipitaciones registradas durante la noche de este día lunes. Mantenemos un monitoreo permanente y estamos coordinando las acciones necesarias para responder oportunamente a las distintas situaciones que se han presentado. Bajo la alerta amarilla vigente se dispuso medios de las Fuerzas Armadas a través del Comando Conjunto para reforzar nuestra capacidad de respuesta. Entre las medidas que se contemplan, se ha contemplado el resguardo de las vacunas de la Seremia de Salud, en dependencia de la Escuela de Caballería del Ejército, el despliegue de las unidades de reacción rápida a Punta Patache y Pisagua, con capacidad para apoyar en las labores de ayuda humanitaria si fuese necesario. Además, estarán en constante monitoreo con drones las condiciones de las cuencas y las quebradas de la región. En materia de educación, se mantiene la suspensión de clases para el día de hoy y mañana, como medida preventiva para resguardar a nuestros estudiantes y los trabajadores de la educación. También queremos hacer un llamado a los empleadores a entregar facilidades a aquellos trabajadores que tengan dificultades en llegar a sus lugares de trabajo, considerando que existe intermitencia en la accesibilidad de algunas rutas, especialmente entre Iquique y Alcoquí. La prioridad tiene que estar siempre dada en las personas.
2: Finalmente, reiteramos un llamado a la comunidad a mantener la precaución, a evitar desplazamientos innecesarios e informarse únicamente a través de los canales oficiales. Seguiremos monitoreando las condiciones y adoptando las medidas necesarias. Ahora le daré el pase al gobernador, a directora de Senapred y Seremis, quienes nos entregarán la información sobre sus carteras.
3: Muchas gracias. Como bien lo indica nuestra delegada presidencial, hemos sesionado desde muy temprano nuevamente en un COGRID, esta vez técnico, donde hemos planteado algunos reparos que son importantes respecto a cómo enfrentar las próximas horas, y particularmente porque es fundamental encontrarnos dentro del contexto de la normativa. Nos acaba de confirmar la delegada presidencial que se encuentra en firma el decreto que extiende esta emergencia preventiva climática a la región de Tarapacá, y donde desde el día 10 hasta el día 16 eran 5 regiones del norte del país que se encontraban en esta condición. También, y bien lo decía nuestra delegada presidencial y yo quiero resaltarlo desde el gobierno regional, nos parece muy importante que las autoridades, principalmente el sector del trabajo, fiscalicen en algunos lugares y particularmente por denuncias que nos han enviado desde Zona Franca. No solamente sabemos que está restringido el mall, sino que también el recinto amurallado, donde también hay funcionarios y trabajadores. Y me sumo a las palabras de la delegada de hacer un llamado no solamente a que las instituciones estén supervigilando y fiscalizando, sino que aquí son los empleadores, ¿no?, los que tienen que tener esta consideración especial y son quienes deben acudir a un llamado de resguardo de la vida de las personas antes que los estemos fiscalizando o las instituciones estén fiscalizando. Y lo tercero, que también queremos hacer un llamado muy importante, es a los municipios de la región. Nos parece muy importante que las municipalidades puedan coordinar con los dirigentes cada uno de los aportes y las ayudas, pero sobre todo levantar la información que es necesaria para poder agilizar los recursos y los apoyos que se están entregando a través de los distintos organismos, particularmente desde Senapred, y donde el gobierno regional puede colaborar con financiamiento y, por cierto, el gobierno central puede aportar. Pero es importante porque hemos recibido vecinos que están preocupados, que la información sea canalizada a través de los municipios respectivos. Y en eso el rol fundamental es de la Municipalidad de Iquique, de la Municipalidad de Alto Hospicio, de la Municipalidad de Guara, en lo particular respecto a las precipitaciones del litoral. Sabemos que en los últimos minutos y horas también está ocurriendo estas mismas situaciones en las otras comunas, como en Colchane, como en Pica, y probablemente también Pozalmonte, Guare, y por qué no Camiña. Eso significa que también hacemos un llamado a aquellos alcaldes de estas comunas a que se comuniquen con sus vecinos, con los dirigentes, y que puedan establecer canales de comunicación para que puedan prestar ciertas ayudas. Las voladoras de techo y cada uno de los inconvenientes que se generan, sobre todo con los vientos en esa zona. Así que queremos hacer estos tres llamados y confirmar y ratificar que se encuentran todas las instituciones coordinadas y trabajando en conjunto para vivir lo que seguramente en las próximas horas será también una situación climática compleja, probablemente de las más dificultosas que se han vivido en la última década, y que, por cierto, tenemos que estar todos muy atentos y colaborativos y empáticos de poder sumar en una situación como esta.
4: Muy buenos días. Señalar que la región se mantiene con una alerta amarilla asociada a la provincia de Iquique, sumando además la localidad de Pisagua. De igual manera, para el restante territorio regional se mantiene vigente una alerta temprana preventiva. Reforzar que en este momento nos mantenemos con 3 alertas, 2 de ellas especialmente para el sector de cordillera asociado a nevadas, como así también a vientos moderados a fuertes, específicamente para el sector cordillerano y sumado a ello, además, probables tormentas eléctricas. Para el sector del litoral se mantiene vigente una alerta asociado a precipitaciones moderadas a fuertes, todo lo señalado en el transcurso del día de la madrugada de hoy y hasta la noche del día de mañana. En atención a esta condición, se mantienen activos los del sistema en todos los niveles territoriales, como ya lo hemos venido señalando hace bastantes días, hace ya, yo creo que ya vamos a cumplir 10 días aproximadamente desde que se mantienen vigentes en todos los territorios las coordinaciones y el refuerzo del trabajo también en una primera instancia de carácter preventivo y hoy día también asociado más bien a una fase de respuesta. De igual manera, hacemos siempre el refuerzo de mantenerse informado a través de los canales oficiales. Por parte de SENAPRED hemos reforzado ya hace un par de días también la entrega a través del apoyo de elementos prioritarios en este momento como bobinas plásticas, principalmente a los municipios de Alto Hospicio, de Iquique y de Guara para la localidad de Pisagua, junto con ello también frazadas, propio de los elementos que dispone el stock de SENAPRED en el nivel regional y también con el apoyo y recursos desde el gobierno regional, especialmente también en el día de ayer. Nos mantenemos siempre atentos a los requerimientos que surjan en el uso escalonado de recursos por parte de los municipios. En nivel regional se mantiene muy atento respecto a los requerimientos de los equipos municipales para ir en ayuda también a la comunidad. Gracias.
5: Directora, ¿hay albergues habilitados actualmente y que en Alto Hospicio las personas preguntan a través de redes sociales?
4: Sí, importante señalar que se mantienen en este momento 6 personas albergadas en el CAR, en el Centro de Alto Rendimiento de Alto Hospicio, y también tenemos 7 damnificados. Ellos han sido todos derivados a casas de familiares y han sido atendidos por parte de la Dirección de Desarrollo Unitario y el Equipo de Gestión de Riesgos en Emergencias y Desastres de la comuna específica de Alto Hospicio. Hemos sostenido además reuniones y hemos invitado a los alcaldes a los 3 alcaldes, pero han estado presentes acá el alcalde de Alto Hospicio, como también el día de ayer el alcalde de Iquique, a quien también le solicitamos de manera preventiva contar con un albergue, justamente en el caso que la comunidad requiera contar con un lugar habilitado en las condiciones adecuadas para poner en resguardo a las personas. Pero hasta ahora es la información con la que nosotros estamos trabajando.
0: Bueno, estas eran las palabras que entregaba la directora de SENAPRED. ¿Cómo han estado viviendo la emergencia? ¿Cómo está la situación en estos instantes en las calles? ¿Cómo está afuera, querido Fer? ¿Está cayendo agüita? Ni agua ni viento. ¿Pero sigue estando cálido? Bajó un poquito la temperatura. Quiere decir que estaríamos muy próximos a que caigan algunas gotitas aquí en la región de Tarapacá, donde las lluvias... ¿Estamos realmente preparados para hacer frente a las lluvias? Nos preocupamos de los techos porque hubo una inversión bastante grande después de las lluvias del 2019, precisamente para prepararnos frente a situaciones que se vivieran con este tipo de frentes climáticos. Hay que recordar que en su oportunidad, ¿Qué nos dijeron? Nos dijeron que solo caerían algunas pequeñas gotitas y terminó siendo, wow, un diluvio. 15 milímetros en 45 minutos. Y para ustedes, grandes conocedores de la música, y ya que estamos hablando que llueve aquí en la ciudad de Iquique, en la ciudad de Alto Hospicio, en toda la zona litoral con estos vientos, ¿saben qué tema es este? ¿Tú lo reconoces, querido Fer? Te va a sorprender. ¿Será Mozart?

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1: ¿Qué temazo?
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1: Esto es Llueve sobre la ciudad de los Bunkers en esta versión de MTV Unplugged.

0: ¡Qué temazo! Y la verdad es que la puesta en escena es brutal.
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0: Querido Fer, luego de esta búsqueda y mezcla entre los búnkers sinfónicos,

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1: Bueno, si fuimos testigos de Salo Reyes sinfónico, cualquier cosa puede ser sinfónica. Bueno, creo que menos Bad Bunny o el reggaetón.

0: 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Oye, qué maravilloso.
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0: Con una. Lo que pasa es que la puesta en escena incluye una lámpara de lágrimas, pero a piso. Que la verdad las lámparas de lágrimas no son una locura tenerlas a piso. De hecho, si bien estamos acostumbrados hoy día a verlas colgadas arriba, pero cuando se utilizaban con velas, muchas veces había que bajarlas y quedaban a piso para poder iluminar. ¡Qué temazo! Este impacto, de verdad. Aparte que me encanta ese traje color ocre. Maravilloso. Se ve tan lindo un traje color ocre con celeste cuando es de tu talla, sí. Saludos para algún lugar.

0: Y con esto, con Llueve sobre la Ciudad, Amplago Sinfónico o Amplac y Sinfónico. Una y otra. De los Bunkers.
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0: Nos vamos a una pequeñísima, breve pausa comercial a las noticias. Y volvemos con más de este Frente de Mal Tiempo aquí en Radio Paulina.
2: Radio Paulina le indica la hora.
3: 19 horas, 3 minutos.
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10: Muy buenas tardes, estas son las noticias en Radio Paulina. El diputado por Tarapacá, Carlos Carvajal, solicitó al gobierno del presidente José Antonio Kast decretar estado de catástrofe en la zona norte del país ante las afectaciones que han dejado las condiciones meteorológicas durante los últimos días. La petición fue realizada junto a los diputados Luis Maya, de Arica Parinacota, y Sebastián Videla, de Antofagasta, quienes manifestaron que la medida debe considerar a las tres regiones. El diputado sostuvo que en Tarapacá las consecuencias del evento meteorológico se han registrado en Iquique, Alto Hospicio y distintas localidades de la provincia de Tamarugal. En otra noticia, la CEMI de Energía y Superintendencia de Electricidad y Combustibles, SEC, realizaron una inspección inspección para verificar el funcionamiento de la cadena de suministro de combustibles en Tarapacá, en medio de la contingencia meteorológica que afecta a la región. El Servicio de Energía, Juan Ignacio Budón, junto al director regional de SEC, Sergio Barra, revisaron el terreno de operación de los camiones destinados al transporte y distribución de combustibles. De acuerdo con las autoridades, al momento de la inspección, la cadena de suministro se encontraba operativa en Iquique y Alto Hospicio.
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10: En el ámbito nacional, el avance del sistema frontal en el norte del país lleva al gobierno a mantener vigente la emergencia preventiva entre Arica y Parinacota hasta la región de Coquimbo, ante la posibilidad de que las precipitaciones continúen durante los próximos días. La determinación busca facilitar la coordinación de recursos y de autoridades frente a eventuales complicaciones derivadas de las lluvias. El primer ministro del Interior y la Secretaría General de Gobierno, Claudio Varao, explicó que el escenario meteorológico podría extenderse al menos hasta mediados de la semana. En otra noticia, la delegación presidencial provincial de los Andes anunció la reapertura del paso Los Libertadores tras más de un mes sin funcionamiento. El complejo fronterizo había sido cerrado hace 34 días debido al intenso sistema frontal que provocó nevadas y complejas condiciones climáticas en la zona cordillerana.
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10: Y en el ámbito internacional, las autoridades de Indonesia elevaron a 68 el número de muertos y a 213 el de heridos tras el terremoto de magnitud 7.7 que el sábado sacudió las costas de Isla de las Flores, en el este del archipiélago. La Agencia de Gestión de Desastre Local informó en su último balance que las víctimas fatales se concentran en distintos distritos de Flores. 26 corresponden a Mangari, 24 a Mangari Oriental, 8 en Ekeo, 4 Sika, 2 Aenda y 1 Mangaray Occidental. En tanto, 113 personas resultaron heridas producto del movimiento telúrico. Hasta ahora no se reportan personas desaparecidas entre los escombros.
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Continuamos haciendo la tarde aquí en Hoy por Hoy a través de Radio Paulina y muy activos a través de nuestras redes sociales, a quienes les mandamos un cariñoso saludo ahí a Luis Mía, que nos dice: he encontrado un buen programa para informarme de la actualidad. Saludos, Rodrigo. Saludos, querido Luis. Ahí Michael Rojas, que nos dice, se llama Sumidero. Seguimos con esto, con la polémica, si se llama Sumidero o se llama Pileta. Bueno, Rodrigo Aras ahí nos deja un mensaje también. Está cayendo agua en el sector sur de Iquique. Nos dice si podemos poner algo de Vivaldi. Sí, claro. ¿Qué tenemos de Vivaldi? ¿Tenemos algo como las cuatro estaciones? ¿Sí o no? Pero ¿cuál podrá ser Winter? ¿Pero qué Winter quiere? No, si no estamos hablando con Gonzalo Winter. ¿Qué Winter quiere? ¿Quiere algo más con violines, más con piano, algo más disruptivo, más rockero o en piano? ¿Han escuchado la versión de las cuatro estaciones en piano? La verdad que es fantástica, mira. Tenemos esta, nos podemos dar ese gustito, ¿no? Esto es Winter, The Four Seasons de Vivaldi. You hear her in Today for Today. Algún día podríamos hacer el programa en inglés o en latín. Volumen Brevis. Qué temazo, ¿no?

qué locura. Brutal. ¿O ustedes preferirían algo más como la versión de El Cuarteto de las Asturias? ¿Han escuchado esa versión o no? La verdad es que cuando hablamos de Vivaldi, las versiones rockeras le quedan muy bien, así como a Mozart. De hecho, Mozart es el que crea el riff. Lo que usted escucha es Winter de Vivaldi, pero interpretado por el Cuarteto de las Asturias, o de Asturias Quartet.

Bueno, un saludo a todos los auditores que están conectados a esta hora y que estamos disfrutando de un poquito de cultura y de música aquí en Hoy por Hoy. También ahí un saludo a Rodrigo Vara, a María Pacha. Dice, buenas tardes, me acabo de conectar, quisiera saber cómo están las rutas para Alto Hospicio. Bueno, continúan en la ruta 616 cortada y se continúa intercalando la ruta de bajada, hasta 15 minutos de bajada y 15 minutos de subida, me parece, ¿verdad? Rodrigo Varas, ahí, claro, nos decía, llueve sobre la ciudad en versión sinfónica, sí, claro. Y Winter de Vivaldi en piano, es la que acabamos de escuchar.

O quizás les gustaría algo más como... Ustedes vieron Chicken Little, ¿verdad? ¿Vieron El cielo se cae? Bueno, esto es parecido. Esto se llama Skyfall. Se cae el cielo. O la caída del cielo. De las Electric Ladies. Hay versiones que quedan...

Mientras escuchamos Skyfall a través de nuestras redes sociales, estamos revisando las afectaciones que han estado dejando estas lluvias en la ciudad de Iquique. Estamos viendo a Arturo Pérez Canto entre Céspedes y González y Manuel Rodríguez. Hay estos socavones que deja la lluvia. Y continúan las precipitaciones en el sector sur de Iquique. Esto es el sector El Morro, lo que estamos viendo a través de las redes sociales.

Mientras en Serrano, esquina de Razzurri, ahí. Mientras en Chipana vuelve a reactivarse el agua. Ahí estamos viendo algunas imágenes que nos deja...

control. Accidente vehicular ahí en la ruta 504, el nuevo acceso, un vehículo que termina perdiendo el control y quedando atravesado en plena ruta. Y Sargento Aldea, entre 21 de mayo y 12 de febrero, lo mismo, hay calles anegadas que se están viendo en diferentes sectores de la ciudad, aquí en Iquique.

0: y ya se habría habilitado el colegio croata como albergue. ¿Tenemos más informaciones? Sí, por supuesto. Tenemos parte del punto de prensa. Sí, que dejó el día de hoy ahí en Senapred. ¿Tenemos para escuchar el audio? Perfecto. Vamos con el audio.
1: Muy buenos días a todos. Dentro del reporte energético tenemos dos estaciones de servicio Shell que están fuera de servicio porque se anegaron. Y esperemos que prontamente puedan resolver sus problemas para que entren en servicio. Es la de Playa Brava y la Shell de O'Higgins, que está en la entrada de Iquique. Respecto al suministro eléctrico, el reporte de las 11 de la mañana, tenemos 1.370 clientes sin suministro, la gran mayoría en Iquique, con 1.100, y esto es gracias al trabajo de las más de 60 brigadas que estuvieron trabajando durante toda la noche. Y tenemos una baja afectación en este minuto en la región. Eso es cuanto puedo informar. Muchas gracias.
2: Seremi, una consulta. Hay personas que reciben y se corta la luz, y hay personas que tienen afectaciones por se quemaron los electrodomésticos, por ejemplo. Esto después, como pueden ver, va a haber indemnización. ¿Qué podemos informar a la comunidad?
1: Sí, deben dejar todo el registro de todo lo que los alimentos que se les hayan podido echar a perder, de los aparatos electrónicos que se les hayan echado a perder, y la normativa establece que las distribuidoras deben responder, así que lo deben hacer a través de la página de la distribuidora.
2: ¿Van a tener combustible, gas? ¿Va a haber reparto de eso en este momento, más adelante? Cuéntenme.
1: Sí, está todo lo que es el reparto de gas sin problema, y todo lo que es despacho combustible en coordinación con este Seremi y con las policías para que no haya ningún problema de suministro.
2: Muchas gracias.
3: Bueno, muy buenos días a todos. Como Ministerio de Obras Públicas, estamos trabajando en conjunto con cada uno de los servicios presentes. También agradecer, ¿cierto?, a Carabineros, al Ejército de Chile y también a la Administración Directa, que han trabajado durante toda la noche en diferentes partes. Y el catastro de las rutas es el siguiente. El zigzag hoy en día se encuentra cerrado, lo que es la ruta 16. En ambos sentidos también se encuentra cerrado, pero ya se encuentra trabajando la concesionaria desde muy temprano para poder habilitar. La ruta 504, ya que es el segundo acceso, estos se encuentran, si bien es cierto, cerrada la de bajada, pero la de subida está con bidirección, ya con apoyo de Carabineros. Queda muy poco ya en el trabajo, así que esperemos que ya durante la tarde se abran las dos pistas de la 504. Sobre la ruta La Sal, la 750, ya está lista ya. Ahí estamos trabajando con Administración Directa por la parte de arriba y de Cerro.

0: y por la parte de abajo con privado, ¿ya? Así que ya estaría casi lista, faltaría pasar la motoniveladora y estaría ok la ruta de la sal, ¿ya? Eso sería por parte de Ministerio de Obras Públicas. Muchas gracias.
1: Y dígame, ¿hay posible activación de quebradas acá en nuestra región? No sé si tiene esa información.
0: Bueno, por parte de la Dirección de Obras Hidráulicas y también de la DGA, estamos en monitoreo constante, ¿ya? Y también el Ejército que nos está apoyando en esta labor. Así que cualquier cosa que sepamos, obviamente que la vamos a hacer a la comunidad. Directamente tenemos observadores en distintos puntos. O sea, durante la noche, durante el día, tenemos observadores que están monitoreando cada uno de los sectores.
1: Muchas gracias.
2: Muy buenos días. Como cartera, podemos informar que hoy día tenemos un problema en el rodoviario de Iquique, que se encuentra anegado. Nos hemos coordinado directamente con la Dirección de Tránsito, con el alcalde de Iquique, para efectuar las labores de succión que se van a realizar a partir de un par de horas más, lo que implicaría que hoy en la toma y dejada de pasajeros de buses interurbanos está realizándose en las calles laterales al rodoviario de Iquique. En cuanto a ello esté estandarizado y anormado, vamos a poder entregar la información de cuándo va a ser. Por lo tanto, también le pedimos a los pasajeros de las empresas que se comuniquen con ellos para saber cuál va a ser su itinerario normal de salida posteriormente. En relación al transporte rural subvencionado por el Ministerio, está en completa normalidad. El rodoviario de Alto Hospicio está funcionando completamente normal y en los puertos está ingresando carga al puerto, pero no se están realizando labores de traspaso por la condición que tenemos de las carreteras de salida y entrada a nuestra ciudad. Se está entregando también la información de la afectación de semáforos. Hoy día aumentó la afectación de semáforos tanto en Iquique como en Alto Hospicio, y sumamos también los semáforos que existen en la carretera 16, donde tenemos 43 semáforos apagados en esta ocasión, lo que implica que tenemos mayor congestión de tránsito. Por lo tanto, tenemos que tener mucho más resguardo, como lo hemos venido diciendo todos estos días, a la gente, a los conductores, que tengan que tener mucho más resguardo de seguridad por el apagado de semáforos en la esquina, y tienen que tener mayor empatía para poder transitar de mejor forma y no lamentar accidentes de tránsito. Por otro lado, tenemos también en el área de telecomunicaciones 12 sitios afectados, aumentamos 2 desde el día de ayer, uno en la provincia del Tamarugal y otro en la provincia de Iquique. Y también quiero hacer un llamado especial a aquellas personas en lo que es el transporte urbano. Tenemos menos transporte urbano hoy día por las condiciones de la carretera. Tenemos que recordar que la mayoría de nuestro transporte urbano es en la conurbación de Iquique y Alto Hospicio, que no está transitable, por lo tanto hay una disminución, y estamos efectuando el trabajo de transporte urbano, de micros, en Iquique y en Alto Hospicio en forma local. También indicar que estamos trabajando en coordinación con carabineros para el tránsito que se tiene que efectuar entre Iquique y Alto Hospicio por la ruta A16 y por la ruta 504, y también llamar a la comunidad a tener un poco de paciencia. Si no es necesario salir, no salgan, porque si no vamos a atochar las pocas calles de salida que tenemos en la región, pero principalmente entre Iquique y Alto Hospicio. Hacer solamente las salidas limitadas que tengan que tener por condiciones de urgencia, pero si no es así, tratar de bajar ese nivel de tránsito para que tampoco tengamos grandes atochamientos en nuestra ciudad. Muchas gracias.
3: Buenos días.
4: Habla la Seremi de Salud.
3: Bueno, contarles que estamos evidenciando un mayor grado de afectación en la red asistencial. No obstante eso, se están prestando los servicios de asistencia en los sectores, en las urgencias de todas las comunas de la región. El hospital de Alto Hospicio, tanto como el hospital de Iquique, están prestando servicios. Si bien es cierto, también se han suspendido algunos tipos de prestaciones, cirugías electivas, y que seguramente a través de sus SOME se van a reagendar. El sistema que yo lo haría más delicado, más afectado, es lo que corresponde a la comuna de Iquique. Tenemos, ya lo hemos informado, el CEFAM Sur suspendía sus funciones, lo mismo que el Aguirre, y anoche salió de operaciones también la posta rural de San Marcos. Dicho esto, hoy en la mañana se ha dispuesto que el envío de un médico y un TENS para continuar urgencias y atender gente que estaba con algunas dificultades en la misma localidad. Es importante señalar también que las extensiones horarias se están suspendiendo, hay que tener un poco de paciencia, y que está dispuesto el fondo 800-360-075 para todo lo que es regimiento respecto a la municipalidad de Iquique y el sistema de salud de Alto Hospicio. Ellos están contactando a los usuarios que han perdido horas, especialmente lo que es el sistema de rayos, que está suspendido en los diversos lugares por una situación de seguridad eléctrica. Yo quiero también comentar en este punto de prensa algo que dijo la señora delegada. La CM de Salud está a cargo de las vacunas en la región de Tarapacá. Nuestro dispositivo que está instalado en el hospital Néstor Torres Galdame ha sufrido también las inclemencias de esta vaguada en altura y hemos tenido filtraciones en la cámara, donde están todas las vacunas que se disponen para cumplir los requisitos de campaña de invierno, campaña escolar. Bueno, nosotros prontamente solucionamos esto, está absolutamente resguardado, no hay ninguna vacuna que se haya perdido. Nosotros ya tenemos la contratación de un camión que en conjunto con el Ejército de Chile lo vamos a mantener en las condiciones de cadena de frío que dan este resguardo. Ministerio de Salud ha dispuesto, hoy día se está haciendo la evaluación de la cámara, el día miércoles está llegando un camión para apoyarnos en esta situación y con eso quiero darles garantías a la comunidad de que estos elementos, que es la herramienta costo efectiva más efectiva que tiene la salud pública, está a total resguardo y cautelada. Eso sería lo mío. Muchas gracias.
2: Bien, buenos días. Quiero comunicar que como institución estamos con todas nuestras capacidades dispuestas y a disposición tanto de la delegación presidencial como de todos aquellos secretarios ministeriales con la finalidad de poder hacer frente a esta contingencia climática. El plan cuadrante, vale decir, los servicios ordinarios de población siguen con su continuidad y dispuesto que la unidad especializada, entiéndase el OS7, el CEP, Control de Orden Público, Centauro y COP, se aboquen exclusivamente a esta contingencia, teniendo un número importante de contingente que está a disposición, ¿cierto?, de las autoridades y por sobre todo a la población civil. Estamos en coordinación directa con la finalidad de permitir el tránsito tanto en la ruta 504 como en la ruta 16 para el abastecimiento y lógicamente permitir el desplazamiento de los vehículos. Hacemos un llamado, como todas las autoridades lo han hecho, a que sean responsables, que hagan caso, ¿cierto?, a las recomendaciones que cada uno ha enseñado con la finalidad de evitar contingencias u otras actividades que nos permitan tener alguna complejidad mayor. Gracias.
4: Muchas gracias. Bueno, ahí estaba el punto de prensa que se realizaba en Senapred. Se continúan la suspensión de clases hoy y mañana. El día de miércoles lo más probable que se podría estar retomando la normalidad. Vamos a esperar cómo evoluciona el frente de mal tiempo. Por lo pronto, ¿les parece si nos vamos a una pequeñísima breve pausa comercial y a la vuelta? Estamos con más de Hoy por Hoy aquí en Radio Paulina.
5: Radio Paulina le indica la hora.
6: 19:36.
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5: 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Continuamos con Hoy por Hoy con Rodrigo Longa.
4: Mientras tres fallecidos se deja un helicóptero que se estrella en Isla Griega. Nosotros vamos a pasar a revisar el anuncio del presidente José Antonio Kast, la Comisión Asesora para Modernizar el Empleo Público. ¿Qué fue lo que nos dijo? Pues escuchemos el punto de prensa.
8: No se siente ya. Ok, ¿partimos? Bueno, muy buenas tardes. Hoy día damos comienzo a la Comisión Asesora Ministerial para la Modernización del Empleo Público. Quisiéramos partir agradeciendo a todos y todas, cada uno de los profesionales que han accedido a integrar esta comisión y que traen a este trabajo una experiencia muy rica tanto en el sector privado como en el sector público, tanto desde el punto de vista del derecho administrativo como de la economía, y también en áreas de tecnología como inteligencia artificial y experiencia de management. Es tremendamente importante hoy día pensar en los desafíos que tiene el Estado hacia adelante y especialmente en términos de su misión, cuál es servir a los ciudadanos. El Estado tiene múltiples funciones y debe servir en distintos ámbitos. Y debe hacerlo con eficacia, logrando el objetivo, pero también con eficiencia, procurando que se haga el mejor uso de los recursos. Y en esta materia, el factor humano, el recurso humano, las personas, son un aspecto clave y nuestro país debe enfocarse en modernizar esquemas de trabajo y de funcionamiento que ya han sido superados por los tiempos, por la tecnología y por las nuevas funciones que ha ido adquiriendo el Estado a lo largo de los años. Esta comisión tendría como misión abocarse a hacer propuestas relativas a estas modernizaciones. En ese proceso escuchará a los funcionarios, a las asociaciones de funcionarios, escuchará también a nuestros legisladores, porque queremos que de acá surjan los elementos centrales de una propuesta legislativa, y escuchará a distintos expertos. Podrá hacerlo en 120 días, que es un tiempo que puede verse corto para el tamaño de la tarea, pero esta comisión podrá hacerlo porque trae mucha experiencia acumulada, tiene mucho trabajo hecho, ha pensado los temas antes, y eso va a permitir que tenga un éxito que es el que esperamos firmemente y con absoluta certeza que lo va a tener. Quiero nuevamente decir que es una tremenda satisfacción saber y constatar que cuando nuestro país debe enfrentar temas que son de país, no de un gobierno, y el tema del empleo público y cómo mejor servir al país es un tema de todo Chile, de todo nuestro país, siempre uno encuentra, y esto lo vuelvo a confirmar, el concurso desinteresado de los mejores profesionales de nuestra patria. Dejo eso de mensaje y espero que, y esperamos acá también que esto tenga los frutos que estamos esperando, y eso básicamente. Presidente.
9: Gracias. Bueno, muy buenas tardes. Comienzo, al igual que el ministro, agradeciendo a cada una de las personas que nos acompañan en este tremendo desafío. Cada uno viene de trayectorias distintas, de pensamientos y sensibilidades distintas, y se agradece que hoy día estemos todos al servicio del Estado, al servicio de Chile. Varios de ustedes llevan años vinculados a lo público, estudiando lo que es la modernización del empleo público. Se han propuesto distintas iniciativas, se han planteado mesas de trabajo, comisiones de estudio, y todo ese conocimiento está acumulado, pero no ha visto la luz en algo concreto que nos permita colaborar a un mejor servicio a la ciudadanía. ¿Y por qué importa tanto esta comisión hoy? Porque en los últimos 30 años, como les señalaba, se han generado distintos informes, estudios, han habido seminarios, centros de estudios, centros universitarios que se han abocado a estudiar, a proponer, pero no se ha concretado. El diagnóstico, como en otros temas, está. Ahora falta llevarlo a la práctica. Incluso hay bastante consenso técnico. Es amplio, es bastante transversal el consenso técnico. Y se han visto distintas soluciones de cómo mejorar el servicio que prestamos todos a la ciudadanía. Y se ha postergado, porque no es un tema fácil. No es un tema que se vayan a ver los resultados de inmediato. Y muchas veces los distintos gobiernos priorizan el resultado inmediato más que algo que trascienda al gobierno y se pueda mostrar. Aquí los beneficios van a llegar más adelante. Lo más probable es que ninguno de nosotros, estando en los distintos cargos que estamos hoy, veamos el resultado efectivo de esto, porque tenemos que conciliar, como lo dijo uno de los comisionados, el tiempo actual, tiempo corto versus un tiempo que puede ser demasiado prolongado, donde finalmente todo vuelva a quedar en nada. Conciliar el presente con el futuro es lo que aquí le estamos solicitando. Y esperamos que este intento sí llegue a buen término. Esto es con los funcionarios públicos, no es en contra de alguien, es tomando la realidad actual y la que viene. En temas de inteligencia artificial, en temas de cruce de datos, es cómo le hacemos más fácil el trabajo a las personas y mejor servicio a nuestros compatriotas. ¿Y dónde evalúan nuestros compatriotas al Estado? lo evalúan en un consultorio, lo evalúan en una escuela, lo evalúan en una comisaría, lo evalúan en cualquier servicio público donde tienen que encontrarse con este Estado. Y hoy día muchas veces se encuentran con el Estado de manera digital, no presencial. Y cuando llegan con la esperanza de que todo sea rápido, por alguna razón se va dilatando, se le piden más informes que están en manos del Estado, pero que no siempre están a disposición del funcionario que está ahí frente a esta persona. Y si esa persona tiene una mala experiencia, no solamente queda molesta con la oficina que lo atendió, con el funcionario, sino que queda molesta con el Estado, sea en temas de salud, sea en temas de educación, sea en temas de seguridad. Dice, el Estado no me está brindando el servicio que yo esperaba. Por lo tanto, no es un problema de una persona que atiende, sino que es un problema de todos. Y modernizar el empleo público, vuelvo a insistir, no es hablar en contra de un funcionario público, por el contrario, es valorar el trabajo de todos los funcionarios públicos. Y la mayoría, la inmensa mayoría de los funcionarios públicos hacen una tremenda pega, un tremendo trabajo, y eso hay que reconocerlo. Hay que reconocer que las condiciones en que realizan su trabajo no siempre son las óptimas. No siempre se reconoce el esfuerzo de un funcionario, porque los premios o los beneficios no distinguen entre el que lo hace bien y en quien le carga la mano a otro. Y esa incertidumbre que hoy día rige en nuestro sistema de función pública afecta cada día a más personas y también tenemos que enfrentarlo. Y un sistema que no distingue entre quien se esfuerza y quien no, termina perjudicando a la persona y al Estado entero. Perjudica a quien hace bien las cosas y el costo lo pagamos todos. Esta reforma, como señalo, se hará con los funcionarios públicos, escuchando a las distintas asociaciones gremiales que hoy día conforman parte del Estado. La mayor es la ANEF, con quien he tenido la posibilidad de reunirme, y también han tenido posibilidad de reunirse los distintos ministros, subsecretarios. También es con los legisladores, porque estamos pensando en el bienestar de nuestra patria, no en el resultado político de uno u otro sector. Y tiene que ser con todos porque a nadie lo queremos sorprender. Lo hemos señalado, la idea no es que la comisión sesione a puertas cerradas y que emita un informe final, sino que vaya recibiendo los aportes de distintos funcionarios, distintas asociaciones, también una conversación amplia con los legisladores. El tiempo es escaso. ¿Y por qué lo hacemos ahora? Porque haciéndolo al inicio de un gobierno, podemos resolverlo durante el mismo periodo de gobierno y no traspasarle una vez más este tema al gobierno que viene. Por eso le hemos planteado que este trabajo se realice en 120 días, con toda la libertad, porque tienen que presentarle a la ciudadanía, al gobierno, al poder legislativo, a los funcionarios, todo lo que ustedes crean y hayan estudiado que sea en bien de la patria. Nosotros tendremos después la responsabilidad de plasmar todo ese trabajo en un proyecto de ley que será ampliamente discutido en el Congreso, nuevamente recibiendo a todas las personas, pensando siempre en el bienestar de nuestros compatriotas. Ahí se mezcla el tema de la seriedad del trabajo, de dignificar el trabajo, de la austeridad con la que tenemos que enfrentar nuestros desafíos y tomando siempre muy en serio y valorando el trabajo de las personas. El que hoy día ingrese al servicio público verá esto quizás en 2, 3, 4 años más y verá que es una carrera donde se va a valorar su capacitación, su esfuerzo, su dedicación al trabajo público. Será una alternativa real para muchas personas que miran el Estado y dicen, mejor no, porque es muy complejo saber qué normas me van a regir hacia adelante. Esta comisión tiene, como les dije, un tremendo desafío. Estamos seguros de que lo harán muy bien, porque hay distintas miradas que tienen que confluir una vez más en lo que he señalado, que es el beneficio de las personas que nos encontramos todos los días. Aquí hay personas que han trabajado o han colaborado a distintos gobiernos. Esperamos que esta vez sí logremos un buen término y podamos colaborar a que todos nos sintamos orgullosos del trabajo que hacemos desde el Estado, desde el gobierno. Muchas gracias a cada uno por el tiempo que le van a dedicar y por el compromiso con Chile. Muchas gracias.
4: Buen mensaje, trabajando ahí con la Comisión Asesora para modernizar el empleo. Pero no ha sido lo único que ha estado ocurriendo, además, en materia política esta semana. Además de esto, quien también salió a hablar fue Constanza Martínez, que decía, donde otros partidos se separan, el Frente Amplio se une, dijo Constanza Martínez, frente a la votación del Frente Amplio que eligió a Gael Yomans como la próxima presidente del partido. ¿Qué fue lo que dijo? Escuchemos el audio.
10: Yo creo que el Frente Amplio es un partido vivo, un partido fuerte que discute, que avanza y que ha logrado grandes cosas en muy poco tiempo. Tenemos un partido que acaba de cumplir 2 años y que con ello logró exitosamente producir un camino de unidad, donde otros partidos se separan, el Frente Amplio se une. Tuvo un congreso partidario que logró en todo Chile y en el territorio internacional tener una militancia que definió ya el camino de quiénes somos y hacia dónde queremos ir. Y eso no lo dice cualquiera, y por eso estamos orgullosos de nuestro partido, estamos orgullosos de lo que hemos alcanzado, del trabajo que se produjo también en el gobierno, a la salida de él, y hoy día quedan muchos desafíos por delante. Y por eso todas mis felicitaciones a mi compañera Gael Yomans, que sin duda va a estar a la altura de este desafío y va a contar con una secretaria general que va a trabajar arduamente por constituir un partido que sea más fuerte en regiones, que escuche más a su militancia de base, que es algo que también salió mucho durante la campaña y que sin duda nos vamos a poner desde ya a trabajar.
4: Ponerse a trabajar es lo que decía Constanza Martínez en una presentación que deja varias dudas, como por ejemplo, sobre todo que hablen como que nunca hubiesen gobernado y estuvieron 4 años en el gobierno, y es como que desconocen el tiempo, el periodo que estuvieron a la cabeza de la administración pública. Bueno, nueva administración tendrá la capacidad, la posibilidad de poder unirse, de poder afiatarse la oposición, las diferentes izquierdas. Bueno, ya lo veremos dentro de los próximos meses. Y hablando de divisiones, por lo pronto, el senador Rodolfo Carter también abordó su cercanía con el ministro de Hacienda y cuestionó a Evelyn Matthei por sus críticas a José Antonio Kast. ¿Qué fue lo que dijo Rodolfo Carter? Escuchemos el audio.
11: Yo lamento mucho cómo Evelyn Matthei está terminando su carrera en la política del picado. Yo sé que es difícil perder, pero alguien que tenía una carrera tan distinguida como ella, una mujer indudablemente inteligente, pero que siga respirando por la herida, habla mal de ella. ¿Tiene que estar de acuerdo con lo que hace el presidente Kast? No. ¿Puede encontrarle elementos críticos? Por supuesto. Pero encontrarlo siempre malo y dedicarse a hacer el discurso a la izquierda. O sea, cuando tenemos diputados de izquierda que dicen, oiga, acá tenemos que estar dispuestos a colaborar en las cosas que son buenas. Cuando tenemos alcaldes de izquierda, como el alcalde de San Bernardo, que está diciendo necesidad buena fuerza armada en la calle, sí, es bastante paradójico que personas de izquierda sean menos agresivas que la ex candidata presidencial. Yo, la verdad, me provoca molestia a veces, pero más que nada me provoca pena.
12: No ha superado la derrota que hizo usted, por el quinto lugar.
11: No quisiera hablar del quinto lugar porque claramente es doloroso para ella. Pero yo creo que cuando a uno le va tan mal electoralmente, no fueron solo los bots. Supongamos que fueron los bots, que no creo que hayan sido, pero supongamos que fueron solo los bots. ¿Será eso solamente? Yo lamento mucho como Evelyn.
4: Bueno, en parte de los dichos de Rodolfo Carter, que fue bastante duro en esta entrevista. Y ya nos tenemos que comenzar a despedir, querido Fer. Oye, súper, se ha pasado rápido. ¿Está cayendo agüita afuera o no? El sector sur más que nada. Acá en el sector norte todavía no llega la... Los nubarrones, no, nada todavía. Bueno, ahí está. Muchas gracias por haber estado ahí. Soy Rodrigo Longa. Esto fue Hoy por Hoy. Continúe en sintonía de Radio Paulina. Ya viene Luchín Bustamante con Cuna Masta. Será hasta mañana a contar las 18 horas. Que esté muy bien. Adiós.
5: 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Radio Paulina le indica la hora.
6: 19 horas, 58 minutos.
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